0: La verdad que uno se pone orgulloso, ¿no? En esta camiseta que ya hace un año y medio que la tengo, me siento muy contento, muy feliz de ser uno de los grandes, de uno de los referentes y bueno, ojalá sean por varios años más.
1: Vos decías recién, Iván, marcaba el tema del técnico. Claro que me imagino que en ustedes también debe estar esto de que si no gana el primero que se va es el técnico y digo, les debe doler mucho a ustedes también porque se genera una relación, un vínculo, es una persona que pierde el trabajo y bueno, no digo que depende de ustedes, pero es una responsabilidad también de ustedes en esa semana que se hablaba de que se iba, que se quedaba, de que se ponían plazos.
0: Sí, la verdad que sí, es una familia menos que se queda sin trabajo. Yo lo pienso de esa manera porque lo vivo así. Pero bueno, en esa semana que se habló eso, nosotros salimos a bancarlo. Él sabe el apoyo que tiene de nosotros y nosotros sabemos el apoyo que tenemos de él. La verdad que también queríamos regalar una victoria porque se la merece, tanto él como la dirigencia y la gente. Y bueno, bienvenido sea esta victoria para enfrentar el domingo o el lunes, creo. El lunes a Boca Unido y regalarle otra victoria y encaminar todo esto que la verdad teníamos pensado estar un poco más arriba, pero bueno, la situación es esta y hay que ponerle el pecho.
1: ¿Quién está un poco más loco? ¿El técnico, el Tano o el sordo
0: Y yo caí medio ahí dividido porque es un loco lindo, ¿no?
1: Yoka?
0: Porque él te pasa de la locura en un segundo a la risa. Pero sí, nada, sí hay que decir, creo que el Tano está un poco más
1: Está un
0: loco.
1: poco más loco, ¿no? Hay que
0: La
1: enseñar
0: edad también, la edad.
1: hay que enseñarle a vestirse todavía un poquito al Tano, ¿no? Porque sigue usando esos cintos que se usaba en el 98, sigue, ha quedado en el tiempo con su ropa.
0: Sí, la verdad que yo lo miro y me hace acordar mucho a mi viejo, porque mi viejo tiene casi la misma edad y bueno, lo miro y me hace recordar con la vestimenta, con los cintos, con las zapatillas, así que bueno. Bueno, ya es así, yo creo que no lo vamos a cambiar y bueno, que siga así.
1: Recién marcaba lo de la Copa Argentina. La verdad que eso también fue una locura, ¿no? Más de 1.200 personas en Buenos Aires haciendo 1.200 kilómetros. Bueno, el partido que también uno todavía por ahí se acuerda y le da bronca de cómo se terminó dando el partido, ¿no?
0: Sí, la verdad que sí, lo de la gente, la verdad lo que hizo fue una locura, sabiendo los kilómetros que hay que viajar,
1: Claro.
0: hay que dejar laburo, hay que dejar un montón, en lo económico, que es lo más importante, que hoy la situación del país es muy
1: En el
0: difícil.
1: arranque del año fue encima. Sí.
0: Nada, y después de la fiesta que es donde
1: Claro,
0: te matan. Y bueno, nosotros lo valoramos, salimos a jugar con eso, la verdad que cuando salimos a la cancha, siempre salimos por nuestra familia, por nuestro
1: sí.
0: trabajo, por la gente, y bueno, y cuando lo vimos, la verdad que fue una locura. Obviamente que jugamos contra un rival de jerarquía, bueno, después salió campeón, imagínate que salió campeón de América. Pero bueno, siempre salimos a jugar y pensando también en ello. No pudimos regalar una victoria, pero sí creo que dimos la talla en la
1: Sí.
0: Copa, como la dimos el año pasado, y bueno, y eso nos hizo sentir orgullosos.
1: Bueno, aquí Jessica Romina Roldán dice saludos, Coco Roldán.
0: Mi
1: Es
0: hermana.
1: tu hermana, es tu hermana. ¿Vos de dónde sos, Coco?
0: Yo soy de La
1: De
0: Plata.
1: La Plata,
0: Sí, yo
1: de La
0: soy de La
1: Plata.
0: Plata.
1: Bueno,
0: Mi señora también es de La Plata.
1: y me imagino que eso también debe ser un tema, ¿no? El tener al grueso de la familia a 1.200 kilómetros. ¿O ya convivís con eso, digamos, después de tantos años en el fútbol?
0: Sí, la verdad que uno ya viene pateando de chico y bueno, me ha tocado estar en varias provincias. Obviamente que uno se acostumbra, pero
1: Sí.
0: yo creo que a la costumbre también hay que ponerle el sentido de que también cuesta porque vos te perdés cumpleaños, casamiento, fechas importantes de la familia que hoy no están y yo creo que también lo valoro, ¿no? Hoy en día mis padres ya están viejos y no verlo todos los días, la verdad que a veces me duele, pero yo sé que ellos están orgullosos del lugar donde estoy y bueno, y por eso les sigo para adelante.
1: Bueno, con formativas en gimnasia, Coco.
0: Sí, me formé en Gimnasia de La Plata, sí.
1: Bueno, ¿y ahí estuviste hasta cuándo? ¿Hasta qué categoría?
0: Yo, el Indio Ortiz me ve en un partido de la liga. Yo
1: Sí.
0: ya de grande voy a gimnasia, yo con 16, 17 años voy y ya ahí en 2 años ya firmo contrato con el club, después estuve en primera mucho tiempo, tuve varios bancos, no tuve la oportunidad de debutar, pero bueno, la verdad que el Indio Ortiz hizo que mi carrera, me acompañó en toda mi carrera porque fue el tipo donde a todos lados me llevó.
1: Vos fuiste a gimnasia y de ahí cómo empieza tu raíz por los equipos.
0: Yo estuve en gimnasia, firmo contrato, tuve la desgracia de no poder jugar por X motivo, la verdad que
1: Sí.
0: estuve ahí, me sentía cómodo, estaba en mi casa, Y bueno, y se me terminó el contrato.

0: Y el Indio Ortiz agarra en el 2014, agarra Estudiantes de San Luis, Federal A, y me dice que me quería contar conmigo. Yo le decía que no, que yo quería dejar el fútbol. Y me dice, vamos, que vamos a salir campeón. Tengo la suerte que, como es el fútbol, al dejarlo, voy, salgo campeón, Federal A, y ahí empiezo a jugar Nacional B, y bueno, y ahí no paré más. Y
1: Claro.
0: ahí de Estudiantes de San Luis, después me voy a Deportivo Merlo, tengo un paso por Mitre acá.
1: Sí, claro.
0: 2020-2021, después vuelvo a Estudiantes San Luis, 2022 me voy a Sarmiento de Chaco, 2023-2024 en Bolívar, y bueno, y después de
1: Claro.
0: 2025 ya estoy acá.
1: Bueno, en Estudiantes San Luis y en Sarmiento también en Sarmiento de Chaco también la gente te quiere mucho, ¿no?
0: Sí, la verdad que sí, bueno, en Estudiantes San Luis estuve casi 6 años, también ascendí, descendí ahí, pasé muchísimas cosas. Y la gente me quiere mucho, como yo también quiero a ellos. Bueno, y en Sarmiento de Chaco tuve un año donde perdimos la semifinal para ascender con Racing de Córdoba, y bueno, la gente me tomó cariño.
1: Claro, ese fue un año, pero bien intenso.
0: Sí, fue un año donde perdimos 2 partidos y bueno, perdimos el más importante, que era la
1: Claro.
0: semi, y a veces son cosas de fútbol, ¿viste?
1: ¿Y qué cosa del fútbol? Porque el hincha Sarmiento pasó de putearte contra Ciudad Bolívar a adorarte al año siguiente,
0: Sí, bueno, estas son cosas de fútbol. Bueno, nosotros, Sarmiento, cuando pierde el ascenso con
1: con
0: Central,
1: Central Norte.
0: nosotros perdemos la semifinal con Sarmiento, yo estaba en Bolívar, y bueno, y la gente ahí también, ¿viste? Me hizo sentir que estaba de visitante, con alguna y otro dicho, y bueno, a los meses ya estaba defendiendo la camiseta de
1: Claro.
0: Sarmiento, y bueno, y hoy me tiene cariño, que eso lo valoro mucho.
1: Sí. Che, Coco, vos un tiempo que la tenés atada, que jugás bien. ¿Se escuchan las puteadas de los hinchas o ya ha pasado tanto que haces oído sordo y lo tomás como lo que viene?
0: Ah, uno ya a esta altura, a esta edad, yo ya lo tomo
1: Como algo normal.
0: algo normal, porque bueno, de tantos partidos, pero bueno, siéndote sincero, sí
1: Sí.
0: se escucha. Obviamente que sabemos el enojo de la gente, algunos dichos, que bueno, sabemos que la gente a veces está desconforme, pero bueno, también tiene que saber que nosotros estamos
1: Claro.
0: dando todo.
1: No, pero digo de los visitantes también digo, o sea,
0: Ah, sí, nada, no, de los visitantes es terrible, sí, pero de todos colores.
1: Claro.
0: De todos colores, bueno, pero uno ya a esta altura ya eso no viene al caso y no lo toma como una puteada.
1: La cancha más complicada que te tocó jugar, que vos decís, mirá dónde estamos, no sé cómo, sé cómo vinimos, pero no sé cómo salimos, una de esas picantes que te tocó jugar.
0: Y una de picante me tocó en Federal A jugar contra Maipú de Mendoza.
1: Ah, sí.
0: Picante porque nosotros si ganábamos estábamos punteros y bueno, y la gente nos fue a apretar y nos hicieron un pasillo, nos pegaron, no sabes lo que fue ese día. Y después la cancha más picante en tema de hinchada, todo, a mí me gusta mucho que fui muchas veces la de San Martín de Tucumán.
1: Claro,
0: Sí.
1: sí.
0: Muy picante, muy,
1: Sí.
0: muy, muy
1: Encima
0: picante.
1: tiene la gente ahí
0: Nada, y encima las
1: encima.
0: veces que fuimos peleaban el campeonato, así que no entraba un alfiler. Después me tuve chance de jugar en casi todas las canchas y la verdad que es lindo, pero yo
1: Sí.
0: creo que la de San Martín tiene un condimento especial.
1: Sí. Coco, te quería preguntar si sos de la vieja escuela o de la nueva escuela, del doble 5 o de utilizar solamente un 5.
0: Y yo a mi estilo de juego me gusta que utilizar un solo 5 y
1: Claro.
0: sin tener un
1: Claro.
0: enganche.
1: Claro, bueno, justamente veíamos esa particularidad, por eso iba la pregunta. Porque sos de la vieja escuela y notamos que está un 5, vos adelante de 10. Ahora, vos como engancho, como 10, ¿cuándo tomas la determinación de decir, bueno, aquí me tengo que mandar solo? Siendo que muchas veces te vimos hacer el juego colectivo para armarlo en cuanto al equipo, pero ¿cuándo un 10 toma la determinación de decir, bueno, me tengo que proyectar y mostrar para que podamos avanzar?
0: Y yo creo que cuando vas perdiendo vas empatando. Cuando vas
1: Sí.
0: perdiendo o empatando, yo creo que no hay lugar de cancha donde vos decís, bueno, no, acá sí, acá no. Después, cuando uno va ganando y el partido va dependiendo de vos, y ahí ya tomás, ¿entendés? Tres cuartos de
1: Sí.
0: cancha, al costado, arriba, pero son también las circunstancias que se está dando en la situación del partido. Si vas perdiendo o empatando, yo creo, yo arriesgo muchas veces en todos los lugares de la cancha, pero lo ideal sería tres cuartos por adelante.
1: Sí. A veces no le dan bola al técnico o el técnico te dice algo y vos decís hacer la tuya.
0: Ah, obviamente que hay a veces que sí, no te voy a
1: Sí.
0: mentir. Siempre intentamos hacer lo que el técnico nos diga, pero después también

0: va en el jugador en hacer y deshacer la circunstancia en, claro, en el lugar de la cancha. Claro,
1: depende en el momento del partido. De la impronta también de cada uno.
0: Claro, también, viste. Obviamente que los técnicos te dan la herramienta y después cada uno la ejecuta como quiere.
1: Dalale dice, bueno, uno de los mejores enganches de la categoría, siempre va intentando, generando y metiendo huevo, dice. Bueno, este debe ser un hincha de Sarmiento que bueno, bueno, eso es lo que dice el hincha de Sarmiento también, que soy el único que da la cara, te dice. Porque bueno, el justamente el domingo la pediste, enganchaste y la colgaste en el ángulo, o sea, no dudaste un minuto, ¿era eso o vos vas viendo a quién la puede jugar?
0: Ah, mirá, en la situación que estábamos, lo único que quería era pedirla, agarrarla y pegarla al arco. Yo creo que hacía unos minutos antes la había pegado.
1: Sí, se fue cerquita.
0: Se fue cerquita. Pero bueno, no, yo creo que igual todo, porque la verdad es que tenemos un plantel con mucha jerarquía, sí, y cada uno pone lo suyo. Pues fíjate que tenemos al Quichu Díaz, sí, tenemos a Marco Sánchez, tenés a Riola, tenés a Juan Mendonca, tenés... Sí. Un montón, de tener al Cero Ochoa, jugadores de jerarquía que obviamente se van a hacer cargo. Capaz que lo mío se vio un poquito más porque justo terminó en gol. Pero la verdad que cada uno está siendo muy importante en su puesto, en lo suyo. Y bueno, se vio justo lo mío porque fue gol. Pero yo creo que todos somos importantes y todos somos culpables de donde estamos no estamos. Sí. Pero la verdad que nada, la verdad que contento por el gol, nada más que eso.
1: Tenés muchos goles, Coco, si tenés que elegir uno de tu carrera, el más lindo, por una situación importante o porque fue un golazo.
0: No, sí, la verdad es que tengo mucho de afuera. Yo creo que el más importante fue el de Copa Argentina con Lanús, porque fue el primero en Copa, porque fue el rival.
1: ¿Y el primer gol que hacía en Copa Argentina vos?
0: En Copa Argentina sí, he enfrentado a muchísimos equipos, sí, y el primer equipo que le hago en Copa Argentina. Y después, el otro día fue lindo. Lindo también por la circunstancia, por la necesidad que teníamos nosotros de ganar. Y yo creo que el del otro día fue uno de los más importantes y más lindos.
1: Bueno, a vos te pegan mucho, Coco, en la cancha. ¿Algún defensor con el que no te gustaría enfrentarte más en tu carrera, que te atendió, pero de lo lindo? Bueno, vos te pegan y te levantas, pero ¿alguno que te gustaría que no enfrentarlo más?
0: Mira, había uno que ahora está de su ayudante de no sé, en Salta. Bueno, no está más, creo.
1: No está más, no.
0: Fresotti.
1: Ah, Fresotti, sí.
0: Lo tuve de compañero y encontré. Qué manera de pegar a ese tipo. Me hice amigo. De tanto que me pego, me hice amigo. Bueno, después fuimos compañeros y hicimos. Pero qué manera de pegar y te pisaba y te rajuñaba y todo. Y la verdad que yo siempre decía. El día de mañana le digo, le voy a contar a todo el mundo que vos me cagabas a patada. Ese caga de risa.
1: Aquí hay un hincha que dice un gol de Estudiante de San Luis contra Ferro.
0: Sí, un 3-0 en la cancha de Ferro. Un gol de tiro libre afuera del área, se lo hice. Creo que fue el 1-0 ese. Creo atajaba el Bill, el pelado que jugó en Estudiante.
1: Sí.
0: Sí, ese fue muy lindo, la verdad. Sí, en Estudiante tengo muchísimo importante también. Pero yo creo que por la necesidad y el contexto fue el otro día fue claro, uno de los más lindos y más importantes.
1: Bueno, Coco, ¿cómo sos? Como tenés dos chiquitos, ¿no? Dos.
0: Sí, tengo una nena de 14 años, Catalina, y el nene de 6, Álvaro.
1: Bien, y bueno, ¿cómo sos como padre? ¿Sos de acompañar, ayudarla, por ejemplo, cuando los chicos están haciendo la tarea, te pones ahí a la par, le ayudás a algo? ¿O te dedicas a otro rol?
2: Esto es fuera de lo futbolístico.
0: No, con la tarea no, soy medio burro yo. Pero sí, trato de ayudar, bueno, todos los días llevo a la nena al colegio, la voy a buscar, siempre estamos ahí, ¿no? La verdad que sí, me siento y un buen padre, la verdad que es una cuota pendiente que me queda de acá hasta el día que no esté más, de seguir mejorando día a día, porque la verdad que lo que hacen ellos también por nosotros es importante, claro, porque nosotros, ellos nos acompañan a nosotros y ellos se pierden muchísimas cosas, tanto como nosotros, el cumpleaños de sus primos, claro, de sus tías, de sus abuelos. Y bueno, ahí están con nosotros, los valoro. Y bueno, todos los días le digo que para lograr cosas hay que esforzarse. Y bueno, y así lo ven y así seguimos creciendo juntos.
1: ¿Le gusta el fútbol a alguno de los dos o por ahora no le da mucha bola?
0: Ah, al chiquitito no le gusta mucho. No le gusta mucho, la verdad. Yo pensé que me iba a salir futbolero, pero no, claro, me salió la nena. Sí, porque ya tiene 14, conoció todos los clubes, conoció, claro, todas las canchas. le gusta mucho y bueno, encima se me hizo hincho Boca, yo soy de Gimnasia,
1: claro.
0: Y pero no, al nenito no, a Cata sí.
1: Por ahora, bueno, pues todo, es chiquito todavía, por, sí, por ahí lo veamos nosotros que el otro día estaba en la platea y tu señora estaba con él y le dice, ahí está por detrás papá, bueno, dice, él estaba con el teléfono ahí.
0: Sí, no, él es amante del celular, dice, ojalá el día de mañana agarre la pelota, ojalá, ojalá. La verdad que toda la familia de Roldán viene en generación en generación, ¿sí?, jugando a la pelota y bueno, ojalá siga por ese camino.
1: Y en los quehaceres del hogar, ¿cómo venimos, Coco? ¿Somos ordenados? ¿Ayudamos en la cocina? ¿Acomodamos las habitaciones? ¿Cómo venimos ahí en ese tema?
0: No, la verdad que no me puedo quejar en tema de comida. Tengo una señora, Marisol, donde cocina como los dioses. Ella la verdad que siempre hace todo. Y bueno, uno trata de ayudarlo, pero literalmente, y siendo realista, es la que... es el pilar de nuestra familia, la que
1: hace acompañás todo. Nomás.
0: Y sí, yo acompaño, la verdad ella es muy fundamental para nosotros, para mí y para mis hijos, y bueno, ojalá podamos estar muchísimos años
1: che, más juntos. ¿Tu señora tenía un emprendimiento de cosas dulces, cómo era?
0: Sí, ella hace budines.
1: ¿Sigue todavía?
0: Sí, sigue, ahora seguramente en estos días va a ser alguno, bueno, queda una cuota pendiente, la próxima que venga traigo uno y para tomar con unos mates. Pero sí, sigue, la verdad que, como te dije, cocina como los dioses y bueno, hace de todo.
1: ¿Te acordás cómo las redes sociales del emprendimiento, como para que lo nombremos?
0: Sí, Integrando Amor.
1: Integrando Amor,
0: sí,
1: ahí se llama. Bueno, así ahí lo ven, ahí siguen, ahí pueden hacer los pedidos, todo...
0: Lo que quieran.
1: Che, escuchá, ¿y los compañeros compran o te manguean?
0: No, compran. La verdad que... Muy buenos compañeros tengo. Y bueno, y después tenemos la nutricionista también, que le encarga cuando viajamos de visitante y bueno, y comemos de ahí, así que aprovechamos, el club también se copó con eso, así que bueno, nos da una mano y también me da una mano a mí.
1: Sí. Che, Coco, ¿cómo venimos con el nuevo plantel? Porque bueno, quedaron pocos del plantel pasado, ¿con qué plantel se encontraron ahora?
0: Ah, la verdad que es un conjunto, ¿no? Porque es un poco de experiencia, un poco de chico joven, tenemos un buen grupo, la verdad que en eso no nos podemos quejar, hay competencia muy sana, y bueno, yo creo que para cerrar todo eso, el broche que falta, el tema de los triunfos, sí, que es una cuota pendiente, que creo que estamos en camino, pero la verdad que no nos podemos quejar, hay muy buena gente, muy buena leche, bueno, ojalá que eso sirva, porque los grandes grupos se arman con buena gente.
2: Coco, hablando puntualmente de lo futbolístico en cuanto a Sarmiento, si vos tienes que remarcar en lo personal, ¿qué tiene que mejorar Sarmiento? Vos me hablabas que, por ejemplo, le faltaba suerte, le faltaba la cuota del gol, el poder conseguir triunfos, pero puntualmente, ¿qué le falta a Sarmiento? Como para ser un equipo más compacto.
0: Sí, bueno, sumándole al tema de la suerte, todo eso también, obviamente, cuando agarró una racha negativa y no podés salir de ese pozo... todo te cuesta arriba, ¿entendés?
2: Sí.
0: Y creo que por momento nos faltó un poco de actitud. Nosotros, puertas adentro, nos replanteamos eso. Y bueno, hace 2 semanas que vinimos ya trabajando con eso, con un nuevo coaching, que se sumó hace poco con nosotros, que nos está ayudando. La verdad que nos vino bárbaro. Y bueno, y yo creo que sacando lo que sacamos el otro día, actitud en momentos difíciles, yo creo que van a venir cosas muy buenas, porque tenemos con qué... Tenemos jerarquía, tenemos plantel, tenemos de todo. Y bueno, yo creo que si vamos todo de la mano, todo eso va a ser mucho más fácil.
1: Además de los colores, me parece que el hincha Sarmiento es muy parecido al hincha Gimnasia de La Plata. En lo pasional, en lo que alienta, en lo que te acompaña. Obviamente, salvando las distancias, Gimnasia es una institución mucho más grande, pero el hincha me parece que tiene mucho parecido.
0: Sí, la verdad que sí. Lo más parecido que lo veo yo es... En ser fiel, porque vos imaginate que Gimnasia nunca salió campeón y vos ves la cancha jugando viernes, sábado, lunes, cualquier día, la cancha está llena,
2: sí,
0: igual que Sarmiento. Yo creo que el otro día fue la primera vez que hubo poca gente.
1: Sí. Bueno, pero era la fiesta de Mailín también, eso.
0: Y uno se acostumbra que, imaginate, estamos hablando de eso porque uno se acostumbra a que ver todos los partidos de cancha llena. Bueno, el otro día... por la fiesta que hubo, igual hubo gente,
1: sí,
0: pero yo creo que ahora este lunes yo creo que la cancha va a explotar. Necesitamos también de ellos porque son muy importantes. Pero sí, son muy parecidos por los colores, por ser fiel y por muchas cosas más.
1: Vos sabés que, bueno, tengo un amigo, Julián Ruiz, que él dice que tiene cositas del Coco cuando jugamos la pelota. No sé si jugaste alguna vez con él y le ves algo, algunas cosas de Coco.
0: Sí, el peso. Estamos igual en peso. No, la verdad que bueno.

0: La verdad que Juli, gran persona, gran dirigente, igual que Pablo Rojo, lo aprecio mucho, se lo dije. El otro día tuvimos una charla donde fue media picante, nos sacamos chispa, pero yo creo que él entendió lo que yo le decía y yo entendí lo que él me decía. Pero él sabe que yo lo aprecio un montón y la verdad que el apoyo de él que nos da cada partido de local como de visitante, porque él es el que siempre está, es muy importante para nosotros.
1: Bueno, Coco, no sé si le quiere preguntar una más.
2: ¿Sigue la campaña en Gimnasia? Si te ha tocado seguir la campaña de Gimnasia, lo sigues campeonato a campeonato.
0: Sí, la verdad que sí, uno estando lejos ya deja de seguirlo un poco más, pero bueno, sí. Ahora han vuelto varios amigos míos de la época mía.
2: Claro.
0: Y bueno, uno lo sigue un poco más, obviamente que vos abrís las redes sociales y como sale de La Plata te aparece a cada rato, pero sí, uno lo deja ser hincha. Obviamente que no lo acompaño por mi profesión, pero cada vez que puedo ir a la cancha voy, o cuando vengan acá a Santiago o a un lado siempre lo acompaño, porque la verdad que la pasión es muy grande y bueno, y nunca se va a morir.
2: Bueno, de la camada que estuvo con vos, ¿Nacho Fernández fue compañero tuyo o no?
0: Sí, hoy está Nacho, bueno, también está el Mono Infran, el
2: Arquero, claro, sí.
0: Está el Pata Castro, sí. La verdad que bueno, uno cuando fue chico y esta profesión te hace hacer muchos amigos. La verdad que no me puedo quejar, tengo varios ex compañeros y algunos amigos en muchísimos clubes en primera división del ascenso, que siempre nos tiramos unos mensajes, o cuando nos podemos cruzar, nos cruzamos, cambiamos camiseta. La verdad que eso es lo lindo y también es como un trofeo para el día de mañana.
2: Claro, ¿hay un guiño del Coco para que venga, pone el Pata Castro a Sarmiento?
1: Que venga Nacho.
2: Nacho, claro.
0: Sí, sí. Va a ser un poco difícil, claro, pero bueno, sí, vamos a intentar.
1: Si jugamos B Nacional tienen que venir.
0: Sí, yo creo que sí. Claro. Ojalá podamos ir a B Nacional. La verdad que es una cuota pendiente que tengo con el club.
1: Bueno, más mensaje. Matías Ibáñez dice: grande Coco, gracias por el cariño y por besar el escudo del más grande de la banda. Vamos Sarmiento, agrupación unidos por el profe, crack el Coco, dice la gente también. Bueno, que bueno, ya sabemos el cariño que te tiene la gente, así que bueno, no sé si quiere mandar algún saludo antes de cerrar.
0: Bueno, primero ustedes, gracias por la invitación. Como te dije hoy, se me hace difícil venir a los estudios, también porque uno está lejos y no quiere dejar a la familia de lado, y también porque uno no es tanto lo mío y a veces me pongo un poco incómodo, pero bueno, te lo prometí, acá estoy, cumplí, y nada, gracias por la invitación, mandarle saludos a mi señora, a mis hijos, a mi papá, a mi mamá, que seguramente deben estar viendo, ya tan grandes, se van a poner contentos, y bueno, a todo el hincha de Sarmiento, y que el domingo acompañen, que le vamos a regalar otra victoria.
1: Bueno, tenés muchos sobrenombres, te hemos puesto muchos sobrenombres. ¿Con cuál te quedás? El señor Fútbol, Coco, CR10.
0: No, me quedo, hay muchísimos sobrenombres, la verdad que hay muchos que me gustan, obviamente, pero no, me gusta que me digan Coco, la verdad que ya me siento muy identificado con ese apodo, pero bueno, cada uno que quiera decirme lo que quiera va a estar bien, pero creo que con Coco va a estar bien.
1: Bueno, Coco te amo, dice aquí Ángel Gómez. Bueno, es la gente que te quiere mucho, Coco.
0: Bueno, muy, muy bueno recibir tanto mensaje de cariño. La verdad que uno también estas cosas las hace bien y, bueno, bienvenido sea.
1: Gracias, Coco. Gracias por venirte.
0: No, gracias a usted, un placer.
1: Bueno, hacemos una pausa. Contame cómo va San Lorenzo antes de irnos a la pausa. Creo que ya debe terminar.
2: Fue final del partido, 2-2 bien. San Lorenzo consiguiendo un punto importantísimo por Copa Sudamericana.
1: Hacemos una pausa, a la vuelta hay más deportivo hasta las 22 nos quedamos.

0: Bueno, seguimos en el Deportivo a través de Radio LB11, 21:53 en toda la República Argentina. Está jugando River. Sí. ¿Qué pasa con el conjunto millonario?
1: Está igualando 0-0 y tenemos 20 minutos del primer tiempo ante Bragantino, partido que juega con la mayoría de suplentes, incluida la vuelta de Franco Armani. después de un solo partido de haber jugado este año.
0: Bueno, por Copa Libertadores están empatando 0-0 Flamengo ante Estudiantes de La Plata. Es el único argentino. No, también está jugando Lanús. ¿Cómo está la historia de Lanús en Quito?
2: Está empatando 0-0 hasta el momento el conjunto granate. Esto es un resultado que le favorece de cara a lo que será la última fecha de este torneo internacional.
0: Bueno, y fue empate entonces.

0: 8 el próximo día domingo, cuando tenga que enfrentar al equipo patronato de Paraná.
1: Bueno, y a la misma Gauchos hora, y Patrones.
0: Y a la misma hora, prácticamente a las 18, va a jugar Mitre enfrentando al equipo de Colón en condición de visitante.
1: Partidazo.
0: Bueno, ayer ganó Quimsa, sí, ayer señor. Jugó el conjunto fusionado, ganó, parecía que iba a ser una tarea algo más sencilla, pero fue sufrida hasta el final, ¿no?
2: Exactamente, Quimsa lo termina ganando porque arrancó el partido con todo, 4 triples de Brandon Robinson, que le permitió terminar el primer cuarto ganando 30-17, que fue la ventaja que le permitió... no sé si darse la tranquilidad de relajarse, porque no es tranquilidad, sino fue más que nada un problema en el último cuarto, cuando Instituto empezaba a respirarle la nuca, porque la redujo los casi 20 puntos que tenía Quimsa en el primer tiempo, al segundo los terminó reduciendo a solamente 3. Mm. Y ese fue realmente un problema, porque uno se empezaba a agarrar de la cabeza y podía decir, no puede ser, ¿qué es lo que está pasando? ¿Por qué Quimsa no está respondiendo de la mejor manera? ¿Qué es lo que estaba pasando en este momento para que Quimsa haya bajado tanto el nivel con un Instituto que del otro lado estaba con casi 5 jugadores menos? Estaba jugando con solamente con 7 Instituto, y veíamos el recambio constante de la entrada de un jugador y a los 3 minutos la salida de otro, ingreso y salida, ingreso y salida, y eso era lo que se estaba manejando durante todo el partido. Un Lucas Vitoriano totalmente enloquecido dentro de la cancha, sabiendo que, bueno, como decimos, Instituto le estaba respirando la nuca a un Quimsa que tenía el banco completo. Fausto Ruizga me parece que no estaba de las mejores condiciones, porque lo vimos todo el partido con campera. Ingresó a la cancha sí a jugar, pero no tuvo el mejor partido. Así que salió finalmente y no terminó jugando casi nada de partido. Capaz alguna dolencia o algún estado gripal quizás tenía. No nos pasaron ningún parte médico, pero quizás fue algo del momento, así que por eso no jugó gran parte del juego. Pero bueno, un Quimsa que en defensa sigue siendo un problema los segundos tiempos, los terceros y cuartos, que es donde más se complica la fusión. Bueno, en realidad vimos el sábado un partido donde levantó 18 puntos en el segundo tiempo, pero ahora vimos ayer un partido donde cayó 18, 15 puntos al segundo tiempo. Entonces, esas pequeñas cosas hay que corregir para el partido del día sábado, teniendo en cuenta que se va a encontrar con un Boca fuertísimo, que no es el mejor de la Liga Nacional.
0: ¿Boca es mejor que Instituto o están ahí en un...
2: Y no, me parece que están ahí en una paridad quizás, pero me parece que le doy un poquito más de mérito a Boca,
0: claro,
2: porque viene de bajar 3-0 la serie.
0: Y tiene el plantel completo.
2: Pero Obras no es... pero Oberá no es más que Instituto tampoco.
0: Claro. Es menos capaz.
2: Es mucho menos que... Oberá es mucho menos que Instituto y que Quimsa. Quizás por eso también Boca barrió con tanta facilidad la serie 3-0, pero bueno, un Boca que, como decíamos, tiene plantel completo. Bueno, uno de sus jugadores hoy fue elegido por los premios de la Liga Nacional como el MVP de la temporada, que estamos hablando de Francisco Cáfaro, un argentino que hace mucho tiempo que no jugaba, en realidad años que no jugaba a la Liga Nacional, volvió esta temporada para vestir la camiseta de Boca después de haber estado mucho tiempo en Estados Unidos, y termina siendo el MVP, estando dentro de el quinteto ideal, que también Leo Lema estuvo dentro del quinteto ideal elegido por la Liga Nacional, así que hay que felicitar al jugador de Quimsa, porque se metió dentro del quinteto fantástico, podemos decir, entre los 5 fantásticos de la Liga Nacional.
0: Bueno, ayer charlamos con los protagonistas después del partido. Bueno, aquí vamos a escuchar.
2: Bueno, vamos a escuchar al técnico Lucas Vitoriano, que habló después del partido en conferencia de prensa.
3: Saco sombrero con el Instituto, los felicito. La verdad es que jugaron una serie impresionante. Tenían bajas, estaban jugando con 7 jugadores. Pensábamos que por ahí físicamente en algún momento iban a caer y no caían nunca. Hoy le sacamos la diferencia y no se entregaron. Así que nada, felicitaciones al Instituto, la verdad, un digno rival, espectacular. Y sobre todo, bueno, felicitaciones a mis jugadores que entraron sabiendo la importancia de este partido, con un primer cuarto excelente, y después era difícil mantener ese ritmo, y ese es cierto, pero bueno, supimos cerrarlo, no volvernos locos con las presiones externas, y por suerte pudimos pasar a una semifinal que también va a ser muy difícil ante otro gran rival que Boca. Sí, creo que el mensaje era que nosotros necesitábamos defender

0: más activo que el último partido, sobre todo el primer tiempo. En el partido en Córdoba no éramos nosotros, no nos sentimos cómodos, nos sacaron 18 puntos y eso nos dolió mucho. Bueno, era un poco enfocar ahí y tratar de mejorar y lo hicimos muy bien. Y después, bueno, fuimos quedando un poco con pocas ideas, no estuvimos tan acertados al final, entonces el partido se puso peligroso, pero creo que fuimos justos ganadores y me gusta porque los chicos vinieron con ese compromiso y nos presentamos en una semifinal más en este club que tan importante es. Sí, bueno, normalmente Instituto Quimsa se encuentra un poquito más arriba en otros momentos. Esta temporada fue un poco atípica en un montón de sentidos, fue muy pareja y nos encontramos en cuarto de final, pero es un partido de semifinal o final. Dos equipos que ya llevan muchos años participando en este tipo de eventos, de finales, de semifinales, y bueno, hoy tenía que pasar uno y por suerte nosotros ganamos esa ventaja que nos hizo jugar de local, porque no hay que olvidarnos cómo terminamos primero, ¿no? Ganando en Instituto, ganando la gira de Córdoba los tres partidos, ganando en Oliva, un partido casi perdido. Y eso nos da la posibilidad de jugar el quinto en casa, la definición. Y hoy es importante esa localía, ¿no? Porque la gente estaba también muy conectada, nos apoyó, nos ayudó y sobre todo vino en gran número. Creo que eso a cualquier jugador le gusta y la verdad que estoy muy contento de haber participado de este nuevo paso a una semifinal de este club. Yo no quiero decir a la gente cómo se tiene que portar porque no, sería muy atrevido de mi parte. Lo que sí en ese momento a mí me pareció que los rumores no nos estaban beneficiando, ¿no? Nada más, pero no. Nosotros transmitimos desde dentro para afuera y todo lo que venga de afuera es porque lo estamos transmitiendo nosotros. Porque si la cosa va bien, nos tiramos de cabeza y toda la gente aplaude. Si transmitimos dudas, pues la gente duda. Pero bueno, eso muchas veces lo podemos hacer de diferente manera y tratar de apoyar en un momento malo, como pasó hoy. Que en un momento malo la gente nos animó. Las últimas dos defensas detrás del banco estaban todos parados. O sea, esas son cosas que te potencian, ¿no? Estás cansado y ves esa reacción y potencia. Pero no. Estoy muy contento de cómo viene la gente, cómo participa la gente y cómo nos ayuda. Y lamentablemente nos arrinconan con las fechas. La verdad que después de un juego 5 a los 3 días ya está jugando un partido, me parece demasiado poco tiempo porque tuvimos 25 sin competir. Entonces hay algo ahí en el calendario que no está visto para el espectáculo, porque al final los jugadores cansados no dan lo mejor para el espectáculo en general. Pero bueno, ya está así el puesto y hay que jugarlo, hay que descansar, hay que recuperarse y nosotros tendremos que hacer un estudio ahí con el cuerpo técnico y tratar de darle a los jugadores un panorama de lo que nos vamos a encontrar, de lo que nosotros queremos y bueno, no hablemos del rival demasiado porque ya lo conocemos demasiado, champion, campeón, bicampeón de liga, o sea, es un rival de los candidatos también como nosotros y bueno, va a ser muy, muy difícil la serie.
1: Bueno, ahí estaba la palabra de Lucas Victoriano, el técnico que acaba de clasificar a Quimsa a las semifinales nuevamente de la Liga Nacional. Técnico que sabe lo que es ganarle a Quimsa una final porque se coronó con el Instituto temporada 22-23 aquí en Santiago del Estero.
2: Con Sebastián González en Quimsa.
1: Con Sebastián González, exactamente. Del otro lado, bueno, cosas raras que se encontraron serie.
3: Y Boca le ganó una semifinal también a Instituto en Córdoba.
1: Exactamente. Claro. Bueno, las últimas dos finales la jugó Instituto y Boca.
3: Claro.
1: Bueno, las dos se la ganaron a Lucas Victoriano. Uh-huh. Y el año pasado, Boca eliminó a Quimsa 3-0, la semifinal. Sí. Bueno, ¿y Boca con quién se va a encontrar ahora el conjunto de Quimsa? Es el bicampeón de la Liga Nacional, es el último campeón de la Champions.
3: Pero Quimsa le gana una final a Boca, ¿no?
1: Quimsa le gana la final a Boca en 2022-2021. Claro. 2021-22, perdón.
3: Y ahí Boca había eliminado a
1: Instituto en la semifinal, exactamente.
3: Sí. Sí, me acordaba de
1: 2023
3: eso.
1: Ganó Quimsa la Liga 2023, uh-huh. Claro, bueno, 3 años después estamos aquí.
3: Exactamente.
1: Con la chance nuevamente.
3: Bueno, ¿a quién más vamos a escuchar?
1: Vamos a escuchar también a Diego Figueredo, uno de los jugadores del quinteto titular de prácticamente todos los partidos de Lucas Victoriano. Cortito con lo que nos decía de la clasificación y bueno, lo que se viene para el partido del sábado.
4: Una amplia ventaja, pensamos que íbamos a cerrar más.

0: tranquilo, por ejemplo, muchas veces durante toda la serie, cuando uno se da por vencido, que tiene un cuerpo muy agresivo y que por el momento si la pelota no entra, se acercan, tienen que, si bien tienen, eran 7 jugadores en la rotación solamente, complicaron 5 partidos. Bueno, contento porque esta vez estuvimos más tranquilo para cerrarlo y a pesar de que no le metimos en un cuarto, estuvimos frío para decir muy bien, entrar a la pelota que era importante, que tenía que entrar, pero no es evidente que no es el mejor, tiene sus problemas, como todos los equipos tienen sus debilidades. Obviamente viene con mal descanso, pero tiene jugadores de calidad y jugadores con experiencia para sinceramente estamos en este momento, hoy ahora en este momento estamos pensando en nosotros, recuperarnos y recuperar el cuerpo y arrancar el viernes.
1: Ahí estaba la palabra también de Diego Figueredo y también hablamos con Jerome Mellins, también otro de los titulares de Quimsa, gran jugador el extranjero y que está teniendo un muy buen presente en la fusión.
2: No, es un buen equipo, esa serie fue muy, muy difícil porque ellos siempre juegan lo que quieren jugar, juegan con disciplina, juegan duro. Sí, logramos la victoria, logramos ganar la serie y es un paso. Porque sí, pero ya ellos van una serie a más que nosotros. Entonces, en este momento, en ese tiempo, no hay excusas, no hay ese descanso más que nosotros. Tenemos que entrar a la cuadra y dar todo. Toda la energía con todo el juego que jugamos hoy, que no podemos dar chance, no podemos dar oportunidad a Boca porque es un muy buen equipo.
1: Sí, ahí estaba buena también la palabra de Jerome Mellinsen. Y en todos los que coinciden los tres de Quimsa es que Boca es un muy buen equipo, uh-huh. Viene de jugar. Y también en lo que coinciden es en el poco descanso que va a tener la fusión sí. Comparado con lo que viene teniendo Boca 10 días.
3: Boca sentenció, ¿no?
4: Bueno, sí, pero también eso es mérito de Boca que
1: obviamente que es mérito, la serie. Obviamente es mérito de Boca. Claro. Pero bueno, si Quimsa hubiese querido tener más descanso, tendría que haberlo ganado el primero en Córdoba. Claro, los dos en Santiago. Y el primero en Córdoba.
3: Claro.
1: Pero bueno, eso es sí. Mérito de Boca.
4: Claro, porque bueno, si jugaban, por ahí uno pensaba que pueden arrancar la serie el lunes.
1: Sí.
4: Y tener
1: sí.
4: Dos días de descanso más, pero bueno, Boca iba a tener 10 días.
1: Y era lo mismo.
4: Era lo mismo.
1: Así que el partido se iba a jugar el día sábado, el primero. Aquí en Santiago del Estero, exactamente, 11:30 a.m, transmisión de Radio LB11, y el segundo partido se va a jugar el día 25 de mayo, bien Patriotas.
4: Exactamente.
1: Vamos a estar en la cancha de Quimsa, no hay horario definido, posiblemente.
4: Antes de la 21, por ahí, o 21.
1: Capaz que 21, 20, uh-huh. Feriado, día tranquilo, pero al otro día hay que trabajar, así claro. Que vamos a ver qué horario pone la liga
3: sí.
1: Para este partido. Y la otra semifinal que arranca el viernes entre Ferro y Gimnasia. Arranca Gimnasia en condición de local por haber quedado tercero de la Liga Nacional.
4: Segundo,
1: quedó abajo de Quimsa. Va a definir de local, va a arrancar de local en general el conjunto del sur. Así que bueno, lo seguro es que vamos a tener un finalista de camiseta azul y otro de camiseta verde.
4: Exactamente. Bueno, los premios de la NBA, de la Liga Nacional.
1: Parecido.
4: Claro, Cafaro fue el sí. MVP de la temporada.
1: Exactamente.
4: Después, Tisabin fue el extranjero más determinante, jugador de obras sanitarias, sí. De obras básquet.
1: Tremendo jugador, Tisabin, sí. Que lo vimos aquí contra Quimsa y contra Olímpico.
4: Exactamente. Y después, Martiniano Dato fue el mejor joven, jugador sí. De Gimnasia y Esgrima de Comodoro Rivadavia. Pablo Favarel fue el técnico sí. De la temporada, bueno, justamente Gimnasia. El técnico también de Gimnasia. Federico Cesular, fue el premio al crecimiento, fue sí, el, sí. Exactamente el
3: de alguien se le había escapado celular,
4: sí,
3: ¿no?
4: Sí, sí, sí, sí, sí, sí, sí, sí. Y después Brian Carabalí fue el mejor defensor.
1: Ex Quimsa Brian Carabalí, uh-huh. Que tuvo un paso largo por la institución. Y después se fue al sur para, bueno, hoy ser figura.
4: Claro. Muchos de Gimnasia.
1: Sí. Y bueno, pasa que me parece que Gimnasia este año es realmente el equipo revelación junto a Independiente Oliva.
4: Sí, bueno, y Fabricio Vito fue el mejor árbitro.
1: Por novena vez consecutiva.
4: Exactamente.
1: O sea, no hay nadie más. Y anoche estuvo aquí Fabricio.

0: Yo he visto en Santiago del Estero y a la tarde, 6 de la tarde, bien peinado.
1: Habrán ido en el mismo avión con Lema.
0: Con sí. Lema, sí, seguro.
1: Bueno, Francisco Conradi de Independiente de Oliva, Sabín Tizabín de Obras Sanitarias, Lema de Quimsa, Juárez de Obras, sí, y Francisco Cáfaro de Boca, el quinteto ideal para la Liga Nacional de Básquet.
0: Me gusta.
2: Bien.
0: Bueno. Yo lo hubiese puesto de una de las opciones, me parece que eran para el mejor, no, para el mejor joven, el rendimiento y el crecimiento que tuvo Fortunato Rolfi en Independiente Oliva fue tremendo. El cambio de cabeza que fue salir de Quimsa e ingresar a jugar en el equipo de Córdoba fue impresionante, porque la verdad el último partido que se jugó aquí en Córdoba, en realidad el cuarto para que Independiente iguale la serie, fue tremendo el partido que sí. jugó Rolfi, así que nada, lo hubiese puesto también, seguramente estuvo entre de los más jóvenes, porque ocupa ficha U23 todavía. Así que nada, buen rendimiento del ex hombre de Quimsa.
1: Bueno, ¿queda algo más para contar?
2: Sí, solamente remarcar que Bragantino lo gana por 1-0 con gol de Alex, sí. está haciendo derrota de River, lo gana Gremio por 1-0 frente a Palestino, gol de Bradway, y por el otro lado Olimpia lo está ganando 3-1 Vasco da Gama.
0: Bueno, salió Beltrán y le hacen goles a River.
1: Sí. Exactamente. Bueno, ¿nos vamos?
2: Sí, quiero mandar un saludo grande.
1: Bueno,
2: sí, mande, a mi mujer, mande. A mi hijo, a mi suegra y a mi cuñada que nos están viendo en estos momentos a través del streaming.
0: Bueno. Espero que podamos salir.
1: Por eso remarcaba. Pasamos 11 minutos. Bueno, nos vamos. Será hasta mañana. Gracias por estar del otro lado.

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Pasan 25 minutos de las 22 horas. Estamos de nuevo aquí en Después de Todo, el lugar de la música que nunca pasa de moda, aquí por Radio LB11, www.radiolb11.com.ar. Pilar Ábalos es mi nombre y te doy la bienvenida a otro encuentro aquí donde vamos a desempolvar vinilos y recorrer los grandes clásicos internacionales.

estuve pensando a ver qué norte le podíamos dar a este programa. Estamos a día miércoles 20 de mayo y pensaba en Más Allá del Hit, el otro gran tema del disco, detrás del clásico, el lado B de los grandes éxitos, o el tema que quedó a la sombra del gran hit. En este caso, estamos escuchando Take On Me, del grupo A-ha. Más allá del hit, entonces, Take On Me, estamos hablando del disco Hunting High and Low, del 85, uno de los himnos absolutos del 80, un tema que convirtió a A-ha en un fenómeno mundial gracias a su videoclip revolucionario. Tengamos en cuenta que estábamos en todo el apogeo de los videoclips y de MTV. Pero además del impacto visual, Take On Me tenía algo irresistible. Los sintetizadores brillantes y una melodía inolvidable. Y detrás del hit, la otra cara del hit, o lo que quedó en las sombras del hit, lo interesante es que en ese mismo disco había otra canción enorme, mucho más melancólica y sofisticada, que va a empezar a sonar aquí en LB11, la radio de los santiagueños, y comienza de la siguiente manera.

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Estamos hablando después del impacto mundial de Take On Me. Muchos pensaban que Aha era simplemente una banda de pop de un solo gran éxito, pero en el mismo disco aparece esta canción mucho más intensa, melancólica y épica.

Están llegando algunos mensajes en el 3854-030080. Saludos a Rodrigo, que nos dice feliz miércoles. Lo mismo para vos, Rodrigo. Gracias por estar del otro lado.

escuchando entonces Aja en todo su esplendor con otro gran clásico A la sombra del hit que estaba sonando anteriormente aquí por la radio de los santiagueños. Vamos entonces ahora con otra banda muy conocida que marcó grandes clásicos en la historia de la música internacional y empieza a sonar este tema.

Elegante, sofisticada y con una letra mucho más profunda de lo que parecía, Tears for Fears habla del poder, de la ambición y las tensiones del mundo moderno en plena Guerra Fría, pero lo hacía en un modo único, con un sonido clásico y absolutamente adictivo. Claro, este disco está lleno de himnos. Estamos hablando de Songs from the Big Chair del año 85, un gran álbum que nos trae este hit y nos trae después otras canciones que quedaron a la sombra del gran hit.

Estamos hablando del año 85, Songs from the Big Chair. Y claro, este disco estaba lleno de himnos, porque además de este clásico mundial, también aparecía una canción gigantesca que mezclaba romanticismo y épica pop.

Todo el mundo quiere dirigir el mundo, todos quieren liderar el mundo y suena. A la sombra del gran hit suena Head Over Heels.

aparece esta joya que muchas veces quedó en la sombra del enorme éxito de Everybody Wants to Rule the World, pero que para muchísima gente es incluso una de las mejores canciones de la banda.

que Head Over Heels fue lanzada en el 85 dentro del mismo álbum de la canción que habíamos escuchado con anterioridad y terminó convirtiéndose en uno de los más importantes del pop de los 80. A diferencia del clima más político y reflexivo de la canción que habíamos escuchado, aquí la banda muestra un costado mucho más emocional y romántico. Una canción que mezcla sintetizadores elegantes, piano y una melodía ascendente, con un videoclip que también queda grabado en la memoria de

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Y seguimos aquí en Después de Todo, cuando pasan 44 minutos de las 22 horas, siguen llegando los mensajes en el 385-403-0080. Daniel nos saluda y nos pide un tema. Él pide un tema que pertenece al álbum Stay on This Rose, un álbum del 88 de la banda Aha. Y justamente el tema que él pide es la joyita detrás del gran hit. Entonces, vamos a escuchar primero el hit de ese álbum y después escuchamos el tema que nos pedía Daniel en el 385-403-0080. Suena Stay on This Road, estamos hablando de finales de los 80. Aha ya había dejado atrás la imagen de banda de Take On Me para convertirse en un grupo mucho más maduro y sofisticado.

Todos recuerdan aquel clásico Stayed on This Road, aquel clásico melancólico elegante con el que Aha confirma que es mucho más que Take on Me.

en el 88 como tema principal del tercer disco de la banda. Es una canción que tiene un clima enorme y emocional, característico de Aha. La letra habla de distancia, de caminos compartidos y de intentar sostener una conexión a pesar del tiempo y las dificultades.

Y aunque fue el gran éxito del disco, en ese mismo álbum había canciones más íntimas y escondidas que también merecían brillar. Y así suena entonces el tema que nos pedía Daniel en el 3854030080 y se llama There's Never a Forever Thing.

Y aparece una de las joyas escondidas que quedaron en la sombra del gran éxito. Porque mientras todo el mundo escuchaba Stay on This Road, Aja también guardaba canciones mucho más íntimas y sensibles. Este tema está incluido en el mismo álbum del 88 y muestra un costado más delicado y emocional de la banda. Hay algo como una cosa eterna, algo así podría ser la traducción. Entonces habla de lo frágiles que pueden ser algunas relaciones y de esas sensaciones melancólicas de entender que nada dura para siempre. Justamente esa simpleza la convierte en el tiempo en una de las favoritas de los seguidores más fieles de la banda. Sonaba entonces este tema cuando pasan 52 minutos de las 22. 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

Beat City es el álbum, estamos hablando del 84. Y así la banda The Cars nos traía Drive, una de las canciones más nocturnas y emocionales de los 80.

hablamos de rock elegante y nocturno, ideal para el clásico ambiente. De después de todo, cuando terminamos el día juntos, compartimos el fin de la rutina despidiendo el día después de una larga jornada. Por mi parte, un día dentro de todo tranquilo, las pruebas en el colegio, las responsabilidades, las obligaciones, las corridas, las idas y las venidas. Y este espacio en donde nos dejamos llevar por los grandes clásicos y nos desconectamos un poco de todo lo que nos abruma. Este disco fue un éxito enorme y tenía otra cara totalmente distinta, más irónica, más MTV, más divertida.

hablando de una de esas canciones que ayudaron a definir el sonido y la estética de MTV en los 80. Así en el 84, en ese mismo álbum en donde estaba The Cars cantando Drive, aparece este tema, You Might Think, tenía un sonido mucho más divertido y energético que la melancólica Drive. Acá la banda jugaba con guitarras brillantes, teclados bien ochentosos y una letra obsesiva y romántica.

Esa es una de las características que tiene justamente este álbum de la banda, que puede pasar de una balada nocturna y emocional como Drive a un tema explosivo, moderno y pop como este que está sonando ahora por la radio de los santiagueños.

disco estaba este tema, uno de los primeros grandes éxitos de Sade, que forma parte también del álbum que habíamos escuchado anteriormente, un disco que ayudó a crear uno de los sonidos más sofisticados de la década. La letra habla del amor como refugio, como algo profundo y poderoso, y justamente esa simpleza emocional hace que el tema envejezca increíblemente bien.

Durán, estamos hablando de Durán Durán y un álbum del 93. El gran hit de este álbum es Ordinary World. Y la joyita detrás del gran hit es justamente este tema. Más sensual, más nocturna, más misteriosa. Estamos hablando de uno de los grandes éxitos de la banda.

tema es la joya nocturna que termina quedando a la sombra de Ordinary World, pero que con el tiempo se convierte en una de las canciones más elegantes y sensuales de la banda. Estamos hablando del álbum The Waiting Album del 93, donde Come and Dance mostraba que la banda estaba en una etapa mucho más madura, lejos del brillo del pop explosivo de los 80, y apostaba por un sonido más atmosférico y emocional.

Estamos hablando de un Duran Duran que en esa época, alrededor del 93, ya no era aquella banda ultra glamorosa y explosiva de los 80 que dominaba MTV con looks extravagantes. En esta etapa estaban mucho más maduros musicalmente y también visualmente. Habían pasado años difíciles, cambios de formación y una etapa en donde muchos pensaban que la banda ya había quedado fuera de época.

así aparece entonces The Wedding Album, donde logran un sonido más adulto, más introspectivo y elegante. Y se nota muchísimo en estos temas que estamos escuchando ahora. Estamos escuchando la joya detrás del gran hit. Y entonces también no podemos dejar de escuchar el gran hit del disco.

0: que se convierte en un éxito enorme gracias a su mezcla de melancolía, guitarras suaves y la voz de Simon Le Bon en uno de sus momentos más sensibles.
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0: Son 13 minutos de las 23. Pilar Ábalos es mi nombre y te estoy acompañando en este recorrido por los grandes clásicos internacionales. 10 grados 4 décimas la temperatura en Santiago del Estero, con una humedad del 83%, un viento sur a 6 kilómetros y una visibilidad de 10 kilómetros en un cielo parcialmente nublado. Son los datos del Servicio Meteorológico Nacional, que nos avizora un jueves con una mínima de 6, una máxima de 15, mayormente nublado y sin probabilidad de lluvia.

parecer el viernes va a ser la jornada más fría de la semana. Vamos a tener una mínima de 2 grados. Solo falta imaginarse cuál va a ser la sensación térmica. Ya tuvimos una sensación térmica bajo cero. Ya tuvimos nuestra primera helada en el cuerpo. Ya se hizo sentir el otoño en la madre de ciudades.

este jueves, palpitando lo que va a ser la final de la semana. Para darle la bienvenida a otro gran fin de, vamos a tener un lunes feriado para todos aquellos que puedan tomarse el fin de largo y descansar y desconectar un poco. Mientras tanto, la radio de los santiagueños te sigue haciendo compañía, no importa si es semana, fin de semana, feriado, estamos firmes. Gracias por dejarnos entrar en tu hogar, en tu auto, en tu celu. 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

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Entonces nos dice Durán, perdón, que Durán, The Police. The Police nos dice en el año 83, Every Breath You Take. Muchos la recuerdan como una canción romántica, pero en realidad Sting escribe una letra obsesiva y bastante oscura de alguien que está obsesionado con esa otra persona a la que vigila cada paso que da. Por eso dice, cada aliento, cada respiro que vos das, cada paso que vos das, ahí estaré observándote. Este tema que pertenece al álbum Synchronicity del 83, y en ese mismo álbum había otra canción intensa, melancólica y poderosa, que mostraba un costado más emocional de la banda. Todos recordamos Every Breath You Take. Estamos hablando de un gran cantante como Sting, de una banda mundialmente reconocida. Y aparece entonces esta joya.

King of Pain. Estamos hablando de un tema del 83 dentro del mismo álbum que el tema que habíamos escuchado con anterioridad. Estamos hablando de Synchronicity, el último trabajo de estudio de Police antes de su separación, y quizás justamente por eso es que el disco tiene una tensión especial, una mezcla de sofisticación musical y emociones contenidas. La canción es escrita por Sting y habla del dolor emocional, de la soledad y de la sensación de cargar con el peso de todo lo que pasa alrededor. Y si bien queda un poco a la sombra del fenómeno mundial Every Breath You Take, con el tiempo termina convirtiéndose en uno de los temas más valorados por los seguidores de Police y en una de las canciones más intensas de Sting como compositor.

la primera jornada del Smart City, el multimedio, tanto el LB11 como el Multistream, dijeron presente y estuvimos allí en nuestro stand, junto al Nuevo Diario también, por supuesto, transmitiéndote todo lo que tenés que saber de lo más destacado de esta gran evento que se está desarrollando en Santiago del Estero, que hoy tuvo como uno de sus invitados de lujo a Mario Pergolini. Digo uno porque la verdad que estuvieron una gran agenda con muchas personas reconocidas, con un amplio abanico de temáticas y debates, mesas paneles, stands con exposiciones de lo más destacado y lo que tiene que ver con la IA y las nuevas tecnologías. Mañana otra jornada del Smart City, la radio de los andeños te transmite todo a través de nuestro canal de YouTube. Búscanos como LB11, búscanos como Multistream y por supuesto podés disfrutar de toda la cobertura de este gran evento a través de AM 890 FM 88.1.

suena King of Pain, entonces sonaba The Police. Y le damos una vuelta de rosca, nos vamos un poco de la melancolía y le ponemos un poco de ritmo a esta noche y por supuesto de la mano del rey del pop.

says I am the one, but the kid is not mine, nos dice entonces Michael Jackson. Cuando estamos hablando de un disco, estamos hablando de Thriller, el disco más vendido de la historia, y Billie Jean, uno de los momentos que cambió el pop para siempre, el bajo, el misterio y el videoclip, aquella presentación donde Michael Jackson hizo por primera vez el moonwalk frente al mundo.

cuando sonaba Billie Jean, Michael Jackson estaba dejando de ser solamente una estrella famosa para convertirse directamente en el artista pop más grande del planeta. Era 1982, un gran año, ténganlo, agéndenlo, porque la década del 80 es dorada, pero el 82 tiene algo especial. Venía de haber sido un niño prodigio con The Jackson 5, pero con el disco Thriller todo cambió. Es el símbolo absoluto de MTV, un revolucionario del videoclip y un artista obsesionado con la perfección.

Michael Jackson rompió barreras raciales en MTV, convirtió los videoclips en verdaderos eventos y llevó el pop a un nivel cinematográfico. Y a la sombra de este gran, gran éxito, había otros temas en ese mismo álbum, quizás no tan conocidos, pero no menos espectacular.

dentro del disco más vendido de toda la historia también había un espacio para canciones mucho más suaves, nocturnas y emocionales. Estamos hablando de Human Nature.

naturaleza humana es el tema. La letra habla de la curiosidad, emociones de esa necesidad tan humana de acercarse a alguien, de salir a descubrir el mundo y conectar con los demás. Con el tiempo termina convirtiéndose en una de las canciones más admiradas del catálogo de Michael Jackson, especialmente por músicos y productores, porque muestra que Thriller no era solamente un disco de hits explosivos, también tenía momentos profundamente elegantes y emocionales.

Y cuando pasan 40 minutos de las 23, suena Roxette con este tema que estamos hablando de Luke. 1988 es el año y Look Sharp es el álbum. Con este tema, Roxette conquista el mundo. Una energía pop, guitarras, estribillo explosivo y esa estética absolutamente MTV de finales de los 80. Pero el disco tenía más himnos escondidos y uno de ellos mantenía exactamente esa mezcla de pop y adrenalina. Vamos a ver si todos adivinan de qué tema estamos hablando, porque bueno, hace falta mucho para hacerle sombra a The Look, pero lo vamos a intentar y vamos a empezar a sonar ahora en este momento.

escondido es el tema detrás del hit. Si bien fue un tema muy importante de Luke, este no se queda atrás. Un gran tema que suena cuando pasan 41 minutos de las 23 en este Después de Todo por Radio LB11.

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tema está incluido en el disco Look Sharp del 88 y muestra a Roxette en uno de sus momentos más creativos y explosivos. La banda sueca tenía una fórmula perfecta, melodías irresistibles, guitarras pop, teclados bien ochentosos y una química única entre los integrantes de la banda.

También se podría decir que The Look fue el hit que abre las puertas al mundo para el dúo. Dangerous termina convirtiéndose en otra de las favoritas de los fans de este gran dúo que estaba lleno de canciones fuertes y no solamente de un gran éxito aislado.

Y el disco del 83 tiene el mismo nombre del tema que está sonando. Es oscura, electrónica y completamente distinta a lo que sonaba en el momento. Eurythmics y especialmente Annie Lennox rompieron todos los moldes visuales y musicales con este clásico.

la estética revolucionaria de Eurythmics estaba la voz impresionante de Annie Lennox, una artista que después también tendría una carrera solista enorme en los 90, como canciones, por ejemplo, No More I Love You, donde mantuvo ese estilo sofisticado, teatral y profundamente emocional que siempre la caracterizó.

aparece la canción detrás del hit, detrás de este temazo, que estamos hablando de Sweet Dreams, por ejemplo, aparecen temas como este.

0: estamos entrando en los últimos 10 minutitos de este día miércoles. Estamos hablando de miércoles 20 de mayo y estamos prácticamente terminando con este después de todo. Y por supuesto vamos a dar una pequeña tanda publicitaria. Les tengo preparada una última joyita para despedirnos hasta lo que será mañana. Vamos ahora entonces a seguir con un poco de tanda y después regresamos con más después de todo.
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guardada una joyita para terminar este Después de Todo. No Jacket Required es el álbum del 85 de Phil Collins, el gran Phil Collins, en donde está este tema, Against All Odds. Estamos hablando de un tema con una voz inconfundible de Phil sonando en este tema, una canción cargada de melancolía, sensibilidad y un clima nocturno que parece hecho para acompañar madrugadas eternas. En plena década del 80, Phil Collins estaba en uno de los momentos más importantes de su carrera y venía a conquistar el mundo tanto con Genesis como en su etapa solista, y logra algo muy difícil, que es mezclar emoción profunda con éxito masivo. Pero como venimos haciendo esta noche, detrás de un gran hit también había canciones escondidas que merecían su momento, y en ese mismo periodo Phil Collins aparece con una balada enorme, más íntima, más suave y absolutamente inolvidable. Vamos a ver si alguno ya lo adivinó desde sus casas, porque empieza a sonar...

una noche más pide Phil Collins, le pide agónico en la súplica para terminar esta noche de Después de Todo aquí por Radio LB11 AM 890 FM 88.1.

Please give me one more night. Eso sería la súplica que más de uno tiene ganas de hacer. Si se anima y agarra el celular y manda ese mensajito, más de uno se debe haber puesto melancólico y debe haberse tentado en hacer ese mensaje y pedir una noche más, una chance más, una prueba más, una oportunidad más. Estamos en Después de Todo, nos vamos a despedir. Pilar Ábalos es mi nombre. Ha sido un placer.

con Víctor y Nancy, mañana bien tempranito a partir de las 6 de la mañana, y otra jornada desde el Smart City, por supuesto, porque el multimedio te acerca todo, todo lo que tenés que saber y toda la actualidad. Ha sido un placer, buenas noches, que descansen. Y nos estaremos reencontrando mañana para otra jornada de grandes clásicos internacionales.

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0: ¿Cómo les va? Bienvenidos, muy buen día. 6 de la mañana, 10 minutos. Estamos comenzando este nuevo episodio de A Primera Hora en este jueves 21 de mayo. Gracias por estar del otro lado, Lance Urquiza, buen día.
1: ¿Cómo le va? ¿Cómo está Víctor Gauna? Buen día para todos nuestros madrugadores. Muy buenos días para toda nuestra querida audiencia, para todos nuestros amigos. Que hoy tengan un excelente despertar todos.
0: Exactamente, estamos ya en jueves, señoras y señores, damas y caballeros, niños y niñas. Estamos dispuestos a compartir este nuevo episodio con mucha actualidad. Les agradecemos infinitamente que nos elijan a esta hora bien temprano para amanecer informados y saber lo que tienen que saber antes de salir de casa.
1: Exactamente, para eso estamos nosotros por acá, ¿no? Así que bueno, espero que hoy la estén pasando muy bien, espero que hoy estén con muchísimas ganas de poder compartir con nosotros hasta las 8:30. Sabemos que es difícil, ¿no? Hay otros que nos están esperando desde bien temprano.
0: Desde bien temprano, ya con el mate, algunos
1: ya están preparando el mate. Ya a esta hora sí, por supuesto, con el mate. Hugo Fugarolas desde Quimililla está con el mate. 6:03 estaba mandando la...
0: querida.
1: Claro, la frase motivadora del día y todo. Ay, qué energía, ¿no?
0: Qué energía. Bueno, qué energía. Hay gente que ya está acostumbrada a eso.
1: Claro.
0: Ya sí, el ciclo del sueño y el organismo ya se les acomoda y se despiertan solos, por ejemplo.
1: Exactamente, claro, sí, por supuesto. Hay gente que a las 4:30 de la mañana se despiertan solos. Dicen, claro. ¿Por qué no suena el despertador?
0: Algo que no nos estaría pasando a nosotros.
1: Algo que no nos está pasando a nosotros. No nos dormimos, por cierto. Claro. Llegamos temprano, todo lo demás, sí. Pero bueno, es algo que generalmente sucede, sobre todo con las personas que, bueno, trabajan durante todo el día, tienen muchas actividades y no tienen el tiempo de hacer la siestita, ¿no?
0: Exactamente. También, la siesta es reparadora.
1: Es importante la siestita.
0: El otro día estuve viendo un informe donde resaltaba que la siesta ideal son 30 minutos.
1: Bueno, como que me estaría pasando cuando duermo la siesta. Es por dos.
0: Claro. Pero los especialistas, en base a estudios, obviamente, que se hacen neurológicos y del sueño, resaltan que la siesta ideal son 30 minutos. Más de eso no.
1: Bueno, claro. ¿Por qué? Porque dice que cuando pasas de esa media hora, es como que llegás al sueño profundo, profundo. Cuesta otra vez despertar, reactivar y todo lo demás.
0: ¿No sabes que a mí me ha pasado muchas veces tener que dormir así? A mí, yo también soy de dormir muchas siestas.
1: Claro,
0: hay veces que le pego 2 o 3 horas.
1: Ay, es lo mejor que hay.
0: Pero, por ejemplo, cuando duermo media hora, es como que cuesta levantar por alguna obligación que uno tiene. Me despierto, me cuesta, pero después es como que has descansado más que cuando dormiste 3 o 4 horas.
1: Exactamente, sí, claro, por el cuerpo llega con un nivel de estrés y bueno, y necesitas dormir un ratito, ¿no? Es tan importante dormir un ratito la siesta. Declaremos una cuestión de salud, ¿sí? La siesta santiagueña.
0: Bueno, por algo nosotros nos dicen dormimos la siesta, pero bueno, viene todo de la cuestión más climatológica.
1: Exactamente.
0: De que para el verano, aquí en Santiago, con los 60 grados que marca, ¿qué se hace la siesta?
1: Claro.
0: No se puede hacer algo,
1: Nada, y se duerme. ¿Qué va a hacer? ¿Para qué vamos a andar a la siesta como los ututu?
0: Claro,
1: el ututu incluso se pone hasta alpargatas para cruzar la ruta, mire. Claro, con semejante calor que hace en Santiago del Estero. Cuando cantamos la chacarera esa del puente carretero, si pasas por mi provincia con tu familia, viajero, no pases nunca la siesta, estamos todos durmiendo. Bueno, para ponerle un poco de humor a la mañana.
0: Es la realidad.
1: Claro.
0: Y por otro lado también, hablando del tema del sueño, lo que recomiendan también, bueno, lo tocamos con el cardiólogo, con el doctor Lezana, cuando estuvo con nosotros, el tema del descanso. Bueno, los médicos recomiendan entre 7 y 8 horas de sueño, pero nocturno.

0: nocturno, sí, sí, porque
1: ese
0: es importante.
1: Sería el reparador. Sí. Después estuve viendo también que es una cuestión también de lo ideal sería dormirse entre las 22 y 22.30.
0: Bueno.
1: Y cenar, por ejemplo, sí, por lo menos 2 horas antes de irse a dormir.
0: Claro.
1: Pero bueno, aquí en Santiago del Estero sabemos los horarios que manejamos, que son... A ver, por ejemplo, claro, si vamos a un Buenos Aires o Capital Federal, sí tienen, por ejemplo, el regreso a casa 5 o 6 de la tarde.
0: Sí, claro.
1: 8, mucho, el porteño y el bonaerense están acostumbrados a cenar temprano también.
0: Claro, antes de las 8 de la noche están cenando.
1: Claro, exactamente.
0: A las 9 ya se están bañando, preparando sus cosas y todo para irse a dormir.
1: Porque al otro día arrancan 4 o 5 de la mañana.
0: Claro, a las 4 de la mañana, gente que tiene que tomar el tren, por ejemplo, tiene 2 horas de viaje. Sí, bueno, los que tienen 2 horas de viaje a las 3 de la mañana ya están arriba. Bueno, hay horarios invertidos. El ritmo de la ciudad de Santiago del Estero, por ejemplo, el ritmo de las provincias... De algunas, no de todas.
1: No de todas.
0: No es el mismo que el de Buenos Aires, pero, claro, porque bueno, salvando las distancias, los trabajos son un poco más cerca, ¿no?
1: Claro, exactamente.
0: Igual, de todas maneras, nosotros en Santiago, por ejemplo, tenemos muchísimos docentes que son de la ciudad capital y viajan hacia el interior. En algunos casos, algunos docentes eligen quedarse en su lugar de trabajo, bueno, alquilar por ahí cerca nomás y se quedan los días que les toca trabajar en las escuelas, por ejemplo, los profesores o los docentes, cerca nomás de la escuela, y después se vuelven, o sea, se quedan toda la semana y después el viernes están volviendo a su lugar de... Solamente el fin de semana están por sus hogares, ¿no? Claro. Así que bueno, sí, por supuesto son distintos, pero hay otros profesores que viajan todos los días. Entonces, a las 4 de la mañana, ya un poquito medio tarde, ¿no? Como para levantarse, porque viajan a dedo. Y hablando de eso, un homenaje, por supuesto, me saco el sombrero y siempre rogándole a Dios que todos los docentes que viajan y que están en la ruta en estos momentos, haciendo dedo para llegar a sus lugares de trabajo, lleguen sanitos y salvos, por sobre todas las cosas.
1: ¿Sí? Exactamente. Bueno, por otro lado, también está el horario comercial aquí en Santiago del Estero, que también el horario comercial comienza a 6 de la tarde hasta las 22 horas.
0: Sí, sí.
1: No pasa, por ejemplo, en provincias como Córdoba, donde tienen el horario comercial y el horario corrido, ¿viste? Que vos te vas al centro de Córdoba a las 6 de la tarde, ya está todo cerrado.
0: Me pasó una vez cuando fui de vacaciones.
1: Claro.
0: Sí, yo me fui a dormir la siesta. Digo, no, yo voy a dormir la siesta primero y después me voy al centro a hacer unas compras. Fui a las 6 de la tarde y estaba todo cerrado.
1: Todo cerrado.
0: Sí, sí, claro.
1: No pasa lo mismo en Nueva Córdoba, digamos, que está ahí cerca del centro, pero Nueva Córdoba, o sea, tiene más movimiento universitario, entonces los locales están abiertos. Pero bueno, de acuerdo a cada provincia, mientras tanto, lo que sí recomiendan es por lo menos entre 7 y 8 horas de descanso a la noche y unos 30, 40 minutos de siesta sería lo ideal.
0: Claro.
1: Bueno, Juanca Coronel es nuestro director de cámaras y el hombre en la parte técnica. Mara Ledesma es nuestra productora. Claudia Nazar, nuestra coordinadora general. Nuestro hombre en la calle, el termómetro que le toma la temperatura en la ciudad capital, nuestro cronista de calle, es Javier Díaz Sandoval. Nancy Urquiza, Víctor Gauna, los saludamos nuevamente y damos inicio oficial a esta primera hora de jueves.
0: Hacia Moscas Yanazu sería el saludo para todos nuestros queridos amigos, bienvenidos, para todos nuestros queridos amigos que nos están escuchando en distintos departamentos de la provincia y también para nuestros queridos santiagueños que nos escuchan desde otras provincias también.
1: Muy bien.
0: Bien. Bueno, hoy no nos podemos quejar, Víctor. ¿Sí?
1: Hoy se sintió un poquito menos.
0: Un poquito menos. A comparación de los 3 grados, ¿no?, que teníamos ayer. O sea, ayer hizo mucho frío. Pero hoy tenemos 9 grados 2 décimas de temperatura con una sensación térmica de 8 grados 7 décimas. Está lindo.
1: Está lindo, sí. Está lindo. No se sintió tanto hoy.
0: Claro, exactamente. Ayer pedíamos, por favor, yo pedía un chocolate con unas facturitas, ¿no? Como para calentar el cuerpo. Cada uno pedía su forma de tratar de entrar en calor. Hoy, bueno, hoy estamos más relajados. Hoy vuelvo al mate, le digo.
1: Hoy vuelvo al mate.
0: Bajó un poquito más la temperatura. Ya registró de las 6 de la mañana en estos momentos. El registro de hace un rato era el de las 5 de la mañana. Así amanecía Santiago del Estero. Y ahora con 7 grados 2 décimas y una sensación térmica de 6 grados 4 décimas. Sabemos que va a ir bajando la temperatura hasta que, bueno, amanezca bien, ¿no? 8:30 de la mañana, 9 más o menos, ya vamos a volver a una temperatura más o menos normal.
1: Exactamente, al solcito que nos abriga.
0: Claro, exactamente. Cielo algo nublado por esta hora de la mañana, ya que estás hablando del sol.

0: Pero sí, vamos a tener sol a la siesta. Perfecto. Así que tranquilos.
1: Buenísimo el pronóstico de Nancy Urquiza. Bueno, vamos a dar las vías de comunicación porque como les planteamos todas las mañanas, nuestro objetivo es saber qué están haciendo mientras nos escuchan para comenzar el día.
0: Exactamente. Bueno, primero les vamos diciendo que estamos en AM890, FM88.1, estamos en www.radiolv11.com.ar, a donde, bueno, van a poder ver o escuchar la radio, ¿sí? Pueden meterse en nuestro canal de YouTube y las distintas plataformas que ya les cuenta ahí nuestro compañero Víctor, ¿sí?
1: Estamos exactamente en el stream. Muy bien, estamos con dos soportes de stream.
0: Eso.
1: En YouTube, nuestro canal oficial de stream, estamos hablando, @radiolv11, así nos buscan, o bien @multistream, multistream es MULTISTREAM, multistream, @multistream, son los dos soportes tecnológicos que nos permiten estar en contacto y que nos puedan ver y escuchar a través de la web.
0: Y no se olviden de descargarse la aplicación de Radio LV11 para que nos puedan llevar en su celular a donde quiera que vayan.
1: Exactamente, la aplicación que está ya disponible para Android y iOS, van al Play Store o al App Store y allí bajan la aplicación y nos pueden escuchar y nos pueden ver también.
0: Además, también les vamos ya recordando el número telefónico para que se comuniquen con nosotros. Esa es la vía del contacto directo que tenemos con ustedes y es el 154-030-080. El 385 es la característica de la ciudad capital, así que ya lo saben. Agenden, agenden para que se comuniquen con A Primera Hora.
1: Muy bien, queridos amigos, está planteada la consigna de la mañana. Los queremos escuchar, los queremos leer, queremos saber qué están haciendo a esta hora de la mañana mientras están tomando impulso para comenzar el día, están tomando algo calentito, están comiendo algo rico.
0: Claro.
1: Queremos que nos cuenten qué están haciendo esta hora.
0: Exactamente, ya mismo, Bueno, ahí decía tempranito, parece que amaneció soñando con mandarnos mensajes el amigo Hugo Fugarolas, te mandamos un beso enorme, muchísimas gracias. Y también Evelina Ayunta, que también nos manda mensaje tempranito, un beso muy grande. Somos ricos cuando tenemos salud, familia, comida y una amistad real. Todo lo demás son lujos.
1: Bien, la frase de Hugo Fugarolas.
0: Exactamente, está bueno, muy linda la reflexión, muchas gracias. Somos ricos cuando tenemos salud, familia, comida y una amistad real. Eso es lo más importante. Así que bueno, un gran saludo para toda la audiencia de APH, los madrugadores. ¿Cómo les va? ¿Cómo están los madrugadores? Buen día, buen día. Está por salir a cumplir con su rutina diaria ya, pero escuchando APH porque no se escucha a través del celular.
1: Perfecto, muy bien. Mucha gente que nos está escuchando, que nos está viendo. La propuesta está hecha, les agradecemos como siempre de elegirnos bien tempranito en la mañana para informarse, para estar entretenidos, para estar ahí bien activos y comenzar de otra manera la jornada. En instantes venimos con los titulares del Nuevo Diario.
0: Enseguida vamos con los titulares del Nuevo Diario de Santiago del Estero. Por ahora te estamos diciendo la temperatura, cómo está la ciudad capital, al menos está tranquila. En las rutas también hoy porque no hay neblina. Así que bueno, vamos tranquilos nomás que arrancamos nosotros ya el día junto a todos ustedes. Un beso grande para Evelina y nos cuenta que en Nueva Francia está fresquita la mañana, no helada. Claro. Está fresquita la mañana.
1: Bueno, parece que el señor Otonio, en este caso, nos está teniendo contemplación y nos va a dar un poquito de respiro a ese tembleque que sentimos estos días por la baja temperatura. Sí. Vamos a escuchar buenas canciones, si le parece a la señora Nancy Urquiza.
0: Exactamente.
1: Porque en instantes ella vendrá con su voz y todos los titulares que tiene Nuevo Diario de Santiago del Estero en su tapa impresa.
0: Para que se levanten con un saltito en la cama. Vamos.

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0: Muy bien, han pasado 28 minutos de las 6 de la mañana. Este es el momento indicado en el que tenemos acostumbrado todas las matinas, como me gusta decirle a mí, a saber cuáles son los principales titulares que tiene Nuevo Diario en su portada de impresa, como cada mañana, y luego después las noticias desarrolladas en cada una de sus páginas. Nancy Urquiza, los titulares de Nuevo Diario en su edición impresa.
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2: Bien, lo decías, hoy jueves 21 de mayo de este año 2026. Recordemos que estamos en la semana de mayo, El próximo 25 de mayo vamos a estar conmemorando un aniversario más del primer gobierno patrio. Así que, mientras tanto, el Nuevo Diario de Santiago del Estero, la versión impresa, con la cinta patria que hoy acompaña durante toda esta semana de mayo a la edición impresa del Nuevo Diario de Santiago del Estero, La Verdad en Sus Manos, que ya está en las calles de nuestra provincia. Hoy los títulos apuntan a este gran evento internacional que tiene lugar en Santiago del Estero. Santiago, sede de la innovación, el desarrollo urbano y el pensamiento tecnológico. Así lo manifestó el gobernador Elías Suárez al dejar formalmente inaugurada ayer la quinta edición del Smart City.

0: Sí, junto a Ricard Zapatero, que es el CEO de Fira Barcelona, y habilitaron la muestra internacional que cuenta con exposiciones de primer nivel. Hoy el evento tendrá continuidad en el Fórum en el Centro de Convenciones. También en el mismo marco de las noticias, el multimedio cautivó a todos con su propuesta periodística de vanguardia. Bueno, mucha gente que llegaba a sacarse fotos en el stand de el multimedio, por supuesto, y eso se agradece. También fue un día, una tarde colmada, donde, bueno, diríamos, había poco espacio como para circular también. ¿Por qué? Porque la gente fue a presenciar la ponencia de Mario Pergolini, que estuvo en la provincia. Me gusta la tecnología, trabajo con ella. Fue entre algunas de las declaraciones que hizo en una charla totalmente distendida con el público. Y bueno, muchísima presencia de gente que se tuvo que habilitar una pantalla afuera de la sala principal, Mamantula, para que todo el público que quedó afuera pueda también participar de esta ponencia. Feriado por la Revolución de Mayo, ya confirman que el lunes no habrá actividad comercial en la ciudad de La Banda. Vamos a ver cómo se presenta este lunes, que es feriado, un fin de semana largo que se presenta, 23, 24 y 25, entonces, fin de semana largo en Santiago del Estero y en todo el país. Hablamos de un informe especial en el día de hoy que acompaña las páginas del Nuevo Diario de Santiago del Estero, especialmente la página 17, la interna libertaria. Llegó a parir la frase "no le mientan al presidente". Bueno, vamos a ver de qué se trata cuando, bueno, vayamos leyendo un poco. Una foto, a ver, con Javier Milei en el medio, por un lado Martín Menem y por otro lado Santiago Caputo, son los principales referentes de La Libertad Avanza que acompañan al presidente de la nación. Noticias que resalta también la tapa del Nuevo Diario de Santiago del Estero, tiene que ver con el ámbito policial. Un narco salteño prefiere callar, aunque esperan que su celular hable y dé detalles de la ruta de la cocaína. Hablamos también por este tema de la niña santiagueña de 10 años que falleció hace pocos días. El padre de la menor fallecida a golpes niega ser el autor y la madre vivía aterrada, que por cierto, recordemos con respecto a esta noticia, en el día de ayer se libró la orden de detención también para la madre. Tenía 10 años, pesaba solamente 13 kilos. Más títulos, golpeó a su pareja, está detenido y ella le lleva ropa y comida, le impedirán que lo siga viendo, bueno, dice otro de los títulos. Amamantó a una beba de 2 meses y la encontró muerta en la cama. Esto sucedió en Añatuya. Fue una noticia lamentable en la jornada de ayer también. Hoy brindamos mayores detalles también en las páginas de policiales de la versión impresa del Nuevo Diario de Santiago del Estero. Por la Copa Libertadores hablamos de los títulos deportivos que hoy también nos informa el Nuevo Diario, nos adelanta en la tapa. River está dulce, empató en el final, partido que terminó 1-1 y que favorece a River, lo deja en una muy buena posición en su zona también. Guiñazú tomó las riendas de Güemes, es el nuevo director técnico de Güemes. Dibu y Buendía son campeones de la Europa League, que también en un partido que se jugó en el día de ayer, dos argentinos campeones ya mundiales, pero ahora también campeones de la Europa League. Así que bueno, son los títulos en la tapa del Nuevo Diario de Santiago del Estero, hoy acompañados por el suplemento espectáculos y también clasificados como todos los días. 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Las noticias, en este caso la información de primera mano a través de Radio LV11.
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2: Muy bien, tras los titulares del Nuevo Diario en su tapa impresa, vamos a ocuparnos de la política nacional porque la guerra de sus hermanos y la falta de apoyos para eliminar las PASO alteran los planes de Javier Milei. Recordemos que hay una batalla encarnizada entre dos familias. Por un lado los Caputo y por otro lado los Menem, y en el medio está Javier Milei tratando de sofocar este incendio que se ha producido en las filas de La Libertad Avanza. Viene siendo una semana muy irritante para Javier Milei. El presidente primero quedó como árbitro de las piñas digitales entre Santiago Caputo y Martín Menem. Después, en distintas reuniones y llamados que tuvo desde Olivos,

0: debió atender asuntos que lo abullieron sobremanera, vinculados al devenir electoral. Al presidente le explicaron que se está haciendo difícil juntar los votos para su proyecto de reforma política que se está buscando derogar las PASO. El PRO y los gobernadores hoy no encuentran incentivos para ayudar al gobierno en esa ingeniería electoral que perjudica a la oposición. En el medio, ya y a contramano de sus máximas económicas, Milei tuvo que salir a explicar por qué la inflación mayorista, que se aceleró al 5.2% en abril, esta vez no actuará como predicción de los precios al consumidor. El gobierno ahora apuesta todo al repunte de la actividad económica. Recordemos que esta tarde se conocerá el dato de marzo, ya lo dijo Luis Caputo en una de sus declaraciones más relevantes de las últimas horas, y enfatizó sobre lo siguiente: hay que mejorar la recaudación porque seguir generando superávit vía ajuste ya es muy difícil. Esta es una semana, como les decíamos, muy complicada para el gobierno nacional, muy difícil para Javier Milei, porque, como les decíamos, tiene que dirimir esta pelea entre el clan Caputo y el clan de los Menem. Salió a decir que para él Santiago Caputo es como un hermano menor, y por otro lado, para tratar de apaciguar las aguas, dijo que Martín Menem es el hombre elegido para manejar el Congreso Nacional. En el medio, obviamente, quedan algunas cuestiones que tienen que ver con esta encarnizada pelea digital que hay entre, por un lado, los Caputo, y por el otro lado, la familia Menem, que tiene un peso importantísimo dentro de la política argentina. Entonces, es una cuestión que desvela, y por otro lado también molesta, al presidente Javier Milei.
1: Bueno, en el marco del ámbito nacional y precisamente involucrando estos proyectos que se han ido presentando en la Cámara de Diputados, al menos en esta, la Cámara Baja, ya obtuvieron media sanción al proyecto de ley Hojarasca, con 138 votos afirmativos, 96 negativos y 9 abstenciones. Un fuerte cruce, como decías, entre Martín Menem con un diputado y excombatiente de Malvinas que llevó una careta de Manuel Adorni al Congreso, y La Libertad Avanza y los aliados en diputados bloquearon un pedido del kirchnerismo para levantar la sesión por ley Hojarasca y cambios en la zona fría que desfavorecerían a muchísimas regiones del país, que no es la Patagonia precisamente, como por ejemplo la provincia de Córdoba, y que también tiene algunas ciudades dentro de esta ley fría que se benefician con una reducción de pago de impuestos, sobre todo en el gas, ¿no? Por otro lado, el oficialismo logró el quórum, bloqueó el intento opositor de interpretar o de interpelar al jefe de gabinete, Manuel Adorni. Esas son algunas de las noticias que hoy van a tener repercusión a nivel nacional, porque estamos hablando de esta media sanción que ya ha conseguido, al menos el oficialismo, en la Cámara Baja. Ahora habría que ver también cómo se trata en senadores.
0: Muy bien. Por otro lado, hablando de economía nacional, el Banco Central de la República Argentina hizo su segunda mayor compra de dólares en un mes y adquirió 8.700 millones en lo que va del año. El Banco Central, como te decía, hizo ayer miércoles, la segunda mayor compra de reservas en lo que va del año, porque se adquirieron 328 millones de dólares. En lo que va del mes, el Banco Central lleva un saldo comprador de 1.551 millones de dólares. En el año, el total asciende a 8.702 millones de dólares. La compra de ayer miércoles fue la segunda más importante del año para la entidad, solo por detrás de otras intervenciones registradas durante el mes de marzo. Según distintos informes privados, el organismo ya alcanzó más del 80% de la meta anual de acumulación de reservas que se había fijado para este año 2026.
1: Bueno, sí, seguimos hablando en el plano nacional, y esto también es una noticia muy importante, cuidado con este tema. Estamos hablando del antivirus. Hay 45 contagios confirmados ya en el país. Crecieron los casos, en este caso nos vamos a la provincia de Buenos Aires, ¿sí? El Boletín Epidemiológico Nacional registró un récord de contagios de este año.

0: y los científicos intentan identificar el foco de este brote. Bueno, recordemos que el hantavirus o el hantavirus es una enfermedad que contagian los ratones, ¿no? Uh-huh. Sobre todo los cola larga, ¿sí?
1: Exactamente.
0: Pero no estamos exentos, ¿eh? No es solamente esta especie. El de cola larga es el, o el de la cepa de los Andes.
1: Claro.
0: Es el que se contagia de persona a persona, ¿sí? Pero también el ratón con sus excrementos, la orina y todo lo demás, también va contaminando los alimentos de la gente, la ropa, bueno, sobre todo donde hay muchos papeles. Así que limpiar la casa frecuentemente también es algo importante, pero aquí va la recomendación de siempre: use guantes y póngase barbijo.
1: Exactamente.
0: ¿Sí? A donde usted tiene la duda de que haya una probabilidad de que haya ratas en su casa, bueno, póngase un barbijo, aunque sea de los descartables, póngase un barbijo, resguarde las vías aéreas superiores y también las manos, ¿sí? Para que, bueno, cuando toque estas cosas que pueden estar contaminadas con la orina de la rata, usted sabe que los ratones también transmiten una enfermedad bastante seria, que no es solamente el hantavirus, sino otras enfermedades, ¿no? Así que ya en Buenos Aires, por ejemplo, Buenos Aires, Salta, Santa Fe, Jujuy, Río Negro, Entre Ríos y Chubut, se indican casos que se distribuyen en estas provincias, haciendo un total de 45 casos ya confirmados en el país.
1: Muy bien. Vamos a otro tema que tiene que ver con sociedad, porque por la caída de la tasa de natalidad, el sanatorio Fino Quieto cerró su servicio de maternidad. El sanatorio Fino Quieto, ubicado en el barrio porteño de Palermo, cerró su servicio de maternidad y dejó de prestar servicios de obstetricia y neonatología. En la institución explicaron que la decisión responde al descenso sostenido de la natalidad y forma parte de una reestructuración orientada a fortalecer prestaciones de mayor demanda. En el lugar donde hasta hace poco funcionaban salas vinculadas al nacimiento y al cuidado de recién nacido, el sanatorio proyecta instalar nuevos quirófanos y unidades de cuidados ambulatorios. Las autoridades del sanatorio explicaron que el cierre responde al impacto que tuvo la caída sostenida de la natalidad, una tendencia que no solo afecta a la Argentina, sino que se replica a nivel mundial y que comenzó a modificar decisiones dentro del sistema de salud.
0: Bueno, ayer viste que estábamos hablando, ¿no?, con el doctor precisamente de eso.
1: Exactamente.
0: Los jóvenes prefieren ser padres a una edad cada vez mayor, y ahí vienen algunos impedimentos, ¿no?
1: Exactamente.
0: Dentro de la planificación familiar, ¿sí?, no están incluidos los hijos como primera medida.
1: Claro, ¿sí? Exactamente.
0: Sino que vienen después como aditamento, y después de haber conseguido el trabajo, la casa, el auto y todo lo demás, recién, bueno, ahora sí queremos ser padres, y se encuentran muchos con el impedimento y este ritmo de vida que llevamos también. Tiene mucho que ver.
1: Ojo, que no está mal, porque, a ver, es generacional también, lo que nos decía ayer, por ejemplo. Ayer estuvo concatenado todo lo que tuvo que ver con la primera entrevista sobre fertilidad y fecundación.
0: Así es.
1: Luego el diálogo con nuestros hijos, con el doctor Franklin Moyano. Y después también con respecto a la planificación económica, con el licenciado Ángel Rojo. Está todo muy relacionado.
0: Sí, sí.
1: Porque como vos bien decías, Nancy, esta nueva generación, los profesionales jóvenes entre 25 y 35 años, por ahí hoy en día tienen otras prioridades muy diferentes a la de nuestra generación, que ya estamos por llegar a los 50, o la de nuestros padres, por ejemplo, donde formar una familia quizá era el objetivo principal. Hoy en día esta nueva generación busca el independizarse, el tener su lugar propio, el tener su trabajo, viajar.
0: Eso.
1: Para la nueva generación, la mejor inversión, y no está mal, una excelente inversión es poder viajar. Y después dejar de lado la planificación familiar. Pero ahí viene lo que decía el doctor Martín Rotel ayer. Cuando ya llegamos a los 35, 38 años, y por ahí cuesta seguramente la fecundación natural, el planificar una familia, el planificar tener hijos. Pero como decíamos, no está mal tener estas prioridades hoy en día. Los tiempos van cambiando, la vorágine del mundo en el que vivimos es complicada, sí, y sí, por ahí también hasta lo económico.

0: influye en decir, bueno,
1: totalmente,
0: una pareja claro. De profesionales jóvenes, 25, 30 años, y priorizan tener su espacio, viajar y después sí seguramente...
1: O muchos también, bueno, hay capacitarse, perfeccionarse, a ver, afianzarse en su profesión y bueno, luego recién vemos de casarnos, después vemos... Hoy la soltería tiene más tiempo, ¿no? Antes la soltería iba hasta los 18, 19, claro. 20 años y bueno, y después ya se formaba incluso... no había tanta planificación familiar. La planificación familiar surge después de los 90 para acá,
0: claro,
1: como una nueva tendencia y todo lo demás con el nuevo milenio, llegaron nuevas ideas. Entonces, pero en el milenio, vamos con el siglo pasado, ¿sí? Con el nuevo siglo.
0: Claro.
1: En el siglo pasado la familia se formaba porque venía un hijo en camino.
0: Claro.
1: Generalmente, no digo en todos los casos. Pero generalmente la familia se formaba porque venía un hijo en camino.
0: Sí, sí, hay cuestiones que tienen que ver con eso,
1: claro.
0: Como decís vos, pero hay cuestiones también que se formaba un matrimonio de a dos,
1: sí.
0: Y después de eso recién se decidía tener hijos.
1: Claro, exactamente, también, ¿no? Los más pero tradicionalistas.
0: Ahí, claro, por ahí más, sí. Hoy en día, formaron una pareja, muchos sin casarse,
1: sí, sí, sí.
0: O sea, la convivencia, buscan la convivencia, porque después también es un trastorno,
1: sí,
0: el divorcio y todo lo demás,
1: sí,
0: ¿bien?
1: Sí, sí.
0: Pero en esa generación que hablas uh-huh. vos, la nuestra o la de nuestros sí. padres, era el matrimonio...
1: primero nos casamos.
0: Claro, primero nos casamos, inmediatamente los hijos,
1: exactamente,
0: después sí, las sí. vacaciones, claro. El auto, el uh-huh. comprar la casa...
1: Sí, sí.
0: Muchos, por ejemplo, añoran la época de la presidencia de Carlos Saúl Menem.
1: También.
0: Donde
1: también.
0: Muchas familias, por ejemplo, uh-huh. vamos a lo económico,
1: sí.
0: muchas familias salieron por primera vez de vacaciones,
1: sí.
0: muchas familias lograron comprar su departamento, su casa,
1: claro,
0: cambiar el auto.
1: El auto
0: sí. Los 90 como que fueron esa claro. planificación familiar ideal.
1: Uh-huh.
0: Después vinieron otros tiempos donde ya... hasta llegar a hoy en día, digamos.
1: Y tocaste un punto muy muy débil en realidad, porque muy sensible, porque los 90 son dignos de análisis de economistas, de un sociólogo también, porque surgieron nuevas clases sociales, entonces hubo un ascenso de clases sociales también. Así que bueno, por supuesto, seguramente hay muchísimo para hablar si hablamos de los 90, pero sí te digo que en los 90 que una chica decida ir a vivir sola sin haberse casado, ya era una innovadora, una
0: claro,
1: genia total, te digo, ¿no?
0: Así que... el feminismo en los 90.
1: Sí, sí, claro.
0: Pero bueno, es una cuestión, Nancy, de que bueno, hoy en día las tanto hombres y mujeres, esta nueva generación, tienen otros objetivos, más allá de que también cuesta mucho. Por
1: sí.
0: ejemplo, uno conversa con una pareja joven, siempre hablando de esta franja etaria,
1: claro.
0: ¿no? Entre los 30, 35 años, 25, 30 años, 35 años, dice hasta que, o sea, si no vienen, por ejemplo, de alguna familia que ya viene con una escala social uh-huh. importante o de profesionales
1: sí.
0: y hasta una pareja así que viene, por ejemplo, de papá médico, mamá claro. abogada,
1: uh-huh.
0: Hoy en día no ni siquiera pueden ahorrar.
1: Claro.
0: Teniendo claro. sus profesiones y teniendo
1: sí,
0: su
1: sí,
0: trabajo.
1: Sí, sí, sí.
0: O ni siquiera se puede decir, darle gusto, nos vamos 5 días, lo que hablábamos ayer.
1: Nos vamos a ver al mundial. Nos vamos a ver al mundial.
0: Ahí ya es aspirar a mucho.
1: Claro.
0: No muchos pueden aspirar
1: no.
0: a eso.
1: Así es.
0: Pero bueno, es una cuestión generacional y es una cuestión también de cómo los tiempos han cambiado con respecto a la economía.
1: Exacto, totalmente. Bueno, sabemos que el tema de la economía tiene mucho que ver con las épocas de los gobiernos y los manejos que se hacen en cuanto a la estructura, ¿eh? Bueno, 7 grados 2 décimas la temperatura en estos momentos, 6 grados 4 décimas la sensación térmica. Para vos que estás por salir de tu casa, te quieres poner un poquito más de ropa, no te pongas tanta ropa hoy, porque, bueno, abrigate sí, pero como para salir a trabajar, si vas a salir en moto también, Pero no tanto, no tanto, porque hoy vamos a tener, si es cierto, una temperatura máxima de 15 grados, yo lo había anticipado ayer, que hoy va a ser la máxima más baja de la semana, ¿sí? Bien. Así que voy a ir con ese juego de palabras como para que más o menos ustedes entiendan que a pesar de eso, el vientito hoy va a hacer que el frío se mantenga durante la jornada, pero vamos a disfrutar de un lindo sol durante el día.
0: Muy bien. Muy bien, queridos amigos, estamos con ustedes hasta las 8:30 de la mañana. Si les parece bien, vamos a escuchar buenas canciones.
1: Sí, señores, sí, señora, para ustedes, queridos, ¿cómo es? Damas, caballeros.
0: Señoras y señores, damas y caballeros, niños y niñas, les cuento que Andrés Esteban Ramírez nos dice buenos días.
1: Hola, Andrés.
0: A través de nuestro canal de stream.
1: ¿Sí? ¿Cómo te va? ¿Cómo estás, Andrés? Que tengas un buen despertar. Y que pegues también vos el salto de la cama con estos temas. Vamos, para vos, Héctor de Colonia Sin Volar y Minga de Isidro Casanova.

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0: Muy bien, han pasado 57 minutos de las 6 de la mañana, ya estamos a punto de cumplir los primeros 60 minutos de la primera hora de este día jueves 21 de mayo. Estamos en esta semana tan importante y cara para los argentinos, la semana de mayo. Vamos a continuar con noticias y lo que tiene que ver del ámbito judicial y el juicio por la muerte de Diego Armando Maradona. Hoy declaran Leopoldo Luque y tres médicos de la Clínica Olivos. El juicio por la muerte de Diego Armando Maradona sumará hoy jueves una nueva audiencia con testimonios clave vinculados a su internación previa en la Clínica Olivos, donde fue operado semanas antes de fallecer. También está previsto que declare por séptima vez Leopoldo Luque en una nueva ampliación de la indagatoria. Ante el tribunal se pronunciarán tres profesionales que tuvieron participación directa en su atención médica. Se trata del jefe de terapia intensiva de la clínica, Fernanda Villarejo, el jefe de cardiología, Sebastián Nani, y el neurocirujano Pablo Rubino, quien estuvo a cargo de la última operación. Se espera que sus exposiciones aporten detalles sobre el estado de salud del exfutbolista durante su paso por el centro médico, así como también sobre las decisiones clínicas adoptadas en ese momento. En particular, los jueces buscarán reconstruir cómo fue la evolución tras la operación y qué recomendaciones se dieron al momento del alta. Recordamos entonces, hoy en una nueva jornada por el juicio que se lleva adelante por la muerte de Diego Armando Maradona, declaran Leopoldo Luque y tres facultativos médicos de la Clínica Olivos.
1: Bueno, a ver, diario Clarín hoy en su portada habla precisamente de esta quita de subsidios de al gas en Buenos Aires y otras 14 provincias que estábamos hablando, son las provincias incluidas sobre todo en la zona fría, este proyecto que también se está tratando en la Cámara Baja. Diputados le dio ya media sanción, impacta a más de 6 millones de personas. Eso es lo que dice, bueno, diario Clarín para el día de hoy. Página 12, bueno, se concentra más hoy en hablar sobre un acuerdo militar firmado entre Estados Unidos que establece que el mar argentino es un bien común global. Además, Milei habilitó durante los próximos 5 años tareas de vigilancia marítima, patrullaje aéreo y neutralización de amenazas en conjunto con el Comando Sur. La novedad no fue comunicada por el gobierno, sino por el embajador de Trump, Peter Lamelas, y el título es Mar Argentino. Sí, tremendo. Bueno, hay formas de decir y bueno, página 12 lo dice de esa manera, ¿no? Bueno, a ver, Diario Olé hace más bien, bueno, sabemos que se dedica al deporte. Es la hora, haciendo referencia al 1-1 versus River Bragantino, que terminó así con ese empate favorable para River. Crónica también, desahogo, habla precisamente más que nada de

0: Tapa de página 12, que siempre es muy ocurrente para sus tapas y que tiene que ver con esto, ¿no? De este convenio con Estados Unidos para que el comando sur de los Estados Unidos, que es para la región sur del continente americano, sea patrullada, ¿no? Por efectivos militarizados del país del norte en suelo argentino. Es una cuestión que seguramente también ser debatida por los argentinos.
1: Bastante. A mí no me gustó. Esta noticia ya no me gusta, ¿no? Bueno, porque, bueno, hay que ver primero y principal el tema de la soberanía. Vamos sobre ese tema ya arrancando. Un minuto ha pasado ya de las 7 de la mañana en Santiago del Estero y en todo el país. Vamos actualizando los datos del tiempo, si es que tenemos la actualización, y bueno, y si no, nos vamos a manejar con esta temperatura. Ahí oscilando 7 grados 2 décimas de temperatura, 6 grados 4 décimas de sensación térmica. Hay viento del sector sudeste a 6 kilómetros por hora. Recordemos que, bueno, ahí bien, ahí no, ahora en la actualización ya nos levantaron un poquito más la máxima, ¿eh? Vamos a tener 17 de máxima. Bien. O sea que no va a ser tan frío.
0: Vamos,
1: no va a ser tan frío, ¿sí? 7 y cuarto de la mañana pasa el colectivo eléctrico. ¿Sí? De Costanera Sur a Costanera Norte. Y pasa por calle Olaichea, justito acá al frente de la radio.
0: A nuestra espalda.
1: A nuestra espalda, exactamente. Pero por Olaichea y Casi Libertad, ahí para el colectivo y después ya dobla para la Avenida Diego de Rojas hacia Costanera, ¿sí?
0: Perfecto.
1: Y a las 7 y 20 de la mañana pasa el colectivo eléctrico que viene desde Lomas del Golf, de zona norte, hacia la zona sur y para justo en la cuadra de nuestro edificio.
0: Exactamente. ¿Sí?
1: Así que, bueno, si les sirve el dato, ¿no? Les vamos diciendo.
0: Bueno, totalmente.
1: Claro.
0: Bueno, hacemos una pausa musical. ¿Te
1: Por favor, nos vamos a escuchar un poquito de música para esta hora de la mañana. Vamos a alimentar nuestros oídos y también el corazón con esta música para acompañarlos. Vamos, vamos, que arrancó el día. Y a primera hora, siempre con vos.

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0: Muy bien, 14 minutos de las 7 de la mañana, seguimos compartiendo esto que es a primera hora, hasta las 8:30 am hacemos esta que es la mejor opción para comenzar el día informados y abordando también temas que tienen que ver con esta paleta, esta gama de colores tan pero tan diversificada que tenemos aquí en la primera hora.
1: Claro que sí, ¿eh? Bueno, 14 minutos de las 7 de la mañana en Santiago del Estero. Vamos, vamos, arriba, arriba, levanten, levanten. Bueno, decía, ay, esta mujer cómo habla. No, bueno, levanten, levanten, ¿eh? No les voy a decir la temperatura todavía para hasta que no se levanten. ¿Se pusieron las pantuflas ya? Bien. A ver, el abrigo de cama también. Bueno, ahora sí les digo, levántese, tápese con una mantita o algo si va a la cocina directamente. Ahora le digo la temperatura. 4 grados 6 décimas, con una sensación térmica de 3 grados 4 décimas. Pero bueno, no creo que baje tanto en la próxima hora, al menos en la próxima hora, ¿eh? 15 minutos han pasado ya de las 7 de la mañana en Santiago del Estero y hay una fila enorme de mensajes que han llegado desde

0: Colonia Sin Volar. ¿Cómo les va? ¿Cómo están? Muy buenos días para todos. Desayuno, mate cocido con pan hojaldrado. Nos dicen por acá, bien. ¿Sí? Hola Héctor, ¿cómo te va?
1: Linda opción, ¿eh?
0: Una muy buena opción, pan hojaldrado, a mí me encanta. Bueno, a ver...
1: Mantequita.
0: Uy, Dios mío, no, ya me...
1: Y si vamos un poquito más, le ponemos un jamón crudo y queso y...
0: Dios mío, no, eso ya es mortal nos para mi
1: retar,
0: corazón.
1: Nos va a retar aquí... El...
0: Sí, la verdad que bueno, empezamos con las pretensiones claro. Nosotros, ¿no? Bueno, está todo tranquilito, hace mucho frío en Buenos Aires, pero estamos, me dice, desde Isidro Casanova... Hola, Minga, ¿cómo te va? ¿Cómo estás? Hola, los estoy escuchando como siempre desde Colonia El Sin Volar, José Suárez. Hola, José, ¿cómo te va? ¿Cómo andamos? Pepe, un beso grande. Y por acá también nos dice muy buenos días, mucha suerte, saludos para todos. Ahí está nuestro querido Gusti desde, ya me olvidé.
1: Es un meme me... ahí, no sé qué...
0: ¿Tiene
1: algo que ver con Boca o no?
0: Tiene que ver con Boca. Esto fue un meme que mandaron ayer.
1: Bien.
0: ¿Por qué no me dieron el penal? Llora por acá. ¿Quién es?
1: Paredes.
0: Que ahí está. ¿No ven que lloré toda la noche? Dice, bueno, tremendo. Esto es para los de Boca, ¿no? Bueno, ese es Loquito Gusti, como siempre, que es súper fanático. Hola, ¿cómo te va? ¿Cómo anda, amigo? El saludo para el maestro Manso Manuel Ibarra. El maestro Ledesma también, están tomando unos mates al costadito del fuego con una tortillita. Aguante Villa Brana, desde allí nos están mandando el mensaje, muchas gracias. Hola Silvia, ¿cómo te va? Muy buenos días. ¿Cómo está gente linda? Mientras estoy en camita los estoy escuchando, muy linda la radio, la mejor como siempre. Besos y gracias a ustedes.
1: Bueno, una privilegiada. En cama, nos está escuchando en cama.
0: Escuchando la radio, te mandamos un beso enorme. Bueno, te hacemos compañía. Correte un poquito que ahí también nos calentamos un poquito la cama nosotros un ratito ahora. Qué placer, ¿no? Qué envidia sana. Bueno, te mandamos un beso enorme. Y si decías que estoy en cama tomando mate, escuchando radio, bueno, ahí me muero del infarto.
1: Claro. ¿Tendrá bolsa de agua caliente o no? Seguimos con eso. Está Juanca por ahí. Mirá, hemos quedado con Juanca Coronel, nuestro director de cámaras, con el tema de la bolsa de agua caliente.
0: Con la bolsa de agua caliente. Le estaba por sacar foto a una bolsa de agua caliente, me la encontré en mi casa.
1: ¿Tenés? Traela mañana.
0: Pero no es mía, es de mi hija.
1: Traela mañana.
0: No importa, la traigo mañana, ¿eh?
1: Traela mañana.
0: Te juro, me olvidé, la estaba por traer.
1: Para Juanca se la apretó.
0: Sí, claro.
1: Si se la apretó a Juanca, después, bueno. Mara tiene, ¿cuántos peludos tiene Mara?
0: ¿Cuántos?
1: ¿Cuántos peludos tiene Mara?
0: 11, 12, no sé qué era. ¿Los cuatro patas?
1: 17. 17.
0: No.
1: O sea que tiene manera de calentarse.
0: Sí. Pero de una, ella sí que duerme.
1: ¿Duerme Mara, más allá de tu esposo, dormís con algún peludo, no? ¿En el medio hacen dormir uno?
0: Sí, totalmente, sí. Hay perritos que, bueno, que ellos no se enteran, ¿no? De que no tienen que dormir ahí, pero, bueno, marcan territorio.
1: Claro.
0: Dice, este lugar es mío y no me lo saca nadie, y listo.
1: Después mando al grupo un video que me mandaron el otro día para los que tenemos hijos peludos.
0: Bueno.
1: Voy a mandar al grupo.
0: Tengo una nieta muy tóxica yo, que se llama Lara, es una nieta de cuatro patas, ¿no? Es muy tóxica ella, la verdad, porque si me anda perdiendo en la casa, cuando no me ve, me pierde de vista, me busca por todos lados, hasta que va, me encuentra, me olfatea, me dice, acá estabas, y se va de nuevo.
1: Claro.
0: Y desde su lugar en la casa, porque tiene la cucha en el comedor, desde ahí está observando quién entra, quién sale, si entra alguna gata, algún perro, algo, porque nadie puede entrar en la casa más que ella.
1: Bueno, tóxica.
0: Bien tóxica.
1: Bueno, pero es la relación más linda y tóxica que uno puede tener.
0: Es linda la relación.
1: Bueno, vamos a ocuparnos, ya lo tenemos aquí con nosotros en nuestra mesa de trabajo, a nuestra Nutri de cabecera, la licenciada Luz Jerez Carabajal, a quien le damos la bienvenida. Luz, bienvenida, buen día.
0: ¿Cómo le va nuestra querida
2: Luz? Muy buenos días a todos. Y bueno, un jueves más, ahora fresco, ¿no?
1: Fresco.
0: Eso.
2: Es frío.
1: ¿Y cómo la llevas con la baja temperatura?
2: Ahí, luchándola.
1: Luchándola.
2: Ayudando.
1: ¿Sos friolenta?
2: Soy muy friolenta.
1: ¿Tenés mascotas?
2: No tengo mascotas.
1: No te gustan.
2: No, sí me
1: gustan. ¿Sí te gustan?
2: Lo que pasa es que el departamentito donde estoy actualmente es pequeñito.
0: Claro, no,
2: y bueno,
0: no se puede.
2: Trabajo todo el día. Pienso que si tendría una mascotita, pobrecita, estaría sola.
0: Claro.
2: Sí. Entonces, bueno.
0: Bueno, extrañan.
2: Exactamente.
1: Sí. Bueno, vamos a ocuparnos, Luz, porque vamos a utilizar.

0: de disparador, esto que tiene que ver un estudio de la Universidad de Harvard, que dice que después de los 60 el cuerpo pierde masa muscular de forma natural. Por eso consumir suficiente proteína es clave para mantener la fuerza, la movilidad y prevenir la sarcopenia.
1: Exactamente, por ahí a adultos mayores, más de 60 años, se recomienda una dieta hiperproteica. Si bien es verdad que estoy de acuerdo, esto es un estudio reciente, como muy bien vos lo has dicho, de Harvard. Más que nada, primero, antes de decir el por qué, hay que saber, tal vez para los oyentes, qué es una proteína, ¿sí? La proteína es un macronutriente. Macro significa que nuestro cuerpo necesita mucha cantidad de ese nutriente para poder cubrir su necesidad. Es tan grande porque está presente en todas partes de nuestro cuerpo. Está presente en la piel, en las uñas, en los músculos puntualmente. Bien. Entonces, como es tanto y el cuerpo no produce, necesitamos incorporarlo de forma exógena mediante los alimentos que nosotros consumimos a día.
0: Bien.
1: Ahora, necesitamos en gran cantidad, ¿por qué? Porque la proteína tiene funciones tisulares o plásticas, estructurales, es decir, que sirve para formar estructuras grandes como es, por ejemplo, el músculo. Si nosotros tenemos carencia de este nutriente, es muy probable que el desarrollo de la masa muscular no se produzca, aparte por la edad, si no hacemos actividad física, que es el que genera el estímulo en la fibra muscular, se produce sarcopenia, que es justamente algo natural que suceda más en la edad, a los 60, y genera la pérdida del tono muscular.
0: Bien.
1: Es decir, que sirve para mantener la masa muscular, pero también si nosotros nos relacionamos con la función esta de estructura, también está íntimamente ligada con el sistema inmunológico, porque forma parte de las estructuras de nuestros anticuerpos, o sea que no solamente promueve el desarrollo y crecimiento de la masa muscular en el adulto mayor, sino que hace, si yo consumo mucha cantidad de proteína, que mi sistema inmune, más en esta época del año, actúe como corresponde, porque forma estos caballitos de batalla para hacer frente a los agentes patógenos.
2: Bien. Hace poco, así de pasada, iba husmeando un poquito en las redes sociales y alguien dijo, por eso digo de pasada, no sé quién, dijo, la persona, el adulto mayor, que no llega con una masa muscular conservada y se enferma, tiene menos posibilidades de recuperarse que el adulto mayor que conserva la masa muscular.
1: Obviamente, ni que hablar de que tener un mayor desarrollo de tono muscular también ayuda a prevenir caídas y fracturas.
2: Bien.
1: Justamente por todas estas cuestiones, este estudio de Harvard promueve una alimentación que sea rica, balanceada, pero puntualmente en proteínas hiperproteicas. ¿Cómo sabemos cuánto más o menos nuestro abuelito, nuestros padres deberían consumir si son mayores de 60? Bien. Por ejemplo, mi mami tiene 66. Creo que me va a matar cuando esté diciendo, sepa
2: por
1: que
2: la edad, por su edad. Igual, demasiado joven, ¿eh?
1: Sí,
2: demasiado
1: joven. Ella debería estar consumiendo, por ejemplo, si un adulto debería pesaría 70 kilos, 1.2 o 1.6 por kilo día. Si este adulto, supongamos, mi mami pesa 70 kilos, si pesa 70 por 1.6, aprox las proteínas totales diarias deberían estar entre 110, 115 gramos diarios. A eso hay que dividirlo por las comidas que hacemos.
2: Bien.
1: Por ejemplo, por 4. Más o menos se recomienda entre 20 a 30 gramos por comida. Entonces, ¿dónde está presente? Está presente en tanto alimentos de origen animal como de origen vegetal. Ejemplo, origen animal, en los lácteos, leche, yogur y quesos.
2: Bien.
1: Carnes, no solamente las rojas, también las blancas, como por ejemplo los pescados de mar, que no solamente nos van a aportar proteínas de calidad, sino también omega 3 y 6, por ejemplo. También están en los de origen vegetal como en las legumbres. Entonces aquí no estamos hablando que solamente este tipo de alimentos nos otorguen aminoácidos esenciales, que son las estructuras de estas proteínas, sino que también aportan otros nutrientes claves para la edad, como la vitamina D, que es clave para el uso del calcio en los huesitos, es decir, que participaría en la mineralización de los huesos, participa en el sistema inmune, el omega 3 y también rico en fibra. De ahí viene la importancia de que el adulto mayor, y yo la verdad que pienso que no es solamente para el adulto, viéndolo así, sino para todas las personas, por eso hoy se utilizan muchas dietas hiperproteicas, en donde en gran parte las proteínas potencian la salud integral y de hecho si queremos envejecer de forma saludable hay que darle a un desayuno proteico. Ahí recién yo escuchaba que era mate cocido con
0: pan hojaldrado.
1: Bueno, ahí hay que reinventar ese desayuno, no es que está
0: mal,
1: pero podríamos enriquecer, por ejemplo, con un huevito y un queso fresco, sumar un aporte de vegetal o fruta y ahí hacemos una alimentación, un desayuno, que cortamos el ayuno con rico en proteínas, nutrimos el cuerpo y aportamos otros nutrientes.
0: Perfecto.
2: Me encanta.
0: Claro, sí, está buena esa recomendación.
2: No, a mí, por ejemplo, me ponen un huevito duro a la hora que sea, soy feliz.
0: Claro.
2: Me encanta, sí.
0: O ese, por ejemplo, el desayuno, usemos ese mensaje de nuestro oyente. El mate cocido está bien.
1: Está una infusión.
0: El pancito hojaldrado, tostado.
1: Sí, por ahí, ¿sí? Si tiene la posibilidad de escoger algo con más fuente de fibra, como un pan integral. O ahora que se está utilizando otras alternativas de harinas como el trigo sarraceno, que ya se sabe que no está tan modificado en su estructura, que el grano está entero, o por ejemplo, harinas alternativas de almendra, por ejemplo, que tiene un gran aporte de omega.
2: Bien.
1: Sería un espectáculo, pero si no tenemos y tenemos el pan hojaldrado listo, vamos a utilizarlo, pero vamos a complementarlo con otros ingredientes que cubran nuestros requerimientos y que nutran el cuerpo.
2: Tocaste un tema muy importante que la verdad me causó bastante curiosidad. Nombraste harina de almendras, bueno, estamos hablando de las fibras y hablamos de la tercera edad en cuanto a la alimentación. ¿Cuál es la mejor harina que ellos podrían consumir? Digo, porque generalmente nuestros adultos mayores manifiestan una cierta intolerancia al TAC, o sea, al gluten. Perdón si por ahí le pifio en el concepto, pero o comen pan y está la inflamación o también un problema gastrointestinal. ¿Cuál sería en este caso la precaución que tienen que tener?
1: Bueno, eso se está estudiando mucho. Yo creo que en sí no es solamente para los adultos mayores hoy. Cada vez más, desde niños, adolescentes, personas en edad fértil, tienen inflamación. Y creo que aquí se debe a algo que creo que nos atraviesa a todos, que es el estrés y el nivel de estilo de vida que tenemos, el trajín, que no solamente, por ejemplo, trabajamos, sino que tenemos familia, nuestro trabajo, vida social, responsabilidades, hacen que no podamos tener por ahí buenas elecciones. Y lleva a una inflamación que se llama de bajo grado, que es consecuencia de un estrés de forma prolongado. Y esa inflamación de bajo grado es la madre de toda enfermedad, ni que hablar de las enfermedades inflamatorias intestinales.
2: Claro.
1: Hoy en día, un órgano que se estudia mucho es la microbiota, que es el conjunto de microorganismos vivos que tenemos en el cuerpo, en donde están en todas partes, a nivel intestinal, a nivel piel, a nivel boca, a nivel bulbo genital, que cuando está en desequilibrio, es decir, en un estado de disbiosis, lo que genera es dar lugar a que cualquier bichito que ande circulando ingrese. Ahora, Eso se llama eje intestinal.

0: Y no cerebro. Si yo no estoy bien de aquí, obvio que no voy a estar bien de aquí. Y
1: Perfecto.
0: hay alimentos que promueven o no el grado de inflamación. Por ejemplo, si yo vivo a alimentos empaquetados, procesados, el pancito hojaldrado, por
1: La
0: ejemplo,
1: tortilla a la
0: gaseosa,
1: parrilla.
0: la tortilla, facturas,
1: Claro.
0: ojo,
1: Lomito.
0: me estoy
1: Claro.
0: diciendo que está mal o que lo tenemos que exonerar de mi alimentación, pero lo ideal es que no sea con mucha frecuencia, que sea, no sé, yo hoy
1: Claro.
0: jueves me junto con mis amigas, si tengo la posibilidad de elegir una carne con vegetales lo voy a hacer, y si el menú está estipulado, bueno, como un poquitito menos de lo que estoy acostumbrada y en la próxima comida retomo mi alimentación,
1: Bien.
0: pero trato de que ese tipo de alimentación más bien occidental, no esté presente tanto en mi vida diaria, sino que esté presente la alimentación mediterránea, y ahí te respondo un poco
1: Bien.
0: tu pregunta. La alimentación mediterránea es algo que los argentinos no tenemos actualmente, es más relacionado con lo occidental, porque
1: Sí.
0: predominan la incorporación de alimentos muchos procesados, empaquetados, que el ingrediente en sí es la harina blanca, harina de
1: Seguro,
0: trigo,
1: sí.
0: pero no es el problema el trigo, es cómo está modificada por la industria y
1: Bien.
0: que no es tan intacta. Por eso yo recién ponía énfasis en, vamos a escoger hidratos de carbono que sean de calidad, como pan bárbaro, pero que no sea el blanco, que está muy toqueteado por la industria, sino que sea uno en donde no se haya modificado la estructura del trigo, como el trigo sarraceno, que no
1: Bien.
0: solamente tiene hidratos, sino que tienen fibra, otros aportes de omega, por ejemplo, y complementarlo con otros grupos de nutrientes como proteínas, frutas y verduras. Y sí, me gusta más a mí el trigo sarraceno, avena, viene ya la avena empaquetada sin tag, libre de
1: Sí,
0: gluten, harinas alternativas que no solamente aporten fibras, sino omega 3 que generen un efecto antiinflamatorio y va a actuar en pos de combatir esa inflamación, lo mismo que algunas semillas, por ejemplo, que podemos incorporar. Las grasas son claves también para combatir la inflamación.
1: bien.
0: Y mucha fruta y mucha verdura, que hoy en día no le damos mucha bolilla por la temperatura, pero en realidad es donde más foco deberíamos incorporar. ¿Por qué? Porque esos tienen compuestos bioactivos que lejos de enfermarnos, nos protegen y
1: Bien.
0: generan, si estamos con inflamación, un efecto antiinflamatorio.
1: Bien.
0: A eso hay que sumarle el agua, porque cuando hace estas temperaturas, no comemos frutas, no comemos verduras, no
1: Exactamente.
0: tomamos agua, y si estamos inflamados, eso es lo que tenemos que incorporar, alimentos que tengan un ingrediente, no muchos.
1: Bien, yo me voy a una pregunta simple y así cortita, porque bueno, no sé cómo estamos con el tiempo, pero generalmente cuando un adulto mayor, yo me enfoco más en esta alimentación porque seguramente mucha gente está interesada en esto. Si un adulto mayor está con problemas, sobre todo gastrointestinales, estos intestinos que son el segundo cerebro, ¿no? nuestro,
0: Así es.
1: le hacen la sopita con mucho zapallo. ¿Está bien tanto consumo de zapallo para ellos?
0: A mí me parece que el zapallo es una verdura, sí, nutritiva, pero por ahí yo creo que la magia está en la diversidad de plantas que nosotros incorporemos en el día. Lo ideal es
1: Bien.
0: que sumemos entre dos o tres colores por comida, porque cuanto más color, más vitamina y mineral necesitamos. Entonces, si nosotros
1: Perfecto.
0: tenemos una variedad de plantas, cereales integrales, proteínas de calidad, agua, descanso y actividad física de fuerza puntualmente 3 veces a la semana, nuestra masa muscular va a estar desarrollada y prevenimos de esa forma sarcopenia, que es típico en la etapa.
1: Perfecto. Bueno,
0: Ahora sí.
1: dejamos en el tintero para la semana que viene, deber para la casa para Necesidad de
0: Sí.
1: los Carabajal. Hablemos pura y específicamente sobre la microbiota.
0: Me encanta,
1: por
0: me
1: favor.
0: Encanta. Ahí
1: ¿sí?
0: hacemos relucir mi último título de maestría.
1: Ah, ¿sí? Bueno.
0: Me encantaría.

0: ¡Felicidades! ¡Felicidades! Bueno, ¡qué lindo!
1: Microbiota, entonces. Bueno, para jueves, se puso colorado.
0: Vamos. Le encantó. Bueno.
1: Luz, como todos los jueves, gracias. Muchísimas gracias.
2: No, a ustedes, un placer.
0: Esperamos el jueves. Nosotros sí que le pusimos color a la mañana, ¿eh? Mirá la gama de colores que tenemos. Bien nutritivos para el día.
1: El outfit de las señoritas y señoras que nos acompañan esta mañana es impecable.
0: Bueno, muchas gracias. Bueno, ¿nos vamos a una pequeña pausa?
1: ¿Sí? Pausa y ya venimos con más, porque vamos a abordar un tema que preocupa y mucho, y es lo que está sucediendo en el seno de el organismo que maneja el hockey en Santiago del Estero. Hay algunos manejos que aparentemente no estarían siendo muy claros. Hay mucha disconformidad y vamos a hablar con un entrenador de hockey de uno de los clubes también de aquí de Santiago del Estero, y después tenemos más. También tenemos hoy jueves de estrenos de cine.
0: 4 grados 6 décimas la temperatura en estos momentos, 3 grados 4 décimas la sensación térmica en estos momentos. 36 minutos han pasado de las 7 de la mañana, no te vayas, quédate, ya volvemos después de la pausa.
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0: Muy bien, 7 de la mañana, 41 minutos, seguimos en esto que es a primera hora. Lo habíamos anticipado hace algunos instantes. Hay una cuestión que tiene que ver con la preocupación que hay de algunos clubes de hockey, de esta disciplina deportiva que se practica aquí en Santiago del Estero, y es por eso que hemos invitado a nuestra mesa de trabajo a un entrenador de dos clubes. Estamos hablando del SEC y de UPCN Varones Caballeros, un poco para abordar este tema que preocupa a muchos clubes y que también tiene que ver con la parte económica y el esfuerzo que muchas veces hacen algunos clubes del interior de Santiago del Estero para poder participar del torneo local Nancy. Vamos a saludar a Juan Cancinos, él es entrenador y es el hombre que, bueno, ha tomado por ahí la posta también de poder reflejar y hacer conocer lo que está sucediendo en el seno de esta disciplina deportiva. Juan, bienvenido, buen día.
1: Bienvenido, Juan.
2: Bueno, muchas gracias, buenos días. Estamos para contar un poco de lo que nos está pasando en lo que es el hockey en Santiago del Estero.
0: Bien. ¿Qué pasa? ¿Qué está sucediendo que les preocupa?
2: Y tenemos en esta altura, se está jugando el torneo de apertura, que deberíamos estar ya en una instancia final, terminando el torneo, y en la división damas ha habido una incertidumbre entre cambio de fixture, entre diferentes modalidades y retraso de partido que ha perjudicado a la mayoría de los equipos que han logrado clasificar tras trabajo desde comienzo de temporada, gastos, días, entrenamientos y bueno, diversas cuestiones que muchos de esos clubes han vuelto de viajes y ahora están en el sitio de si saber si juegan este fin de semana o no.
0: Esto rige para el hockey santiagueño, pura y exclusivamente, así el torneo
2: es,
0: local.
2: Así es, torneo local, que bueno, nosotros jugamos dos torneos en el año, el apertura y el anual, que el anual es de mayor interés, por así decirlo, porque nos da plazas para jugar torneos regionales a nivel nacional.
0: ¿Hay alguna institución madre del hockey en Santiago?
2: Así es, dentro de lo que es Santiago del Estero, el ente que regula todo el deporte es la Federación Santiagueña Amateur, o la FESA, como lo pueden encontrar en Instagram, quienes están a cargo de manejar todo lo que serían las cuestiones administrativas, económicas y deportivas del hockey santiagueño.
0: Bien, ¿los clubes tienen que hacer algún aporte económico a esta institución madre?
2: Sí, así es. Bueno, todos los clubes, primero que nada, aportan una afiliación para pertenecer a la Confederación Argentina de Hockey, que se le abona a la federación, y cada jugador realiza un aporte económico para poder jugar el torneo, en el cual cuenta con un seguro, pero a su vez también son los gastos que tienen, por pertenecer a la federación. Bueno, ante todo esto, esos gastos, por ejemplo, en el torneo de apertura se pagan tres cuotas, perdón, mensuales, pero hasta ahora ya ha vencido la segunda, va a vencer la tercera y no se está jugando, y hay clubes, por ejemplo, hay equipos que, salvo la categoría dama, va a terminar más o menos en junio, fines de junio, y los demás van a tener que estar parados esperando que termine.
0: ¿Y cuáles serían esos clubes que sí pueden jugar? A ver, yo creo que todos los clubes que practican este deporte, que están en esta institución madre, están habilitados para jugar el torneo de apertura.
2: Así es.
0: Bien, pero no todos están jugando. ¿Por qué?
2: Y ha habido un error durante el torneo, donde por diferencia de puntos no se encontraba a uno de los equipos que debía jugar en la instancia de la segunda etapa, y eso retrasado en lo que sería en la división damas todo el hockey, y ahora, por ejemplo, después de haber encontrado ese error, por dos clubes, uno de los clubes más grandes de Santiago, ha presentado una reformulación, la cual la comisión directiva ha aceptado, siendo que durante una reunión entre delegados y entrenadores y responsables de clubes, se había hablado otra cosa de solamente corregir el fixture.

0: que ya estaba y ahora se ha modificado todo.
1: Bien, ese club sería Santiago Lawn Tennis Club.
0: Así es.
1: Bien, ¿cómo? Entonces, Santiago Lawn Tennis Club se presenta con su división de hockey a la entidad madre de hockey en Santiago del Estero y hace que se reformule todo.
0: Tal cual, ha sido, digamos, por lo que nosotros tenemos entendido hoy, por lo que nosotros ya tenemos los... ha habido una propuesta por parte de ese club en la cual se ha votado de forma negativa en la reunión, pero la comisión directiva, nosotros no queremos decir ni por favorecer nada, pero ha determinado aceptar ese cambio radicalmente, que solamente en el primer fixture se podía hacer un fe de ratas, hacer una corrección porque eran letras por número, nada más, y se ha hecho una modificación totalmente entera de fixture donde beneficie solamente a los ganadores. Otro error en el fixture de la comisión
1: directiva. ¿Y quiénes serían los ganadores?
0: Y hasta ahora no se sabe. Porque
1: no se sabe.
0: Claro, pero beneficia, por ejemplo, en la primera etapa como estaba, el Santiago Lawn Tennis Club quedaba fuera de los 8 primeros.
1: Ah, a ver, entonces ahí hay una cuestión también de favoritismo, porque si Santiago Lawn Tennis Club quedaba fuera, porque la entidad madre que regula el hockey en Santiago del Estero le da la posibilidad y le da lugar a la petición de Santiago Lawn Tennis Club.
0: Así es, tal cual. Bueno, todos los jugadores y algunos dirigentes están en eso, en ese desacuerdo, porque bueno, ha sido el club que ha tenido errores administrativos por pérdida de puntos, pérdida de partido, y aún así, bueno, aún ha presentado este fixture radicalmente que cambia todo. Pensado para 16 equipos cuando son 17, primero. Pensado en octavos de finales, donde no tiene sentido. A ver, clubes como Social Hockey, que son chicos del interior, de Suncho, de Fernández, han gastado, se han enfrentado. Y a hoy, por ejemplo, pueden ser perjudicados totalmente, donde pueden quedar afuera por una instancia.
1: Claro, por la decisión de un solo club para salir favorecido. Ahora, ¿quién es la persona que está al frente del ente que regula el hockey en Santiago?
0: Bueno, nosotros dentro de la federación está compuesto por una presidenta, que es la señora Degano, perteneciente al Club Lawn Tennis. De ahí tenemos vicepresidenta, secretarias, que son de diferentes clubes.
1: Bien, entonces, bueno, pero la presidenta
0: ha tomado la decisión en nombre de la comisión directiva, realizando una resolución, ¿sí? Que no tiene nada de nada, para no tiene firma, no tiene membreto, no tiene nada, solamente ha sido un papel, que ha sido una resolución, ¿sí? Donde se resuelve aplicar el...
1: Bueno, vos, Juan, has venido con todos los papeles en orden.
0: Sí.
1: Ahora, a mí lo que me, sin saber del deporte, obviamente yo desde el lado periodístico, por ahí incomoda saber de que hay clubes, como pasa en el rugby, vamos a tomar que los clubes generalmente de hockey y de rugby comparten la misma institución, como Añatuya, como Clodomina, que hacen un gran sacrificio para jugar estos torneos, los viajes... Hacen hasta beneficios para poder viajar, venir a la ciudad capital. ¿Por qué la entidad madre que regula el hockey no tiene en cuenta eso y no le da lugar a la petición de un solo club que termina favoreciendo al Santiago Lawn Tennis Club cuando la presidenta de la asociación de hockey pertenece también al Santiago Lawn Tennis Club? Es todo muy, como muy oscuro.
0: Tal cual, bueno, nosotros decimos eso porque dentro de esta comisión o lo que es de la federación tenemos un director del torneo que él, en teoría, por reglamentación, es el único autorizado a hacer modificaciones, correcciones o salvedad.
1: ¿Y a qué club pertenece este director del torneo?
0: Él está como una persona nula.
1: Ajá, digamos, no pertenece a ningún club.
0: Claro, y es de la forma, digamos, más imparcial posible.
2: Así tiene que ser.
0: Como tiene que ser, tal cual. Exactamente. No hay, pero bueno, ahora la comisión directiva que está actualmente se le ha quitado los... digamos lo que él debe ser,
1: le quitó la potestad, digamos,
0: de y ha pasado por arriba de todo y ha tomado la decisión ellos de resolver este cambio en el fixture que todavía no se sabe nada, no se sabe ni cuándo jugamos, no se sabe si jugamos, no se sabe qué va a pasar con esto.
1: Hay una incertidumbre total.
0: Totalmente, imagínate, todas las categorías excepto primera división damas están por jugar la final ya. Yeah. Y en damas todavía falta jugar un partido de la segunda etapa, o sea que ni siquiera instancia final.
1: O sea que todo es, a ver, voy a utilizar un término, es un despelote.
0: Así es,
1: estamos en la verdad, porque o sea, no se sabe.
2: Y esto en estos tiempos, ¿no? Donde, bueno, comenzábamos a hablar mucho más todavía de rugby, o sea, estábamos hablando de otras disciplinas deportivas que, bueno, no eran tan populares como el fútbol, incluso el básquet también ya comenzó. Y este tipo de actitudes realmente le hacen mal a estos tipos de deportes y sobre todo a la inserción de nuevos jugadores, porque esos clubes que están en el interior también son semilleros, ¿sí? Son semilleros de quizás descubrir atletas que después el día de mañana pueden representar a la provincia.
0: Totalmente.
2: Es bueno, quitarle la posibilidad, digo, ¿no?
0: Hoy el equipo este del interior social es un equipo que el año pasado tenía tres jugadores en la selección de Santiago que con el trabajo arduo de los chicos que venían desde Tintín a Suncho a entrenar.
2: Imagínese la distancia que estamos hablando.
0: Y venían a entrenar 10:30 de la noche, 12 de la noche, y se terminaban yendo ese horario. Ellos integrando el seleccionado de caballeros se logró ascender a la máxima categoría.
1: Claro. ¿Y qué dicen los demás clubes?
0: Y los clubes han presentado el reclamo formal vía mail a la federación de diferentes clubes, pero la respuesta ha sido negativa. O sea, es más, hay varios clubes que han pedido una asamblea para que expliquen el porqué del cambio, para que tener por lo menos una palabra por parte de la comisión directiva. Pero ha sido una respuesta negativa rotunda por parte de ellos.
1: Claro. Bueno, la comisión directiva pertenece a Santiago Tennis Club, entonces. Claro. Por eso la negativa a los demás clubes.
2: Sí.
1: ¿Y qué avisoran, Juan? ¿Qué piensan ustedes que puede llegar a pasar en esta instancia y viendo que este manejo oscuro queda ahí, beneficia a un solo club y no hay una solución posible?
0: Y por el momento, en mi parecer, en los años de hockey que yo tengo hasta ahora, por ejemplo, lo único que hay que hacer es los reclamos correspondientes para ver si se puede cambiar un poco. Creo que la comisión directiva debería dar el brazo a torcer y dejar al director de torneo con sus facultades correspondientes para que él resuelva y seguir como se estaba jugando. O sea, el error de un fixture que ha sido presentado ha sido solamente de tipeo y no un error en la parte de deportiva.
2: Mira,
1: bueno, lamentable, ¿no?
2: Lamentable. Bueno, uno siempre, cuando suceden estas cosas, rogando de que haya un consenso, de que, bueno, se pueda, a ver, solucionar este tema, destrabar una situación que puede haberse generado, bueno, como lo dicen, por algún malentendido, una mala interpretación y todo lo demás. Pero también tengamos en cuenta que estamos hablando de clubes que ya tienen un nombre, que tienen una trayectoria, y hay otros que están surgiendo y que merecen la misma oportunidad, ¿no? Ojalá que esto pronto se pueda solucionar.
0: Bueno. Tal cual, sí. O sea, ¿cuál es uno de los problemas más sociales, digamos, que a los clubes más chicos, como ser, nos cuesta contener a los jugadores o retener a los jugadores? Los chicos vienen a jugar, a entrenar, y entrenan durante toda la semana para poder jugar el fin de semana, pero ya eso, ¿cómo se los contiene?
1: Claro.
2: Exactamente.
0: Pagan la cuota del torneo y están sin saber si juegan o no juegan. ¿Cuánto tiempo van a esperar para jugar?
1: Claro. La cuota del torneo, la cuota del club, el traslado, el equipamiento, la indumentaria.
2: Totalmente. Y que no es barato nada.
1: Bueno
2: con respecto a este tema, bueno, lo que nosotros podemos hacer es ayudar a visibilizar, ¿no? Esta gran problemática que están teniendo, porque están involucrados jóvenes que practican un deporte y que, bueno, tienen una vida sana. Y que son el orgullo para Santiago también.
0: Sí, así es. Bueno, la mayoría de los clubes que justamente son afectados tienen jugadores en el seleccionado y que se deberían estar preocupando más la federación por esto, por el tema de los próximos seleccionados a viajar, que estamos desde más o menos julio, agosto, septiembre a competencia.
1: Claro. Bueno, mira, Silvio Rojas dice, grande Juan Cancino, además también María Belén Medina. Buen día, por fin uno que se anima a hablar, la verdad. Me imagino que, bueno, Juan, vos sos la voz de muchas otras personas que están preocupadas por esta situación.
0: Calculo que sí, que por ahí no han tenido, digamos, no sé si el valor, pero sí por ahí los tiempos para poder salir y decir. Hay clubes que lo han hecho públicamente por sus redes sociales. Como te digo, hay clubes que lo han presentado de forma formal, vía mail, quejas y reclamos. Pero bueno, hasta ahora no tenemos una respuesta favorable.
1: Muy bien.

0: A la presidenta de la federación, de Gano,
1: ¿sí?
0: Que además de ser la presidente, también forma parte del Club Lawn Tennis, tomar las cartas en el asunto para tratar de solucionar esta situación para que se pueda seguir con este torneo y no se perjudique a los clubes que vienen haciendo las cosas de manera correcta y formal como sea.
2: En términos deportivos, abra la cancha.
0: Así es. Exactamente.
2: Abra la cancha.
0: Muy bien.
2: ¿Sí?
0: Exactamente.
2: Por favor, lo están necesitando.
0: Juan, muchísimas gracias, muy
3: amable. No, muchas gracias a ustedes.
0: Muchísimas gracias. Bueno, era gracias. Juan Cancinos, él es entrenador de hockey. La verdad, es una situación preocupante lo que está sucediendo con esta disciplina deportiva en Santiago del Estero. Se ha tomado la decisión arbitraria, unilateral, de beneficiar a un solo club y por ende dejar de lado a muchos otros clubes, quizá grandes, quizá medianos, quizá pequeños, clubes del interior que con mucho sacrificio participan del torneo, y lamentablemente esto no tendría que ser así.
2: Bueno, nos vamos a una pequeña pausa, ¿sí? Y ya volvemos con más A Primera Hora.
0: Vamos.
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6: Muy bien, 8 de la mañana en punto, seguimos compartiendo esto que es a primera hora. Ya se vienen los estrenos del cine como todos los días jueves, ya se viene también nuestro móvil en vivo, Javier Díaz Sandoval, para tomarle el pulso a la ciudad, para saber cómo están las calles de Santiago del Estero. Vamos a compartir, si te parece, Nancy, hasta que logremos el contacto con Javier Díaz Sandoval, la preocupación que hay en los Estados Unidos porque las reservas por debajo de lo previsto y críticas a la FIFA porque crece la preocupación hotelera por el Mundial en los Estados Unidos. A semanas del inicio del Mundial, los hoteles de Estados Unidos quedaron enfrentados con la Asociación Americana de Hoteles y Alojamientos y la FIFA, luego de que la principal entidad hotelera del país advierta que las reservas están muy por debajo de lo previsto en casi todas las ciudades anfitrionas, una situación que, según sostuvo, pone en duda el impacto turístico y económico proyectado para el torneo. Esto

0: Enseguida, porque ahora estamos saludando a nuestro querido héroe de la mañana.
1: Muy bien, él es Javier Díaz Sandoval, el termómetro, el cronista de calle. Javi, querido, estimado, buen día, bienvenido.
0: ¿Cómo te va? Buen día, buen día.
2: ¿Qué tal? Buen día, ¿cómo anda Nancy? ¿Cómo anda Víctor? Y la gente que escucha la radio, un placer estar. Bueno, en este caso no, estamos en la calle, pero no, porque acabamos de llegar nosotros al Forum, aquí en la Smart City. Está de a poquito abriendo sus puertas, nos ha recibido porque, bueno, estamos trabajando nosotros aquí internamente para el multimedio, y bueno, está de a poquito ingresando gente a las 8 de la apertura, como estos dos días, así con mucha expectativa. ¿Cómo lo va? ¿Cómo andan ustedes con el frío?
1: Muy bien, hoy comenzamos, hoy se sintió menos que días anteriores.
0: Sí.
2: Sí, exactamente, eso le iba a decir, no hay una ventisca, está así despejado el cielo, pero no hace el frío del día de ayer, por ejemplo. El vehículo que me traía, hablamos en ese marco, ayer me hizo más frío en el auto, me decía que otros días, que ayer, así que bueno, se siente, el frío no está tan presente, como decimos habitualmente.
0: Exactamente, hoy no es tanto, ¿sí? Bueno, ahí mandaba un mensaje Carolina Díaz Gallardo, mi querida amiga, que bueno, estaba yendo a Fernández, ella es profesora de música, y bueno, nos dice que bueno, va escuchando la radio en esta mañana fresca, nos saludaba por la Nutri, dice, qué lindo, bueno, y que plantea temas importantísimos. Así que bueno, y de paso nos dejaba el saludo a todos, así que bueno, muchísimas gracias.
1: A Caro, buen viaje a Fernández, linda ciudad, la capital del agro.
0: Hermosa ciudad. Bueno, así como ella, mucha gente que se anima, ¿no?, a salir y andar en el frío, bien decía yo, por los docentes, también, así que bueno, y entre esos corajudos que salen bien tempranos a la calle, ahí está nuestro compañero Javier Díaz Sandoval, hoy en un lugar muy lindo que nos estás contando.
2: Exactamente, un lugar hermoso realmente que es inaugurado el día de ayer con la presencia de los funcionarios, el gobernador de la provincia, invitados especiales. A la tarde estuvo Mario Pergolini, periodista, locutor, y también, ¿por qué no se quiere meter por ahí en la política? Ha tenido ofrecimientos, así que bueno, también estuvo tempranito a la mañana Gustavo Vélez. Lo presentaron como ex político, para mí sigue siendo político. Funcionario de gobiernos anteriores, así que ahí estuvo también, y personajes importantes de la salud, del tema de las universidades, de la UBA, de Buenos Aires, por ejemplo, y la agenda no va a cambiar o va a ser mucho mejor el día de hoy, así que invitamos a las escuelas que se están preparando, que van a venir el día de hoy a visitar aquí el Forum, donde te presentan una cartilla informativa de Santiago del Estero, todo impecable, con la fotito del Estadio Único, con el edificio del Juan Felipe Ibarra, por ejemplo, el folclore, detallando la cultura de Santiago del Estero, el aeropuerto de Termas. Así que, bueno, viniste a presentar con todo esto lo que es Santiago del Estero a la gente que es de Buenos Aires, gente de Córdoba ha venido ayer, gente de Rosario, de Tucumán, instituciones también de universidades, de Corrientes. Así que, bueno, bastante en la Smart City Santiago del Estero, quinta edición, y hoy va a ser con agenda realmente nutrida y también aquí en el multimedio, compañeros.
1: Muy bien. ¿Cómo viste la calle en esta mañana fría, pero no tan fría como las anteriores de esta semana?
2: Y bueno, igualmente la calle, primero te digo que la gente viene abrigada, no se descuida, y me parece bien, no hay que descuidarse, por ahí algunos que se resfriaron y estuvieron días anteriores complicados, bueno, como moi, suele decir, así que ahí están abrigados, el tema de la nariz, el de la boquita, así que bueno, hay que cuidarse. Después bastante movimiento en la Avenida Roca para venir en lo que es de norte a sur para encauzar en lo que es este edificio de el Forum en Santiago del Estero, por ejemplo, calle Perú, también del norte a sur, lo que quieran venir, está totalmente despejado. Después un momento se corta por el tema de la fluidez para los transeúntes que van a ingresar aquí a este edificio. La Avenida Belgrano totalmente con fluidez, también el transporte público de pasajeros con los horarios correspondientes, bueno, decir eso, la frecuencia, estoy hablando de los colectivos, dentro de todo se cumple, 15 a 20 minutos, un poquito más, pero están andando con normalidad. Y las calles internas, como siempre decimos, Avellaneda hay que tener paciencia, esa es la palabra, paciencia, porque ingresan mucho los que van de Orechea, Parque Aguirre, vienen de la Costanera, del Puente Carretero, ingresan de la Banda Santiago.

0: bueno, toman esas calles, ¿no? Por ejemplo, calle Mitre, también
1: Claro.
0: Urquiza, Avellaneda, y hay que tener paciencia, Nancy, ¿no?
1: Urquiza que sigue cortada todavía, ¿no? Urquiza y Belgrano
0: Claro.
1: sigue cortado.
0: Claro, exactamente.
1: Entiendo.
0: El tramo que está de 24 de septiembre a la Avenida Belgrano por el tema de lo pluvial y la cloaca que están trabajando en ese lugar. Se liberó Independencia y 24 de septiembre sobre
1: Bien.
0: Urquiza, que se trabajó hace 2 semanas
1: Claro.
0: ahí, así que totalmente encauzado lo que es ese tramo de esa calle importante de Santiago del
1: Sí.
0: Estero. Esa obra que está realizando, compañeros,
1: Sí.
0: se prevé que se termine de tapar, porque después viene el tapado de tierra, obviamente, de la obra de la tierra, y después hay que pavimentar ese lugar,
1: Claro.
0: y aproximadamente un mes falta todavía, ¿eh?
1: Uy, falta
0: Falta, hay que
1: todavía,
0: tener.
1: por lo tanto, 24 de septiembre hasta Avellaneda y de Avellaneda hasta Belgrano va a ser un embudo.
0: Claro, exactamente, exactamente. Y todos se derivan por ahí, 24 de
1: Claro.
0: septiembre, Avellaneda. Después, por ahí hay algunos que se bajan en los autos de alquiler, cosas que no pueden. Por ahí vi muchos que se quejaron, querían estacionar para que se baje los pasajeros en lo que es 24 de septiembre y Avellaneda, cosas que
1: No,
0: no pueden
1: claro.
0: hacer porque la gente de tránsito quieren que sigan, porque si no, imagínate, se
1: Se
0: traba todo el
1: complica
0: tránsito en ese
1: más, se
0: lugar, ¿no?
1: complica muchísimo más,
0: Claro,
1: se complica, es tremendo.
0: exactamente. Así
1: Yo
0: que está trabajando siempre ahí la
1: habitualmente paso por
0: policía
1: ahí.
0: y
1: Bien,
0: la
1: bien,
0: policía está trabajando ahí, la gente de tránsito también.
1: bien. Bueno, querido, en instantes volvemos a tomar contacto con vos, ya desde el fórum.
0: Bueno, un abrazo enorme, compañero,
1: Un
0: y aquí estamos el Fórum
1: abrazo.
0: 2026 esperando el segundo día del
1: A ver si te
0: Smart City.
1: animas a probar ese transporte sustentable, esa moto tipo bicicleta que hay por ahí también en exposición, ¿sí? Y te recorres
0: Sí.
1: con esa moto sustentable, que son eléctricas todas, ¿no? Así que
0: Usted sabe
1: por
0: que
1: ahí, sí.
0: si me pide, hago imágenes, todo, subo el
1: Por
0: casquito, todo.
1: favor, qué
0: Mande, mande,
1: lindo
0: mande.
1: sería
0: Manda,
1: eso.
0: manda todo.
1: Chau, Javi. Hasta luego.
0: Chao, chao, chao. Hasta
1: Adiós,
0: luego.
1: adiós, adiós. Bueno, Javier Díaz Sandoval, móvil de exteriores con nosotros. Perfecto, vamos a
0: Bueno.
1: cambiar de tema. Hoy es jueves de estreno en el
0: Eso.
1: cine. Y por supuesto, vamos a recibir a quien sabe de cine, a quien sabe que nos va a contar, obviamente, cuáles son los estrenos que se vienen a Cine Rex Santiago. Estoy hablando del gran amigo Ale Josame. Ale, ¿cómo te va? Bienvenido a Primera Hora. Muy buen
0: ¿Cómo
1: día.
0: te va, Ale? Bienvenido.
2: Bueno, muchas gracias. Buen día para todos. La verdad, qué horario raro, Víctor, para nosotros, ¿no?
1: Para nosotros, ¿no?
0: Esto es la
2: Sí.
1: madrugada.
2: Sí, bueno,
1: Bueno,
2: muchas gracias por la comunicación, chicos.
1: primero quiero hacerte una consulta, Ale. No sé si viste el video de la Asociación Argentina de Actores, está Ricardo Darín y otros actores más, donde reflejaron esta preocupación por la IA, por la inteligencia artificial, donde, bueno, se han utilizado imágenes generadas por inteligencia artificial de los actores para publicidades y otras cosas. No sé si tuviste oportunidad de verla.
2: No lo he visto completo, pero el tema, digamos, no es nuevo, ¿no? Ya se está repitiendo en varios lugares, sobre todo en Hollywood, ya se vienen expresando sobre el tema, ¿no?
1: Una cuestión, digamos, preocupación de los actores, ¿no? Porque muchas veces se utiliza las imágenes generadas y no está habilitado, no está autorizado por los mismos.
2: Sí, más que nada eso es una cuestión de derechos y una cuestión también de las regulaciones de los países. Por ejemplo, podemos, está el caso de Bruce Willis, que es todo lo contrario, ¿no? Por ejemplo, Bruce Willis ha dejado autorización para que puedan usar sus imágenes y seguir explotándolas en el futuro.
1: Claro. Bien. Ale, antes de ir a
2: Sí.
1: los estrenos del cine, ¿cómo viene la temporada de Termas?
2: Termas ya ha empezado, la verdad, bastante bien los primeros fines de semana. Esperamos que este fin de semana, de nuevo con el feriado, repunte de nuevo. Todavía estamos en el inicio de la semana, ¿no? Pero la apertura, el primer fin de semana largo, Semana Santa, han sido días muy, muy positivos. Creo que el último fin de semana, bueno, ha sido el de la apertura de temporada, que ha habido más de 30.000 personas, un lindo número se ha notado en la gente, en la calle, en las actividades, ¿sí?
1: Bien, hay que destacar que Cine Rex en Termas tiene en su sala teatral la obra Dinamita.
2: En este momento estamos con Dinamita, el sábado.

0: Debutan los chicos de los Zumbides. Tenemos varios espectáculos más durante la temporada de invierno, de espectáculos, digamos, nacionales que andan en gira y que van a venir. Así que sí, estamos trabajando bastante bien con el teatro también.
1: Bien, en un contexto económico difícil, ¿no?
0: Sí,
1: Apostar a traer
0: sí.
1: espectáculos es arriesgado, pero además también es apostar a la cultura, al arte.
0: Sí, es de lo que vivimos nosotros, y sí, la verdad que se espera por ahí que sea una temporada un poco más difícil que anteriores, pero siempre tenemos fe de que las cosas mejoren y que se pueda trabajar y que la gente responda. La gente, la verdad, que responde mucho a los espectáculos, ¿no? Les gusta mucho, van, se sienten como en un lugar de distracción. Aparte del divertimento, obviamente, ¿no? Pero de distracción del contexto social, sobre todo en obras en las que los hacen reír, los hacen divertirse, como la de Dinamita, en las que los hacen disasociar de la realidad, como en la de Umbides, ¿ha visto? Donde están dentro de un
1: Claro.
0: espectáculo de fantasía, de bombos, boleadoras, ponche. Entonces estamos en otro contexto y la gente se siente muy contenta participando de estos espectáculos. Por eso es que creo que todavía siguen funcionando bien.
1: Perfecto. Bueno, vayamos a los estrenos de hoy jueves. ¿Qué se trae Cine
0: A ver,
1: Rex?
0: ¿qué tenemos? En el cine, bueno, el estreno más comercial, digamos, de la semana es el estreno de Mandalorian y Grogu, que es el spin-off de la. Ya no sé de spin-off de qué es, porque es spin-off de Star Wars, que es un spin-off de o sea, es un spin-off de Mandalorian, que es una serie de spin-off de Star Wars, que ha salido primero por por Disney Plus, por la plataforma. Entonces, bueno, ahora es una. Es un spin-off de eso, la peli de la serie, digamos, básicamente, ¿no? Que esperemos también que tenga su éxito por la sala comercial, su buen paso por la sala comercial. Tiene su gran caudal de fans por la peli, por las pelis de Star Wars, las clásicas, y por la serie, que han dado bastante bien en Disney, ¿no?
1: Perfecto. ¿Qué más tenemos?
0: Después, bueno, tenemos dos películas nacionales. Eso es bueno. Es bastante raro tener dos películas nacionales en una misma semana, dos buenos estrenos nacionales. Uno es una especie de documental, que es El Partido, que habla sobre los 40 años del partido de Argentina e Inglaterra en el Mundial de México, el gol de la mano de Dios y el mejor
1: Maravilloso,
0: gol de la
1: bien.
0: historia de los mundiales de Maradona. Se reúnen a muchos de los que están vivos todavía, de los jugadores de la selección de Argentina y de la selección de Inglaterra, y bueno, se hace una especie de relato de todo lo que ha sucedido ese día, ¿no?
1: Bien,
0: Y lo que venía pasando, ¿no? Hay
1: bien.
0: imágenes de archivo donde hablan de la guerra de Malvinas. Bueno,
1: Ah,
0: está
1: mira.
0: todo bastante mezclado, ¿no? Y la idea es que ha sido el partido del siglo y que, bueno, no solamente era un partido de fútbol.
1: Bien.
0: Perfecto.
1: Y después tenemos
0: Bien.
1: una que tiene la otra Argentina con Natalia Oreiro y Gael García Bernal.
0: Sin nada entre los dos. Es una comedia de un director que a mí me gusta mucho, que es Taraturo, que es por que tiene una película que para mí es la más conocida de él, que no es No sos vos, soy yo. Es una comedia hermosa, y la verdad que pinta muy bien la peli. Es una comedia como para ver, tiene sus lados románticos, su lado de comedia, así que es una comedia que recomiendo para la gente adolescente o adulta que quiera ir a ver y a
1: Claro.
0: divertirse en cine con otra mirada, ¿no? Ya lejos de los superhéroes,
1: Bien.
0: de las películas de terror y todas esas cuestiones.
1: Bien, y hablando de terror,
0: Perfecto.
1: tenemos un estreno que es El Pasajero del Diablo.
0: El
1: Ah, no.
0: pasajero del
1: El
0: diablo,
1: título
0: sí.
1: nomás ya me hace dar miedo.
0: Y tiene también un tema, digamos, una temática bastante, digamos, usada, pero vista hoy desde un punto de vista diferente, ¿no? Habla de unas personas, o sea, o sea, la película trata de terror sobre la carretera, en carretera en los viajes. Habla de la gente que viaja por la carretera durante el año y desaparece,
1: Hay
0: ¿no?
1: muchas
0: Entonces,
1: películas con
0: claro.
1: esa temática.
0: Y bueno, este trata de un pasajero que se sube a los autos que viajan, digamos, en este caso se sube el auto de una pareja y es un demonio. Que se llama justamente el pasajero. Entonces los persigue durante todo el viaje a esta pareja que va viajando por las rutas estadounidenses.
1: Perfecto.
0: Y la verdad que los avances tienen

0: mucho, mucho de susto, de miedo, de temor, y la película está muy bien hecha. Así que al que le guste el terror, le gusta asustarse, le gusta el gore, el exceso de sangre, de destripamientos y todas esas cuestiones, le va a llamar mucho
1: Claro.
0: la atención.
1: Muy bien. Bueno, Ale, te agradecemos infinitamente estos minutos de tu tiempo. Te propongo jueves que viene reflotemos aquellos temas que alguna vez lo charlamos. Vamos a comenzar por el cine erótico y el porno. ¿Te parece el
0: Ay,
1: jueves que
0: Dios.
1: viene?
0: Dale, perfecto, buenísimo, no hay
1: Vamos
0: ningún problema.
1: a hablar sobre eso entonces el jueves que viene. Ale, muchísimas gracias. Que
2: Un
1: tengas un excelente
2: abrazo,
1: día.
2: chao, Ale.
0: Gracias a ustedes, chicos. Un abrazo.
2: Chao, chao.
1: Buenísimo. Bueno, si hay hombre que
2: Ay,
1: sabe de
2: Dios.
1: cine en Santiago del Estero es Alex Cosán, la
2: Pero
1: verdad,
2: en pocas
1: excelente.
2: palabras nos puso al día, ya nos puso al día. 16 minutos ya de las 8 de la mañana en Santiago del Estero. Vamos, vamos, que hay que arrancar con todo, hay que arrancar con todo. Nos había quedado pendiente esta noticia. Belgrano Gimnasia de Jujuy se van a medir en el Estadio Único Madre de Ciudades por la Copa Argentina. Es la fecha número 16. Sí, del final del certamen federal se va a disputar en suelo santiagueño y va a ser el próximo sábado 30 de mayo a las 3 de la tarde en el Estadio Único Madre de Ciudades, ¿eh?
1: Muy bien. Bueno,
2: Bien.
1: Nancy, breve pausa musical y ya venimos con otra invitada aquí en el piso para seguir conversando de actualidad y temas que nos interesan.
2: Ya volvemos.

Muy bien, han pasado 20 minutos de las 8 de la mañana. Estamos compartiendo esto que es a primera hora, bien tempranito por la mañana. Les agradecemos infinitamente de que nos elijan para ser la mejor opción para informarse cuando comienza el día. De lunes a viernes de 6 a 8:30 de la mañana, junto a Nancy Urquiza y un gran equipo, hacemos este contenido que la verdad nos encanta llevar adelante.

0: Así es, siempre con gran satisfacción, con mucho cariño, por supuesto, con la sonrisa de oreja a oreja y con las ganas de hacerles una excelente compañía. Gracias por los comentarios que vamos teniendo a la gente que nos está mandando mensajes desde México a través del stream. Nos van dejando los saludos también, muchísimas gracias. Bueno, saludos para todos, saludos para Javi, dicen por acá, a nuestro móvil de exteriores también. Bueno, por supuesto, lo incluyen en el cariño, ¿eh? Hola Carmen, ¿cómo te va? ¿Cómo estás? ¿Qué dice Carmen? A ver, vamos a escuchar.
1: Decir más seguido la hora y la temperatura.
0: Ah, más seguido la hora y la temperatura, chicos, dice, bueno, muy bien. Ahí vamos, cada ratito lo voy a estar diciendo la hora de la temperatura para que se apuren, para que no lleguen tarde ustedes a ningún lado. 21 minutos de las 8 de la mañana en estos momentos y no se abrigue tanto porque, bueno, la temperatura que tenemos es en estos momentos, vamos actualizándola, ¿sí? Para que ustedes también se vayan abrigando. 4 grados 6 décimas, la sensación térmica de 3 grados 6 décimas, pero vamos a tener sol, cielo despejado en el día de hoy y que le aseguro que para el mediodía va a volver con todos los camperones en la mano.
2: Muy bien, perfecto, muy bien. Para los que salen temprano, abrigaditos, para los que ya salieron también y sí, sí. Obviamente avanzando en la jornada vamos a tener un leve ascenso de la temperatura. Así bueno, es. Vamos a ocuparnos de los temas que, como le habíamos anticipado al principio del programa, tenemos en esta mañana. Vamos a saludar, porque tenemos en nuestra mesa de trabajo, a la licenciada Mariana Brandán, que tan gentilmente ha aceptado la invitación. Mariana, bienvenida, muy buen día.
3: ¿Cómo le va?
4: Buen día, ¿cómo están? Un gusto. Gracias.
2: Muy bien, bueno. Vamos a hablar con la licenciada Mariana Brandán sobre quiropraxia. Pero vamos a contextualizar. El quiropráctico, en este caso, vos sos quiropráctica, primero te recibís de kinesióloga.
4: Así es, sí, sí, la quiropraxia es una especialidad. Primero tienes que ser licenciado en kinesiología y fisioterapia, que se estudia, bueno, yo he estudiado en Córdoba, pero aquí en Santiago también está la hermosa carrera. Y después tienes que especializarte, son 2 años más. En Córdoba o en Buenos Aires, y es una especialidad muy linda, muy específica, eso sí, porque solamente vemos columna, se trabaja con las manos, no usamos aparatos, o sea que no ocupa la parte de la fisioterapia, que es onda corta, ultrasonido, todo lo que es agentes físicos que tratan distintas patologías. Nosotros los quiroprácticos nos especializamos en columna y en un trabajo manual que se llama ajustes vertebrales, que es para alinear tu columna. Es un complemento de la kinesiología.
0: Bien. Perfecto, me encanta. ¿Por qué? Porque hoy en día escuchamos a mucha gente, y sobre todo en esta época del año en la que hace frío, no solamente las contracturas musculares, lo que nosotros conocemos comúnmente con esas contracturas musculares, sino que también con gente que, bueno, que realiza algún movimiento brusco y de repente tiene dolencia. Sí. No entienden perfectamente qué es lo que les pasa, es más, no saben a qué médico especialista consultar.
4: Sí, totalmente, totalmente. Ahora en invierno es una, digamos, una epidemia, vamos a decir así, de gente que, bueno, empiezan los primeros fríos y uno está cubriéndose y protegiéndose, y bueno, y científicamente, biológicamente, nos protegemos del frío contracturando los musculitos, que son los erectores de la piel, para no perder calor. Entonces estamos así todo acurrucados. Sí. Y eso no es solamente un día, es muchos días a la mañana, más la postura de sentado, más el trabajo. Llega un momento en el cual de muchos días de frío ya me empieza a molestar el cuello. Cuando hace frío perdemos movilidad, porque para no perder calor, claro. ¿Sí?
2: Hay una cuestión, Mariana, que tiene que ver con lo vertiginoso que es el mundo, ¿sí? En el que vivimos, estamos sumidos en el trabajo, las preocupaciones, las obligaciones, la vorágine laboral diaria, hace que muchas veces eso incida en nuestro organismo, no solamente la parte física, sino también el estrés. Pero la postura en la que uno está habitualmente, dejemos de lado lo deportivo, vamos a lo diario. ¿Qué tan bien es la quiropraxia en estos tiempos?
4: Es muy buena, es una alternativa muy buena, muy práctica. Quiropraxia es hacer con las manos. Bien. Y, por ejemplo, en mi caso he encontrado en la quiropraxia algo que es rápido, práctico, concreto. No tienes que visitar al quiropráctico todos los días. Uh-huh. Entonces, vas a lo puntual. Supongamos, tomemos el ejemplo de que ella ha puesto de que estamos doloridos con el cuello, ¿sí? Sí. Muchas horas de sentado, uh-huh. mucho manejo. Hoy trabajamos todo el día con la computadora. Claro. Yo siempre digo, tengo uh-huh. la suerte de trabajar parada con las manos y en movimiento.
0: Perfecto, sí, claro. O sea, claro.
4: Llego cansada por de tanto hacer, no quiero hacer nada después, pero no estoy sentada. Claro. Entonces, para los que trabajan así, más el frío, más el cansancio, más el manejo, más el estrés, también hay algo que se suman cosas. La gente se suma muchas cosas, que tiene que ir al gimnasio, que uh-huh. tiene que hacer esto, que tiene. Y el cuerpo dice basta en algún momento. Uh-huh. Entonces, la quiropraxia, ¿qué hace? Bueno, ahí, en toda la vorágine del día, de los días, uh-huh. de los meses, uh-huh. los años, nos vamos endureciendo, vamos perdiendo movilidad y las vértebras se van desalineando, la columna se vuelve rígida, con posturas que no son acordes al ser humano uh-huh. que ha venido a moverse, ¿sí? Bien. Tenemos un cuerpo maravilloso, hay que aprovecharlo. Entonces se desalinean, empiezan las molestias, los dolores y empezamos a acostumbrarnos a estar mal, sin darnos cuenta. Cuando llegan a mi consultorio, yo los empiezo a tocar y empiezo a acomodar, a ajustar, ahí se dan cuenta de que, uy, no sabía que estaba tan mal. Y el alivio prácticamente es inmediato.
2: Esto, perdón, Ascendente, tu pregunta, esto, esta postura
4: totalmente.
2: Del celular es mortal. Totalmente.
4: Pero esa parte biomecánica pura, si vos estás todo el día, todo tiene su lógica. O sea, nosotros los kinesiólogos, quiroprácticos más todo, estudiamos mucho la mecánica, la biomecánica del ser humano para poder acomodar las vértebras.
0: Claro.
4: Si vos estás todo el día mirando hacia abajo, es normal que las vértebras de aquí, que son todo un sistema de articulaciones, una puesta encima de la otra, se desplace para atrás. Y esto se vaya para adelante y después ya tantas horas sentados, ¿qué hacemos? Perdemos la curva lumbar porque nosotros estamos hechos para estar parados. Parados, caminando, moviéndonos, trepando. Ya no trepamos, ya no miramos hacia arriba, ya no recolectamos frutos. Ahora miramos el teléfono.
0: Andamos buscando algo en el piso, van a creer, pero es en realidad el teléfono celular, ¿no?
4: Y la sumatoria de eso, porque no es un día, es la suma de muchos años, va cambiando va cambiando la morfología.
0: Ahora, lo que sí se observa más con frecuencia, es la gente con bruxismo, por ejemplo, y que, bueno, no se dan cuenta que tienen un bruxismo, pero que acusan siempre el dolor en la nuca y en los hombros.
4: Totalmente.
0: Sí, ese tipo de quiropraxia también podría llegar a solucionar el tema del bruxismo.
4: Bueno, el tema del bruxismo es un, es algo más que te da, o sea, si vos bruxas, andas estresado, bruxas. Si andas estresado y bruxas, te duele la cabeza. Ajá. Si te duele la cabeza, bruxas, andas estresado, no descansas de noche. Y por lo general, el bruxismo se da más cuando no lo controlas, que es mientras duermes. Y cuando vos te levantas con dolor de cara y no, sientes que no has descansado, es porque has bruxado mucho de noche. Entonces, todo eso, la musculatura tensa, el estrés, el mal dormir, llega un momento que te afecta también las cervicales. Cuando trabajamos la parte cervical, se ajusta toda la columna, todo, cervical, dorsal, lumbar. Pero vos al trabajar toda la columna, porque todo es un todo, por eso vos has dicho, te empieza aquí y termina aquí. Y sí, porque son capas de músculos y estructuras que están todos rozándose.
0: Claro.
4: Es como una manchita de humedad que va después va a agarrar toda la pared. Entonces, si vos ajustas la columna cervical, obviamente vas a relajar la musculatura, vas a desinflamar las estructuras, vas a descansar mejor y quizás ese día descansas bien. Pero también tienes que ir, yo trabajo mucho en complemento interdisciplinario con colegas, yo te mando al osteópata que te haga tratamiento específico para bruxismo junto con el odontólogo, supongamos.
2: Es un equipo interdisciplinario. Perfecto.
0: Sí, bien, bien.
2: ¿Pueden hacer quiropraxia los niños, por ejemplo?
4: Sí.
2: ¿A partir de qué edad?
4: En realidad se puede hacer desde siempre. Yo acostumbro a recibir niñitos desde los que me entienden.

0: las órdenes sencillas que yo le doy, gira la cabeza, respira, y para que no lo sientan como una invasión de mí hacia ellos en el cuerpo. Pero yo, el más chiquito que debo haber visto, debe haber tenido 5 años. Y siguen en tratamiento y les encanta y les piden a los padres.
1: Bien, sí. ¿Así?
2: Bien, bueno, yo quería saber más que nada por el tratamiento de quiropraxia. ¿Es el mismo en una persona de edad promedio antes de los 30 y para una persona después de los 60?
0: Sí. Porque lo que,
2: ¿de qué depende eso?
0: De lo que yo vea, de lo que vos tengas y de la fuerza, vamos a decir así, entre comillas, de lo que yo voy a aplicar. Porque perfecto, no es un tratamiento en sí, son ajustes vertebrales en los cuales yo voy a acomodar tu columna en base a lo que yo vea. Tengo que considerar si vos tienes, supongamos, osteoporosis, bueno, no, ¿por qué? Porque corres riesgo de fractura. Perfecto. Si vos te estás con una columna dorsal muy rígida porque sos fumador, porque has hecho trabajo de oficina toda tu vida y me va a costar más ajustarte, me voy a centrar en aflojar eso, pero más suave. No es lo mismo la columna de una persona de 60 y 70 años fumadora y oficinista que de un adolescente de 15. Claro.
1: ¿Duele la quiropraxia?
0: No, para nada.
2: No duele.
1: Buenos videos ahí.
2: Porque a mí me decían quiropraxia, digo, ay, no, me van a hacer para todo lado la columna.
0: No.
2: Está bueno que podamos explicarlo y aclararlo para que la gente también tenga en claro este concepto, ¿no? Claro. Pierda el miedo.
0: Totalmente. Sí, aparte, yo trabajo de una manera en que en el boca abajo, los relajo, no solamente los ajusto, sino de acuerdo a cómo estén, trabajo con un masajeadorcito, la música suave, los voy preparando para el ajuste y para que disfruten el momento.
2: Usted lo va preparando para el crack.
0: Más o menos.
1: ¿Cuánto dura aproximadamente una sesión?
0: Y depende del ajuste, depende de la persona. Hay personas que entran y salen y en 15 minutos no hablan, se relajan, hay otras... Yo doy turnos cada 20, 30 minutos para estar tranquila, para que el paciente quiera preguntar algo, para que yo si quiero indagar más, que eso me da mucha información a mí, valiosa.
2: Totalmente.
1: ¿Redes sociales de Mariana Brandán?
0: Mariana Brandán, quiropráctica.
1: Bien, perfecto.
2: La vamos a seguir.
1: Mariana, muchísimas gracias por venir.
0: Una cosita más, porque me he olvidado
2: nada
0: más.
2: Por favor, sí.
0: Bueno, ahora quiero, pues me había olvidado, tengo una camilla muy buena, que es una camilla que es única aquí en Santiago, que es para más que todo para lo que vos me preguntabas, para la parte lumbar.
2: Mira vos,
0: hace una tracción, flexión, es todo lo que es automatizada, eléctrica. La verdad que estoy teniendo muy buenos resultados con esa camilla. Perfecto. Todo mecanizado, vamos a decir así.
2: Bien,
0: así que los invito a conocerla.
2: Muy bien, porque hay muchos factores. Pero me gustaría que si después podemos hablar sobre el sobrepeso.
0: También, las causas.
1: No va a ser la primera vez, te vamos a volver a convocar.
0: Bueno, muchas gracias, un gusto, chicos.
2: Muy amable, gracias.
1: Bueno, la licenciada Mariana Brandán charlando con nosotros, búsquenla así, @ Mariana Brandán, quiropráctica, ¿sí? Así.
2: Exactamente, sí.
1: Bien, en redes sociales y seguramente la vamos a volver a convocar para compartir con nosotros. Bueno, nos vamos, Nancy, ¿te parece?
2: Bien, bueno, nosotros nos vamos pensando en el locro del 25, Víctor, ¿no?
1: Ah, sí,
2: te voy
1: supuesto
2: a tentar. A esta hora de la mañana.
1: No me tientes, por favor.
2: No vas a ir a andar comiendo locro todavía. Espérate.
1: No,
2: un poquito,
1: me pasó algo que no.
2: Espérate
1: la última vez, por favor.
2: No. 34 minutos ya de las 8 de la mañana. Nos vamos. Muchísimas gracias a todos con una temperatura linda. Sí, que bueno que ya vamos actualizando los datos del tiempo. La temperatura en estos momentos 6 grados. Así que muchísimas gracias a todos. Será hasta mañana.
1: Exactamente. Mañana, en el mejor día de la semana, volveremos para compartir con todos ustedes esto que es a primera hora. Chao, hasta mañana.
2: Hasta mañana. Que tengan todos una muy buena jornada. Muchísimas gracias por estar acompañándonos también en este día tan especial, día jueves. Ya enseguida vamos a seguir nosotros en la transmisión desde el Centro de Convenciones, el Fórum, con todo el equipo de ADN de Radio.
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0: Qué buen tema el que estábamos escuchando a Burning Spirit para esta hora de la mañana, cuando han pasado ya 56 minutos de las 9 en Santiago, de las 8 de la mañana en Santiago del Estero. Bueno, compartiendo nosotros la radio en este ADN de radio que ya llega desde el Fórum, el Centro de Convenciones en Santiago del Estero, que hoy está viviendo esta la segunda jornada de la quinta edición de el Smart City. Así que, bueno, nosotros siempre con gran placer poder contarles y compartir junto a todos ustedes cada una de las jornadas y nuestro gran trabajo, por supuesto, con nuestros compañeros. Un bonito lugar el que tiene ocupando el stand de El Multimedio junto a Radio Leve 11, el nuevo diario impreso, el nuevo diario web, bueno, el stream, bueno, el multistream. Bueno, un gran saludo para todos nuestros compañeros que allí están, de la gente de Revista Aprender, todo el multimedio presente en esta gran expo, una expo internacional que Santiago del Estero tiene el placer de presentarles y, por supuesto, de haber sido elegidos una vez más como provincia que tiene una gran apertura para la innovación, para la tecnología, para estos nuevos tiempos en los que estamos viviendo. En la jornada de ayer, hablando del centro de convenciones, ayer fue el lugar donde se dieron varias charlas, exposiciones, ponencias y además también, en la exposición, muchísimos aparatos electrónicos, muchas innovaciones tecnológicas que son dignos de que la gente pueda verlos, conocer, interiorizarse un poco más sobre robótica, que cuando hablamos de eso no hablamos de un futuro, hablamos de robótica y es un tiempo presente, porque la robótica está presente en nuestra vida permanentemente. La nota de ayer fue por la tarde, cuando desde las 6 de la tarde en adelante, hasta pasadas las 9 de la noche, el centro de convenciones, el Fórum, se vio colmadísimo de público, que no llegaban solamente a las otras ponencias, sino que también llegaban para presenciar la charla prevista por Mario Pergolini con el público y con la gente, para contar también su experiencia de cómo de a poco, con solo 23 años, a los 24, ya se incorporaba al mundo de la tecnología junto a unos amigos, con los que, bueno, de a poco fue inventando cosas, creando cosas. Un buen referente también, digo, una buena palmada y empujón para la gente que quiere emprender y sobre todo cuando se trata de medios de comunicación. Mario Pergolini estuvo ayer, recorrió el Centro Cultural también, porque después de la charla en el Centro de Convenciones, en el Fórum, se dirigió hacia el Centro Cultural del Bicentenario. Junto al gobernador Elías Suárez, junto al senador Gerardo Zamora, estuvo dando una vueltita por estos tres museos históricos que tenemos nosotros en Santiago del Estero. Y, bueno, también en el Smart City, que se llevó una hermosa impresión, y el público de todas maneras que aplaudió fervientemente la presencia de esta persona tan querida de los medios de comunicación. Este conductor, y que también es empresario, visitó el Centro Cultural del Bicentenario, donde fue recibido por autoridades provinciales luego de su exposición en el evento internacional de innovación. 9 de la mañana en punto. Nosotros nos vamos a una pausa y nos vamos también al boletín de noticias para ir actualizando, por supuesto, lo que significan las noticias que se van generando durante esta mañana en ADN de Radio junto a todos ustedes.
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9 de la mañana, 2 minutos. La temperatura en estos momentos es de 3 grados, 2 décimas. El cielo está ligeramente nublado. Poca neblina por esta hora de la mañana. El porcentual de humedad es del 97%. La presión atmosférica 1.004 hectopascales. Hay viento del sector sudoeste a 4 kilómetros por hora. Hoy llegaremos a una temperatura máxima de 17 grados. Ya estamos con las noticias. Del ámbito nacional, tensión política, el mensaje de Martín Menem a Santiago Caputo en medio de una interna. Estas situaciones se resuelven en el vestuario, a cielo abierto, nada. Fue lo que dijo el titular de la Cámara de Diputados. Intentó bajarle el tono a la disputa que se originó por una cuenta fake en la red social X. Negó haberle mentido a Milei sobre el caso y advirtió ante las acusaciones del entorno del asesor presidencial. No subestimen al presidente, dijo. Además, también el gobierno les pidió a los hospitales universitarios detallar sus necesidades para distribuir una partida de 79 mil millones de pesos. Son fondos que están pendientes en ejecución y su destino se va a definir a través de una comisión. El subsecretario de Políticas Universitarias, Alejandro Álvarez, y la ministra de Capital Humano, Sandra Petovelo, iniciaron el contacto con los rectores para discutir la distribución de fondos para hospitales universitarios. En la Cámara de Diputados, el gobierno se anotó una victoria, logró la media sanción al cambio del régimen de zonas frías. Aprobó por 132 votos a favor, 105 en contra, 4 abstenciones. Hubo intensas negociaciones con gobernadores para conseguir el apoyo necesario al proyecto que busca reducir los subsidios al gas en ciertas regiones del país. Más temprano también se aprobó la ley hojarasca. Noticias del ámbito local. Policiales denuncian que, sin motivo aparente, un hombre asesinó a sangre fría a una perrita que se encontraba preñada. Una vecina alcanzó a ver el momento en el que un sujeto efectuaba disparos contra el animal. Una fundación protectora se encargó de notificar a las autoridades este dramático episodio. Pasadas las 21 horas de ayer, en el corazón del barrio San Cayetano, cuando la tranquilidad vecinal se vio interrumpida por detonaciones de un arma de fuego, fue entonces en la que una residente de la zona fue testigo de una escena horrible. Según trascendió, la mujer habría alcanzado a ver a un sujeto atacando a sangre fría a una perrita mestiza de color negro que se encontraba en estado de preñez. Este caso, un aberrante cuadro, se trata de crueldad animal. Y la fiscal de turno, doctora Cecilia Rimini, tomó intervención en la causa disponiendo las primeras medidas de rigor y peritaje para lograr esclarecer este repudiante episodio. Más noticias del ámbito policial. Insultó a su ex, la golpeó y se puso a revolver toda la casa buscando plata. Esto sucedió en...

0: La ciudad de La Banda. Una vecina de 39 años del barrio San Fernando llamó a la policía, permitió el ingreso de los efectivos a la vivienda donde hallaron al violento de 28 años. El locro del 25 en una nueva edición de Cocina Regional en vivo en Termas de Río Hondo. Será este próximo sábado a las 11:30 de la mañana en el Mercado Municipal de Termas de Río Hondo. Habrá degustaciones, desayunos de campo, sorteos e intercambios. 7 minutos han pasado ya de las 9 de la mañana. Reiteramos, la temperatura en estos momentos es de 3 grados 4 décimas. El cielo está ligeramente nublado. Hay viento del sector sudoeste a 4 kilómetros por hora. Y la temperatura máxima para el día de hoy, jueves, será de 17 grados. 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
1: ¿Qué vamos a hacer? Lo que nosotros vamos a hacer, cantar. Vamos a ir a la hora de la hora.

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0: Que ya te vamos a mostrar, que ya te vamos a contar, que un montón de cosas están pasando. Hablando de un montón de cosas, pasan un montón de jóvenes y docentes, gente que nos va acompañando, ¿eh? Bueno, primero, antes de saludar al público, pues tenemos público, atrás de cámara hay un movimiento tremendo.
1: Que nos saludan también.
0: Claro, exactamente. Primero voy a saludar a la reinita de las mañanas, que es Maru Gramajo. Querida Maru, buen día, ¿cómo estamos?
1: Buenos días, Duilio, buen día, Gabriel, Juanca también, buen día. Aquí estamos súper contentos en la segunda, el segundo día del Smart City, sí, de esta quinta edición. La verdad es que pasa tanta gente, me está costando un poco concentrarme, eso está mal, ¿verdad?
0: Yo te voy a decir por qué no te concentras.
1: A ver.
0: Porque hay una señora que no tiene nada que hacer y se pone a hablar en un micrófono que llega todo el espacio.
1: Ah, pues.
0: ¿Ve que ahora cambió?
1: Sí, es verdad.
0: Cambia. Bueno, ya nos concentramos todos. Mi querido Gaby Álvarez, hermano de mi vida, ¿cómo está?
2: ¿Cómo le va, Duilio? Saludo a Maru, a Juanca, naturalmente a toda la audiencia, Nancy, que está en los estudios centrales, y a todo el equipo de la radio.
0: Señor.
2: Que en una jornada, bueno, donde el frío nos está tratando con benevolencia, podemos decir. No hace tanto frío, ¿no? Y somos un poco felices en la madre de ciudades.
0: La parte suya de la otra parte.
2: Sí, señor, estamos hablando de 10 grados.
0: 10 grados, tremendo, chicos, hay que sacarse todo, ¿eh?
2: Un cielo parcialmente nublado, sin probabilidad de precipitaciones a lo largo de la jornada, ¿no?
0: Bueno, así estamos con Gaby Álvarez, con Maru Gramajo, con mi querido Juanca Coronel, que hace cámara, nos está haciendo el sonido, el soporte, con Mara Ledesma.
2: Ledesma.
0: Sí, señor, lo vemos también a Marcelito Villarroel trabajando. A Claudia Nazar, la Chizo nos
2: subió. La Chizo 22.
0: Sí, buen día, bienvenido.
2: Hola, chicos.
0: Del colegio. Den la vuelta si quieren, vengan por ahí si quieren. Gigi. Bueno,
2: bien.
0: Estoy enloquecido con esa especie de pecera caminante que hay.
2: Exactamente.
0: Desde así que me puede.
2: ¿Qué pasa?
0: Sí, venga.
2: Ahí vamos,
1: mucha
2: vamos
1: gente
2: a ver de dónde.
1: Quiere conocer a usted.
2: Puede pasar, saque de arco.
1: No pasa nada, querido amigo.
0: Bueno, ahí. Ya van a venir los chicos. Venga.
2: Sí, sí.
0: Ahí está. Acércate,
2: venga, por favor.
0: Venga. Bueno,
2: despacito.
0: No sé si vamos a entrar en el cuadro, digo yo, porque lo estoy enloqueciendo a Juanca. Bueno, ya hablamos
1: estás?
0: Con Maru.
1: ¿Cómo estás? ¿Cómo te llamas?
3: Camila, bien.
1: Bueno, Camila, contame, ¿de qué colegio sos?
3: Somos de la técnica número 2 de Santiago Baramino de la Banda.
1: Muy bien, ¿de qué curso?
3: De quinto química.
1: Ah, de química, mira, ¿tienes pensado ya que vas a estudiar?
3: Sí, o sea, terminando de aquí, a entrar a bioquímico o a gendarmería.
1: Qué lindo, Cami, contame, ¿has venido con tus compañeros? ¿Qué tal te está pareciendo el Smart City?
3: Muy lindo, bastante, muy bueno, espectacular, primera vez que vengo, así que excelente.

0: Bueno, qué lindo, me alegro.
1: Bueno, tiene cara de buena alumna.
0: Ah, sí, ¿no?
1: O por lo menos... por lo menos responsable.
2: Claro.
1: Sí, bueno, quinto año entonces de la industrial de la banda.
0: Sí.
1: Digo industrial, que generalmente uno dice escuela técnica número 2 de la banda. ¿Cómo se llama la banda, el nombre de la escuela? Porque acá es Santiago Barabino, la banda.
0: Santiago Barabino es ingeniero.
1: Ah, ingeniero Santiago Barabino. Sí. Bueno, ahí también, está, sí, perfecto. Sí, sí. Bueno, me gusta. Bueno, amor, ¿cuántos chicos vinieron más o menos?
0: Y somos unos 100 y algo por ahí. Unos 101, 110 por ahí lo que somos.
1: ¿En qué vinieron?
0: En colectivo.
1: En colectivo.
0: Sí.
1: ¿Especial para que los traigan?
0: Claro.
1: Es lindo. Después cuando volvemos se mueve para...
0: Sí. Ah, vienen cantando los chicos, muy bien. Sí, venimos bailando.
1: Bueno, mi amor, gracias por haber venido.
0: Total.
1: Felicidades. Gracias. Qué lindo. Bueno, no sé cómo va a ser, yo los voy a dejar a ustedes porque viene... Nada más un amigo de la casa.
2: Sí, señor,
1: bueno,
2: exactamente.
1: Maru, venga que yo salgo, bueno. Le damos el espacio a mi amigo.
2: Sí, señor.
1: Por favor, Gaby.
2: Por favor, exactamente, porque ya estamos con invitados, ¿no? En este sentido, en esta segunda edición del Smart City Expo aquí en Santiago del Estero, ¿no? En este caso tenemos el placer de tener, bueno, ya vamos a acomodar todo, ¿no? Porque nos va a invitar a... Nos va a visitar Martín Díaz Achával, ¿no? Él es precandidato a intendente por la ciudad capital, es diputado también provincial. Doctor, bienvenido, buen día y muchas gracias por su tiempo.
3: No, por favor, muchas gracias a ustedes por recibir.
2: No, siempre es un placer, doctor. Bueno, imagino, antes que nada, preguntarle, ¿cómo se lleva con la tecnología?
3: Bastante bien, no tanto como lo que uno ve acá, pero me veo bastante bien.
2: Bien.
3: Bastante bien.
2: Hay TikTok, hay...
3: Hay TikTok, poco, porque...
2: Sí. La gestión.
3: No, perfilo.
2: ¿O sí?
3: Se me ve, ya más cringe que otra cosa, no.
2: Me gusta el lenguaje.
0: Bueno, me da más cringe,
2: es muy
0: cosa.
2: Bueno. No, bueno. Doctor, hay muchos abogados, ¿no? En TikTok, por ahí, por ejemplo.
3: Bueno, pero yo no estoy litigando. Sí subo los mismos que subo a las redes de Instagram y de Facebook, pero, o sea, nada más que eso. No hago nada para TikTok. ¿No?
0: Claro.
2: Podemos romper el hielo con el doctor preguntándole, ¿si hay abogados defensores, hay abogados atacantes, doctor?
3: Por supuesto. O sea, abogado hay... Para hacer dulce, tenemos atacantes, defensores, hay abogados centrales, hay abogados árbitros, hay abogados que son jueces, hay abogados que son jueces de línea.
2: O si un abogado, por ejemplo, es hincha de Defensa y Justicia, ¿no?
3: Defensa y Justicia es como una redundancia.
2: Claro, exactamente. Bien, doctor, bueno, ingresándonos ya a la gestión, a la campaña, ¿cómo vienen sus actividades?
3: Bueno, ahora obviamente detenido todo porque hay que acompañar, hay que estar, lo que significa. El Smart City es un espacio de aprendizaje en lo que sea, en las charlas. Ahora va a estar el intendente Rosario dentro de un rato, en el cual uno se tiene que nutrir de estas cosas y de todo lo que existe la tecnología al servicio, por supuesto, del ser humano, como decía Yrigoyen allá en la primera transmisión radial, al servicio de la persona, al servicio de la felicidad. Lo han dicho en la inauguración tanto el gobernador como el presidente de FIBA Barcelona, Zapatero. Bueno, eso tiene que estar. Pero hay que nutrirse, hay muchas cosas que son útiles, hay algunas exposiciones de la municipalidad, por ejemplo, he visto el sistema de gestión municipal, que ojalá pueda funcionar a pleno dentro de poco tiempo, sería algo muy positivo, y lo mismo respecto a los distintos programas que están presentando acá de nuestra provincia. Pero aparte, hay cosas... como la exposición de ayer, y voy a resaltar la exposición de Beli, que ha sido una exposición muy, muy, muy positiva y en la cual se han planteado desafíos como lo que es la justicia social digital, en la cual se piense que las ganancias de las grandes tecnologías, de los grandes tecnócratas, no queden solamente para la acumulación, sino que se redistribuyan entre los trabajadores, entre la sociedad, incluso crear un fondo para compensar, ir compensando las asimetrías que se generan a través de los sectores que acceden a las grandes tecnologías respecto a los que no acceden. Me pareció muy interesante porque tiene una visión que va más allá de lo tecnológico por lo tecnológico, sino lo tecnológico por lo social, y me parece muy importante.
2: Bueno, trasladando, ¿no?, los dichos en su momento de Ramón Carrillo, ¿no?, la ciencia no sirve de nada si no llega a la gente, podríamos decir, la tecnología no sirve de nada si no llega a la gente.
3: Totalmente, qué bueno que lo citó Carrillo.
2: Sí,
3: comparto totalmente.
2: Doctor, bueno, imagino también que lo habrá visto como ciudadano también por fuera de la

0: cuestión, ¿qué fue lo que más le interesó? Por ahí, a mí hay una máquina que me volvió loco, que es la Thermomix, que te prepara todo en una sola cosa.
1: ¿La impresora?
0: Es una máquina con recetas precargadas y demás, que me volvió la cabeza.
2: Claro, es una máquina donde vos pones
1: me voy a ver para ahí. ¿Para dónde está?
0: Para ahí, sí, casi en entrada.
1: Digo, para allá, y todo en la radio.
0: Después del grupo Renault, claro. está ahí, no tiene como agarrarme.
2: Es una máquina que se llama Thermomix, que vos pones los ingredientes y te saca la comida que vos quieras. Tiene 104 pesetas, me parece.
1: Voy yendo porque... Sí. No voy a decir que no me gusta cocinar, pero la habilidad y el placer son dos cosas que no se han juntado en mí.
2: Ah, muy bien. Y también aprovecho, ¿no?, para preguntar, así como aparece de pronto una máquina que vos le pones los ingredientes y te hace la comida, y por ahí tal vez desaparece estas cuestiones de cocinar y demás y todo lo que eso implica. La tecnología también, la inteligencia artificial hoy viene también a de alguna manera que podamos... como reemplazar de alguna manera, más bien como herramienta, ¿no?, para ayudar y para... Y por ahí hay como esta dicotomía o esta discusión o debate de, che, ¿hasta dónde la inteligencia artificial aporta y hasta dónde no? ¿Usted qué piensa al respecto?
1: Yo comparto, voy a citarlo nuevamente, la exposición de Vélez, que ha sido muy buena, planteaba el hecho de que la tecnología no viene a reemplazar toda la actividad humana, pero sí viene a facilitarla.
2: Totalmente.
1: Y como herramienta, también ha facilitado el celular, también ha facilitado el auto, también ha facilitado... Lo que pasa es que en la tecnología muchas cosas se nos hacen perder habilidad. Justamente el tema de la cocina es un ejemplo claro. O sea, si la máquina cocina, nosotros vamos a ir perdiendo la habilidad de cocinar, lo cual es otra historia.
2: Claro.
1: Yo creo que la tecnología va a ir reemplazando la automatización, el comer todos los días, el hacer la comida para los chicos, el volver al trabajo, y si hay algo que lo puede preparar, lo va a preparar ahora. Uh-huh. Una buena cena, un buen almuerzo, un buen asado, el compartir ese tipo de espacio, es una habilidad que tenemos que luchar para no perderla,
2: claro.
1: Para no delegar todo en la tecnología y después no saber, como lo que suele pasar con el Google Maps, por ejemplo,
0: claro.
1: Que utiliza en el vehículo y después resulta que no podés llegar a
0: horario.
1: A cualquier lugar si no te dice a dónde tenés que ir.
2: Exactamente.
1: O sea, no reemplazar una cosa por otra, sino utilizarla.
0: Doctor, bueno, siguiendo la pregunta de Maru, ¿no? La tecnología aplicada a la política, porque por ahí me ha tocado ver casos, ¿no? No sé si aquí en Argentina, pero sí en Ecuador, de un legislador leyendo un texto y se había olvidado de sacarle, querés que te lo perfeccione y demás de la IA, y lo leyó también en medio de una asamblea. ¿Cómo ve la tecnología aplicada a la política? ¿Es un beneficio? ¿También puede ser un peligro teniendo en cuenta que automatizamos todo?
1: Todo depende de cómo se lo utilice. Un legislador que está leyendo su ponencia, ya sea que lo haya escrito en inteligencia artificial, lo haya escrito en sus asesores, está mal.
0: Claro.
1: O sea, en la Argentina los legisladores no podemos leer, tenemos que recordar, que vamos, si puede tener una ayuda a memoria, un texto, nada más.
0: Un apunte.
1: No puede leer.
0: Claro.
1: No puede leer. O sea, ya ahí habla mal de el legislador a este punto. Ahora, la tecnología sí nos utiliza, sí nos sirve para analizar textos. Si uno, en el caso de qué sé yo, de ChatGPT o Gemini, uno puede utilizarlo como para pasar textos, pedir los resúmenes, hacer los cuadros. Ahora,
0: claro,
1: tiene que estar con un bien entrenada, conforme nuestras propias necesidades, sin trabajo previo. Ahora, sí es útil. Es una herramienta más, una herramienta que no deberíamos despreciar. Ahora, para que preparen nuestros discursos, es otra historia. Puede ser para decir, bueno, este es mi discurso,
0: claro,
1: quiero señalar esto, me puedes ayudar a perfeccionarlo, a quitar la reiteración, a mejorar la sintaxis, a preparar los tiempos verbales, a ser más resumido, a reforzar más claramente las ideas, a esquematizarlo. O sea, puede pedirle eso, pero el discurso se lo tiene que poner uno, tiene que ser la idea de uno.
0: Totalmente.
1: Porque si no, se desnaturaliza la función de la política. La política tiene que ser creativa, la política tiene que buscar cómo resolver los problemas cotidianos. Y no le vas a pedir a la inteligencia artificial, sino qué utilidad tiene la política, se te lo va a resolver la inteligencia artificial, que a su vez no conoce en la práctica nada, porque la
0: Exacto.
1: inteligencia artificial no conoce en la práctica, no vive, no convive con la gente en el barrio, no sabe lo que es tener un bache, no sabe lo que es que te bañe un colectivo por el charco, no sabe lo que es esperar de más algo, no sabe lo que es una burocracia, un trámite burocrático, y todas las cosas que nosotros los humanos sabemos. O sea, puede ser de utilidad, pero no va a reemplazar, ni puede reemplazar nunca la creatividad que le ponemos. Y lo mismo sucede en la cocina. Al fin y al cabo, la inteligencia artificial no va a saber nunca los sabores. O sea, si no tenés humanos que la preparan, nosotros vamos a perder hasta la habilidad de degustar.

0: y de conocer la diferencia de sabores. Claro. No tiene, está muy bueno tenerlo como herramienta, como tenemos, qué sé yo, la freidora de aire que nos puede facilitar hacer las papas fritas más livianas. Claro. Ahora, eso no quita que una papa frita bien hecha con dientecito de ajo,
1: claro,
0: no hay precio.
1: Es otro, exactamente, es otro, que no nivel. Elijas vos ir y hacerte las papas fritas, claro, porque sabes cómo te gustan.
0: Exacto.
2: Doctor, por último, no hablaba hace rato y me quedé con la creatividad en el mundo de la política. ¿Siente que se ha perdido en algunos sectores, no digo en todos, pero se ha perdido esa creatividad de la política, lo que hablábamos el otro día en la actualidad política, que la gente por ahí está medio retraída?
0: La gente está enojada con muchos políticos que han fallado, que siente que la gente que ha fallado, y en ese sentido también los discursos de odio han ido ganando espacio. Entonces tienes un retraimiento por lo que sienten que ha fallado, tienes un retraimiento por el discurso de odio. Si me meto en eso, me van a tratar como están tratando el gobierno nacional, por ejemplo, con todo lo que implica que el presidente de la nación le diga ensobrado al 95% de los periodistas y todas las otras palabras, insultos que se dicen. Esa violencia verbal, ¿qué ganas te da de meterte? Si hasta tenés miedo de levantar la mano y hacer una pregunta.
2: Claro.
0: Entonces,
2: claro.
0: Eso retrae a la gente. Yo creo que eso hay que enfrentarlo con participación, con respeto, con tratarnos bien, con hablar en otro tono, con trabajar y con ser distintos esencialmente a ese esquema. De esa forma, bueno, trabajar un poco. Yo estoy con el discurso de trabajar para la felicidad, no porque uno va a dar felicidad, sino porque no somos generadores, sino dar las condiciones para que los seres humanos, las personas, puedan vivir un poco más en paz y desde esa paz encontrar en la comunidad la felicidad, que no es un estado permanente, sino son pequeños momentos, ¿no? Eso es ese esquema.
2: Doctor, agradecerle por su tiempo, lo dejamos que siga disfrutando, ¿no? Esta quinta edición y bueno, lo mejor para lo que se venga.
0: Pero muchísimas gracias y bueno, éxitos acá, un placer ver a LB11 transmitiendo de un lugar así, transmitiendo además por todos los medios digitales. No digo, no sé cómo saldrá, si está saliendo como en el estudio, pero la verdad que mis felicitaciones a toda la técnica, que porque esto sin eso es imposible.
1: Muchas gracias.
2: El doctor Martín Díaz Achava, el diputado provincial, precandidato a intendente de la ciudad capital, conversando con la radio de los santiagueños. Nosotros a una pequeña pausa y regresamos con más ADN de radio.
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Es la hora. 9:48. La temperatura en estos momentos es de 4 grados, 3 décimas. No tenemos sensación térmica. Hay viento del sector sudoeste a 4 kilómetros por hora.

títulos del ámbito local. Vamos a un híbrido, los canales de streaming vamos a tener que ser productoras de contenido. Fue en parte lo que dijo Mario Pergolini ayer en Santiago. Estuvo en el Smart City, fue uno de los invitados y expositores de Smart City ayer junto al gobernador Elías Suárez y el senador Gerardo Zamora. También estuvo visitando el Centro Cultural del Bicentenario. El reconocido conductor, periodista y productor de medios fue uno de los grandes protagonistas de la primera jornada de este evento internacional que tuvo lugar en el Centro de Convenciones, en el Fórum. La charla fue guiada por el periodista especializado en tecnología, Santiago Dorrego, y convocó a gente a realizar preguntas al invitado. Los jóvenes estudiantes, emprendedores, profesionales, público en general, participaron de uno de los momentos más esperados del evento. Del ámbito policial, en la ciudad capital, conmoción en Santiago por un hombre con discapacidad que quería matarse. Momentos de tensión se vivieron cuando la víctima se acercó en evidente estado de shock a un policía que realizaba servicio adicional cerca de Avenida Núñez del Prado y manifestó su deseo de quitarse la vida. De esta manera, una tensa situación ocurrió en la tarde del pasado lunes en la capital santiagueña, cuando alrededor de las 4:10 de la tarde un hombre que padece discapacidad manifestó que quería quitarse la vida. El efectivo que realizaba servicio adicional en la estación Jardín Botánico del Tren al Desarrollo se comunicó con sus pares de la Comisaría Segunda y Prevención Norte para alertar sobre lo sucedido.

Más noticias del ámbito local, policiales en la ciudad capital, en el barrio Parque del Río, fue a retirar al hijo con su nueva novia y ocurrió un violento escándalo. Al advertir la presencia de la actual pareja, su ex, que es empleada judicial, habría abierto la puerta del auto y aunque el sujeto la cerró con fuerza, apretándole la mano y luego acelerando para arrastrarla varios metros. Un violento escándalo habría ocurrido en las últimas horas en el capitalino barrio Parque del Río, que terminó con una mujer de 34 años lesionada. Según las primeras informaciones, un hombre de 51 años, domiciliado en el barrio Mariano Moreno, fue a la casa de su ex, una empleada judicial, para retirar al hijo que tienen en común, aunque lo hizo acompañado de su actual pareja. Al parecer, cuando la madre del menor advirtió la presencia de la nueva novia de su ex, intentó abrir la puerta del auto por causas que se investigan. En ese momento, el hombre habría cerrado la puerta del rodado, dejando apretada la mano de su ex, tras lo cual habría acelerado el automóvil y arrastrado a la mujer por varios metros. La víctima sufrió escoriaciones varias y fue trasladada a la sede policial, donde se la invitó a radicar la correspondiente denuncia. La justicia falló a favor de un alumno al que le hacían bullying y deberán pagarle 35 millones de pesos. El joven sufrió un verdadero calvario, agresiones físicas durante su etapa en la escuela, llegando al límite de tener que dejarla. Y luego de años de lucha familiar, lograron un fallo histórico en Argentina. En este caso estamos hablando de lo que sucedió en la provincia de Buenos Aires, en la localidad de Chivilcoy. Un infierno ocurrió en esta escuela técnica de esta localidad y la justicia determinó la responsabilidad absoluta del Estado por no intervenir para frenar los constantes ataques. Los hechos se originaron así con una demanda donde ocurrieron durante los ciclos lectivos del año 2011 y 2012 en la Escuela de Educación Técnica número 1 Mariano Moreno. El adolescente tenía una profunda vocación por la informática y excelentes calificaciones. Un perfil de estudiante aplicado que lo convirtió injustamente en el blanco central de las agresiones de sus compañeros.

0: Más títulos deportivos. El Dibu Martínez reveló que jugó la final de la Europa League con un dedo roto. El arquero argentino confesó que sufrió la lesión en la entrada en calor, pero igual fue figura en el título histórico del Aston Villa. Sorprendió al revelar que disputó la final de la Europa League con una fractura en uno de sus dedos, en una confesión que encendió las alarmas de cara al próximo Mundial para la selección argentina. 55 minutos han pasado ya de las 9 de la mañana. La temperatura en estos momentos es de 4 grados 3 décimas. El cielo está despejado, el porcentual de humedad es del 93%, viento del sudoeste a 4 kilómetros por hora. 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Así estamos todos, por supuesto, con la información al día, al momento, al instante, como siempre, a través de Radio LB11. Pausa, ya volvemos.
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0: 56 minutos han pasado ya de las 9 de la mañana. Volvemos al fórum. Nos vamos con nuestros compañeros. A ver, están en estos momentos. Escuchamos a nuestros compañeros desde

0: El Fórum, el Centro de Convenciones, por esta hora de la mañana. A ver qué nos cuentan Gabriel Álvarez, Maru Gramajo, desde ADN de Radio, por supuesto, ellos ya con en estos momentos con la noticia, con la información. Vamos a escucharlos.
1: Desde gabinete, estamos hablando también con la gente de Educación, Nancy Bravo, que ingresó a este recinto. Van llegando invitados especiales aquí en este lugar, donde la mayoría obviamente está esperando al gobernador. Hay protocolo del gobierno provincial y también municipal aquí en lo que es en la entrada principal, donde tenemos mucha gente dentro. Ya lo vimos también al jefe de gabinete, Víctor Araujo, en este sector, obviamente esperando lo que es también la visita de Suárez, ¿no? Estoy ingresando ahora al playón principal en este marco, donde hay mucha gente ya, expositores, también conversadores que van a comenzar en un ratito, nada más algunos han comenzado bien temprano, escuelas que se hacen presentes, compañeros, en este lugar, y estamos atentos porque en un minuto va a llegar el gobernador de la provincia, Gaby.
2: Por supuesto que sí, Javi, estamos nosotros atentos a un nuevo llamado tuyo, ¿te parece?
1: Un abrazo enorme, estamos aquí en el Fórum y en vivo, en directo de la ADN Radio.
2: Besos, abrazos y muy buena vida para Javier Díaz Sandoval, bueno, móvil de exteriores aquí en la radio de los santiagueños. Nosotros a pleno, a full, como dice el piberío, ¿no? Estamos chill de cojones.
3: Chill de cojones.
2: Chill de cojones, exactamente.
3: Muy bien.
2: Hablando de, bueno, son españoles también, así que sabrán.
3: Es verdad, tenés sabrán. Razón.
2: Quedé encantado, Maru, con la pantalla interactiva, que bueno, la pisás y tenés una pelota de fútbol, tenés una onda de agua, y otras cosas más, como por ejemplo, el café de algarroba.
3: Ah, mirá, eso no lo he probado, la verdad es que debería hacerlo. ¿Está aquí en un stand?
2: Está aquí, son vecinos nuestros.
3: Ah, los debería ir a visitar entonces.
2: Exactamente, sí. Qué rico, mirá. Una naranja por ahí. Bien. De River, ahí, bien.
3: Bueno,
2: bien
3: la verdad, y te cuento, sí. Gaby, que veo muchos chicos, bueno, vienen las escuelas claramente a visitar lo que es el Smart, claro, City. Y veo muchos chicos que quieren participar aquí con nosotros. ¿En algún momento?
2: Podemos llamar a uno, ¿no?
3: Vos dices que podemos llamar a alguien.
2: A ver, al primero que mire, lo hacemos pasar por acá. ¿Quieres venir? Un ratito ahí.
3: Ahí viene, esto
2: es en vivo, vamos de a uno, despacito. No nos amontonemos nada más, por favor.
3: ¿Cómo estás?
2: Nombre, apellido y promedio en la escuela. No, mentira. Nombre.
4: Ponce Fernando.
2: Ponce Fernando, se presenta como milico. Ponce Fernando, mi capitán.
3: Fernando, sí. Escucha, ¿de qué colegio sos?
4: De la Francisco Yaque.
3: Ah, muy bien. ¿De qué curso?
4: Tercero.
3: Tercer año.
2: Bien, ¿cómo nos llevamos con las notas? ¿Bien?
4: Bien.
3: ¿Qué tal ese promedio?
4: Y ahí, más o menos, pero bien, gracias a Dios.
3: Fernando, decime, ¿materia favorita y la materia que menos te gusta?
4: La materia favorita...
2: Al micrófono ahí, hablar.
4: Educación física.
3: Bueno, muy bien. Educación física.
4: Matemática.
2: Matemática. ¿Cuánto tenés en matemática?
4: Todavía no hemos hecho pruebas.
3: Por suerte.
2: Bien. ¿Qué es lo que más te cuesta en matemáticas?
4: Todo.
3: Bueno.
4: Matemática... No me gusta.
3: En general, no estás para los números.
4: No.
2: ¿Profesor favorito, profesora favorita?
4: De formación ética. No sé el nombre, pero... Giselle, se llama
3: Giselle. Ah, bueno.
2: Ah, bien, me lo va a quedar la favorita, ¿no? Sí, si no...
3: Imagínate
2: si no era.
3: Un saludo para la profe Giselle, entonces.
2: ¿Quieres mandar un saludo a alguien?
4: Para la gente que me está ahí haciendo el aguante.
2: Bien.
3: Bueno, les mandamos un beso también a todos los chicos.
2: ¿Qué quieres ser cuando seas grande?
4: Y no sé... Bueno. Todavía no tengo nada en mente.
3: Muy bien, todavía tienes tiempo porque las elecciones y los intereses van mutando, amigo. Así que bien. Nos alegramos de conocerte y espero que bueno puedas recoger todo lo que es el Smart City y aprender mucho de este gran evento.
4: Dale, muy
2: gracias,
4: bien.
2: Fernando.
3: Gracias,
2: Ponce Fernando. viene ese camperón, ¿no? Me gusta. A ver.
3: Sí, la verdad, muy abrigados los chicos. Me parece bien porque hace mucho frío. Hola, buenas.
2: Hola. A ver, vamos a ver. A ver si vamos a sacar los posa micrófonos. Es más cómodo ahí. Sí. Ahí venimos. Nombre y apellido. Nombre nada más.
5: Me llamo Luciana.
2: Luciana. Luciana. Luciana.

0: es muy, pasa seguido.
1: ¿Y, sí. ¿Y qué te interesa de la literatura? ¿Sos de leer mucho? ¿Te marcó algún libro?
2: Sí, me gusta leer. Uh-huh. Y un libro que sí me marcó es Alas de Sangre, o sea, uh-huh. que me gustó mucho porque me gustan los libros que son así de fantasía, que tienen que ver con dragones y todo eso.
0: ¡Ah, qué lindo!
1: ¡Qué bueno, che!
0: Me encanta. ¿Te has visto alguna vez Game of Thrones o lo has leído también? Hay fantasía, dragones.
2: Sí, leo ahí, o sea, de físico y digital también.
0: ¡Ah, muy
2: me
0: bien!
2: Encanta.
1: Espectacular. ¿Y el día de mañana querés escribir algún libro?
2: Sí, varias veces intenté ya, o sea, escribir libros así, pero hay veces que no me gusta y dejo ahí nomás.
0: Bueno, pero muchas veces el escribir no es algo lineal, es como que aparecen ideas, sí. Por momentos tal vez se van, pero lo importante es que tal vez si es algo que te gusta no lo dejes. No lo dejes porque es muy importante, sobre todo a la edad. ¿Cuántos años me has dicho que tenías? 14 años,
1: ¿no?
0: Increíble, ¿no? Un futuro.
1: Toda una vida por delante.
0: Toda una vida por delante. Y que ya encuentres uno de tus intereses, la verdad es que es algo muy lindo.
1: Me decía, ¿papá profesor?
3: El profe.
1: ¿Me decía?
3: No le pregunto dónde es.
1: Ah, ¿de dónde sos?
2: De Villa Tamisqui.
1: Villa Tamisqui, qué lindo. Y vinieron todos desde ahí, digamos. ¿Profesor de...?
3: Tecnología.
0: Profe de tecnología.
1: Bueno, sí, obviamente en Smart City tiene que ser de tecnología.
0: Claro,
1: me acuerdo de tecnología, el circuito de la electricidad con la pilita así, que se ponían los cablecitos. ¡Ah, increíble! Me sentía Einstein.
0: Me acuerdo que cuando iba al colegio había hecho una casita que vos cuando le abrías la puerta se prendía la luz.
1: Increíble.
0: Yo era la copada del curso.
1: Eras muy cheta.
0: Claro.
1: ¿Y cómo nos llevamos con el profe de tecnología, con la materia de bajas?
2: Y bien, de bien.
1: Lo miraba. Y...
0: ¿Qué se está preguntando? No me queda otra.
1: No me quemé. ¿Profesor favorito?
2: ¿Y el profe Aldo?
0: Está bien estudiada.
1: Póngame 10, profe.
0: Ahí está salvo la materia.
1: ¿Es buena alumna?
3: Sí.
1: ¿Es buena? Ah, bien. Entonces, ¿de 10? Ah, listo, con razón entonces. ¿Y qué quieres ser cuando sea grande?
2: Y bueno, de lo que estaba hablando, de escritora.
1: Ajá.
2: Y o si no, dentista también. Pero algo que a mí me gusta y que quiero ser sería azafata.
0: Ah, bueno.
1: Es buena esa.
0: Me gusta porque tiene intereses variados. Entonces, seguramente por alguno de esos vas a ir.
1: Viajar around the world.
0: Claro.
1: muy bien. Gracias, ¿no?
0: Muchas
1: por haberte
0: gracias.
1: Acercado con el profe Aldo. Y bueno, lo que venga, que sea para bien para vos.
0: Bueno, y el profe Aldo, espero que le ponga un 10.
1: El profe Aldo, un 10. Sí, esperemos. Totalmente. Exactamente. Sí, sí.
0: Muchas gracias, hermosa. Gracias. Espero que estés bien.
1: Los chicos de Villa Tamisqui, ¿no? También pasando. Por la radio de los centegueños, gracias a usted, profesor Aldo, gracias. Que ande muy bien, ¿eh? Escúchenos ahí o vean el video por YouTube, ¿eh? Por supuesto. Exactamente. Claro. ¿Cómo, profe? Ahí el micrófono.
3: En Atamisqui llega todavía. Ajá. El diario papel.
1: Sí.
3: Así que, bueno, todos los pobladores reciben del Canillita, que van diariamente, o sea, el colectivo llega. Ajá. Al diario. El colectivo está llegando a las 7 de la mañana.
1: Ajá.
3: La empresa es San Felipe.
1: Uh-huh.
3: Así que, bueno, la gente es muy lectora del diario El
1: nuevo diario. Y como profesor de tecnología, ¿le gusta más el diario a papel, el nuevo diario a papel o entra bueno, al portal?
3: Hay gente que hace a lo digital.
1: Sí.
3: Hay que decir, bueno, ella, alumna, también decía que ve las dos partes.
1: Claro.
3: Lee libros virtualmente, o sea, lo digital y el papel.
1: Exactamente.
3: Y bueno, en Santiago todavía nos cuesta.
1: Totalmente. Pero tenemos ya lo vamos a adaptar.
3: Ya se va a ir adaptando. Bueno, aprovecho este momento que nos brindan. De felicitarlo por el nuevo edificio.
1: Muchas gracias.
3: Bueno, creo que se ve el crecimiento.
1: Uh-huh.
3: Gente joven como ustedes. Así que, bueno, bienvenido.
1: Muchísimas gracias.
3: El tema del edificio, seguramente van a tener mejor ámbito de trabajo.
1: Exactamente.
0: Sí, claro que sí.
1: Los esperamos cuando gusten, ¿eh?
3: Ah,
1: los
3: muy bien.
1: Cuando gusten, así que cualquier cosa, envíen ahí un mensaje.
3: Muchas gracias, ¿no?
1: Gracias, profe Aldo.
0: Gracias, profe Aldo, nos estamos viendo.
1: Exactamente.
0: Gracias.
1: El profe Aldo, ¿no? De Villa Tamisqui, bueno, con su alumna, futura escritora, odontóloga, y así vamos a pleno ahí.
0: Me encanta, y me encanta también lo que dijo el profe Aldo, la verdad es que la importancia también de esto, que muchas veces no lo valoramos y no lo vemos.
1: Exactamente.

0: que llega con todas las informaciones a todos lados, incluyendo a Villa Tamisqui, ¿no?
1: Y sobre todo con el Nuevo Diario de Santiago del Estero, cuando llega la voz de Dios.
0: ¡Ay!
1: Tenemos la tapa de Nuevo Diario, precisamente como lo decía el hombre de la voz, el profe Porelo.
0: El profe Porelo.
1: El título principal de la jornada de Santiago, sede de la innovación, el desarrollo urbano y el pensamiento tecnológico, ¿no? Así lo manifestó el gobernador de la provincia, Elías Suárez, ayer en la quinta edición de esta Smart City que se extiende por el día de hoy.
2: Bueno, llega el gobernador en minutos, le digo, ¿no?
1: Llega el gobernador en minutos, lo vamos a tener.
2: Ahora sí. Me saqué la garganta gritando Nuevo Diario. ¿Quién apaga el micrófono, chicos? Bueno, decía, me parece que el gobernador Elías Suárez va a estar con nosotros. En minutos nada más, claro, toda la mañana haciendo payasada, el micrófono apagado. No me hagan eso, soy un señor mayor, chicos.
0: Fue el profe Aldo
1: le dejó apagado el micrófono. Recordemos junto con Ricardo Zapatero, que ayer estuvo en Beteviendo, exactamente.
2: Sí. Buena transmisión en los programas de la radio ayer todo el día, ¿no?
1: Exactamente. Increíble.
2: Actualidad política, ustedes.
1: Sí, señor.
2: Después Beteviendo, a las 2 de la tarde ya arrancó la radio diferenciado, justamente por esto de
1: que vamos de la Smart City.
2: Exactamente, y a las 5 llegó...
1: ¡Mamma mía!
2: Tremendo, hasta las 8 de la noche una programación desde el Smart City, maravilloso, ¿no? Gracias por hacerme así el fantasma de Canterville.
1: Después, bueno, también tenemos que el multimedio cautiva a todos, ¿no? Estudiantes, inversores, empresarios, visitantes y demás, que vienen, se sacan fotos en nuestro stand y, bueno, salen el Nuevo Diario papel y el Nuevo Diario web, ¿no? Y ayer, bueno, la frutillita del postre con Mario Pergolini.
0: Claro, por supuesto, que bueno, Pergolini también expresó. Sí. Me gusta la tecnología porque, bueno, trabajo con ella.
1: Exactamente. El periodista que tuvo la posibilidad de recorrer con las autoridades de la provincia, el CCB y demás, una muy buena atención por parte de la provincia.
2: Generalmente la idea es que la gente se saque foto con el gobernador.
1: Claro.
2: O con alguna autoridad importante. Ayer las autoridades importantes sacaban fotos con Pergolini.
1: Sí, señor.
2: No quiero decir que es cholulismo eso.
1: No, para nada. ¿Era?
2: Con la nuestra... No escuché, chico, no entiendo. No sé qué me dicen.
1: El retorno.
2: Sí, pero con una cosa rara ayer andaba, ¿no? Ahora, sí. Los cruzás por acá y apenas te miran.
1: Puede pasar.
2: Los cruzamos por aquí en este mismo recinto, que son, no sé, 40 metros por 15 de ancho, no sé. Y apenas saludan. Pero sí que a Pergolini andan todos amontonados haciéndole de guía turístico. Perdónenme, lo digo con mucho cariño, pero yo sé que siempre hay una oreja que está escuchando y después lo pasa, ¿no?
1: Sí, señor.
2: Pero es raro. De paso digo, ya que nosotros todo el año, todo el tiempo, en todo momento, vamos ponderando con fundamento.
1: Sí, señor.
2: Vale la pena ponderar las cosas que hacen. Digo, no seamos tan cholulos, nada más.
1: Sí, señor. También, bueno, confirman que el lunes no va a haber actividad comercial en la banda. Recordemos, es feriado por el 25 de mayo.
2: Sí, señor.
1: Estamos transitando
2: no
1: nuestra
2: va a haber
1: semana.
2: Ningún lado, ¿no?
1: No va a haber ningún lado, pero la banda de la Cámara de Comercio ya se adelantó y dijo, muchachos, el lunes nos laburamos.
2: Bueno, una vueltita, chicos.
1: Sí, señor. Lunes.
2: ¿Viste que empiezan con esos acuerdos? Menos mal que no estoy en cámara. Que empiezan con esos acuerdos y dicen, bueno, no, hemos acordado que vamos a pagar el doble, con lo cual casi siempre es mentira.
1: Sí.
0: Lamentablemente.
1: Hay que decirlo.
0: No se dijo.
2: No son todos. Responsables, comerciantes responsables, que se hacen cargo de esta cuestión. O si no, dice, bueno, abrimos nosotros nada más.
1: Sí, señor.
2: Cuidado del vidrio.
1: Exactamente.
2: Sí. Bueno.
1: Es pesado.
2: Claro.
1: Muy pesado. ¿Por qué no se van a golpear? No,
2: está bien.
1: Hoy Duilio vino en modo panadero. Cuidado. Con las facturas.
2: Cuidado.
1: Tirando factos.
0: Hoy vino en modo factos.
2: Salteando las. Bueno.
1: Sí, señor, exactamente.
2: Pero digo, un beso.
1: Saludamos ahí a la gente que se suma al multi.
2: Me encanta estar acá.
1: Sí, por supuesto.
2: Lo veo a ustedes.
1: También yo.
0: La gente que se sigue sumando. Ahí pasa va. Mucha gente que nos saluda mucho, gente que quiere pasar, que quiere entrar, que nos quiere conocer.
1: Claro.
0: Y yo vi también muchas
1: Jardines
0: personas. Ay, mis corazones.
1: Jardines de infantes que van llegando de a poquito.
0: Sí, y muchas personas también que piden foto aquí a nuestro querido amigo, ¿no?
1: Nuestro querido amigo e influencer.
0: Así es, nuestro creador de contenido, influencer Duilio Porelo, arrasando en el Smart City.
2: Nada.
1: Hay que decirlo.
2: No hay efectivo, por eso no salimos.

0: bien.
1: No, no hay. Ah, bien. Entendí, entendí esa referencia. Él, yo creo que 2026 es un año para que Duilio empiece con sus redes.
2: ¿Con quién?
1: Con sus redes sociales.
0: Me siento Spider-Man.
1: Probando comidas, probando autos.
0: Pero no hago nada nuevo.
2: Probando ropa. Me gustó eso.
1: Probando autos. Sí, sí. Es fierrero.
2: Ah.
1: Está enfierrado.
0: Eso está bueno.
2: Probando suéteres podría ser también.
1: Sí, probando suéteres también. Bien. Exactamente.
2: Probando.
0: Voy como andaba para las poleras.
1: Está muy bueno. Sí, sí, sí. Menos mal que no es pelado. Porque es feo ser pelado con polera.
0: Tomá.
1: Sí, sí, sí.
2: No, ¿por qué?
1: No sé.
0: Pasa más rápido. Pero,
1: pasa más, claro, exactamente así, sin nada.
0: No te despeinás. Sí, te estoy sacando.
2: Pero te hace frío.
1: Sí, señor, gracias.
0: ¿Cómo, amor?
2: Hace frío.
0: Pelado. Bueno, ahora mejoró la cosa, debe estar en un poquito más de 10 grados.
1: Sí, señor.
2: No, digo, cuando sos pelado te hace frío.
0: Pero para eso existen los gorros, los sombreritos, sí. Yo soy del tipo que me pongo, ¿viste?
1: La boina, como Ariel Sequeira.
0: Voy a hacer una comparación fea, pero sí. ¿Viste en los estados donde las condiciones de, por ejemplo, una guerra fría, en la Segunda Guerra Mundial, vamos en el tiempo de la historia, Stalingrado, era tanto el frío ruso, que se ponían bufandas como cobertores en la cabeza, ¿no? Se hacían el moñito acá abajo, como si fueran pañuelos de las...
1: Claro.
0: A mí eso, yo soy capaz de, no tengo ningún problema.
1: Sí, por supuesto.
0: O sea, yo al frío le peleo como sea.
1: Igual después lo hacemos pasar como accesorio de moda.
2: Sí, bueno, hay una polémica y un debate sobre todo, y permítanme las mujeres deschavarnos.
0: A ver.
2: Hay una polémica cuando hace frío. Estamos las que nos desabrigamos por estar lindas y las que nos abrigamos, aunque eso no combine,
0: claro,
2: para soportar el frío. Yo puedo decir que claramente desde mi experiencia he estado de ambos lugares. Hoy elijo estar fachera, pero en otro momento elegí mi comodidad, la verdad. Díganme, no, Maru, pero te hace frío y no estás fachera tampoco.
1: No, estás fachera, por supuesto. Por algo está al frente de las cámaras.
0: Yo acabo de ver a alguien afuera que produce radio y que también es fachera, elige estar fachera.
2: Sí. Hoy, me gustaría que hoy pueda aparecer en las cámaras, porque ella siempre está por detrás, pero hoy está muy, muy linda.
0: Te arma toda la estructura para que nosotros podamos charlar con tranquilidad.
1: ¿La podemos? ¿Te puedes sentar un ratito?
2: Vamos a invitarla a que
0: venga,
2: pase.
0: Venga.
2: Ay, se peina.
1: Se peina. Venga, Nacho, Lula,
2: ay, por favor.
1: Le vamos a hacer una nota. Bienvenida Mara Ledesma, productora de ADN de Radio. Bueno, Mara, imagino que con muchas expectativas por esta Smart City, sobre todo en estos tiempos tecnológicos con la comunicación. No, mentira. Bueno, le presentamos a Mara. Hoy vino muy bien aspectada.
0: Siempre.
1: Pero hoy como que fue la excepción a la regla y dijo, se cierra la Smart City, quiero venir muy bien. ¡Ea! ¿Cómo andas, Marucha?
3: Muy bien, ¿ustedes?
1: Bien, por suerte. Disfrutando de... Nace, claro, exactamente. Disfrutando de todas las bondades del Fórum Centro de Convenciones y bueno, viendo, ¿no? Analizando las propuestas. ¿Qué fue lo que más le gustó?
3: A mí me encantó el robot.
1: Robot chacarero.
3: Sí, y sí, todas las personalidades que hay. Muy, muy lindo. Hoy, este año, se lucieron.
1: Sí, cada año.
3: Espectacularmente.
2: Cada año se supera, ¿no?
1: Se superan, exactamente. La verdad que sí. Sí. Algo que por ahí se quiera llevar a su casa. Yo, por ejemplo, la Thermomix.
0: Cero
1: kilómetros. Muy bueno.
2: Sí, la verdad.
3: Una camionetita.
1: Sí, el utilitario también está lindo.
3: Está muy bonito.
1: Sí, el utilitario.
2: Yo me llevaría las bicis ecológicas, ¿son?
1: Sí,
2: las
1: sí.
2: Las bicis ecológicas.
1: Para la gente de tránsito de la municipalidad.
2: Me llevaría una de esas.
1: Bien. Tracción a sangre. y realizadas por con materiales reciclados.
0: Ahora sí, porque los de tracción a sangre llegaron tarde los muchachos.
1: un poquitito, pero que bueno, van a entrar en funciones seguramente en un ratito, en un tiempo nada más, ¿no? Mara, ¿qué tenemos para hoy?
3: Estén preparados porque a las 11 viene el jefe de gabinete, el señor Víctor Araujo.
1: Uh-huh.
2: Muy bien.
3: Estamos esperando al gobernador Elías Suárez también.
1: Bien.
2: Muy bien.
3: Estamos todos preparados, expectantes.
1: Estás en las grandes ligas.
3: Este Smart City.
2: Muy bien. Mira qué grande la producción de ADN de radio. Increíble.
1: Claro. Esto es en vivo. Javi, ¿tenemos algo? Te estoy saludando en vivo, ¿eh?
3: La productora está en vivo también.
4: Querido, bueno, estamos aquí nosotros en el exterior del fórum. Todavía no tenemos novedades, pero sí está por llegar el gobernador de la provincia. Estamos esperando. Aquí están los autos oficiales, algunos que se están estacionando. Te puedes imaginar que en este lugar se estaciona muy poquitos vehículos, lo que es la explanada

0: calle Perú, el ingreso principal del Fórum. Lo que sí, está estacionado el automóvil de la ingeniera Norma Fuentes, el auto oficial, y también de custodia, pero después está liberado para que el gobernador ingrese aquí en este lugar, ¿no? La vemos llegar, por ejemplo, a la directora de CCB, a Cristina Campitelli, que viene llegando a estos lugares, ¿eh? Bueno, no puede ingresar porque por las cadenas, pero sí. Si ve la directora.
1: Hoy el ruido de rotas cadenas es nuestro himno, Javi.
0: Encontró el camino, la directora, así que viene ingresando aquí en el foro y obviamente para esperar al gobernador de la provincia. Así ha ingresado el jefe de gabinete, Víctor Araujo, también obviamente lo que son los otros funcionarios. A ver, directora, ¿cómo le va? Buenos días para LB11, Nuevo Diario. Bueno, qué día, ¿no? Marcite, ¿cómo se siente usted?
2: Muy bien, muy bien. Hemos venido a visitar, a ver algunas están y bueno, participar y acompañar este evento tan importante para nuestra provincia y para la Argentina, porque es, digamos, una relevancia internacional.
0: Hacer una visita en el CCB muy importante de Mario Pergolini, ¿no? Sí, que estuvo aquí.
2: Sí, no, bueno, muy bien, ha ido muy contento. Bueno, que le ha faltado tiempo realmente para recorrer a todo el centro cultural, ha prometido volver, la verdad que ha quedado muy impresionado, de muy buena manera, de haber visitado, bueno, nuestro centro cultural tan bello y que alberga tanto patrimonio y tantas cosas valiosas para nuestra provincia, para nuestra cultura.
0: La visita más de todas internacionales que vinieron a visitar el CCB, me imagino usted como funcionaria muy contenta.
2: Ah, sí, ¿no? Claro, contenta, para eso trabajamos también, para que siempre cuando venga gente de otro lugar vea realmente lo que Santiago ha crecido y todo lo que Santiago tiene para ofrecer culturalmente, como turismo, como un espacio tan importante para visitar, para disfrutar, para aprender.
0: ¿Sabes? Lleva muchos proyectos de aquí del Mar City para implementarlo.
2: Claro, claro. Bueno, ahora también ya estamos trabajando también con pronto la Feria del Libro, que bueno, tenemos sede y bueno, tantas muestras y propuestas que tenemos diariamente, digamos, en lo cotidiano para Santiago, para toda la familia, para toda la
0: directora. ¿Me puede decir para algo la Feria del Libro?
2: No, bueno, armando siempre, ahí nos toca, bueno, trabajar con la parte de los chicos, con los talleres para chicos, con los libros que están específicamente, digamos, destinados a los niños y a los cómics. Así que bueno, siempre tratando de trabajar para nuevas propuestas y para que cada año podamos mejorar en calidad, en cantidad de...
0: Bueno, muchas gracias. No, bueno, muy bien, la palabra de la directora del CCB, Cristina Campitelli, hablando con nosotros en exclusiva. Ahí, la agenda también de la Feria del Libro, ¿no? Que se va a dar, compañeros, y esperando la visita del gobernador de la provincia una vez más, como lo hizo ayer, aquí en Santiago del Estero. Nuestra coordinadora, le digo, Claudia Nazar, ¿sabes? Claudia Nazar está obviamente buscando el lugar perfecto para llevarlo al gobernador al stand del multimedio Radio LB11 en un ratito nada más, compañeros.
1: Perfecto,
3: Javi. Felicítelo.
1: Lo felicitamos, Javi, ¿eh?
3: Dígale de mi parte.
0: Hasta luego.
3: No, se vaya.
1: Lo felicitamos.
3: Es el único que ha conseguido la voz de Campitelli, le digo, ¿eh?
0: Ah, muy bien, sí, no, cuando venía la describía, y bueno, cuando me vio se desarría ella.
3: Ajá, seguro, no, es un fantasma. No, pero lo digo respetuosamente, pero es cierto, ¿no? Para que tenga una nota. Sí. Bueno, Javi, es un ángel usted, le digo, gracias, ¿eh?
0: Bueno, muchas gracias, Duilio. También como lo invitamos siempre al director del foro, que tampoco es de hablar mucho, ¿eh? Así que, cuando quiera, también.
1: Sí, no, cuando lo vea también tienen que hablar, muchachos, dale. Javi, un abrazo enorme, ¿eh?
0: Abrazo.
1: Javier Díaz, Sandoval en la mañana de la radio de los santiagueños, el teléfono vuelve a Mara y nosotros continuamos.
3: Teléfono suena. Bueno, chicos, son las 10 de la mañana, 22 minutos en la República Argentina. Esto es ADN de Radio, estamos hasta las...
4: 13 horas.
1: Sí, exactamente.
3: Bueno, Riversito jugó anoche, chicos.
1: Jugó la banda.
3: Digo, está Dulce, empató en el final.
1: Sobre el final, exactamente.
3: Aprende Boca, ¿cómo es esto?
1: Clasificó, bueno, a una nueva instancia de la Copa Sudamericana.
3: Grande.

0: ¿A quién le cabía duda, chicos?
1: Pero bueno, obviamente el partido del morbo es el del domingo. River-Belgrano, Belgrano-River.
0: Pero no pasa nada, es un campeonato aquí de 7 fechas.
1: Pero
0: uno... Las internacionales son las que valen.
1: Vamos a ver. Vamos a ver, hoy me toca sufrir a mí con Racing, pero bueno, al margen.
0: ¿Con qué jugamos?
1: Hoy jugamos la clasificación, exactamente. Por Copa Sudamericana de
2: Sudamericana, sí, señor. Es un partido muy importante.
1: Es bastante importante, sí, sí.
0: Con razón decía la mitad de la gloria, ahora entiendo. Es un cuartito de yerba la Sudamericana. Sí,
1: claro,
0: es, cuando jugó Boca la Sudamericana, es más, no existía.
1: Creo que hay gente que.
0: Tenemos cuatro de esas, te digo.
1: ¿No? Cuatro, exactamente, sí, claro. Sí. Tetracampeones.
0: Sí, señor.
1: Un tetra también.
0: Es así, el tetra.
1: Sí,
0: bueno.
1: Señor.
0: Así ¿cómo que... tetra? Chicos, no. Estamos saliendo en radio también, ¿no?
1: Estamos saliendo en
0: cuidado
1: radio.
0: Cuidado, porque sí, creemos que estamos haciendo solamente streaming.
1: No.
0: Hay que portar, la gente escucha, le mandamos un gran cariño. No sé si Nancy nos está recibiendo, pero aguantame, Nancy, porque no tengo retorno. Con lo cual, me gustaría que después nos cuente los mensajes del público.
1: Por supuesto, exactamente.
0: Para que nosotros podamos escuchar también.
2: Tenemos sí, algunos mensajes del streaming, si a te ver, parece, señora, los puedo ir leyendo.
0: Con mucho gusto.
2: Bueno, empieza uno, la verdad que muy bien. Me encanta cómo hablan, se ven muy dulces y buen vocabulario. Se ve mucho talento ahí entre ustedes. Bueno, qué lindo el mensaje de Rocío Vélez.
0: Hola, Rocío, gracias por la amabilidad, mi amor. Te mandamos un gran cariño.
2: También aparece Rocío diciendo, ayer y hoy clavaste alto look, Maru.
1: Exactamente.
0: Hola, nos están fijando
1: acá. Nos entran a visitar.
0: Qué hermoso.
1: Un dron. Así que...
0: Señor, se va. No entendía, digo, me están cerruchando el piso, digo.
1: No. Entra, va, vuelve, como dueño de casa.
0: ¿A dónde está el piloto?
1: Exactamente. No.
0: Pero tiene que estar cerca, por eso podía...
1: En algún lugar.
0: Un segundo, ¿ya está habilitado? Bueno, que venga, señor. Bueno, Juanca, lo vamos a meter acá, amigo. Yo me acerco un poquito. Ahí nomás, Maru, perdón. Me acerco un toquecito. Vas a meter bien la silla conmigo, por favor, Vamos a... ahí estamos. Yo creo que ya está en foco, Bueno, bienvenido, mi amigo, señores. Estamos hablando de Facundo Quiroga. Facu Quiroga es socio gerente de la empresa Frisaditas. Y yo lo digo así, del freezer a tu mesa. Permiso, ¿no? El señor trajo esta amabilidad para que veamos.
1: Sí, señor.
0: Aquí están las frisaditas. Y te digo que tiene fresco de atrás, ¿eh?
1: Está fresquito.
2: Está frisadita, Duilio.
0: Claro. Para que me está hablando. Hola. ¿Qué? Ah, me dice que sí, que después que la pruebe. Bueno.
1: Amor, espectacular.
0: Bueno. Amigo querido, ¿cómo estás? Bienvenido, Facu. Un placer en la mañana. ¿Cómo estás?
3: ¿Qué tal? Bueno, muy buenos días. Un gusto, gracias por la invitación. Mi nombre es Facundo Quiroga, soy socio co-founder de Frisaditas. Frisaditas es una empresa que trabajamos con alimentos ultracongelados. Somos referentes en el NOAA del sistema de ultracongelado y tecnología en alimento.
0: Referentes en el NOAA de sistema ultracongelados. Sí. ¿Desde qué año, desde cuándo están ustedes con este emprendimiento y esta empresa?
3: Frisaditas nace en el 2020 y actualmente estamos con dos sucursales, dos centros de producción y distribución. Uno en la provincia de Jujuy.
0: Sí.
3: Y ahora estamos hace un año y medio en Santiago del Estero. Uh-huh. Y próximamente nos vamos a Salta a mitad de año y a mediano plazo Tucumán.
0: ¿Cómo nace esta idea de hacer una empresa que genere tecnología en alimentos, que sea, como dice la promoción, de la fábrica al consumidor?
3: Bueno, nosotros hemos trabajado mucho en el desarrollo tecnológico del alimento. Actualmente hemos firmado convenio con la Universidad Católica. El martes está dando clase en microbiología por el proceso del alimento que tenemos. Nosotros también formamos parte de la red Endeavor. Endeavor es una de las redes empresariales más grandes, por lo cual nosotros nos han elegido como empresa modelo del norte para poder contar nuestro proyecto en las oficinas de Mercado Libre el año pasado. Uh-huh. Hemos pitchado nuestro negocio ante los socios del directorio de Mercado Libre y directorio de Endeavor en Buenos Aires. Y la empresa básicamente nace porque encontramos una necesidad dentro de la población, que era la diferencia entre cambiar el pensamiento de conseguir el pensamiento antes de la gente era listo, algo congelado era como algo frito, sí, algo que no daba valor
0: muy
3: nutricional.
0: Muy tipo snack.
3: Entonces nosotros venimos a cambiar ese concepto y La idea es que vos puedas sacar de tu freezer algo nutritivo para que te pueda ayudar en tu...
0: Eso te iba a preguntar. Esto no pierde la calidad nutricional.
3: No pierde la calidad nutricional porque tenemos la tecnología adecuada para hacerlo. Uh-huh. Trabajamos con el ultracongelado, que es un proceso que congela la comida mucho más rápido, a menor tiempo, por lo cual no genera cristales de agua.
0: Bien.
3: ¿Sí?
0: Bien.
3: Que ese es el diferencial.
0: Claro.
3: Y no rompe las moléculas de nutrientes.
0: Perfecto.
3: Entonces, eso es lo que nos permite a nosotros... que cuando vos calientes tu comida tenga sabor a recién cocinado y no se haga aguachento, nada como un congelado tradicional.
0: Facu, ¿qué tipo de alimentos hace? Porque, por ejemplo, aquí trajiste como una muestra lo que es cerdo desmechado con ensalada de garbanzos, brócoli y remolacha. Y a mí, mientras voy contando eso, se me hace agua la boca. Bueno, ¿qué tipo de alimentos? ¿Carnes o todo tipo de verduras? Veo que también acá...
3: Es un mix... Pero básicamente nosotros hemos pensado en un modelo de negocio que se adapte al estilo de vida del consumidor. Por lo cual nosotros ofrecemos packs de comidas que vienen de a 5 viandas, así como lo ven aquí.
0: Sí, a ver, déjame que lo muestre en cámara un poquito, ahí lo vemos.
3: Está
0: esto
3: bien,
0: es pesadito esto,
3: ¿sí?
0: ¿Eh? ¿Qué, cuánto tiene?
3: ¿400? 450 gramos.
0: Mira vos.
2: Facu, te hago una pregunta. Sí. Respecto al envasado, porque es lo que me está llamando también mucho la atención.
3: Sí.
2: Siempre debe ser, porque vemos que es como un tapercito sería...
3: Una vianda.
2: Una vianda.
0: Sí, una bandeja de vianda.
2: Con un
0: empaquetado al vacío.
2: Ajá, preguntando si es un empaquetado al vacío y si tiene que ver el empaquetado en sí con cómo se mantiene la comida.
3: Claro. Nosotros garantizamos, digamos, la seguridad del alimento de origen. Nosotros hemos trabajado mucho en lo que ha sido el proceso de trazabilidad de la empresa. Entonces nosotros hemos ido descubriendo primero el ultracongelado. Después del ultracongelado nosotros le ponemos una lámina de termosellado, que es una lámina que recubre la vianda.
2: Uh-huh.
3: Y por último le hacemos el sistema de envasado al vacío para alargar la vida útil del alimento. Esto en el freezer te dura 3 meses. Entonces,
2: es un buen tiempo.
3: Nosotros hemos notado que en el mundo...
0: 3 es lo ideal.
3: 3 meses.
0: Es
2: hasta
0: lo ideal.
2: 3 meses.
3: Hasta 3 meses.
0: Pero
3: en el freezer.
0: Se puede estirar un poquito más.
3: Se
0: puede.
3: Pero la gente
0: lo ideal es de ellos. Está muy bien como empresa, nos cuenta la verdad.
3: Nosotros, la verdad que hemos descubierto algo en que en el mundo se tira el 30% de alimento por día como scrapping. Entonces,
0: bien,
3: nosotros a través de
0: ¿30%?
3: Este sistema, el 30%
0: qué
3: se
0: locura,
3: tira en el mundo.
0: Qué locura.
3: Diario. Y nosotros hemos descubierto que con este sistema podemos alargar 3 meses la vida útil del alimento y no tiene desperdicio.
0: Uh-huh.
3: Porque ¿cuál es el común de la gente que vive solo, que no tiene tiempo para cocinar? Lo que hace es compra la comida semanal y terminas tirando la mitad, se te pudre o se te vence la comida.
0: Sí, sí, sí, claro.
3: Entonces, nosotros con este sistema alargamos la vida útil y armamos packs que se adaptan a cada estilo de vida. Tenemos packs.
0: Te voy a preguntar sobre el pack. Es una pregunta muy básica la mía, pero digo, ¿sirve para utilizar en un microondas, llegado el caso?
3: Claro.
0: ¿El empaque que contiene el...?
3: Son aptas para microondas, son bolsas autorizadas por Anmat y Senasa.
0: No sabes lo que es esto, te digo, guardo un auto adentro.
3: Exactamente. Sí. Como te digo, de los packs, son packs que se adaptan. Tenemos packs para deportistas, uh-huh, para alto rendimiento, que se llama Power Pack. Después tenemos Vital Pack, que es un pack pensado para gente que por ahí tiene diabetes o cardíacos. Entonces resolvemos también ese problema en la sociedad. Después tenemos un pack que es este, Reset Pack, que es más liviano, detox.
1: Uh-huh.
3: Y luego tenemos otro pack, Pack Veggie, que se llama Amaranta.
0: Todo eso se estudió. Hicieron todo un estudio ustedes de ver cómo podían implementar distintos tipos de tecnología.
3: Hemos combinado la tecnología en alimento con el impacto, digamos, a nivel mundial, que es el desperdicio de comida.
0: Uh-huh.
3: Y atacando necesidades de la sociedad.
0: Bien.
1: Me llama mucho la atención, ¿no? Los distintos packs que mencionabas,
0: sí,
1: ¿no? Si yo quiero pedir un pack, me comunico con Frisaditas y demás, ¿te tengo que pasar a mi plan nutricional o algo por el estilo para que ustedes lo armen a medida?
3: Nosotros somos profesionales en la elaboración del alimento.
1: Ajá.
3: ¿Sí? Hay nutricionistas que trabajan con nosotros recomendando nuestros packs.
1: Bien.
3: ¿Sí? Por lo cual nosotros hacemos estilos de packs que se adaptan. ¿Sí?
1: Okay.
3: De ahí cada uno consulta con su profesional,
1: claro,
3: de la salud y pueden recurrir a Frisaditas.
1: Ah, espectacular.
3: Esto es para tener un valor nutricional agregado, porque me pasa mucho que mis clientes me dicen, no, mira, vos sabés que estoy cansado de llegar a mi casa y comer cualquier cosa que se me cruce en la calle, una hamburguesa, un pebete, porque no tengo tiempo.
0: Perfecto.
3: Entonces, mejoran su calidad de vida tengo un caso que es muy loco de una clienta que ha empezado a consumir Vital Pack, que es apto para diabéticos y cardíacos. Ella me dice, mira, me dice, mi mamá estaba por entrar en diálisis y por entrar en trasplante. Y ha empezado a comer frisaditas y se le han normalizado los valores.
0: Qué maravilla.

0: Increíble.
1: Bueno. O sea, yo con eso casi me largo a llorar con la historia.
2: Claro, abran la puerta un poco más, pues ya estamos anchos todos acá.
1: Y eso me da a mí la satisfacción y la alegría de saber por qué es lo que trabajo.
2: Facu, querido, me encanta lo que acabas de contar, realmente es impactante. Lo último, ¿ustedes son todos de Santiago del Estero o están un poco mezclados?
1: Somos dos hermanos santiagueños que estamos regionalizando la marca.
2: Uh-huh. Me dijiste que vamos a Jujuy muy pronto.
1: Estamos en Jujuy.
2: Estamos después en Jujuy. Tucumán.
1: Estamos en Santiago. Ahora abrimos Salta.
2: Salta.
1: Y próximamente Tucumán.
2: Es una maravilla.
0: Todo el Noa.
2: Es una cadena.
1: Gracias. Bueno,
2: ustedes no hacen venta al público, ustedes hacen venta al comercio.
1: No, hacemos venta
2: B2C. También. Tenemos, perfecto.
1: Sí, tenemos dos sistemas de venta, B2B, B2C, en el consumidor final. Se comunican con nosotros a través de WhatsApp. Nosotros les contestamos todas nuestras ventas online. Y también somos proveedores para soluciones institucionales. También puedo mencionar, digamos, que en Jujuy hemos sido proveedores de minería. Hemos trabajado con empresas como Lithium Energy, Action, Mineras Pirquitas, Sales de Jujuy.
2: ¿Con esto?
1: Por la calidad del alimento que nosotros garantizamos, digamos, de fábrica a consumidor, manteniendo la cadena de frío en todo el trayecto de origen a destino.
2: Me encanta. Facu, son muy jóvenes vos. ¿Tu hermano es mayor que vos o menor?
1: Yo tengo 32 años, sí. Y mi hermano tiene 38.
2: Son muy jóvenes, realmente, son muy jóvenes. Hacemos un proyecto ahí, claro. Bueno,
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2: Muy bien, Facu, un abrazo grande, gracias, felicidades. Y nos estamos encontrando en cualquier momento. Gracias.
1: Bueno, muchas gracias a ustedes por el espacio y por el tiempo. Y les deseo un hermoso día de Smart City.
2: Dale.
1: Gracias.
2: Maru, querida, lo tenemos a Javierito Díaz Sandoval en línea, ¿eh?
3: Así es.
4: Javi. Exactamente, compañeros. Bueno, aquí van llegando funcionarios. Está la ministra de Justicia y Derechos Humanos, Matilde Humil, la doctora. Ministra, disculpe que la moleste, ¿cómo le va? Buenos días para el LB11, Nuevo Diario. Bueno, en Smart City, nuevamente, un año más con mucho éxito, ¿no?
5: Así es, una segunda jornada después de un primer día y apertura súper exitoso. Y hoy seguimos con charlas, con debates, con espacios que nos invitan a entender cómo la tecnología está impactando en la vida cotidiana de todas las personas. Esta expo y congreso, yo siempre digo, no es solo tecnología, sino es justamente cómo impacta la tecnología en el hacer cotidiano de todas las personas, en la salud, en la educación, en el trabajo, en el emprendedurismo, en las oportunidades, en el futuro, y poder apropiarnos del tiempo y del espacio y que la tecnología ayude para que podamos construir un bienestar general para todos. Pero para eso necesitamos estos espacios en donde nos encontremos, donde se encuentra el sector público, el sector privado, las ideas que van a construir ese futuro humano asistido y ayudado por la tecnología.
4: Siempre un hilo fino entre usar la tecnología mal o bien. Bien usada en ese marco, en ese sentido, ¿cómo el Estado puede implementar, por ejemplo, en los derechos de las personas para seguir funcionando bien como Estado, básicamente?
5: Bueno, el impacto de la tecnología lo tenemos que tener muy claro y en eso trabajamos todos de manera preventiva y cotidiana, porque tenemos que entender que la tecnología impacta de legalmente la responsabilidad. La inteligencia podrá ser muy artificial, pero la responsabilidad siempre es humana y tiene un impacto legal, tiene un impacto ético en la propia vida y en la vida de otras personas, y tiene un impacto organizacional también dentro de las estructuras del Estado. Así que ese contexto es algo que se aborda constantemente y se trabaja para tener marcos de funcionamiento que la tecnología y la inteligencia artificial colaboren y ayuden, pero siempre teniendo como prioridad el desarrollo humano.
4: Listo, muchas gracias.
5: Gracias.
4: Bueno, muy bien, la palabra ante la ministra Matilde Humil de Justicia.

0: a ver, le voy a pedir permiso a los colegas por aquí. Sí.
1: Bien, Javi.
0: Estamos en vivo para LB11 Nuevo Diario. ¿Cómo le va? Buenos días. Bueno, día, segundo día exitoso, con mucha expectativa para el día de hoy, ¿no?
2: Sí, la verdad que desarrollándose la segunda jornada de esta quinta edición del Smart City. Y la verdad que muy entusiasmados porque en la primera edición del día de ayer ha habido muchísima convocatoria de gente y los disertantes han estado a la altura de lo que se esperaba de ellos. La verdad que han sido ponencias excelentes de temas de actualidad que de alguna manera bajan a territorio y le llega a toda la gente, a todo el público, no solamente al que trabaja en la gestión o al que trabaja en un municipio o al que piensa en las ciudades, sino también al vecino de a pie. Y creo que es muy importante para empezar a entender estos nuevos tiempos que estamos viviendo, que son tan dinámicos, tan cambiantes, y donde la tecnología cada día gana más territorio y empieza a familiarizarse entre nosotros, obligándonos a tratar de estar conociendo y adquiriendo conocimiento permanentemente.
0: Un ratito va a estar en nuestro stand ahí con la radio, ¿eh? Muchas gracias.
2: No, gracias a ustedes.
0: Pero muy bien, la palabra del jefe de gabinete, Víctor Arauja, hablando con nosotros. Bueno, mucha gente aquí esperando al gobernador de la provincia que ingrese en un ratito nada más. Va a llegar aquí el foro para el segundo día, esta quinta edición del Smart City en Santiago.
1: Dale, Javi, te mandamos un abrazo y te esperamos en un ratito, ¿eh?
0: Hasta luego.
1: Javier Díaz, a Sandoval en la mañana de la radio de los santiagueños, 10:39 en toda la República Argentina. Nos vamos a una pequeña pausa, Nancy, si tenés mensajes, todo tuyo, y regresamos en un ratito nada más. ¿Problemas con tu televisor? 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

Es la hora, 10 de la mañana, 43 minutos. Actualizamos los datos del tiempo. Te contamos que en estos momentos tenemos una temperatura de 10 grados 6 décimas. El cielo está despejado. Hay viento del sector sudoeste a 8 kilómetros por hora. El porcentual de humedad es del 78%. La visibilidad es de 10 kilómetros. Hoy vamos a llegar a tener una temperatura máxima estimada en 17 grados. Cielo despejado por esta hora de la mañana. Por la tarde, cielo parcialmente nublado. Noticias del ámbito local. En la ciudad capital, policiales. Corti habría provocado otro escándalo, culpando a la policía por la cocaína que le hallaron. Sucedió en la comisaría cuarta, mientras caminaba junto a otros detenidos para recibir la visita de sus familiares, vio uno de los efectivos y su rostro se transformó. Un nuevo escándalo habría protagonizado en las últimas horas Sebastián Corti en la comisaría cuarta, donde cumple prisión preventiva por violencia de género desde abril pasado. En esta ocasión, el episodio estaría relacionado con lo ocurrido días atrás, cuando en horas de la noche Corti recibió la visita de quien fuera su abogada, quien le habría entregado una caja de medicamentos con una sorpresa. Al advertir el movimiento, los uniformados fueron a revisar de qué se trataba y encontraron cocaína dentro de la caja de que la letrada le habría dado. El episodio generó que la abogada también quedara privada de su libertad, aunque luego fue beneficiada con el arresto domiciliario mientras se decide su futuro. Del ámbito deportivo, Álvarez denunció que hinchas de Santos lo golpearon tras el empate con San Lorenzo. El director técnico aseguró que fue insultado, agredido, camino a la conferencia de prensa. El club realizó la denuncia en forma formal y la Conmebol ya tomó intervención. El empate fue 2-2 entre San Lorenzo y Santos. Por la quinta fecha de la Copa Sudamericana terminó envuelto en un fuerte escándalo fuera de la cancha. Un trabajador universitario apuñaló a un alumno, lo dejó internado con un pulmón perforado. La víctima fue operada de urgencia y permanece internada. El agresor, empleado no docente de la institución, escapó tras el hecho, pero terminó detenido. El violento episodio conmocionó a la comunidad educativa de la Universidad Nacional de Patagonia Austral, donde un estudiante fue atacado a puñaladas por un trabajador no docente dentro del campus universitario. La víctima, un hombre de 32 años, alumno de primer año de la comunicación social, sufrió heridas de extrema gravedad y debió ser operado de urgencia luego de que

una de las puñaladas le perforara el pulmón. De Fangio a la FIFA y el día del té. Según las efemérides del día de hoy, en el nuevo diario web, la fecha reúne acontecimientos históricos, nacimientos, figuras mundiales y también los hitos que marcaron a la Argentina y al deporte internacional. Es un día muy importante. Uno de los hechos más recordados para el deporte argentino ocurrió en el año 1950, cuando Juan Manuel Fangio ganó en Mónaco su primer gran premio de Fórmula 1, iniciando una historia legendaria en la máxima categoría del automovilismo nacional y mundial. En el plano futbolero, el 21 de mayo del año 1904 se fundó en París la FIFA, el organismo encargado de regular el fútbol internacional y que hoy nuclea a las federaciones de todo el planeta. También es el Día Internacional del Té, una efeméride impulsada oficialmente por la Organización de las Naciones Unidas desde el año 2019 para promover la producción y el consumo sostenible de una de las bebidas más consumidas del mundo después del agua. 49 minutos han pasado ya de las 10 de la mañana en Santiago del Estero. Estamos transmitiendo desde el Smart City, en su quinta edición desde el Centro de Convenciones Forum. 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La temperatura en estos momentos es de 10 grados 6 décimas, el cielo está despejado y el porcentual de humedad es del 78%. Hay viento del sector sudeste en Santiago del Estero. Bueno, vamos a llegar a una temperatura máxima estimada en 17 grados para el día de hoy. Así que hoy entonces nos informamos a través de www.radiolb11.com.ar.

0: Dentro de minutos continuamos con la transmisión con nuestros compañeros en la conducción de ADN de Radio, el señor Duleo Porelo, junto a todo su equipo en esta mañana desde el Centro de Convenciones ADN de Radio.
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8: Sandoval con las unidades móviles en exteriores. Te estoy escuchando en otro sector del Forum Centro de Convenciones.
9: Exactamente, Duilio querido, estamos aquí en el ingreso, seguimos esperando la visita del gobernador de la provincia, Elías Suárez, que lo está realizando porque ya hay movimientos de la seguridad y también de lo protocolar para recibir al gobernador aquí sobre calle Perú. Se está dando todo, se están arribando algunos funcionarios también, obviamente de la provincia. Hay que remarcar que tiene una agenda muy nutrida el día de hoy el gobernador, porque está previsto que presencie un conversatorio aquí en el fórum. Después va a recorrer los stands presentes y obviamente va a estar también en el stand donde tenemos nosotros el multimedio Duilio, así que seguramente en un ratito va a llegar por ahí. Hay que decir también que por la tarde va a ser el cierre oficial de este segundo día, de esta jornada de la quinta edición del City en Santiago del Estero. Lo vimos por aquí al titular, al presidente de, que es el Marga City, Zapatero.
8: Ricardo Zapatero,
9: está esperando también, exactamente, lo está esperando al gobernador de la provincia. Mucha gente presente, mucha gente dentro del fórum, ya disfrutando de los diferentes charlas, talleres que se están dando de horas muy tempranitas. A las 8 abrió la puerta del fórum aquí en este sector, que obviamente la expectativa es enorme, porque también lo que es la ingeniera Norma Fuente, por ejemplo, ya ingresó, lo está esperando ahora el gobernador, también los funcionarios municipales y gente particular que está afuera del mismo. Te digo que hace mucho frío, ha bajado mucho la temperatura.
8: Sí, vos sabés que hoy la máxima, Javito, sí, perdón, sí, querido, la máxima de hoy estaba estimada alrededor de los 16 grados nada más, que Va a ser una jornada con temperatura que parecía que aumentaba, pero se quedó cortita en el camino, ¿eh?
9: Claro, claro.
8: Y como información adicional...
9: Muy, muy, muy cortito, porque se esperaba que el sol amortiguó el frío, pero no estaría pasando eso porque vemos que está totalmente despejado el cielo en la capital, Duilio, ¿no? Y esto hace que sea otra imagen, otra percepción y la sensación térmica también de otra forma en este lugar.
8: Javi, ¿sí? Perdón, como información adicional te digo que para la tardecita de hoy, en el salón más importante de presentaciones, que es el Mamantula, vamos a tener hoy, 21 de mayo, bueno, te cuento que en este momento, estamos a 5 minutos de las 11 de la mañana, está concluyendo la presentación sobre transformación digital y nueva productividad para el desarrollo territorial. Son títulos muy parecidos todos, pero tienen matices que van generando algún tipo de información, por supuesto, diferenciada. A las 11 y durante una hora va a haber un panel que se llama Territorio, Gestión y Nuevas Oportunidades, muy enriquecedor. Sí. Bueno, ciudades verdes que alimentan la mujer en la tecnología argentina, se llama Women in Tech Argentina 2026, y por la tarde Hábitat, Ciudad y Producción.
9: Sí.
8: Modelo de gestión urbana, esto a las 4 de la tarde. A las 5, proyectos estratégicos para la calidad de vida urbana. Y a las 6 de la tarde vamos a estar con un keynote con Diego Golombé. Así que bueno, va a ser muy interesante. Luego de Diego Golombé, que va a estar durante 45 minutos charlando conmigo, va a la ceremonia.

0: De clausura que se estima a las 7 de la tarde con la presencia de autoridades que van a llegar, por supuesto, el presidente de FIRA Barcelona Internacional, el gobernador de la provincia, la intendente y demás autoridades. Así que es una jornada realmente intensa, Javi.
1: Sí, Julio, bueno, mientras describías todo eso, que es muy importante, acaba de llegar el gobernador de la provincia, Elías Suárez, ha comenzado a recorrer lo que son los stands. Y bueno, en un ratito lo vas a tener por ahí, Duilio, la imagen, porque hay mucha gente por detrás de él, muchas cámaras también. Hace complicado, obviamente, el ingreso, pero bueno, ha comenzado aquí en lo que es Santiago Crece con Vos, la parte educativa. El gobernador a visitar el stand, está la ministra de Educación, Mariela Nasif. Uno de los recorridos que va a tener contacto con los alumnos aquí en este lugar. Le está explicando la ministra de Educación la funcionalidad que tiene el stand aquí, obviamente, en el mar. Así que acaba de llegar, acompañado por parte de su gabinete, está la ingeniera Roma Fuentes al lado de él también. Y bueno, en un ratito seguramente, Duilio, lo tendrás en ese sector de lo que es la radio de los andeños, y vamos a ver si que se pasa. Seguramente se va a parar un ratito para charlar con nosotros, ¿no?
0: Bueno, te digo, Javi, estamos a punto de recibir al gobernador de la provincia. En un instante más, me dice la producción. En cualquier momento lo tenemos aquí. Vamos casi a sacar el saco, chicos. Bueno, esto es así. Hermoso. La gente, no sabés lo que es la producción. Es tremendo, tremendo. Sí, la manera que imagino. Trabajan a pleno, que ya viste que como que perdemos la conciencia del momento. Bueno, Javito querido, volvemos en minutos contigo, ¿te parece?
1: En un ratito me voy a contacto.
0: Un abrazo, corazón, gracias. Javier Díaz Sandoval con los móviles, señores, a esta hora de la mañana en ADN de Radio. Bueno, estamos a un minuto de llegar a las 11 en la República Argentina. Vamos a reiterar que para esta hora de la mañana, bueno, Nancy Urquiza, que lamentablemente no la he mencionado hoy, pero te pido perdón, gorrita hermosa, te queremos mucho y estás haciéndonos un tremendo soporte en los estudios de la radio. No tengo la forma de recibirme con el retorno, con lo cual no tengo la chance de que charlemos un poquito, pero le digo a la gente que en Santiago del Estero a esta hora, antes de la pausa de las noticias, amablemente van algunos números cambiando para la temperatura en nuestra capital. Para Santiago del Estero tenemos 10 grados 6 décimos, con cielo despejado y una máxima que solamente va a llegar a unos 17 grados en este día jueves. Nancy, querida, vamos a la pausa contigo. Repito, no tengo el retorno, así que te mando un abrazo como siempre. Y estamos con las noticias y volvemos. Pero lo que sí les voy a pedir es que estemos atentos, porque en cualquier momento puede llegar el señor gobernador de la provincia y eso es prioridad. Gracias.
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0: 11 de la mañana, 7 minutos en Santiago del Estero. La música que suena, bueno, en este caso el cuarteto también suena en ADN de Radio. Pero es momento de la información, nos vamos a las noticias.
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0: La temperatura en estos momentos es de 10 grados 6 décimas. El cielo está despejado en Santiago del Estero. Llegaremos a una temperatura máxima de 17 grados para el día de hoy. Hoy con una transmisión especial en la programación de Radio LB11, transmitiendo en directo a través del multistream y el multimedio desde el Fórum Centro de Convenciones, participando de la quinta Expo Smart City. Vamos con las noticias del ámbito nacional. En medio de la creciente tensión en el gobierno, Milei estará reunido con Adorni en la Quinta de Olivos. Se trata de un nuevo desayuno de trabajo entre el presidente y el jefe de gabinete, con el objetivo de repasar la agenda de gestión.

0: decía, hay una gran contaminación en los océanos con los plásticos y están desde Santiago del Estero, ¿no?, fomentando la recirculación de los mismos en otros productos.
1: Sí, claro.
0: O sea, realizando con plástico reciclado, valga la redundancia, otros productos con una vida útil más larga para, bueno, mejorar no solamente la calidad de vida de la gente, sino también la calidad de vida de los animales que sufren la contaminación plástica día a día.
1: ¿Viste que en la zona del Caribe está el famoso Mar de los Sargazos?
0: Exactamente.
1: Bueno, hay partes de los océanos del mundo que hay como pequeñas islas, pequeñas digo por la dimensión de un océano, contra kilómetros de residuos plásticos.
0: Exactamente.
1: Entonces, en esa posibilidad existe también esta idea que esto no se siga sumando, no se siga contaminando y que tengamos una mejor calidad de vida. Sí, te digo, Gaby, que por el movimiento y uno que ya vos que tenés mucha experiencia en esto, los fotógrafos corrieron por detrás de nosotros.
0: Exactamente.
1: Quiero decir que en el pasillo posterior a este estudio ya está el gobernador.
0: Picaron al vacío.
1: Exactamente. Después a la entraña.
0: Y a los riñoncitos.
1: Todo le entraron a todo esto.
0: Los chuchulines.
1: Bueno, sí, hoy te decíamos tapa de Nuevo Diario, habla también de. Estos son temas realmente muy impactantes. Bueno, lo de Pergolini, que hacíamos referencia hace rato.
0: Exactamente.
1: ¿Le pregunto al gobernador? Le pregunto. No, no le voy a preguntar.
0: Bueno.
1: Ahora, si usted me dice, le pregunto.
0: Le podemos preguntar.
1: Sale y me va a invitar a mí a...
0: Claro, ¿cómo se sintió con Pergolini?
1: Bueno, ahí está, esa es la pregunta.
0: Sí,
1: señor. Confirman que decíamos que el lunes no va a haber actividad comercial en la banda, ya está llegando el gobernador.
0: Exactamente.
1: Pero, va a pasar todo esto indudablemente lo mismo, por favor. Usted es el dueño de casa, bienvenido señor gobernador.
0: Gobernador, ¿cómo le va?
1: Un placer, por favor, esta silla es para usted. Muchas gracias por venir a invitarnos, bueno, a visitarnos, perdón. Bueno, señores, el señor Elías Suárez con nosotros, gobernador de la provincia, y un millón de cámaras que nos están enfocando. Primero bienvenido, gobernador, ¿cómo estás?
2: ¿Cómo te va? Muy bien, muchas gracias por invitarme.
1: A ver, ahí estamos, fuerte. Ahí
2: bueno,
1: estamos.
2: Agradecerte, muchas gracias por invitarme a participar de este stand de Nuevo Diario y LB11, la verdad muy contento y desde luego recorriendo la feria, porque una feria como esta nos pone en el contexto del país,
1: claro,
2: a través de la tecnología, de la ciencia, de la innovación.
1: Sí,
2: y eso es un gran avance. Imaginémonos que la innovación es el motor del crecimiento y del desarrollo de la provincia.
1: Bueno, gobernador, es la primera vez que nos visita, no es la primera vez que nos visita usted, digo, ¿no?
2: No.
1: En la calidad de gobernador, en este espacio, ¿no?, del Smart City. ¿Cómo se siente tener tanta tecnología alrededor de una provincia como la nuestra, que está comandada hoy por su mano, que genera esto, ¿no?, de que haya visitantes de toda América y del país aquí?
2: Bueno, sí, esta es una política que se lleva adelante a lo largo del tiempo. Esta es la quinta edición y desde luego muy contento, a pesar de lo difícil que es este año, sobre todo por la baja en la coparticipación, por la retracción de en los impuestos coparticipables, y esto nos desafía aún más a lograr mayor eficiencia en la administración de los de nuestros recursos provinciales.
1: Sí.
2: Pero eventos como este nos llenan de satisfacción, porque sin duda uno logra traer muchos conferencistas, mucha gente preparada que nos viene a mostrar su punto de vista, y por supuesto que los santiagueños somos verdaderamente, aprendemos y también podemos contar nuestras experiencias. En este marco de la Smart City pensamos en las ciudades inteligentes y en los territorios sustentables. Esto es lo importante, poder valorizar nuestras materias primas, poder pensar en cómo encarar este cambio climático, poder pensar cómo la tecnología mejora los servicios en educación, salud, seguridad, cómo pensamos la infraestructura básica. Y desde luego durante estos dos días, en esta edición del Smart City, vamos a escuchar mucha gente que va a hacer su aporte, y nosotros evaluaremos en el marco que corresponde, institucional y con la participación de la gente, cuáles son las ideas por las cuales podemos ir avanzando. Esto es un paso adelante, como lo hacemos otros años. En este marco creo que los santiagueños nos tenemos que poner contentos, porque estamos pensando y repensando el futuro, cómo ofrecemos mejores servicios desde el Estado y cómo el ciudadano puede contar con mejores expectativas y, desde luego, una mirada

0: que nos llena de satisfacción a todos, a todos los santiagueños.
1: Gobernador, bueno, hay mucha tecnología, hay muchas innovaciones y demás hoy en el Fórum Centro de Convenciones, ayer y hoy. ¿Cuál es su relación con la tecnología? ¿Cómo se lleva con las nuevas redes sociales, con los aparatos tecnológicos y demás, en el día a día?
0: Yo valoro mucho la tecnología, porque sin duda hoy te brinda como muchas herramientas que hacen posible mejorar la gestión pública. Uh-huh. Ahora, entre vos y yo, con la tecnología personalmente no me llevo del todo bien.
2: Anótenme.
0: Pero me cuesta mucho. Pero sí. Obviamente reconozco el valor de la tecnología, uh-huh, y sobre todo aplicada a mejorar los servicios, a poder acercar al sector privado todas esas herramientas que hacen a que mejoremos la producción, a que produzcamos con menores costos, produzcamos más, uh-huh, sobre todo pensando en la producción agrícola, ganadera, uh-huh, de nuestra provincia. Imagínense, uh-huh, hay más de 1.400.000 hectáreas de soja, más de 500.000 hectáreas de maíz que, uh-huh, se prevén para este año, sí, claro, 440.000 hectáreas de trigo y 230.000 de algodón que nos ponen a la vanguardia en la, uh-huh, producción algodonera en el país. Hay un stock ganadero que se va reconstituyendo en ganado bovino. Estamos pensando en cómo ampliamos nuestra participación en el contexto nacional en ganado caprino, en ganado porcino para la industrialización. Esos son los desafíos que tenemos que mirar para adelante. Lo importante es siempre dar un paso y aplicar mejores técnicas, mejores formas de producir, produciendo con menores costos para el, uh-huh, productor y lógicamente encontrando los caminos de comercialización que son necesarios y muy importantes a la hora de realizar nuestras cosechas.
2: Bueno, ayer lo vi, gobernador, muy atentamente siguiendo todas las charlas en la parte inicial de esta casa. Hoy nos vino a visitar a todos porque realmente todos estaban expectantes de su llegada, los comercios, nosotros los medios, la gente en general. Y esta tarde con el cierre, que va a ser con Ricardo Zapatero, justamente, sí, ¿no? Que es así un amigo es, ya de...
0: Sí, sí, es con el quien venimos trabajando hace muchos años. Sí, sí. Y yo en esto quiero agradecer a toda la gente, a todos los vecinos, a quienes nos visitan desde otras ciudades de nuestra provincia y de fuera de nuestra provincia. He visto muchos intendentes, he visto mucha gente que se acerca, tanto del norte grande argentino como del sur del, uh-huh, país. Uh-huh. Pero valorar muchísimo a los estudiantes, valorar muchísimo la juventud que hoy está acá presente, que ha estado ayer y hoy, porque eso demuestra que nuestra juventud busca espacios donde capacitarse, busca espacios de formación, y eso es pensar en lo positivo que viene hacia el futuro en función de que todos hagamos lo que corresponda hacer. Es pensar en una provincia que vaya creciendo aún en contextos difíciles como este.
1: Bueno, perdón. Duilio, sobre todo, gobernador, mencionaba, ¿no?, hace rato su relación con la tecnología, pero qué importancia la promoción de la tecnología con los cursos de Santiago Crece con Vos, con la economía del conocimiento que está muy en auge en nuestra provincia, y bueno, la frutillita del postre es esta Smart City, que nos permite también visualizar a exponentes de Santiago del Estero a la tendencia o a la vanguardia de la tecnología global.
2: Como nosotros, claro, sí.
0: Sí, verdaderamente que sí. Es muy... Creo que fue un gran acierto poner en marcha estos cursos. Son 57 cursos de capacitación y formación con salida laboral, con capacitación en distintas áreas del mercado laboral. Desde lo más básico, como aprender a cuestiones que hacen a la electricidad, uh-huh, que hacen a la construcción, cursos que tienen que ver con la industria de la alimentación, sí, pero también cursos que nos forman en ese marco tecnológico, en el manejo de los datos, o en capacitación en software o en energía renovable. Creo que eso es muy importante para nuestros jóvenes y está directamente dirigido a los jóvenes entre 18 y 35 años. Uh-huh. Desde el Estado hacemos un esfuerzo para poder acercarle recursos a quienes se, uh-huh, forman y se estudian, y además es algo fundamental. Quien no tiene completado el ciclo de educación obligatoria en la provincia, lo puede hacer mientras hace el curso. Eso mejora nuestra calidad de nuestro curso y también le da una oportunidad a quienes no han

0: terminado sus estudios.
1: Bien, bueno,
0: así que la última, les agradezco mucho por esta
1: invitación. Gracias por estar en serio, gracias por estar. Antes que se vaya, gobernador, sí. Vamos a hacer, bueno, hacer la muestra vos.
2: Le vamos a hacer entrega de un llavero para que tenga.
1: Bueno, muy bien. Este es digital,
2: tiene inteligencia interna, ¿eh? Usted con su teléfono,
0: sí.
2: Apoyándolo, ajá, ¿verdad?
0: Ajá.
2: Va a obtener enlace.
0: Mientras no te pase todos los datos.
2: No, no. No, va a tener nuestros datos porque va a tener los enlaces a LB11, a Nuevo Diario, a nuestras redes sociales. Bueno, va a tener toda la información al alcance de su mano.
0: Bien, bien. Pensar que dentro de unos años a lo mejor me ofreces un chip para que me lo ponga.
2: No.
0: Y escuche radio.
2: Puede ser, ¿eh?
0: Así que agradezco mucho. Bueno, muchas gracias.
1: Que tengas un gran día.
2: A usted, gobernador.
1: Nos vemos en la tarde.
0: Te agradezco mucho, Dilio.
2: Que ande muy bien.
0: Gracias a todos.
1: El señor gobernador de la provincia de Santiago del Estero, don Elías Suárez, charlando con nosotros, señores, en vivo en la radio, a través del stream de Radio LB11, del
2: stream,
1: y por supuesto de la radio de los santiagueños. Nunca me sentí más importante.
2: Sí, señor.
1: Digo, por las cámaras que había del otro lado, ¿no?
2: Estábamos haciendo una revolución desde el stand del multimedio.
1: Se llevó un solo llavero, el otro lo vamos a regalar a otro amigo.
2: Exactamente, sí, sí.
1: Bueno, tremendas conceptos que dejó el gobernador, ¿no?
2: La verdad que sí.
1: En relación a lo que significa todo esto, viene el diputado nacional también, Jorge Mutis, a visitarnos. Con él vamos a darle la bienvenida. Doctor, un placer que estés con nosotros.
2: Doctor, ¿cómo le va?
1: Muchas gracias, perdón que no me haya levantado, estamos medio enredados acá, y él es más joven, se puede dar el gusto de poder levantarse.
0: Bueno, así le da mía este.
1: Bueno, doctor Mudici, un placer que estés con nosotros, buen día.
3: Un gusto como siempre.
1: Bueno, impactante todo esto, ¿no?
3: La verdad que sí, para mí una alegría, un orgullo como santiagueño que se haga esta feria acá. Conocí la primera vez que fui, se hizo en Buenos Aires y después ya en Santiago. Y digo, siempre el concepto de que los gobiernos que creen en lo que hacen no le tienen miedo a la educación y al conocimiento.
1: Bien.
3: Y el gobierno de la provincia de Santiago del Estero no solamente tiene el mayor presupuesto en educación del país, sino que además se anima a abrir un espacio como este donde todos los ciudadanos pueden venir a aprender, a ver, a adquirir herramientas nuevas. Y fundamentalmente a prepararse para adaptarse a estos cambios vertiginosos que tiene los tiempos actuales. Así que la verdad que muy
1: ¿Vos
3: contento.
1: Vos sos un adelantado en esto, doctor querido, porque ya en Termas de Río Hondo ya empezaste a aplicar este tipo de cosas, la tecnología, ya comenzó a ser una ciudad distinta, diferenciada, sobre todo cuando llegó el mundo internacional a visitarlos.
3: Sí, nos decíamos siempre, y lo aprendimos acá, que el concepto de ciudad inteligente es la que no solamente incorpora tecnología, sino la que hace que la comunidad acompañe. Para mí la ciudad inteligente es la que respeta al peatón, ciudad inteligente es la que trata de erradicar los microbasurales, y eso es una construcción colectiva que tiene que ver con una concientización, con la sensibilización de toda la comunidad, y es lo que uno trata de incorporar. Que a la vez también, económicamente hablando, turísticamente hablando, hace que seas un destino más competitivo o más atractivo. Claro. Así que la verdad que hay que echar manos a todas esas cuestiones para de manera integral poder evolucionar como ciudad y como comunidad.
2: Perfecto. Doctor, la tecnología viene a educarnos, me parece, digo, ¿no? Porque nos está...
1: Compele, porque en principio nos compele. Sí.
2: Y también nos interpela quizá porque nos da un poco más de conciencia respecto al daño que quizá le hacemos al mundo inconscientemente.
3: Creo que la tecnología es una herramienta, va a depender de las habilidades que nosotros podamos incorporar o adquirir para saber cómo la utilizamos. Yo siempre digo que hay gente que con un martillo construye una mesa. Yo que no soy muy hábil con las manos, es probable que termine lastimándome y no construir nada. Creo que la tecnología, como decía recién, te interpela, es decir, bien utilizada es muy beneficiosa. Y en eso hay que tener cierto cuidado, y por eso este espacio es tan importante, es decir, primero desarrollar la habilidad y después utilizar la herramienta. Creo que en ese sentido tiene mucho para dar, y que claramente si la utilizamos para mejorar la calidad de vida de la gente es sin duda
1: también
3: positiva.
1: También eso es un mensaje al resto del país, ¿no? Como América en general, pero al resto del país. Santiago del Estero abre las puertas a una feria internacional, es la quinta oportunidad y se genera toda una información que se derrama en Argentina.
3: Es que, mira, nosotros estamos llamados a romper prejuicios. y

0: Y me pasa cada vez que hablo de la provincia, y romper una dinámica y una mirada centralista, miope, es decir, miope que es que mira una parte, no mira todo, y explicarle, che, ¿y por qué es diferente? Porque no son las mismas realidades, no puedes ver la Argentina con la mirada de una ciudad como Buenos Aires, con una densidad poblacional de 15.000 habitantes por kilómetro cuadrado, es decir, 3 millones de habitantes en 200 kilómetros cuadrados hace que vos tengas acceso a un montón de cuestiones que en nuestra provincia, que somos 1 millón en 136.000, cambia. Entonces, y cada provincia tiene su realidad. Entonces, el romper ese prejuicio también es decir, che, en Santiago del Estero podemos hacer esta feria, y además podemos capitalizarla.
1: Claro.
0: Tenemos la voluntad, la decisión política y estratégica de hacerlo, pero también la capacidad de sus habitantes de poder incorporar esa tecnología y mostrar un Santiago moderno, un Santiago productivo, un Santiago que crece.
1: Doctor, sacándolo de la política y demás, ¿cuál es su relación con la tecnología día a día? Las redes, las plataformas digitales, la música.
2: No sé cómo mire ella, bien claro.
0: No, casualmente, digo, mirá, yo creo que Aristóteles decía que la virtud es el justo medio de todas las cosas.
2: Sí, señor.
0: Y daba como ejemplo, cuando la valentía se convertía en imprudencia o se convertía en cobardía. Por supuesto que la plasticidad del cerebro va perdiéndose con los años, ¿no? Yo veo, chicos que son nativos digitales y que le cuesta. Mira, te cuento una. Cambié el sistema operativo de la PC. Yo tenía una PC cuando era intendente, que era del municipio, no era mía. Entonces mis hijos me convencen de pasarme a la de la manzanita. Y a las primeras veces decía, uy, ¿para qué me cambié? ¿Cómo se hace
1: Es
0: esto?
1: complicado.
2: No encuentro nada.
0: Y apelás a la. Ahora creo que nos tenemos que desafiar permanentemente porque hay muchas cosas interesantes. Lo de la inteligencia artificial, que uno apenas es un aprendiz, mi mujer está muy avanzada en eso, de hecho va a dar una charla o va a ser parte de un panel, los otros días te cambian un proyecto en un ratito, digo, qué maravilla, ¡pum! Y te sacaron las 6 diferencias
1: Claro.
0: que te hubiese costado 2 días de lectura.
1: Más o menos.
0: Y hay mucho para incorporar, así que creo que los que estamos ahí en esa bisagra, que somos no somos nativos digitales, nos cuesta más, pero vale la pena
2: Estamos
0: el
2: charlando con el
0: esfuerzo.
2: doctor Jorge Muck, dice que es diputado nacional, ex intendente nada más ni nada menos que de Termas, está maravillosa de Termas de Río Hondo, yo siempre digo lo mismo, me vivo enamorado, como de tantos lugares de Santiago del Estero, pero hablando del mundo turístico de
0: Muchas
2: Termas de
0: gracias.
2: Río Hondo. ¿Qué se viene para esta semana cuando retornes a la actividad en la Cámara, en el
0: Bueno,
2: Congreso?
0: la Cámara es bastante espasmódica, ¿no? Junta, junta, junta y hacemos una sesión maratónica como la de ayer. Esta semana no creo que tengamos actividad en el recinto, seguramente habrá mucho trabajo en
2: En
0: comisiones,
2: comisión.
0: pero bueno, manifestamos nosotros al menos nuestras diferencias porque el gobierno tiene esta dinámica de querer imponerte leyes sin el debate y sin el tiempo que requieren. Y lo decía ayer en el recinto, terminamos sancionando. De hecho, todas las leyes que sancionamos en este nuevo periodo o desde las sesiones extraordinarias que se habilitaron el 10 de diciembre del 2025, salvo presupuesto e inocencia fiscal, las otras están todas judicializadas, total o parcialmente. Reforma laboral,
1: Financiamiento
0: régimen penal
1: universitario.
0: juvenil y ley de glaciares. No, bueno, las dos vigentes, presupuesto e inocencia fiscal, presupuesto ya se incumplió, tiene una pauta de inflación que se consumió en los primeros 3 meses
2: Claro, sí.
0: y la semana pasada dictaron un decreto haciendo un recorte por encima del presupuesto que ellos mismos enviaron, con lo cual no lo están cumpliendo.
2: Inentendible, claro.
0: Inocencia fiscal, no apareció todavía ningún inocente. Yo creo que algún funcionario que tiene que presentar su declaración jurada será
1: Sí.
0: inocente,
2: El
0: creo que
2: mí.
0: no.
2: Sí.
0: Y las dos leyes que votó el Congreso, que vetó el presidente, que insistió el Congreso, que después quisieron

0: quisieron derogarla con el presupuesto, que logramos que no se derogaran, que después quisieron judicializarla y que la justicia le di, bueno, no las están cumpliendo.
1: Claro.
0: O sea, vamos a una república donde el gobierno decide qué leyes cumplir y qué leyes no.
1: Más que república, un régimen, podríamos decir.
0: Es algo muy grave, lo digo con ironía, pero es algo realmente grave que no se estén cumpliendo y que además tenga de vuelta una visión que uno no comparte. Ayer le dimos media sanción a un proyecto que le devuelve casi 1.800 millones de dólares a tres empresas distribuidoras de energía, tres o cuatro empresas, y nos cuesta darle a la universidad lo que le corresponde.
1: Claro.
0: Entonces, así como la educación, como decía recién, nosotros tenemos que romper prejuicios, también hacer entender de que todas las bondades, los beneficios que tiene la universidad pública, porque pareciera que fueran todos unos degenerados, los jubilados son unos degenerados fiscales, las personas con discapacidad son unos degenerados fiscales, los estudiantes son todos unos zurdos que quieren fundir el país, y desconocemos la ascendencia social, las oportunidades, la igualdad que genera y el orgullo que genera la universidad pública en la Argentina.
1: Doctor, por último, ¿no? Le queremos acercar este presente, es un chaverito con nuestra nueva casa, pero haga, con
2: haga la
1: hacemos la presentación.
2: Estamos contando en radio todo esto.
1: Exactamente, sí, se lo va a ver por stream. Usted acerca su teléfono celular. Ahí está. Y lo lleva automáticamente a
0: sitio. Yo veía algo ahí atrás y no entendía.
1: Exactamente. Debería llevar, ¿no? Varios a la Cámara de Diputados para que empiecen a mirar también el interior.
0: ¿Cómo no?
1: Desde el puerto, ¿no?
0: Muy bien, conocí el edificio, lo felicité a José María, a todo el equipo del multimedio, la verdad que es espectacular. Felicito por eso también.
2: Un placer que hayas venido. Muchísimas gracias.
0: Un gusto, como siempre.
2: Qué lindo. Bueno, el diputado nacional, el doctor Jorge Mugdice, con nosotros, señores, en ADN de Radio. Antes de la pausa, Gaby.
1: Exactamente, una pequeña pausa y regresamos con más invitados en esta segunda edición, el segundo día de la quinta edición del Smart City Expo aquí en Santiago del Estero y por la radio de los santiagueños.
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0: Es la hora 11 de la mañana 36 minutos. Actualizamos los datos del tiempo para contarle que en estos momentos tenemos una temperatura de 14 grados 7 décimas. El cielo está despejado. El porcentual de humedad del 66%. Hay viento del sector este a 8 kilómetros por hora. Noticias del ámbito nacional. Interna libertaria. El sector de Karina Milei busca cerrar el tema y el ala de Santiago Caputo cree que expuso a Martín Menem. El presidente de la Cámara de Diputados buscó desmentir las acusaciones que inició el asesor presidencial. Ahora todo el mundo sabe la verdad, marcan en las fuerzas del cielo, mientras que en el menemismo afirman que nunca fue un tema. ¿Cuántos salarios son necesarios para comprar un automóvil cero kilómetro y los que se requerían un año atrás? Esto es un informe, tiene que ver con el ámbito económico, tomando como referencia el índice de Ripte. A pesar del congelamiento de precios de la mayoría de los autos nuevos, en los últimos meses algunos autos requieren más ahorro que en el año 2025. Tanto Toyota como Ford, las dos automotrices que lideran las exportaciones argentinas en el año 2026, han confirmado en reiteradas oportunidades que sus pick-up ya son más caras en dólares. Y que las dos del mercado que suelen tomarse como referencia para la comparación Brasil y Chile, uno por su volumen y similitud de esquema arancelario y el otro por ser el más abierto de la región, donde no hay arancel de importación para los vehículos de ningún origen. La última publicación del índice indica que el sueldo promedio en marzo fue de 1.775.664 pesos con 12 centavos. Por lo que hacer la comparación con los precios de abril sería lo más apropiado, pero también teniendo en cuenta que las listas de precios en la mayoría de las automotrices no tuvieron aumentos. De hecho, algunas marcas bajaron algunos precios en mayo para ciertos modelos. Tomar esa cifra para los precios actuales es preferentemente válido. El auto más accesible del mercado es el Renault Kwid, que en mayo también un precio de lista tenía de 26.490.000 pesos para acceder a este modelo. Un ahorrista debe sumar 14 sueldos, casi 15 sueldos o 15 salarios completos, para poder alcanzar a ese precio. Si la cuenta se hace con el auto de segmento B más accesible, a lo mejor necesitarían 15 sueldos y medio. Del ámbito deportivo, el jugador 27 que Lionel Scaloni evalúa llevar en la lista de la selección argentina para el Mundial, una gran incógnita, se trata de Santiago Beltrán. Sí, el arquero de River es el apuntado para sumarse al grupo de Estados Unidos. Cuarenta minutos han pasado ya de las 11 de la mañana. Volvemos nuevamente hacia el fórum, el centro de convenciones, con nuestros compañeros desde el stand en la Exposit. Allí nos vamos directamente con nuestros compañeros Gabriel Álvarez en ADN de Radio.
1: Aquí en Santiago del Estero, y la verdad es que no deja de sorprendernos la cantidad de personas, de figuras, de personas con un montón de conocimiento para brindarnos, ¿no?
2: Exactamente, pero le voy a hacer una pequeña rima.
1: A ver.
2: Esto es para mi profesora de lengua, que si me está viendo.
1: Seguramente
2: para,
1: sí.
2: Para la innovación hace falta educación. Salió ahí. Y para eso tenemos a la ministra de Educación de nuestra provincia. Estamos hablando de la doctora Mariela

0: Asif, a quien le damos la bienvenida, doctora. Gracias por su tiempo y bienvenida a LB11.
1: Bueno, muchísimas gracias a ustedes que siempre están con su micrófono abierto para comunicarle a la sociedad las cosas que pasan en Santiago del Estero. Y por supuesto, esto que pasa hoy es algo que nos tiene que convocar a todos, ¿no? Porque es un orgullo para los santiagueños que Santiago sea sede de esta, de este encuentro de la ciencia, de la tecnología, de la innovación y de tantas personas importantes del país y del mundo que han elegido Santiago para hoy hablar en este querido fórum de todo lo que está sucediendo y de lo que va a suceder en el mundo en materia de tecnología, innovación y ciencia.
0: Así es. Son cosas que pasan, doctora, bueno, porque hay gente con visión para, bueno, poner a Santiago en el centro de la escena, sobre todo, bueno, en estos tiempos donde hay que hacer un pilotaje de tormenta, pero con la conciencia siempre en lo que es la educación y también, bueno, en el avance tecnológico que permita mejorar la calidad de vida. ¿Cuál es su mirada respecto a eso?
1: Bueno, vos lo decías, hay gente que tiene visiones estratégicas y no debo olvidarme, por supuesto, de quien ha puesto a Santiago en el centro de esta escena, ¿no? Nuestro gobernador Gerardo Zamora, y continúa hoy nuestro gobernador Edilia Suárez por el mismo camino, con la misma impronta, poniendo a la educación en el centro de la escena. El otro día pensaba los países, los pueblos, las ciudades que no hablan de educación es porque no tienen visión de futuro, es porque no quieren que sus ciudades se desarrollen, es porque quieren que todo siga igual. Aquí en Santiago del Estero hemos visto ese salto cuanti y cualitativo, principalmente cualitativo, a lo largo de todos estos años y hoy continuando por ese mismo rumbo, ¿no? Esta quinta edición de Smart City, cada vez más rica, más nutrida de personas, de muestras, sí, nos pone, bueno, nos hace ver que este era el camino, que estamos por el camino correcto. Y por supuesto nosotros, desde el gobierno de la provincia, ayornándonos a todas esas cuestiones. Ahí podemos ver, la verdad que era una alegría recién verlo al gobernador con 250 docentes de nuestra provincia en los puntos más recónditos del territorio, comunicados en una clase de alfabetización digital que estábamos dando con una especialista desde el Stand, comunicándose con él. Y eso ha significado una decisión política. El año pasado nuestro gobernador dijo: quiero todas las escuelas conectadas, y en 7 meses los 2.090 establecimientos educativos de la provincia estuvieron conectados. Eso nos abre hoy un abanico de posibilidades magnífico, maravilloso. Es una herramienta tremenda con la que cuentan hoy las escuelas y que les abre realmente a todos los habitantes de nuestra provincia, por más lejos que se encuentren, un mundo para descubrir.
2: Exactamente, es venir también a romper una barrera que por tal vez muchos años puede haber existido, y desde este lugar, ¿no? Desde la educación, que es el futuro del país. Entonces, hoy también preguntarle cómo ve a las nuevas generaciones, también en todo lo que implica la inteligencia artificial que aparece, la tecnología en sí con las nuevas generaciones y los jóvenes.
1: Bueno, las nuevas generaciones son nativos digitales.
2: Totalmente.
1: Creo que ellos han aprendido de IA mucho antes que todos nosotros. Nosotros nos tenemos que formar, aprender, ayornarnos. Esa es nuestra obligación, nuestro deber, pero ellos ya la tienen incorporada. Por eso que creo que haber llevado a la escuela esta tecnología, creo que va a abrir un mundo de posibilidades tremendo. Los vemos a los chicos, nos llegan fotos de chicos saliendo de la escuela y quedándose alrededor del establecimiento conectados, a sus padres que se acercan al establecimiento a conectarse. Creo que no dimensionamos todavía el antes y el después, que es esto. Sociedades que a lo mejor tenían un aislamiento en conectividad,
2: sí,
1: no hablo de la conectividad física, hablo de la conectividad digital.
2: Por supuesto.
1: La conectividad física se ha hecho mucho en este tiempo, claro, los caminos, los accesos, la gente se traslada, pero el estar conectado en el lugar en donde vivo a través de una pantalla, creo que sin dejar de lado la faceta humana, ¿no? En eso también quiero hacer mucho énfasis, y ayer lo escuchábamos al doctor Gustavo Vélez, que nos ponía el acento en el ser humano. Creo que ese es el camino. Debemos pensar en la inteligencia artificial, las nuevas tecnologías, al servicio del hombre, no el hombre al servicio de ellas. Por eso es que es muy importante el rol de nuestros docentes en el cuidado también de nuestros jóvenes y de nuestros niños en el manejo adecuado de estas tecnologías para que sean usadas con la finalidad correcta, ¿no? Vemos que en el mundo muchos líderes mundiales la están usando para la guerra,
0: sí,
1: y nos preocupa. Creo que este producto maravilloso del hombre, que es la inteligencia artificial, debe ser utilizado para mejorar la calidad de vida de las personas.
0: Y en el

0: Caso de nuestro país, doctora, bueno, utilizando la inteligencia artificial quizá también para el odio, ¿no? Desde Nación, desde el puerto, vamos a decir eso. Pero afortunadamente Santiago del Estero está en otra cuestión, ¿no? Porque veíamos, hace rato hablábamos con el gobernador, con Santiago Crece con Vos, las escuelas interconectadas, que fue una decisión, me parece, en términos futbolísticos, un golazo. Pero al margen, ¿estamos viviendo una revolución educativa 2 o quizá 3.0 aquí en Santiago del Estero?
1: Sí, totalmente. Es inconmensurable en realidad, así como es vertiginoso el desarrollo tecnológico, también son vertiginosos los tiempos que vivimos y las brechas que debemos ir cerrando los adultos. Por eso es que creo que los adultos no debemos negarnos a conocer de esto, a aprender de esto. Todos aprendemos, yo pertenezco a otra generación y estoy todos los días tratando de ver cuáles son las novedades tecnológicas, cómo me adapto a ellas, cómo las uso en mi vida diaria, porque si nosotros no nos acercamos a los jóvenes, va a ser imposible que podamos cerrar esas brechas digitales.
2: Así es, y también me parece que aparece este concepto de desaprender y volver a aprender, ¿no? Que muchas veces tal vez los adultos nos hemos ubicado, y me pongo como parte, de pensar que tenemos el conocimiento para brindárselo al otro, y hoy aparecen estos jóvenes, incluso niños, que nos pueden ponerse del otro lado también y enseñarnos y entender que nosotros somos sujetos de aprendizaje, que aprendemos continuamente en la vida diaria. Y hoy, justamente con esto que usted decía de los nativos tecnológicos, que aparece un niño, mi sobrino de 5 años, y tal vez me enseña a utilizar algo que yo la verdad no lo sabía, y eso es increíble también, que desde la mirada y la voz que puede poner el otro, sea joven, sea pequeño o sea grande, al servicio también para el otro, ¿no?
1: Totalmente. Ahí los veíamos a los chiquitos de jardín de infante haciendo choque los 5 con el robot Peruno. Es maravilloso. En lugar de asustarse, interactúan con una cierta normalidad,
0: claro,
1: que es muy buena, por supuesto. Pero sí es importante, vuelvo a repetir, porque también la tecnología nos puede aislar a la soledad, al estar con la pantalla. Es muy importante trabajar a la par de todos estos procesos tecnológicos con las cuestiones emocionales, socioemocionales. Creo que debemos hacer trabajo de contención muy fuerte en nuestras escuelas también. Hay episodios cercanos que nos alertan sobre esas cuestiones, que nos llevan a ser violentos, a aparecer en redes sociales, a formar parte de comunidades violentas. Bueno, esos son los riesgos de la tecnología. Esas son las cosas en donde los adultos, que quizás tenemos otras experiencias, debemos intervenir.
2: Por supuesto.
1: A la par siempre de ellos, ¿no? Pero creo que la tecnología siempre va a ser buena en la medida de que el ser humano sea el objetivo de ella, en el objetivo en cuanto a mejorar su vida y su calidad de vida, ¿no?
2: Claro, así, como herramienta a servicio.
1: Como herramienta al servicio del hombre, no el hombre al servicio de esta tecnología, como predicen algunos agoreros que va a terminar la IA destruyéndola al hombre. Pues tenemos que estar atentos de que eso no suceda, al contrario.
0: Doctora es psicopedagoga, así que sabe de lo que habla. Por eso le queríamos hacer un presente, ¿no? Desde nuestra.
1: Muchísimas gracias. El nuevo edificio, nueva casa, que tengo que ir a conocer.
0: Por favor, le esperamos cuando guste. Pero tiene una particularidad, ¿no? Usted, acercando su teléfono, o en este caso, lo vamos a probar con el mío. La lleva directamente, bueno, demora por la conectividad, la lleva directamente a nuestro portal de Radio LB11, de Nuevo Diario, para que esté informada, así desde su llaverito va a leer las noticias.
1: Qué mejor que de Smart City probar todas estas tecnologías.
0: Exactamente. Doctora, muchísimas gracias.
1: Muchas gracias a ustedes, ¿no?
0: Por favor.
1: Siempre abrirme el micrófono para hablar.
0: Siempre.
1: Gracias.
0: La esperamos cuando guste nuestra nueva casa.
1: Muchísimas gracias. Voy a ir a visitar.
0: Exactamente. La doctora Mariela Nassif, ministra de Educación de la provincia, pasando por los micrófonos de Radio LB11, aquí en la quinta edición del Smart City, en este segundo día. Nosotros con una pequeña pausa y regresamos a través de la radio de los santiagueños.

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12 en punto en Santiago del Estero y en todo el país. La temperatura en estos momentos asciende a 14 grados 7 décimas. El cielo está despejado, sol a pleno en la madre de ciudades. El porcentual de humedad es del 66%. Hay viento del sector este a 8 kilómetros por hora. La presión atmosférica es de 1.005 hectopascales. El cielo seguirá parcialmente nublado hacia la tarde y hacia la noche. En el pronóstico extendido nos dicen que mañana viernes cerramos la semana laboral con una temperatura mínima de 2 grados, con una máxima de 17 grados. Cielo parcialmente nublado durante la madrugada, ligeramente nublado durante la mañana y la tarde. Del ámbito local, el gobernador Elías Suárez pasó por el stand del multimedio en el Smart City Expo 2026. Durante una amena entrevista en el foro, el mandatario analizó el impacto de la innovación en la matriz productiva provincial. Además, destacó la amplia participación de los jóvenes en la Mega Expo.

Más noticias del ámbito local. Las obras de cordón cuneta transformarán la realidad de los vecinos en el barrio 114 Viviendas en Frías. El paisaje cotidiano del barrio 114 Viviendas comenzó a transformarse gracias al avance de las obras de infraestructura urbana. Las cuadrillas de trabajadores municipales se encuentran concentrados sobre la calle San Luis. Azaín trabaja en la semana de mayo con propuestas participativas. Participaron del servicio de primaria especial y el servicio de apoyo a la escuela común. Planifican mejoras y puesta en valor de la capilla Santa Rita del barrio Ramos Taboada en la ciudad de La Banda. Realizaron un relevamiento del lugar. Alumnos de arquitectura de la Universidad Católica de Santiago del Estero realizaron este relevamiento para un gran trabajo y un proyecto de a una asignatura servicio comunitario correspondiente al cuarto año de la carrera de arquitectura de la Universidad Católica de Santiago del Estero. Un grupo de estudiantes realizó una visita a la Capilla Santa Rita, perteneciente a la parroquia Santo Cristo, ubicada en el barrio Ramos Taboada, con el objetivo de iniciar un proyecto de puesta en valor y mejora integral del antiguo templo. Por el feriado del 25 de mayo, el lunes no habrá actividad comercial en La Banda, ya al menos lo anunciaron. Se mantuvo una reunión con el sindicato, expresaron desde el Centro de Comercio de la ciudad de La Banda. En diálogo con el Nuevo Diario explicó que desde la entidad mantuvieron reuniones con el sindicato mercantil y acordaron que la mayoría de los comercios mantendrán sus puertas cerradas durante la jornada de lunes en adición al feriado patrio. La carne de cerdo gana terreno entre los consumidores por el precio accesible. Los vendedores anunciaron y detallaron sobre los cortes que más buscan las familias en un relevamiento comercial que hizo el Nuevo Diario. En distintos comercios dedicados a la venta de carnes de cerdo, donde los vendedores coincidieron en que la demanda aumentó considerablemente durante los últimos meses. Actualmente los precios de algunos de los cortes más buscados reflejan una diferencia importante respecto a la carne vacuna. El kilo de vacío y matambre de cerdo se comercializa a 10.000 pesos, mientras que la chuleta cuesta alrededor de 7.000 y el carré 9.200. De acuerdo a los comercios, los cortes destinados al asado son los más solicitados, especialmente durante el fin de semana. Usualmente compran mucho para asado, el matambre y el vacío, porque sí es notable la diferencia de precios.

0: Y la gente lo elige. Del ámbito nacional, una maestra evalúa a sus alumnos con los números de los jugadores de la selección y esto se viralizó. Se trata de una docente de la provincia de San Juan que innovó en la forma de calificar a los estudiantes de sexto grado, motivándolos a sacarse un 10 para conseguir a Lionel Messi. En plena fiebre mundialista, una maestra de primaria decidió cambiar la forma de evaluar a sus alumnos. Entonces, de esta manera, las calificaciones cambiaron. Estefanía Rivero se llama, tiene 25 años, es docente de primer ciclo y enseña en la escuela Las Hormillas. Está ubicado en la ciudad de Pocito, en la provincia de San Juan. La idea surge como parte de las figuritas porque los chicos están locos por el intercambio. Te vendo esta, te cambio esta, por tanto. Y con este recurso quería innovar y que no sea siempre lo mismo. Busco cosas siempre distintas, dijo esta docente. 14 grados 7 décimas la temperatura en estos momentos. Cielo despejado en Santiago del Estero. 7 minutos han pasado ya del mediodía en nuestra provincia. Volvemos al Fórum, al Centro de Convenciones.
1: Van a estar acompañándonos acá en vivo en esta mesa, en este maravilloso estudio que tenemos. Y a partir de la hora 17, la gente de Mamma Mía, hasta las 8 de la noche. Saludamos a los amigos que detrás de cámara nos están tomando notas. Una sonrisa, gracias. Bueno, es increíble, María Isabel, la cantidad de gente que ha venido. Te voy a habilitar el micrófono, por favor. Bueno, María Isabel Rojas es miembro de los amigos de la Dirección de Tránsito en Santiago del Estero, en la Municipalidad. ¿Cómo estás, María Isabel? Buen día.
2: Buen día, muchas gracias por la invitación.
1: Gracias
2: muchas
1: a vos por la gentileza de venir a visitarnos.
2: La entrevista, sí.
1: Bueno, ¿viste lo que es esto? Impresionante, los chicos.
2: Mucha gente, mucha capacidad, gran concurrencia, sí. Especialmente de las escuelas. Y muchos chicos apreciando la tecnología, la virtualidad, muy contentos de ser parte de este evento.
1: Bueno, ustedes están con un stand justamente de la municipalidad en este caso, ¿no?
2: Así es. Desde la Dirección de Tránsito nos encontramos presentando la electromovilidad.
1: Bueno, pare. Acaba de abrir una puerta. Dijo clarito María Isabel, desde la Dirección de Tránsito estamos presentando la electromovilidad. ¿Qué es electromovilidad para los que no sabemos del palo?
2: Electromovilidad, bueno, son tres bicicletas eléctricas. Que incorporamos estas nuevas unidades para el traslado de nuestros inspectores. La idea es ser amigable con el medio ambiente. Ajá. Cuidamos el medio ambiente y bueno, nos sirve como también para mejor traslado de nuestros inspectores y llevar a cabo un desempeño más eficiente.
1: Claro, bueno. Primero te voy a preguntar por la funcionalidad de ustedes. ¿Cuántas personas están trabajando en este espacio? ¿Se van rotando?
2: Bueno, actualmente encontramos 7 inspectores.
1: 7 inspectores.
2: Tenemos un stand adentro,
1: sí.
2: Un stand afuera. Y bueno, aparte se encuentran los compañeros que están colaborando sobre la vía pública.
1: Ajá.
2: Que están llevando a cabo.
1: Están trabajando acá en los alrededores del...
2: Sí, porque
1: una maravilla, desde que llegamos nos sentimos cuidados.
2: Sí, más allá de que hay muchos chicos que están cruzando la calle, bueno, se los acompaña, a los adultos mayores, siempre presentes, tratando de colaborar.
1: Bueno, la electromovilidad es un concepto que se está incorporando en el universo. ¿Ustedes lo están presentando o van a ser parte de, como Dirección de Tránsito?
2: Ya somos parte.
1: Ya somos parte.
2: Ya se encuentran presentes.
1: ¿Las bicicletas esas que vemos ahí?
2: Sí, sí. Tenemos tres modelos de bicicleta.
1: Atención.
2: Tres modelos de bicicleta. Una es la bicicleta cargo, que es un triciclo.
1: La bicicleta con el carrito, digamos.
2: Con el carrito.
1: Me encanta.
2: Sí, y el carrito, bueno, nos sirve mucho por el hecho de que podemos trasladar nuestros elementos. como es el cono, las vallas, cintas, y bueno, todos los elementos de seguridad que sirven,
1: o sea,
2: para...
1: están abriendo puertas, porque claro, esto va a permitir seguramente para otras instituciones comenzar a aprender también este tipo de calidad de movilidad.
2: Así es, así es.
1: Bueno, se ha sumado Fernando Rojas, que es del Cuerpo de Inspectores de la Dirección de Tránsito.

0: que hacemos a diario.
1: Claro.
0: Por supuesto, reducimos el consumo de combustible y cuidamos el medio ambiente, pero a lo que yo siempre hago hincapié es cómo nos movemos dentro de la ciudad. Uh-huh. Por las horas picos, los tránsitos colapsados, llegamos incluso antes que la moto.
1: Claro, está muy bueno. Para ustedes es un dolor de cabeza, digo en el mejor de los sentidos, porque la función de ustedes es tratar de ordenar lo que se puede.
0: Sí, es algo diario.
1: Que somos los que andamos en el vehículo, que nos bajamos en las escuelas, que caminamos en un semáforo, damos poca atención a todo esto, ¿no? Y ustedes tienen que tratar de ir ordenando lo que mejor puedan.
0: Y es facilitarle la circulación al usuario común de la ciudad, al ciudadano común sería.
1: Claro, claro.
0: Pero sí, ese es el trabajo que hacemos nosotros. Y bueno, y los horarios pico, como les digo, de 8 o 12 de media, son donde están más colapsados y generalmente pasan los colegios.
1: Y ahí entramos a jugar con estas
0: bici. Y ahí nos ponemos en pie, nosotros en pie de guerra, como decimos, para ordenar, más que nada, porque se entiende también que los papás se preocupen por los hijos y no quieran buscarlos lejos del colegio.
1: Claro, se entiende. María Isabel recién me decía que esto ya está en actividad, ¿no?
0: Ya tenemos 3 semanas de tenerlo en actividad y ya somos 7 inspectores los que estamos a la mañana.
1: O sea, es un cuerpo ya que trabaja dentro del cuerpo general.
0: Sí, nos dividimos la zona céntrica en sectores. Le llamamos zona, ya sea 1, 2, 3 o 4. Uh-huh. Y nos dividimos y nos repartimos el trabajo. También por ahí nos van a cruzar juntos, porque por ahí no hace con uno no es suficiente. Claro. Se necesita más de uno.
1: Bueno, ¿ustedes llevan las bicicletas tradicionales o las, cómo dijiste, las de carrito?
2: Tenemos el triciclo cargo, tenemos un modelo de urbana. Ajá. Y un modelo mountain bike.
1: A ver, definime, ¿el triciclo es el que dice el triciclo cargo?
2: El triciclo cargo es un triciclo que tiene un carro a donde trasladamos nuestros elementos de seguridad vial.
1: La urbana.
2: La urbana es más un modelo femenino, como algún tipo playera.
1: Sí, está buena.
2: Es un modelo muy lindo. Uh-huh. Y bueno, la clásica mountain bike, las tres llevan el mismo sistema de carga y la misma durabilidad de la carga.
1: O sea, ustedes no terminan de gastar la batería en la mañana.
0: Lo que es, sí, el trabajo diario o la jornada que manejamos no se termina de
1: usar. Digo, por el tiempo y por las distancias.
0: Sí, además hay algunos compañeros que les gusta pedalear, no les gusta tanto el
2: nos motor, ayuda también.
0: Que se quedan, con el sistema viejo de bicicleta.
1: Está bueno eso, bueno. ¿Y qué dice el director? ¿Qué dice la intendenta? ¿Qué les dijo al momento de poner en funcionamiento todo esto?
2: No, muy contentos y muy contentos por la predisposición de todos los compañeros. Ajá. Al sumarse a este nuevo elemento de trabajo. Y bueno, siempre hay que destacar los casos de accidente, en los casos de emergencia. Ajá. Que es un excelente vehículo para llegar a tiempo y estar en la colaboración de cuando ocurren ciertos accidentes. O
1: ¿Se ha pensado en, no sé si tiene, pero por las dudas pregunto, agregar alguna luz como para una emergencia o un sonido, una
2: sirena? Tiene.
1: No quería meterme
2: porque
1: por
2: ahí me decían, tiene una baliza. Ajá. Tiene bocina, tiene luces. Está muy bien preparado el vehículo. Sí,
1: chicos, agradecerles, primero felicitarlos en nombre de ustedes a toda la gente de la Dirección de Tránsito y a los amigos de la Municipalidad. Esto es realmente muy lindo y uno tiene que venir a una feria internacional como esta para poder enterarse de lo que a veces no nos damos cuenta en el día a día. Fernando, querido, gracias, en serio.
0: Muchísimas gracias a ustedes por la invitación.
1: Gracias, María Isabel,
2: muy amable. Gracias a usted, gracias.
1: Bueno, María Isabel Rojas, Fernando Rojas, justamente, hablando de estas bicicletas eléctricas, yo lo digo como lo hablamos del común de los amigos, pero son la electromovilidad que ha incorporado a la Dirección de Tránsito y que nos permite a una ciudad como Santiago del Estero, lo decía recién Fernando, con algunas, a veces, inconvenientes, colapsando horarios centrales, bueno, tener una mejor movilidad, menos consumo, mejor cuidado del ambiente y un montón de cosas positivas. Chicos, gracias.
2: Gracias.
1: 12:16. Hacemos una pausa y volvemos en un minuto.

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0: 38 minutos han pasado ya del mediodía en Santiago del Estero. Estamos compartiendo ADN de radio hasta las 13 horas. Y ya en este caso, bueno, recordarles que, bueno, nuestros compañeros Dulio Porelo y todo su equipo se encuentran en estos momentos en el fórum, en el centro de convenciones, y bueno, haciendo la cobertura también para el multimedio, no solamente para radio, sino también para el multistream. Bueno, y por supuesto también ustedes van a poder disfrutarlo a través de YouTube. Buscan Radio LB11 en vivo e inmediatamente van a poder encontrar todo el contenido que van generando también nuestros compañeros, mostrándonos una expo internacional tan importante para toda Latinoamérica, y en este caso con una sede tan especial para nosotros, que es precisamente el centro de convenciones en Santiago del Estero, de Santiago del Estero para el mundo, mostrando esta gran expo de ciencia, tecnología, innovación y con todas las novedades en esta edición. 40 minutos han pasado ya del mediodía en Santiago del Estero. Vamos actualizando los datos del tiempo para ir contándoles en estos momentos. 17 grados, 2 décimas es la temperatura en estos momentos. Ya estamos superando la temperatura máxima que había sido anunciada para el día de hoy. Esto tiene que ver con la presencia del sol. Bueno, sol a pleno en la madre de ciudades. Allí estamos con nuestros compañeros. Volvemos al centro de convenciones.
1: Con Gaby, con Juanca, con Marcelo, con Javier, con Ariel, que ya está preparándose para la actualidad política, con Claudita Nazar. Es la mejor parte que me sale a mí, aprender los nombres de todos y ya poder decirlo así.
2: Espectacular.
1: Sí,
2: no, es como un ejercicio mental.
1: Totalmente.
3: Así
1: después
3: es.
1: Se automatiza y también me pierdo.
3: Ah, ok.
1: Viste, cuando te los aprendes de memoria, después te falta uno y dices, no es así.
2: Exactamente.
1: Bueno, amigo, que disfrute esto, ¿eh?
2: La verdad que sí, Duilio, fuimos con Maru, bueno, con otros compañeros y demás a recoger, ¿no? Lo que es esta feria, y uno no deja de sorprenderse.
1: Sí, señor.
2: De sorprenderse, probamos ahí unas sopitas de la Thermomix.
3: De la Thermomix.
2: Sí, no sabes cómo la estoy manifestando, ¿no? Rica.
3: Ya va a llegar.
1: Y yo no probé nada todavía. ¿No? Para que la señora se lleve el regalo del Día de la Madre, primero tiene por lo que hacer el tester.
2: Exactamente.
3: Ah, muy bien.
2: Por supuesto. Ahí apenas sale el programa, se va para el stand.

0: ahí le van a...
1: Bueno, hay otros que comen docenas de sanguchitos y nada.
2: Va a tener que hacer fila igual, porque ese stand está con mucha gente.
1: Colapsado. Sí,
2: colapsado. Sí.
1: Bueno, Maro querida, tremenda mañana charlaste con la ministra de Educación hace minutos nada más. Han pasado todas las autoridades que han venido hoy en este stand.
2: Así es, en este stand, por suerte, hemos tenido la posibilidad de tener muchas figuras, como decías bien vos, Duilio, y también de poder ayornarnos y aprender mucho sobre lo que nos explican y lo que nos enseñan, y sobre todo, sobre lo que piensan respecto de que Santiago sea la sede de esta de este gran evento que nos convoca a todos, que es el Smart City.
1: Sí, señora, es tremendo, ¿eh?
2: Qué orgullo.
1: A mí me parece fenomenal, lo dijo el gobernador de la provincia, también estuvo charlando con nosotros el diputado nacional Múgdice. Nos quedó pendiente que va a ser enseguida la presencia del jefe de gabinete de la provincia. Había actividades y compromisos de último momento, nos pidió las disculpas de caso muy amablemente.
3: Está recibiendo el embajador de Turquía,
1: Julio. Exactamente, está en una actividad protocolar, así que bueno, en minutos lo vamos a tener acá, ya va a venir actualidad política con ustedes, ¿no?
3: Exactamente, sí, sí.
1: Bueno, y aparte después de actualidad política a 2 de la tarde,
3: vete viendo
1: la sonrisa de las tardes santiagueñas en el streaming y ahora también a través de Radio León, se seguimos por las 2, ¿no?
2: Así es.
1: Y a las 5 de la tarde
2: también llega Mamma Mía de la mano de, bueno, Chiso 22, Augusto González y Diego Faceli.
1: Muy bien, bueno, antes de irme yo, porque voy a dejar los que cierren ella. Tipo, okay. Se quería rajar. Bueno, sigo fascinado con la pantalla esa.
3: ¿Con el futbolito?
1: Ahora la es futbolito, pantalla. La mañana temprano es el pescadito.
3: Es medio gallego el futbolito, ¿no?
1: ¿Por qué no?
3: ¿No?
1: Claro.
3: Frisaditos también.
1: Sí, vino claro.
3: Sí, dejaron una.
2: Dejaron una para Mara, parece.
3: No, allá está, la estoy viendo de acá.
1: Ah, bueno, okay. Bueno.
2: Sí, vamos a hacer ahí un juego para ver quién se la gana.
1: No nos trajeron la bicicleta, esa es tuya, mi amor. Ahí está. Tengo otra acá, sí.
3: Bien guardada.
1: Bueno, ¿las bicicletas también?
3: Sí, las bicicletas también.
1: Sí, no sean garroneros, chicos, ¿eh? Bueno, un abrazo al señor que nos está saludando, muchas gracias.
3: Rubén,
1: gracias, Rubén. ¿Ustedes?
3: ¿Aquí?
1: A ver que no hagan intérpretes aquí.
3: Exactamente.
1: A ver. No. De Santiago, el amigo Rubén.
2: Hace poco
1: vive
2: en Santiago y está enamorado de Santiago.
1: No abran puerta que después no van a poder cerrar. Esto es así, es un estigma radial y periodístico impresionante. Y bueno, y avanza, señores, como la marcha de San Lorenzo.
3: Sí, señor.
1: El mediodía,
3: No es de Santiago. Ajá. Sí.
1: Meter el micrófono, ya que estás. Ahí, tira, acérquese un paso, Rubén, venga.
4: Mi nombre es Rubén.
1: Ya estamos, jugando y sin fichas.
4: Porque yo conocí Santiago en el año 2018, en una situación muy difícil, complicada, familiar. Y recién vuelvo a vivir hace unos meses.
1: Claro.
4: Pero porque me enamoré de la tierra santiagueña.
1: ¿De dónde es Rubén usted, perdón?
4: Soy de Buenos Aires.
1: ¿De Buenos Aires? ¿De qué parte?
4: De Capital
1: Federal. De Capital Federal.
4: De la zona de Villa Pueyrredón.
1: Villa Pueyrredón. ¿Y ahora está aquí con nosotros en Santiago permanentemente o va y viene?
4: No, decidí vivir en Santiago porque, ahora reitero.
1: ¿Qué te enamoró? ¿El locro, la comida, la gente, el clima, el calor?
4: La gente.
1: Bueno, Rubén.
4: Mucha solidaridad.
1: Sí.
4: Yo estoy pasando un momento económico muy difícil.
1: ¿Es de salud?
4: De salud. Es de salud.
1: Bueno. Pero esperemos que se...
4: De la gente y los hospitales públicos.
1: Bueno.
4: En Buenos Aires, la atención de hospitales públicos no existe.
1: Tome nota, ¿eh? Escuchó lo que dijo el amigo Rubén, tome nota.
4: No existe en Buenos Aires.
1: Gracias, Rubén, un abrazo.
2: Gracias.
1: Que sea una buena vida y que todo pase, ¿eh? Gracias. 14 minutos, señores, para llegar a la 1 de la tarde en todo el país. Pasó. Néstor Carrico no andaba también ahí con el violín recién. No, bueno, mi casa, sí, querido, perdón.
3: También. Comentar que los puestos gastronómicos de la feria con café de especialidad,
1: sí, señor.
3: ¿No? Rico.
1: ¿Probó también?
3: Probamos, sí. Amarguitos ahí. Chao, Rubén.
1: Claro.
3: Unos amarguitos ahí que estaban ricos. Porque no anduvo con nosotros.
1: No conteste pregunta que no se escucha en el micrófono. No conteste en personas que han comido y han venido a enrostrarnos.
3: Como
1: nosotros que juntamos el cartón.
2: Yo le tengo un tip aquí, Claudia. Si usted sale afuera con Duilio Porelo de la mano, señor, al lado, mira. A usted le van a invitar todo lo que haya. Sí, de verdad. Y le van a pedir foto también, ¿no?
0: Ah, sí.
2: Sí.
3: El santito.

0: interesante.
1: Cambio foto por sanguchito, chicos, no jodamos.
0: Es buena esa,
1: ¿eh? Sí, ¿qué temperatura tenemos a esta hora? Ustedes que saben de todo esto, que son rápidos digitalmente hablando, 2% le queda una que yo conozco.
0: Sí, sí, 16 sí. grados la temperatura, una sensación térmica de... Perdón, se actualizó. 17.
2: Bueno, muy bien. Sí.
1: Tampoco que estamos en llamas.
0: No, pasa que descubrí a través de la radio que la gente se enoja si no le dices con exactitud la temperatura. 17 grados, no una sensación térmica de 16.
1: Bueno.
0: Y por la tarde va a bajar a 7 grados.
1: El señor está ahí en la puerta. ¿Quiere charlar conmigo? Ya, sí, ya sí. Terminamos el programa. Aguánteme un cachito que ya charlamos.
0: Sí, señor.
1: ¿Dónde está Marita? Mara. Por Mara favor, a ver qué señora, haceme la gentileza.
0: Exactamente.
1: Bueno, dale.
0: No, le comentaba, ¿no? Que tenemos que hacer las informaciones, en este caso, del ámbito nacional, repasando lo que es la tapa de Nuevo Diario, ¿no?
1: Bien.
0: Porque, bueno, hay estudiantes que, bueno, fueron los protagonistas necesarios de esta Smart City, ¿no? Con orientación vocacional, con curiosidad y demás.
1: Me gusta.
0: Pero a su vez también, Nuevo Diario y LB11... Te invitan a jugar al Pro de Mundialista.
2: ¡Wow!
1: Eso. A ver qué. Ayer leí la info que habían levantado, me parece que era material tuyo.
0: Sí, del diario.
1: Está bien, del diario, pero el autor intelectual de la nota, de ponerla en las redes
0: sociales.
1: A ver, contame un poquito cómo es eso. A ver, escuchen.
0: Hay una aplicación llamada albiceleste.app, que es una aplicación oficial de la Asociación del Fútbol Argentino. En la nota de Nuevo Diario la van a poder ver, en la nota de LB11 la van a poder ver. Esta iniciativa va a permitir que los lectores de Nuevo Diario, los oyentes de Radio LB11 y los viewers, como se dice, de nuestro stream,
2: sí,
0: se puedan registrar. ¿Y qué va a pasar? Van a participar por premios oficiales, camisetas firmadas, pelotas de fútbol,
2: wow, qué maravilloso.
0: Premium en el tiempo del Mundial, ¿no? Exactamente, es una aplicación oficial de la AFA. Nuevo Diario, LB11, Nuevo Diario forman parte de esta red de medios que se suman al biceleste.app, aplicación oficial de la selección argentina. Quienes ingresen desde el enlace que está en Nuevo Diario y en LB11 van a poder asociarse a los datos del torneo, van a poder participar y hacer sus predicciones con los resultados no solamente de la selección argentina, sino también con otras selecciones, con notificaciones en tiempo real y formar parte de ese PRODE que tanto se ha perdido en este último tiempo, para, bueno, ganarse diversos premios, entre ellos camisetas firmadas nada más y nada menos que por integrantes de la escaloneta, léase Lionel Messi y compañía, ¿no? Esto junto a Nuevo Diario, junto a LB11, participan por el enlace exclusivo, ¿no?
2: Sí.
0: De la nota en Nuevo Diario Web y en Radio LB11, así que es una aplicación para vivir la fiebre mundialista por el multimedio, que es el medio oficial de AFA en Santiago del Estero.
1: Bueno,
2: qué maravilloso, la verdad.
1: Ya me inscribí, ¿cómo es esto? Me piden, bueno, no importa.
0: Ya le voy a enseñar ahí.
1: Gracias, siempre es un enseñador el caballero.
0: Y va a bajar ahí su aplicación y vamos a hacer el PRODE para ver si nos ganamos, ¿no? La camiseta de la escaloneta.
2: Increíble. Usted,
1: ¿Alguna camiseta en especial quiere de la selección? La versión original.
2: Sí.
1: La del 78.
2: Sí,
1: el campeonato primero.
2: Ok, no, a mí me gusta la última, la que tiene 3 estrellas.
1: ¿La que gusta?
0: Sí.
1: Los otros días me regalaron una. A mí, Maru, pero es un puñal que tengo aquí. Me regalaron una camiseta de la Argentina con las 3 estrellas.
2: Sí.
1: Y Maru me dice, ¿para qué? Me dice, tenés que haber esperado, porque ahora te va a faltar una cuando termine el Mundial.
2: ¡Claro!
0: Exactamente.
2: Por supuesto, hay que tener fe y aguante, corazón, aguante, que no quiero ser... Jetta,
0: mufa.
2: Mufa, no me salía mufa,
1: sí.
2: Pero la verdad es que mi corazón, algo aquí me dice que probablemente podemos tener la cuarta.
0: Y, bueno, y Radio LB11, Duilio, que va a transmitir la pasión, porque al margen de los partidos de la selección argentina, vamos a estar con partidos importantes de la fase de grupo y de las fases finales.
1: Sí, señores, así estamos despidiéndonos, porque ya llega Actualidad Política, tenemos invitados en la puerta, en un ratito.
0: Tenemos ahí los invitados esperando a ingresar al estudio de la radio de los santiagueños.
1: Bueno, me voy de mochilero, con mochilas buenas. Bueno, chicos, gracias a todos por la gentileza de habernos permitido hacer la compañía. Ya está Ariel, aquí está con nosotros Gabriel Álvarez. Un beso a mi amigo Ricky Rábago, que nos va acompañando. Bueno, Maru Corazón, nos estamos encontrando mañana desde estudios ya.
2: Mañana desde estudios, 8:30 de la mañana, estamos con ADN de Radio. La verdad, ha sido un placer compartir este Smart City con ustedes, amigos. Y bueno, y

0: Con todos, con Javier Díaz Sandoval y con todos los que representamos a este medio tan importante que es el multimedio.
1: Sí, señores, gracias. Un placer a todos, no lo voy a poner a nombrar porque la cosa sigue hoy. Lo hemos mencionado hace un minuto nada más. Un abrazo a Nancy Urquiza que nos está haciendo soporte, mi querida Nancy. Y en un par de minutos llega también Marina Ruiz.
2: Marina Ruiz y sus latidos.
1: Besos, amigos.
0: Besos.
1: Chau a todos, hasta mañana desde el estudio, como todos los días.

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Para actualidad política en la radio de los andeños, junto al multimedio, por supuesto, en esta segunda jornada de Smart City, nosotros compartiendo una parte

0: confluye para mejorar la vida de la gente.
1: Desde luego que estamos ya con invitados, este es nuestro primer bloque, la presentación.
0: Exactamente, tenemos el placer de tener en nuestros estudios a Ricardo Montenegro, director de gestión pública, y al ingeniero Edmundo Vizgarra, ¿no?, a quien le damos la bienvenida. Muchísimas gracias por su tiempo y por haberse llegado a la radio de los santiagueños.
2: A ver, buenos días a toda la audiencia de LB11, muchas gracias por la invitación.
3: Muchas gracias por la invitación. Buenos días a toda la audiencia.
0: Imagino que expectantes y con, bueno, a ver, creo que expectativas más que cumplidas, teniendo en cuenta el éxito de una nueva edición, la quinta, y bueno, con miras hacia un futuro venturoso para la tecnología, para la educación y para la economía del conocimiento de nuestra provincia.
3: Sí, la verdad sorprende la diversidad de temáticas que se abordan, todas vinculadas de alguna manera con el bienestar de la población, de cómo gestionar de una manera mejor y con experiencias que a su vez tienen que ver con economía del conocimiento, con inteligencia artificial, cómo se aplican, y a su vez cómo una gestión de un Smart City muchas veces no tiene que ver con aplicación intensiva de tecnologías, sino con una eficiente gestión y coordinación de esfuerzos entre estados municipales, provinciales y diferentes sectores de la sociedad, tanto sector de social, de entidades intermedias, como del sector privado, esa articulación que se da y que hace que sean ciudades mejores para vivir.
1: Ricardo, te planteo. Sí, por favor.
2: Creo que todos, si nos preguntan a todos los que estamos aquí, todos tenemos un concepto distinto de que es una Smart City.
1: A ver.
2: Para mí, si preguntamos a todos los visitantes, a todos los disertantes inclusive, todos tenemos un concepto distinto de Smart City. Pero en el fondo todos coincidimos en que es básicamente usar todas las herramientas que estén a disposición para hacer que las personas vivan mejor en las ciudades. Y sobre todo tiene mucha importancia en provincias como la nuestra, donde el límite entre lo urbano y lo rural es cada vez más difuso, donde los desafíos son cada vez más grandes, donde la cobertura territorial es una cuestión siempre importante y que siempre salen todas estas políticas, las brechas digitales, las brechas de acceso, las brechas de género, la situación de aislamiento muchas veces de la población rural en la provincia. Cada vez que pasa una Smart City a nosotros nos deja con nuevos desafíos y con muchas dudas y con muchas ganas de accionar. Y hoy, a lo largo de todos los paneles, hemos visto que quien no usa tecnología es porque no quiere. La tecnología está accesible, está a disposición. Lo que falta es todo lo demás, digamos. La tecnología quizá hoy es lo más fácil de resolver. Lo demás, cómo gestionar, cómo planificar, cómo ordenar, cómo coordinar, cómo obtener datos, cómo interpretarlos, cómo gobernarlos, ese es el desafío.
0: Ricardo, me quedaba ahí, ¿no?, con lo que comentaba usted sobre el límite de la identidad entre lo urbano y lo rural, que cada vez es más difuso. ¿Esto es beneficioso o quizá, no digo peligroso, pero sí contraproducente? ¿Cuál es su mirada respecto a eso?
1: No, sí, por favor.
2: En una provincia como la nuestra, pensamos, por ejemplo, las ciudades, ¿cuál es el límite? Cualquier ciudad nuestra, la banda, ¿cuál es el límite con la zona rural? La transición rural-urbana es permanente por 20, 30 kilómetros. Entonces, es mucha población que tiene demandas, que vive en áreas rurales, que algún geógrafo las definiría rápidamente con un límite, pero no es un límite, es una transición permanente. Pasa lo mismo en capital. Pensar hacia el sur de capital, ¿dónde termina el área urbana y dónde empieza el área rural? Entonces, todas esas zonas necesitan una atención distinta, una atención especial, otros esquemas de gestión y otros esquemas de gobernanza. Ya los límites que se puede pensar en municipio, comisión municipal, son muy difusos. Incluso las mismas comisiones municipales, uno que conoce nuestra provincia, conoce todas las ciudades, hay un núcleo urbano, pero está la población rural dispersa a la vuelta. Y toda esa población necesita las mismas soluciones. Entonces, cómo llegamos, cómo gestionamos y cómo trabajamos sobre eso es el desafío que tenemos tanto los gobiernos provinciales como los gobiernos municipales.
1: Ricardo, te planteo lo siguiente, me gustaría que me des, para mí, pero obviamente la pregunta y la inquietud es para compartirla con la audiencia. Lo que pasa hoy en Santiago del Estero, en la madre de ciudades, es algo que pasa en pocas ciudades en el mundo.

0: No sucede en todas las urbes. Esto no pasa en todas las urbes. En Santiago tiene una continuidad. Santiago del Estero tampoco es cualquier ciudad. En el contexto histórico, sí, porque no también con connotaciones políticas, es la ciudad más antigua del país, de la Argentina. No es esto para nada un detalle menor. Pero ¿qué decide a que Santiago sea Smart City? ¿Cuándo se ocurre esto? ¿Cuándo se toma esa decisión? ¿Y qué representa esto en el contexto de las demás ciudades?
1: Como primera medida es una gran muestra de federalismo, ¿no? Que estemos discutiendo en Santiago del Estero el futuro de las ciudades es porque hay una decisión política de que el federalismo sea una realidad y no solamente una declamación. También nosotros hacia Santiago es nuestro compromiso, nosotros realizamos jornadas no solo en Capital y Banda, porque si no lo que declamamos a nivel federal nosotros lo replicaríamos aquí, sino también buscamos, trabajamos con los intendentes permanentemente, ahora en un rato hay un taller con intendentes de toda la provincia, con algunos de los especialistas que están disertando en Smart City. Que Santiago sea sede de esto significa que hay una política de Estado y una vocación de que los ciudadanos todos los días vivamos mejor. Porque nosotros un ratito estamos del otro lado del mostrador, después volvemos a la ciudad y tenemos los mismos problemas que todos. Ustedes, los periodistas, son un momento periodistas, pero ciudadanos somos todo el tiempo. Entonces, ¿cómo hacemos? ¿Cómo vivimos mejor? ¿Cómo tenemos mejores servicios? ¿Cómo tenemos mejor educación? ¿Cómo tenemos mejor salud? ¿Cómo tenemos mejor justicia? ¿Cómo tenemos mejor seguridad? ¿Cómo integramos mejor nuestros ecosistemas de innovación y productivos? ¿Cómo generamos todas esas alianzas? En Santiago del Estero no es menor eso. En Santiago del Estero hay una cohesión permanente entre las universidades, el sector privado, el sector público y la sociedad civil, ¿no? O sea, estamos permanentemente nosotros, y nosotros en particular como Secretaría de Ciencia y Tecnología, tenemos esa integración, y el compromiso y el desafío es aprovechar todas esas ventajas y profundizar más, avanzar más y hacer más cosas.
0: Y esta impronta que pone el Estado santiagueño en esta política, con esta dirección, con esta orientación, ¿cómo se compatibiliza o cómo compatibiliza o cómo marcha en un contexto de país que creo que todos conocemos? Yo no voy a agregar más cuestiones porque sabemos de qué estamos hablando. ¿Cómo se hace para contextualizar todo eso en este modelo de país?
2: Creo que estar en este evento, porque Smart City es una consecuencia que viene del desarrollo de Santiago que viene teniendo en los últimos años, que a medida que se desarrolla se le plantean nuevos desafíos, y quizás estos eventos ayudan a tener esas discusiones de cómo adaptarnos al crecimiento que viene teniendo la ciudad, Santiago del Estero particularmente, pero la provincia en general. Y ese desarrollo de la provincia, de verse por ahí como principales productores en granos, en ganadería, en algodón, creo que esa es la respuesta que da Santiago a este contexto. Pensar en producir, está el desafío de industrializar a nivel local, y creo que por ahí pasa gran parte del desafío nuestro, o la respuesta hacia este estado de situación, que por ahí no representa o no ve el federalismo de una manera en que quisiéramos que se vea reflejado, pensando en un país con condiciones equitativas.
3: Ingeniero, como cabeza visible, ¿no?, de la ciencia y tecnología aquí en nuestra provincia, ya hablamos de por ahí la falta de federalismo por parte del puerto, pero ¿cómo se redefine, se rediscute quizás el concepto de ciencia y tecnología en estos tiempos donde no podemos dar por sentado que el cambio llega y queda específicamente, sino que el cambio también va evolucionando día a día, por no decir hora tras hora?
2: Sí, en Santiago tenemos esto que destacaba Ricardo, esa integración entre la provincia, las universidades, el INTA, que son entes autárquicos, o eran autárquicos nacionales, pero que al tener esta integración en el sistema integrado, permite definir o pensar en líneas estratégicas de investigación o de proyectos que vayan dando respuesta a nuestros problemas que hay en la producción, o problemas o desafíos que se van planteando propios de la evolución en estos

0: en los tiempos de complejidades tecnológicas, de avances tecnológicos, cómo nos vamos adaptando y apropiando las tecnologías. Una cosa es que las tecnologías están disponibles y otra es cosa que tengamos la capacidad de apropiarnos y adaptar a las tecnologías a nuestro contexto social, climático, de sistemas productivos, que es otro desafío, y ahí tienen que intervenir estas unidades de extensión.
1: Yo quiero insistir sobre la misma cuestión de recién, Ricardo. En un país que recuerda todo, que se achica, que permanentemente está cerrando instituciones, que está dejando, bueno, como consecuencia, gente en la calle desempleada. Pero lo que es más duro, le da la espalda a la ciencia, le da la espalda a la educación universitaria superior, le da la espalda a la salud pública, le da la espalda a la industria nacional. Cuando vemos lo que pasa acá en Smart City, es como que todas esas cosas tienen punto de contacto, y vemos que todo lo que pasa aquí tiene un ámbito y un escenario para desarrollarse en todo eso que está cerrando el Estado Nacional. Te lo pregunto a vos, ¿cómo vivís eso como funcionario en una provincia de Santiago del Estero que hace todo en las antípodas de lo que hace el gobierno de la Nación?
2: Bueno, como primera medida,
1: sí,
2: voy a disentir en algo. Nosotros no vamos en contra del sentido en el que va el gobierno nacional. Nosotros vamos en el mismo sentido en el que venimos hace 20 años. Trabajando, pensando, y cómo pensamos la provincia es cómo pensamos el país y cómo nos vemos en ese contexto, ¿no? El Estado Nacional actual, pero también a lo largo de varios gobiernos anteriores, también siempre la mirada federal es una cuestión que discutimos nosotros cuando nos toca en cada espacio de representación. Porque también es un problema que en Santiago no tengamos la misma cantidad o la misma densidad de investigadores que tienen otras provincias, la misma densidad o cantidad de empresas que tienen otras provincias. De hecho, uno de los avances más importantes creo que hemos tenido en Santiago es la cantidad y la capacidad de investigación que tiene hoy nuestras universidades. Cuando empezó el gobierno del Frente Cívico, prácticamente no había, eran muy pocos. Hoy hay 4 institutos de CONICET en Santiago. Y eso se ha construido con mucho trabajo, con mucho diálogo y empujando en cada espacio que nos toca. El gobierno nacional hoy tiene una visión que se está chocando contra la realidad. Ellos creían que si ellos ordenaban la macro de la manera en la que lo han hecho, con un recorte
3: brutal,
2: nada novedoso, pero un recorte clásico neoliberal, digamos, no es una gran política fiscal
4: de, con aroma a Martínez de Hoz.
2: Es un recorte clásico con 2 o 3 sectores que son los grandes ganadores, principalmente los que están poniendo el dinero a favor de la especulación financiera, no el dinero pensado en el territorio ni en la producción. Si vos no tienes como eje ordenador la producción, el trabajo y la innovación, ningún país va a avanzar. Y eso es lo que está pasando. Yo creo que la tecnología se puede comprar afuera, y sí, se puede comprar fuera, pero si vos no tienes aquí quien la pueda aplicar, no tiene sentido. Si no tienes quien la entienda, quien la interprete, quien la analice, quien la cuestione y quien avance, no tiene sentido. Entonces, la visión de ellos, principalmente este gobierno, es profundamente antinacional, porque va en contra de ese espíritu de grandeza de este país, ¿no? Y si hay algo que incluso nosotros también discutimos hacia adentro, cuál es el rol de la provincia, cuál es el rol de las universidades, cómo las universidades tienen que recuperar un rol central, ¿no? Porque cómo agregan valor en las universidades, uh-huh, formando gente. Pasar de 0 a 1, de personas que no estaban formadas a personas que están formadas. Uh-huh. Del 1 al 2 al 3, hay quien se encargue, pero pasar de 0 a 1 es la manera en que las universidades van a agregar valor. Cómo esos profesionales se van a integrar en nuestra sociedad, cómo van a tener espacio, cómo se van a crear las empresas que van a ocupar ese talento. ¿Cómo estamos conversando permanentemente las empresas con el sector que forma para que dé un talento humano acorde a las necesidades que tienen las empresas hoy en día? Entonces, si no pensamos el país de esa manera, no hay desarrollo posible. Y eso es lo que va a pasar el gobierno ahora. Se va a morder solo la cola. Cuando entra en esa espiral de ajuste, no tiene salida. No tiene salida porque, bueno, ya hace unos días Caputo salió a decir, necesitamos recaudar más, no podemos seguir así.
4: Cuando venían a bajar impuestos.
2: ¿Y cómo vas a recaudar más? Solamente vas a recaudar más si produces más.
4: Claro.
2: No es una cuestión de baja de impuestos, no, es una cuestión de producción. ¿Y cómo vas a recaudar más si produces más? Es la única manera.
4: ¿Cómo se redefine quizá el federalismo, ¿no? Porque por ahí las provincias del interior estamos buscando ese reconocimiento desde el puerto, pero hoy con estas herramientas, con la

0: Smart City, aquí en Santiago del Estero, bueno, con la educación, con la investigación, con el Consejo Económico y Social, con las universidades, bueno, con todos los estamentos, ¿no?, de un Estado y de una sociedad, se redefine el federalismo, digo, ¿no?, porque esto hoy nos acerca no solamente a la capital, sino también al continente, a escala global y demás. ¿Estamos redefiniendo el federalismo sin necesidad de pasar por el puerto?
1: Sí, justo ahí en los paneles estaban exponiendo funcionarios de Curitiba, de otros países, que vienen, conocen Santiago del Estero, y pensarse así como bloque regional, como norte grande, creo que a las escalas que se maneja hoy, los mercados de consumo y demás, creo que eso es una ventaja importante, esa integración regional que se da en nuestro país, y a su vez eso hacia la provincia también. Creo que ese es el federalismo, pensarse capaces de superar desafíos, y eso Santiago lo viene demostrando hace varios años, y hay muestras de ello en el asombro, la sorpresa que tienen quienes nos visitan o nos han visitado hace muchos años, y vienen y nos dicen que se han encontrado con bueno, Santiago del Estero diferente, no solo ciudad, sino en toda la provincia. Y esto es lo que les decía, de sistemas productivos, que Santiago está pensando en exportación de grano, de algodón, de producir fibras, es decir, esa producción con identidad santiagueña nos va a ir dando, y por supuesto revalorizar cultura y políticas pensadas en lo local, en mejorar las condiciones de educación. O sea, hoy tenemos una cobertura total y se está avanzando en formación de empleo, en capacidades, en nuevas tecnologías. Es ese sentido de pertenencia y pensarnos capaces de formar a nuestros profesionales e insertarlos en nuestra sociedad, eso nos va a dar mayor valor y hacer sentir el orgullo de ser santiagueños.
2: Sí. ¿Cómo se reconfigura el federalismo?
3: ¿Cómo?
2: A la fuerza, muchachos. Nosotros forzamos que este evento se haga en Santiago, forzamos que toda la discusión del futuro de la ciudad se haga en Santiago, porque es una decisión política. Pues no podemos esperar que la centralidad nos convoque. Nosotros convocamos al país, convocamos al mundo, hay un panel de embajadores en un minuto también. Integrarnos, empezar a pensar ya en federación de ciudades también, no solo pensar en
1: bloques regionales.
2: En bloques regionales, porque está bien, somos Norte Grande, pero casi la mitad de Santiago es Pampa Húmeda, es Región Centro. Entonces, ¿cómo nos vemos en ese futuro? ¿Cuáles son las nuevas oportunidades que vamos a tener? ¿Cómo nos configuramos como un polo logístico del NOA que va a necesitar servicios para las actividades que van a crecer en las provincias mineras y demás? ¿Cómo brindamos mejores servicios al agro? ¿La frontera agrícola se va a seguir corriendo? Hoy, Bandera y cualquier ciudad de la zona núcleo, no sé si hay diferencia en producción y sobre todo en rentabilidad. La rentabilidad aquí es mucho mayor. Entonces, ¿cómo llega nuestra producción a los puertos? ¿Cómo, cómo trabajamos? ¿Cómo formamos a nuestra gente para que se integre a ese sistema? Lo discutimos aquí porque a la fuerza generamos que estos eventos se realicen en Santiago.
3: De todos modos, digo, teniendo en cuenta que la provincia tiene un compromiso muy estricto y muy puntual en la formación de jóvenes en todos estos campos, en todos estos rubros, ¿cómo responden los hombres vinculados a la producción estrictamente? Y vuelvo otra vez al contexto del país. ¿Cómo responden ellos frente al contexto del país que parece tenerlos desechados, parece tenerlos al margen? Y en Santiago del Estero se generan todo este tipo de encuentros, se arman todo este tipo de ámbitos en donde lo que se conversa es otra cuestión, en donde se mira hacia adelante y se habla de producción. ¿Cómo lo viven los hombres y las mujeres vinculados estrictamente a esto?
1: Bueno, Por cierto que sufren las condiciones, la situación. Hay muchas empresas que están en condición de supervivencia y hay otros sectores, que sea como la agricultura, que está bien porque puede explotar, pero hay sectores de la economía que sin duda están sintiendo estos manejos que, como recién decíamos, que no favorecen la producción nacional, la industria nacional, al contrario, la castigan. Pero bueno, Santiago tiene esto que es un evento, pero que a su vez hace de disparador para los funcionarios y empresas de ver nuevas tecnologías, ¿no?

0: plataforma de gestión, y simultáneamente en Santiago tenemos 80 carreras de grado que se están dando formalmente en las universidades, tecnicaturas de en sistema educativo provincial, tanto secundario como te decía, es decir, hay una formación de talento que en jóvenes que tenemos una expectativa ahí que se puedan insertar laboralmente y que también puedan generar nuevas actividades que generen valor económico y agregado de valor a nuestros productos. Esto no nos hace ajenos a la crisis, pero bueno, Santiago sigue con su ritmo de crecimiento, de expansión de agricultura, de ganadería y algunos emprendimientos industriales.
1: Todo esto, sí, Ricardo.
2: También esto es importante, ¿no? Hoy la empresa que no se digitaliza y no se reconvierte va a desaparecer. Por eso es importante formar parte de estos procesos. De hecho, el mundo está trabajando en un proyecto ya de digitalización de empresas donde se trabaja en consultoría directa, se involucra en el corazón de las empresas para eficientizar todos los procesos, reducir al máximo los costos y tener mejores oportunidades, porque hoy cada margen te hace más o menos competitivo. Entonces, esta crisis está llevando a que todos los sectores busquen su mayor impacto, su mayor nivel de competitividad. Y para eso, una aliada fundamental y es la tecnología.
0: Sí, la tecnología y los recursos humanos formados que permitan afrontar los desafíos de estos tiempos, de ir adaptándonos y haciendo las reconversiones, las transformaciones necesarias como para estar con eficiencia, con competitividad en estos tiempos que es todo tan desafiante y así como con estos mercados abiertos hay que estar preparados y adaptándonos a los cambios.
1: Hoy hablábamos con la ministra de Educación, ¿no? Y el cambio de paradigma también en las aulas de Santiago del Estero, y esto se ve también en el polo industrial de Santiago Banda con el nuevo tecnológico, con la escuela del tercer milenio. ¿Qué responsabilidad formar a los nativos tecnológicos en un entorno tecnológico desde, bueno, la escuela del tercer milenio y el frente, un nodo que no tiene nada que envidiarle a los principales nodos, no digo del país, sino de Latinoamérica?
0: Sí, hay la formación, más allá de los contenidos básicos que están fijados en las currículas, también tienen que ir formándose en nuevas competencias, que esto de aprender a aprender es hoy más necesario que nunca, porque los cambios son vertiginosos, no solo con la inteligencia artificial, sino tecnologías duras de industrias. Año a año van teniendo actualizaciones o las mismas exigencias de los mercados de consumo, de hábito, cambios de hábito de alimentación, de consumo en general, que nos obligan a ir adaptándonos. Y entonces una de las competencias que justo ayer en los paneles en que estaba el Ministerio de Educación es la que se está trabajando, es en eso, en ir no solo los contenidos curriculares, sino otras competencias, otras habilidades que nos hacen que nos vayamos adaptando a estos cambios y pudiendo ser usuarios de esas tecnologías y generar valor en eso.
3: Te planteo lo siguiente, Ricardo, y no pregunto si la sociedad, ¿sí?, si la sociedad valora lo que es el Estado en una república, o todo lo que puede hacer, o todo lo que puede organizarse del Estado. Pregunto si la sociedad entiende, no si valora, si entiende el valor del Estado, porque en los últimos años, no solamente con los que gobiernan hoy, sí, el país en los últimos años se vino poniendo mucho en tela de juicio lo que es el Estado, la responsabilidad del Estado, se hizo hincapié en lo que supuestamente eran ayudas sin ningún tipo de control, sí, a determinados sectores por allí más castigados en lo económico o en lo educativo. pero que necesitaban de la participación del Estado, se puso precisamente en tela de juicio que el Estado tuviera que asistir, y se utilizó esa palabra para precisamente marcar algo que parecía que uno tenía que evitar, evadir, dejar de lado, y que no representaba las aspiraciones de un país con miras hacia un futuro. Yo vuelvo a remarcar esto, Santiago, uno ve completamente distinto esto, pero te pregunto, ¿vos advertís que en la sociedad, y estoy hablando de Santiago del Estero, ¿sí, se entiende el valor del Estado en una gestión política, en una república?
2: Sí, se entiende en Santiago del Estero, se entiende el valor del Estado, se entiende la importancia del Estado, y cuando uno ve nuestra provincia, ¿no? Pensaba en esto que vos decías hace un tiempo, hoy, bueno, ya con internet satelital está mucho más resuelto, pero cuando empezamos a pensar en la red provincial de fibra óptica, la respuesta de algunos era, bueno, que el mercado se encargue de hacer una red de fibra óptica. Que, claro, el mercado a lo sumo podría llegar, capital y banda, con suerte, y no sé si todas las empresas, por una cuestión de volumen y demás, pero ahí entraba el Estado a hacer la red provincial de fibra óptica y que se conecten todas las escuelas de la provincia. Es importante, y también toda esta, que se ponga en tela de discusión el rol del Estado, también nos obliga a nosotros como gestores públicos a dar mejores soluciones, a elevar la vara, a dar mejores respuestas a la ciudadanía, porque parte de esta degradación ha sido parte de malas políticas. A nivel nacional, hace más de 10 años que solo hay degradación. Entonces, nosotros a nivel provincial tenemos que recoger guante, hacer que el Estado sea eficiente, hacer que el Estado llegue a la gente de la mejor manera posible, cuando alguien busque los servicios del Estado los encuentre, que cuando el ciudadano tenga que vincularse con el Estado no sea un problema. Por eso está trabajando el Ministerio de Justicia en todo lo que es el ecosistema de interoperabilidad e integrabilidad de datos, donde ya no me va a pedir 10 veces la fotocopia de DNI, la fotocopia del acta de nacimiento para hacer un trámite. Ya el Estado tiene esa información, así que el Estado tiene que dejar de usar de cadete al ciudadano para poder usar la información que él mismo tiene. Si en el mundo de hoy tenemos dos bases de datos, yo no tengo que pedirle al ciudadano que,
4: claro,
2: que se encargue de llevar mis cosas al mundo, ni al revés. Tenemos que conversar entre nosotros, hablar el mismo idioma primero, conversar entre nosotros. Se está avanzando en ese ecosistema de interoperabilidad. También hay un ecosistema ya federado de interoperabilidad, donde las provincias ya se han puesto a dialogar. Ante la ausencia del Estado Nacional, las provincias, hace poco 15 provincias hemos firmado un convenio para avanzar en políticas sobre inteligencia artificial, integrabilidad, interoperabilidad, identidad digital y transformación digital pública. Entonces, ¿cómo vamos a solucionar eso y cómo vamos a hacer que la gente recupere la confianza en el Estado? Dando los servicios de la mejor manera posible. Así que ese es nuestro desafío y ese también es nuestro compromiso diario.
1: Lo escuchaba hace rato el ingeniero Vizgarra, ¿no?, hablar sobre las exigencias del mercado, de con esto de la globalización, de la tecnología, las bases de datos y demás, ¿no? Esas exigencias seguramente van de la mano con las exigencias hacia la gestión pública por parte de la población, ¿no? Supongo que representa un desafío tanto desde ciencia y tecnología como desde la gestión pública estar a la altura, pero ¿cómo llevan adelante ese desafío teniendo en cuenta lo que mencionaba mi compañero Ariel, ¿no?, que es un gobierno nacional que desguaza lo que encuentra sin dejar un camino viable para integrarnos al mundo, cuando según el gobierno nacional dice que estamos abiertos, pero me parece que nos estamos retrayendo un poco más, ¿no?
0: Sí, difícil la pregunta. Sí, en ese sentido, ahí pensando como aislado Santiago del Estero, es difícil pensarlo porque hay normas de consumo, que sea o certificaciones de calidad que piden mercados internacionales, y eso sí te obliga a pensar en estándares más elevados. Y bueno, nuestros productores tienen que pensar en empezar a cumplir esas condiciones, y el Estado, ahí volvemos a lo que preguntaba Ariel, o sea, se acaban de anunciar 12 agencias de desarrollo territorial. Bien. Que se las ha equipado con herramientas, con tecnologías de última generación. Ahí también, o sea, va esa contribución hacia los productores, si bien de afuera nos exigen determinados atributos o parámetros, bueno, el Estado provincial da la respuesta, los acompañamos con equipamiento, con asesoramiento desde el Ministerio de Producción, con esas dos agencias que están equipadas. O sea, se debería esperar que en un tiempo podamos tener el reflejo de esa política.

0: lógica de estado en mejor producción, más producción y de mejor calidad, respondiendo a esos atributos. Y eso del estado provincial, y a la par de venir también las universidades con formación de capacidades adecuadas a estos requerimientos. De hecho, el Santiago Crece con Vos tiene, que el programa tiene de para facilitar el empleo, tiene capacitaciones, que muchas son de oficios tradicionales, clásicos, pero hay mucha oferta que tienen que ver con las nuevas necesidades, desde marketing, manejo de drones, es decir, que van a ir a dar ese soporte a esas necesidades que se están planteando.
1: Menos de 20 minutos para las 2 de la tarde, estamos en la radio de los andeños, esto es LB11, particularmente estamos en el Fórum con la muestra Les Marcite, y nos acompaña Ricardo Montenegro, Mundo Vizgarra, en una charla bien en profundidad. Agradecemos muchísimo siempre, bueno, la fortuna de poder contar con ellos para plantear todos estos temas. Ricardo, me sucedió algo. La verdad que uno viene, ve lo que ve, entiende lo que entiende, hasta dónde es, y no estamos viendo por allí, digo, el común de la gente, el fondo, lo profundo de todo esto, lo que va a quedar una vez que termine, concretamente la Expo, que es lo que uno puede apreciar a través de sus ojos. Charlaba con algunos hombres de la política que asistieron a algunas conferencias, y una cosa es sentarte, poner presencia, bueno, el disertante famoso, lo conocemos, está bien, digo, hacia a la cuestión social, pero conversé con varios políticos cuando salían con conceptos muy interesantes sobre su labor, sobre la función y el rol que cumplen dentro de la democracia, dentro de la república, a partir de conceptos que estaban vinculados estrictamente con el manejo de las nuevas herramientas, de las nuevas tecnologías. Y me pareció muy interesante porque trasladé eso que charlaba con gente, insisto, que por así tiene un cierto nombre, que es relevante, que uno lo puede distinguir en el contexto de la sociedad, pero que me parece que tenían las mismas inquietudes que el resto de los santiagueños. O sea, estaban ávidos de información, estaban interesados en conocer y en ver qué tenía esto nuevo en materia tecnológica para lo que ellos están haciendo. En el caso particular de ellos, de la política, un poco más difícil por ahí para definir y quizás no. ¿Es parte de los objetivos que se plantearon cuando se armó Smart City esto? ¿Generar esa necesidad de quiero saber qué pasa, quiero saber de qué se trata y cómo lo puedo hacer?
2: Justamente ese es el objetivo, no solo de Smart City, sino de toda la política de turismo de reuniones que tenemos en Santiago. Que nuestros decisores, nuestros profesionales, nuestros estudiantes y la sociedad en general tenga acceso al conocimiento de primera mano. Porque quienes han venido a Smart City hoy son los que están liderando procesos en todo el país y en todo el mundo, y en la región también. Entonces, esa es la gran riqueza de hacer esto en Santiago, que podamos sentarnos. De otra manera tendríamos que gastar no sé cuánto dinero, que no podríamos gastarlo porque no lo tenemos, en viajar a la ciudad donde se hace Smart City, en Qatar, en Nueva York, viajar a esos lugares y aplicar y para escuchar esto. Porque a veces uno lo lee, pero no es lo mismo que escucharlo de quien hoy está liderando ese proceso, de compartir un networking, un espacio, porque aquí en los pasillos nos encontramos con todos los disertantes, con todos los ponentes, cómo aprovechamos y exprimimos esto. Eso es lo más importante de que la discusión se dé aquí en Santiago, que podemos acceder todos, que podemos escuchar todos, que todos podemos ver de cerca, que todos podemos conversar con quienes hoy lideran estos procesos. A ustedes les habrá pasado de encontrarlos en los pasillos, a todos los oradores y expositores. Eso es lo rico de Smart City y de todas las actividades y capacitación y formación que se hacen en Santiago.
0: Sí, de escuchar de primera mano y plantearse, ¿eso es posible que lo hagamos? Y después esa discusión viene, es posible, ¿cómo lo hacemos? O sea, ¿cómo lo implementamos? Y creo que ese proceso disparador es la riqueza de que Smart City suceda aquí, porque no solo puedes conversar con los disertantes, sino después, entre lo que hemos asistido a las conferencias, plantearnos cómo bajamos eso aquí a nuestro territorio, a nuestra ciudad, a nuestra comunidad, para que, bueno, vayamos a esas ciudades inteligentes, territorios sostenibles, que sean un lugar de bienestar para la sociedad.
2: Han pasado, además también la ciudadanía sí ha visto esto, así que nos va a exigir cosas. Tenemos que estar a la altura de dar estas respuestas.
3: Han pasado 5 años y bueno, precisamente, ¿no? De eso viene lo que decía usted, Ricardo, ¿no? De que la gente está viendo, está palpando estas nuevas experiencias.

0: experiencias. ¿Qué balance pueden hacer ambos de estos 5 años de la Smart City Expo en nuestra provincia, referente en el Cono Sur, sin olvidarnos obviamente de Curitiba, de Medellín, pero bueno, aquí en el Cono Sur y en este país tan centralista, ¿no?
1: Como primera medida, la verdad que ha tenido un impacto muy positivo en muchos municipios de Santiago, donde se ha empezado a repensar cuál iba a ser su estrategia urbana, cómo iban a seguir creciendo, cómo se iban a ampliar, qué áreas iban a habilitar. No es habilitar un loteo, un avanzamiento por sí, todo lo que eso implica, todo lo que eso significa, todas las demandas que va a tener después de la ciudadanía. Muchos municipios han empezado a trabajar en planes estratégicos. Todos los intendentes ya tienen otra visión de cómo se puede hacer las cosas, porque esto termina hoy, pero mañana nosotros nos volvemos a juntar, y en particular nosotros como Secretaría de Ciencia y Tecnología tratamos de aprovechar este envión para subirnos a distintos procesos.
0: Perdón la interrupción, esto termina hoy, pero ¿esperamos anuncio para 2027?
1: No lo sabemos, no lo podemos definir. Esperemos que sí, porque esperemos que se siga discutiendo en Santiago esto. Y esto termina hoy, pero mañana sigue el proceso nuestro de transformación digital, de profundizar, de llevar, y nosotros en particular, el mundo le toca simplificando un poco las tareas, lo que es incorporarse en los procesos de innovación en el sector privado y académico, y en mi caso de involucrarme en los procesos de innovación en el sector público. No somos exclusivos en eso, digamos, somos transversales justamente, no es que nosotros apoyamos y acompañamos a quienes podemos, porque esto también es grande y tenemos no tenemos todas las capacidades infinitas, pero cómo el día de mañana nosotros aprovechamos este envión para acelerar todos estos procesos a nivel provincial y a nivel municipal, y cómo nosotros podemos acompañar, cómo nos preparamos para eso, y sobre todo nosotros también tenemos un rol de vinculación, ¿no? Quizá por ahí nosotros no sabemos cómo se hace, pero sabemos quién sabe hacerlo. Entonces, vinculamos, seguimos, trabajamos y avanzamos en un proceso, que esto no sea solo un evento, sino que sea una parte más del proceso de transformación de las ciudades en Santiago del Estero.
2: 10 minutos para las 2 de la tarde, esto es Actualidad Política en la Radio Los Santiagueños. Ricardo Montenegro, director de Gestión Pública, Edmundo Vijarra, el ingeniero y director de Ciencia y Tecnología de la provincia. Un gusto, la verdad es siempre un placer conversar con ustedes, y en este caso específico particular mucho más todavía, ¿no? Mucho más todavía. Tener esas voces que nos marcan siempre por dónde tenemos que ir caminando y entender un poco todo esto. Nosotros somos periodistas, reflejamos la realidad, pero si no entendemos verdaderamente lo que está pasando en la provincia, en toda la dimensión, en toda la proyección que esto puede tener, bueno, mal haríamos nuestro trabajo. Vamos a la fuente siempre.
3: Bueno, muchas gracias por la invitación, por el diálogo y por abordar estas temáticas que son de interés, creo, en general para todos.
2: Seguramente, muchas gracias, ¿eh? Muchas gracias.
1: Muchas gracias. Antes de
0: irse. Sí, sí, por favor. No, antes de irse, hacerles este presente, ¿no? Desde la radio de los santiagueños. Bueno, se aplica la tecnología a los medios de comunicación, en este caso, acercando su teléfono celular. Van a, exactamente, ahí está, y se me fue, y van a encontrar nuestras redes sociales y van a poder informarse de todo lo que acontece en la provincia, el país y el mundo a través del Nuevo Diario y del Multimedio, ¿eh? La tecnología aplicada a los medios de comunicación.
3: Son las adaptaciones que se van dando, respondiendo a los desafíos, ¿eh?
1: Que lo vean todos.
3: Felicitaciones.
2: Muchas gracias. Señor Gabriel Álvarez, prácticamente que nos estamos yendo.
4: Pero
2: sí. Bueno, nosotros, como Actualidad Política, digo, ¿no?
4: Sí, porque
0: ya llega Vete Viendo a la radio de los santiagueños. Nos estamos yendo. Lo tuve al gobernador aquí, no le pregunté por el 2027, soy un dormido.
2: No, pues, estuvo muy linda la charla, ¿no?
0: Sí, estuvo ameno y demás, pero
2: tú me preguntaste si cómo se lleva con la tecnología.
0: Es que quería hacerle esa
2: de un par de risas cómplices por ahí, pero me gusta el grado de sinceridad. ¿Qué les voy a...? O sea, me voy a inventar lo que no es, la verdad no soy yo de esto. Pero estuvo a la cabeza desde ayer y hoy, como corresponde, es el gobernador. Y en las alocaciones, en los discursos que tuvo, marcó la importancia de estas nuevas herramientas. La importancia de la tecnología en el desarrollo del Estado. Dio un mensaje muy claro y muy concreto. Pero reconoce, no es lo mío, dijo. Y sin embargo, y sin embargo, obviamente la responsabilidad, el cargo ejecutivo, ser el gobernador de la provincia, lo obliga a encabezar todo esto, y la verdad, a mí de ayer y de hoy me convenció.
0: Bueno, son las nuevas formas de liderazgo que también tienen que ver con esta Smart City, ¿no? Sí, ya no tenemos en empresas de

0: más el famoso jefe de llega temprano. Tenemos jefes que son más permisivos, más comprensivos, es la palabra.
1: Contemporizadores.
0: También. Así que, y bueno, tenemos el placer de que todo esto suceda en la madre de ciudades, en Santiago del Estero.
1: Absolutamente. Hermoso, bueno, todo lo que estuvimos compartiendo con el multimedio. Es muy tempranito, yo muy pendiente de todo esto. Sí. En otras funciones hasta el mediodía, pero la verdad que muy lindo, muy agradable, entretenido, informativo.
0: Por supuesto que sí. ¿Nos vamos?
1: Nos vamos.
0: Nos vamos. Esto ha sido Actualidad Política a través de la radio de los santiagueños. Quedan en compañía desde el Smart City con Vete Viendo, desde los estudios centrales con Latidos y Marina Ruiz, quédense en compañía de todas las propuestas del multimedio. Hasta mañana.

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Olis, olis, olitas, solitas. Hola, buenas tardes. ¿Cómo les va, amores míos? ¿Cómo está mi gente a esta hora de la tarde? Te comunico que acaba de nublarse en la ciudad capital de Santiago del Estero. Ah, vos pensabas otra cosa. 2 de la tarde, 16 minutos en el reloj de la radio de...

Bueno, arrancando la tarde show de la radio, arrancando la tarde de latidos, toda la música, todo el sabor en la movida popular de todos los días. Nos vamos a informar con ritmo en la tarde de latidos. Así que prepárate. Jueves 21 de mayo de 2026, Santiago, sede de la innovación, el desarrollo urbano y el pensamiento tecnológico. Así lo ha manifestado el gobernador Elías Suárez al dejar formalmente inaugurada ayer la quinta edición del Smart City junto a Ricardo Zapatero, CEO de Fira Barcelona. Habilitaron la muestra internacional que cuenta con exposiciones de primer nivel. El evento de hoy ha tenido continuidad en el fórum y con nosotros también, con este multimedio, con la radio de los santiagueños. Informe especial, la interna libertaria llegó a parir la frase, no le mientan al presidente. El multimedio ha cautivado a todos con su propuesta periodística de vanguardia. Smart City, Mario Pergolini, me gusta la tecnología, trabajo con ella, dijo. Feriado por la Revolución de Mayo, confirman el día lunes, al menos en la ciudad de La Banda. Un arco salteño prefiere callar aunque espera que su celular hable y dé detalles de la ruta de la cocaína. Tenía 10 años, pesaba 13 kilos, el padre de la menor

está detenido y ella le lleva ropa y le lleva comida. Aña tuya amamantó a una beba de 2 meses y la encontró muerta en la cama. River está dulce, empató en el final por la Copa Libertadores. Iñazú tomó las riendas en Güemes. Dibu y Buendía, campeones de la Europa League. Te vas enterando con ritmo aquí en la tarde show de la radio, la tarde de latido. No te pierdas absolutamente nada en esta movida popular de la radio de los santiagueños. Dale. Siente la...

Arrancando la tarde show de la radio, arrancando la tarde de latidos. Escucha, tremendo tema. Canta ella, Celina Díaz Roldán.

0: Fuerte los aplausos. Ella es Selena Díaz Roldán, en la tarde show de la radio, en la tarde de latidos, arrancando la movida popular de todos los días. Vamos por más, chiquis. Las 2 de la tarde con 29 minutos en el reloj de emisora LB11. ¿Cómo viene mi gente a esta hora de la tarde? ¿Todo bien por casa? Bueno, para todos los guaracheros de ley.
1: Para el amigo Pato.
0: En este día jueves 21 de mayo de 2026 volvió a salir el sol, chiquis.

0: Baila, baila, baila, baila esta linda guaracha. Aldito su banda en la movida de la radio Los Santiagueños. Vamos por más, señoras y señores, en esta tarde linda que tenemos en la ciudad capital de Santiago del Estero. Llega ella, la reina, en un homenaje a los alfiles.
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0: Jessica Tamara.

súper bien, Jessica Tamara, en la tarde show de la radio, homenaje a los alfiles. Y ahora, el invitado del día sábado, Simplemente José, canta este tema, La Medallita. Simplemente José va a venir el sábado a cantar aquí en Estudios Centrales de la nueva radio de los sandiagueños, el nuevo edificio, mejor dicho, el nuevo edificio. Lo escuchamos cantar ahora.

Bueno, ahí está, Simplemente José, con este temazo, la medallita en la tarde de la radio, la tarde de latidos, en esta movida popular de todos los días. Te quiero comentar que el multimedio, punto de encuentro y vanguardia en el Smart City Expo 2026, muy pero muy bueno, con un despliegue espectacular. Los chicos siguen en streaming desde allí. Y en la primera jornada, en múltiples personalidades y muchas personalidades pasaron por el stand. Eso se puso, pero tremendamente bueno, tremendamente buenísimo. El Smart City Expo, que ha comenzado ayer en el Forum Centro de Convenciones, y una gran cantidad de estudiantes, profesionales, visitantes que han recorrido desde las primeras horas los distintos espacios. Ahí ya le voy a contar de ese robot que mezcla un montón de... que combina 20 electrodomésticos, ya les voy a contar después, así que quédese para que se lo pueda decir y podamos todos aprender con ritmo en esta tarde de la radio. Y en el marco del stand del multimedio, que se ha transformado rápidamente en uno de los puntos más convocantes de la jornada, con una propuesta moderna, tecnológica y a la altura de uno de los encuentros más importantes vinculados a innovación y desarrollo inteligente. Nuevo Diario, Radio LB11, el Multistream, que dijeron presente con un sector especializado preparado para interactuar con el público. Ricardo Zapatero, CEO de EFI.

Amor prohibido en la tarde show de la radio, en la tarde de latidos, todo lo mejor para vos y para vos. Ah, te comentaba lo del robot. Han presentado en el Smart City, en la Expo 2026, presentaron un robot de cocina. Natalia Soria, que es la agente oficial de Thermomix, ha presentado ayer, fue la TM7, que es un robot de cocina que combina 20 electrodomésticos en uno y tiene más de 30 funciones en Smart City Expo Santiago del Estero. Bueno, es tecnología alemana y fabricación suiza. Se puede hacer lo que se te ocurra a vos, por ejemplo, yogur, puede hacer tragos, comidas, todo lo que sea elaborado, postres. Tiene una plataforma de cocina con más de 100.000 recetas guiadas, lo cual te garantiza que va a ser perfecta. Y lo bueno de comprar esta máquina a un agente oficial es que tiene asesoramiento de por vida. Más allá de que te puedan hacer una demostración de la máquina antes de adquirirla, permite ahorrar un montón de cosas como tiempo y como lugar. En un ratito hace de todo el robot. Pero A mí también me pasaba que cuando yo decía un robot, yo pensaba ahí del hombrecito, todo robotizado y todo eso. Chicos, cuando uno dice robot, puede venir así, en ese orden, puede venir así el formato, y si no, puede ser una olla, por ejemplo, una olla, una cocinita, del formato que se te ocurra. Como por ejemplo, los robots que andan limpiando, es como un plato volador, pero por el piso. En vez de volador, anda por el piso, por ejemplo. La cuestión es que aquí han presentado un robot de cocina que combina 20 electrodomésticos. ¿Qué electrodomésticos? Bueno, de todo. Capaz que, bueno, pica, mezcla, hace absolutamente todo. Son 100.000 recetas guiadas. 100.000 recetas guiadas te puede hacer este robot que han presentado ayer en el Smart City Expo 2026. Me dijeron que estuvo muy, pero muy bueno. ¡Qué lindo! Chicos, Después va a hacer todo el robot. Va a limpiar, va a fregar, va a cocinar. Y en muchos lados ya está haciendo. Hola, Luis Torres de Río Seco, en la provincia de Tucumán, escuchando la tarde en radio, escuchando la tarde de latidos. Ay, gracias. Dice que es excelente la conducción. Muchas gracias. Es una compañía excelente. Gracias, Luis. Luis Torres de Río Seco, en la provincia de Tucumán, sintonizando la movida de la radio de los santiagueños. Chiquis, qué alegría poder encontrarnos. Hola, mi queridita Silvita Vélez. ¿Cómo te va? ¿Cómo está usted? Ella está mejor. Ah, mirá. En las pruebas y la adversidad todos somos uno. Hoy Silvia necesita para empezar con su segunda quimioterapia. Ella cuando vino a retirar el Fernet al Mamula vino con su pañuelito. Y bueno, seguramente ya va a salir adelante. Por el momento, ahora se está necesitando de la solidaridad de todos para una segunda quimioterapia. Si deseas colaborar con un mínimo aporte, bienvenidos. Yo tengo para pasarte lo que dice la tarjetita y te deseamos todo lo mejor, mi queridita Silvia Vélez, una amorosa divina. Ahí está prendiendo la plantita que me has traído, Silvita. Gracias. Muchas gracias, gracias, gracias, gracias. Te mando un abrazo luminoso y que sigas muy, pero muy bien. Gracias, mi cuore, gracias. 2:52 en el reloj de la reina de la radio de los santiagueños. Vos, reina Silvita Vélez, vos, reina. Rodrigo Suárez, que me dice, que me recuerda que hoy es jueves 21 y me desea mucha, pero mucha felicidad. Gracias, Rodrigo, muchas gracias.

0: Escucha esas emociones. Tremendo, Shakirita, con este tema del mundial. Tema del mundial, señoras y señores, pero lo baila extremadamente bien, súper, pero súper bien, una locura.
1: Alors, on attend l'arrivée de Shakira. La voilà.
0: Esto ha sido en el 2006. Shakira en el 2006.

FIFA World 2006. Vamos a escuchar el Waka Waka. ¿Se acuerdan ustedes de esa, de ese tema en la Copa Mundial de la FIFA Sudamericana en el 2010? ¿Se acuerdan? Bueno, vamos a recordar. Vamos a ver si sale ese Waka Waka con Shakira. La de Brasil. 2014. Waka Waka, esto es África, canción oficial de la Copa Mundial de la FIFA Sudamericana 2010. Danza, danza, danza. Para mí este fue el más famoso, no sé qué opinás vos, pero para mí fue el más famoso. Es decir, el más pegadizo.

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Es el Waka Waka, esto es África.

con esas polleritas con flecos que ahora se vuelven a usar. Mira que esto fue en el 2010. Vamos a escuchar la que es la de ahora, digamos, ¿sí? Bueno, con Shakira, Daddy Yankee y todo lo demás con esta FIFA World Cup 2026 son Shakira y Daddy Yankee. Tiki-taka. Después escuchamos el Dai Dai.

0: Mundial, FIFA World Cup, Copa Mundial 2026, Shakira, Die Die. ¿Te gusta?
1: Está buena.
0: Sí. Bueno, ya que estamos con el deporte, River lo empató sobre la hora ante Bragantino y sigue liderando el grupo H. El Millo lo perdía con gol de Alex, pero a los 92 minutos igualó Pereira. River empató sobre la hora ante Bragantino 1-1 y se dio un pase clave para clasificarse a octavos de la Copa Sudamericana, ya que lidera el grupo H con 11 puntos. ¡Ay, este resfrío que no me deja hablar! ¡Tremendo! ¡Hola, Nati, Patri! Ella con su maquinita mientras está trabajando. ¿Quiere que le pasemos un tema de Gary o de Eugenia Quevedo? ¡Dale, ahora te lo paso! ¡Listo! Loco Gusti debe estar recontento que le empató el River, su querido River, el Gallinita. Hola, buenas tardes, buen jueves, éxito, saludos para todos. Rodrigo Suárez, que me recuerda que hoy es día jueves 21 de mayo. Angie Sosa de Pirguas Bajo, ¿cómo te va, Angie? ¿Todo bien por Casucci? Bueno, con tu compañía reina hermosa, gracias por la alegría. Mis tardes son diferentes. Un tema para Angie Sosa de Piruas Bajo, departamento Copo. Ay, gracias. Muchas gracias. Gracias, Angie. Me alegra que te rellenemos la tarde, la siesta. Vayan preparando, ya vamos a tomar matecito. Ay, cierto, hoy es el día del té. Me lo dijo mi hija, la licenciada Cintia Arias Ruiz. Ahora te voy a contar, porque me mandó todo. Hoy es el día del té, claro. Y Luján Barrio Nuevo me acaba de mandar unos panecillos. ¿Qué se parecen? Parecen que están buenísimos. Estos son. Ah, mira. Con la mamá recién hecho los panecillos. Hay un aroma rico. Claro, se ven espectaculares esos parecillos en Luján Barrio Nuevo. Gracias, muchas gracias, muchísimas gracias. Querido Emilio Luna, ¿cómo le va? Buenas tardes, bienvenido, ¿qué cuenta, qué dice?
2: Hola, buenas tardes.
0: Hola, buenas.
2: Tanto tiempo que no te escuchaba, no te mandaba audio. Ajá. No te mandaba audio, Marina, todos estos días porque no estaba en la zona y... Y ahora te estoy escuchando tranqui como siempre. Y un poquito resfriado, Marina. Pucha, te voy a contar. Estoy un
0: igual que yo.
2: Resfriado. Por eso se me nota la voz medio diferente. Y todo tranqui en estos momentos trabajando, con quien escuchándote, con la tranquilidad que merezco porque te escucho, Marina. Y está fresquito aquí, Marina, fresco, sí. Está helado, no hace sol, ayer ha hecho un poco de sol y ahora está nubladito y pero está lindo, no está muy helado, pero sí está un poco fresco y supongo que mañana pasado va de sol, vos me contarás, porque yo recién empiezo a escuchar el programa y me contarás si, cómo va a estar el tiempo mañana. Y para que yo quede tranquilo si hace sol y bueno, si va a estar nublado también, ya voy a saber, ya me va a pasar el pronóstico del tiempo.
0: Que ya lo pasé.
2: Y estoy por tomarme unos mates, Marina.
0: Genial, unos bien mates, ahí.
2: Recién acabo de poner la agua, me estoy instalando recién en el trabajo. Por empezar, pongo agua y voy a tomar unos mates con quien escucharte. Y ya me voy a poner a trabajar. Y bueno, Marina, yo te voy a mandar un audio mañana, si Dios quiere, y te voy a mandar para la radio. Que tengas un lindo, un bonito día. Muchísimas bendiciones para vos. Te mando un saludito. Y hasta mañana, Marina.
0: Hasta mañana.

Mañana, querido Emilio Luna de Nueva Esperanza, sintonizando la radio, un poquito resfriado, me contaba, pero bueno, ahí venimos, hay que cuerpearle, claro, sí, yo me resfrié, no sé, eso es tontamente. Capaz que sea dengue, no sé. Dengue duele el cuerpo, a mí me dolía el sábado, no podía ni estar. Pero cuando calienta el sol, es otra cosa. ¿Escucha?

a levantarse. Desmienten una internación de urgencia de Luis Miguel en Nueva York. La alarma se encendió el pasado viernes 15 de mayo cuando una periodista, colaboradora del popular programa internacional El Gordo y la Flaca, ha reportado que el cantante habría ingresado al centro asistencial día lunes 11 de mayo. Bueno, a pesar del impacto inicial de la noticia, la tranquilidad no tardó en llegar para llevar alivio a sus millones y millones de seguidores. Salud óptima. Portales informativos. Contactos directos con allegados a Luismi, quienes echaron por tierra cualquier hipótesis de gravedad o procedimiento de urgencia. Pero eso sí, hermetismo clock roto. Las fuentes confirmaron de manera unánime que las versiones sobre afecciones de origen cardíaco carecían de veracidad y que el artista continúa adelante con su rutina habitual, gozando de una excelente salud, con un estado general muy bueno. Nos alegramos. Desmienten una internación de urgencia de Luis Miguel en Nueva York. Escucha, a mí me encanta este tema, no sé a vos. Tiene sus años, pero es muy bueno.

A mí me gusta en invierno cuando calienta el sol. En verano no. No, no, no, en verano no. Chicos, está ideal para tomarse un tecito, porque hoy es el Día Internacional del Té. ¿Por qué se celebra cada 21 de mayo? ¿Por qué se celebra el Día Internacional del Té? Yo te lo cuento todo. Claro, con una historia milenaria, el té ha viajado a lo largo y a lo ancho del mundo, transformándose en un símbolo de hospitalidad, de bienestar, de encuentro. Así que cada 21 de mayo se celebra el Día Internacional, Internacional del Té en todo el mundo, incluida la Argentina. Se trata de una fecha en que se hace honor a una de las bebidas más

consumidas del mundo, junto con el mate, pero hoy es el Día del Té, el Día Internacional del Té. Esta jornada busca no solo valorizar esta infusión, el té tradicional, por sus propiedades, por su peso histórico y cultural en todo el mundo, sino también concientiza sobre su papel como generador de trabajo y sustento económico para miles de familias. Con una historia milenaria, el té ha viajado a lo largo y a lo ancho del mundo, transformándose en un símbolo de hospitalidad, de bienestar, de encuentro, como te decía recién. Ya voy a hablar de la familia, porque uno se junta y dice, tomamos el té. Hoy esta bebida representa mucho más que una infusión. Es parte de la identidad de distintas regiones y motor en el desarrollo para las comunidades enteras. Sí. No vas a decir que no. El Día Internacional del Té fue establecido oficialmente en el año 2019. Adelante, tomamos un té. Por la Asamblea General de las Naciones Unidas, la ONU, así se dio lugar a la petición del grupo. Un grupo intergubernamental sobre el té para decretar una fecha especial para esta infusión. De todos modos, algunos países del mundo, como Japón y China, ya celebran al té como la bebida más importante de su región. Y con esto se busca que se realicen mayores esfuerzos para ampliar la demanda, en particular en los países productores de té, donde el consumo per cápita es relativamente bajo. También se reconocen los esfuerzos por abordar la disminución del consumo per cápita en los países importadores tradicionales. Y según la Organización de las Naciones Unidas para la Alimentación y la Agricultura, la producción del té contribuye al desarrollo socioeconómico y representa una fuente principal de empleo e ingresos para familias, millones de familias, familias pobres de todo el mundo. El té tiene sus orígenes en Asia. Ahí nos vamos enterando con ritmo, ¿cierto? El té tiene sus orígenes en Asia, donde fue consumido por primera vez hace más de 2.000 años. Y desde sus inicios como bebida medicinal hasta su integración en rituales espirituales y ceremonias sociales, ha evolucionado en formas, en sabores, en significados. Bueno, y después su expansión por Europa y América durante el siglo XVII, el siglo XVIII, que ha marcado un hito en el comercio internacional, siendo también protagonista de eventos históricos que combinaron el rumbo de naciones. Actualmente el té se cultiva en más de 35 países y su producción representa un sustento vital para millones de personas, especialmente en las zonas rurales. Así que este cultivo requiere un conocimiento profundo del clima, el suelo y las técnicas de cosecha transmitidas de generación en generación. Y su recolección mayormente manual involucra una gran dedicación, lo que convierte a esta bebida, el té, en el resultado de un trabajo artesanal que muchas veces se pasa desapercibido. Para mí no, yo siempre tomo té en mi casa, siempre, siempre. O cuando voy a alguna casa ajena me dice que vas a tomar. O es mate cocido, yo a mi tía Toti le pido siempre, tía, ya voy a tu casa, ¿estás? Sí, ya estoy. ¿Te preparo el mate cocido? Sí, prepárame el mate cocido. ¿O vas a tomar té? No, por ahí pido mate cocido y por ahí pido té. Depende, el 21 de mayo, hoy se celebra el Día Internacional del té, con el objetivo de favorecer la producción y el consumo del té en el mundo. La fecha, reitero, fue establecida por la Asamblea General de las Naciones Unidas en el año 2020. Bueno, a ver, hay un tema, me están escuchando en prensa de Casa de Gobierno y me dice mi hija, no te olvides de que Gustavo, la imagen de Gustavo Cerati, autor junto con Soda Stereo del emotivo tema Té para Tres.
que ya lo vamos a escuchar, té para tres. Bueno, y qué sé yo, esto, el té ha sabido adaptarse a los distintos contextos culturales, adoptando formas únicas según la región. En algunos países beber té es sinónimo de ceremonia y de respeto, mientras que en otros se ha integrado como parte de la rutina diaria sin perder su simbolismo. Desde encuentros informales hasta eventos familiares o religiosos, el té es vínculo de conversación, de descanso y también de conexión.

Hoy, en el Día Internacional del Té. Oh, ¿tomamos un tecito? ¿Sí? ¿Cuántos somos? ¿Tres? Nada más que tres somos. Té para tres. Música para volar. Té para tres. En el Día Internacional del Té. Escucha.

0: y en muchos hogares del mundo, preparar té implica seguir ciertos rituales. Calentar el agua a una temperatura justa, seleccionar cuidadosamente las hojas o los saquitos.
1: Las tazas sobre el mantel.
0: Dejar reposar el tiempo necesario. Y servir con atención.
1: Un poco de miel.
0: Y este acto, aunque simple, encierra una pausa en el ritmo cotidiano, una oportunidad de reconexión.

0: bueno, Soda Stereo con este temazo, té para tres. Estamos en las 3 de la tarde con 33 minutos. Hola, Greni Negrita, ¿cómo estás? Escuchando la radio, fiel a tu programa, sos nuestra compañía de las siestas. Podés pasar, de María Elena Walsh, estamos invitados a tomar el té, porque me recuerda a mi hija, hoy de ya de 20 años, por ser hoy el Día Internacional del Té, es una linda canción, me dice. Sí, claro, cómo no, te vamos a traer otra vez a esos lindos recuerdos con la música de María Elena Walsh. Estamos a invitados.
1: A la hora de la merienda, con masas y pastel, iremos a tomar el té. ¡Buen provecho, amigos!
0: ¿Cómo se llama tu hija? Greni.

¡Qué lindo! Seguro, seguro que te trajo otros recuerdos más. ¿Cómo se llama tu hija, Neri Nerita? ¿Mm? Hoy en el Día Internacional del Té, todos copadísimos con el té. El té de limón. A mí me gusta el té de limón, sí, en serio te digo. Me gusta el té de limón. A ver, ¿qué otro té? El té de hierbas. ¿Mm? Me encanta. Después vienen otros, el té de boldo, el té de menta. Ay, tanto se té. Hola, César Gómez de Villa Lynch, ¿cómo estás? Muchas bendiciones. Escuchando la radio, cada día mejor. Y él tratando de levantar el autoestima. Hace una semana que viene con una gripe, esperando el viernes para tratar de mejorar. Mañana es viernes. Claro, vas a estar bien para el fin de semana, César Gómez de Villa Lynch, San Martín, provincia de Buenos Aires. Mirá que yo resfriada, así, hecha pomada, vine a hacer el programa, ¿eh? Claro, bueno. Tratando de no pedir médico, para no perder premio de presentismo y producción. ¿Podés pasarme una chacarera de Lázaro Moreno? Sí, de tiempos idos. Saludos para todos los santiagueños, en especial para toda la gente de Vaca Guañuna, departamento Figueroa. Frío por Villa Lynch, 11 grados por ahora, me dice. Claro, sí, acá estamos con 13 grados. Gracias, César Gómez de Villa Lynch, San Martín, provincia de Buenos Aires. Me gusta, que les guste el programa. Pidan los temas que quieran escuchar. Ahora te voy a pasar esa chacarerita de Lázaro Moreno.

0: Tremendo tema, Leo Dan, como te extraño, mi amor, con Rubén Albarrán. Tremendo tema. Laurita de la banda, ¿cómo estás? Buenas tardes.
1: Hola, Marina,
0: buenas. Hola, buenas.
1: Siesta, como siempre. Sí. Buena siesta. Y siempre dándonos un poquito de tu tiempo para darnos alegría.
0: Claro,
1: bueno,
0: sí.
1: Te mando este audio para decirte que me encanta escucharte mientras hago mis artesanías.
0: Gracias. Bueno,
1: hoy he hecho una pintura para mi cocina.
0: ¡Qué belleza! ¿Qué es? Que, bueno, yo pensaba que era un stickers. No, divino.
1: Me voy a estar llegando en cualquier momento para dejarte un presente.
0: ¿En serio, Lauri?
1: Sé que te gusta también.
0: Me encanta.
1: Las artesanías, así
0: me
1: que bueno.
0: Me encantan las artesanías,
1: mucho cariño,
0: sí.
1: Muy linda la radio. Y me gustaría escuchar un tema de.
0: ¿De quién?
1: De la marca Chamamesera.
0: Ah, bueno.
1: Gracias, sí. Marina, lindo el programa.
0: Gracias, muchas gracias, hermosa. Esa pintura está divina, la que te hiciste para tu cocina, ¿no?

Mira, aparecen unas guindas o unas manzanas, ponele. Los aros, no sé, son unos kiwi, una copa con kiwi y todo eso, no. Una belleza, Laura. Y aparece ahí esa mujer mirando con ese ojito. No, no. Una locura, Laura, gracias. Cuando quieras, te venís. Laura de la ciudad de la banda. Hola, Héctor Navarrete de Sol de Mayo, Choya. Si está escuchando la radio, que está muy bueno el programa. Gracias. Aquí de a rato se nubla y por rato sale el sol. Y bueno, más o menos como aquí, cuando yo llegué, bueno, yo llegué hoy temprano a la una de la tarde, pero a las dos de la tarde, cuando estábamos por arrancar latidos, se había nublado. En este momento salió el sol otra vez. Bueno, salió ahí al toque, casi a los 10 minutos. Ahora son las 3 de la tarde con 40 minutos. Preparen el té, por el Día Internacional del Té. Vayan poniendo la agüita a calentar. Hola, Víctor. Por supuesto que le mando un saludo para todos los chicos de la empresa que están escuchando todas las tardes. Fabián Romero, Fabi, y Fabián Romero Cachete. Si le podés pasar un tema de Poppy Tevez y La Fortaleza, sí, puedo. A ver, ahora lo buscamos. Víctor, gracias. Víctor, Fabián Romero y Cachete. Claro, escucha esto.

Leo Dan con Ricardo Montaner. ¡Qué tema! ¡Súper! ¡Súper espectacular! Adriana, ¿cómo te va? Dice que está escuchando la radio mientras está cocinando unas tortillitas a la parrilla. Por su pago está lindo. De a rato se nubla, corre una brisa del sur. Me manda la parrilla, se ve el fueguito, una ollita negra al fondo y recién puesta la masa para la tortilla. ¡Nah! ¡Qué rico! ¡Qué bueno! Sí, a tomar mate, aunque sea el Día Internacional del Té. Hola, Jessica Judy desde Córdoba, escuchando la radio. Marina, buenas tardes. Escuchando y siempre tomando unos matecitos y luego me voy a ir a trabajar, me dice Jessica Judy de Córdoba. Dedicarnos un temita lindo. Se viene el fin de semana largo y mi cuerpo lo sabe. ¡Ay, qué bueno! Jessica Judith Córdoba. El fin de largo me voy al Pago de Salamina a visitar a la familia. ¡Te venía a Santiago! ¡Qué bueno, Jessica! Bueno, no están tan lejos ustedes. El fin de semana largo se viene a Salamina para visitar a toda la familia. Me mando una foto. Así está la tarde hermosa en Córdoba.

0: Y con ustedes, Eri.
1: Tremendo, Los Ángeles Azules. Con Natalia Lafourcade, nunca es suficiente. Bueno, me habían pedido Bobby Tevez y La Fortaleza, ya lo vamos a escuchar. Y Ramón de la Cocha, en la provincia de Tucumán. Ramón, ¿cómo te va? ¿Cómo estás? Me cuenta que por Tucumán está nubladito, pero lindo. Están trillando a full en Viltrán, entre Tacorralo y La Madrid, queda eso. ¿Te comparto unos lindos temas? ¡Sí! ¡Que se vengan esos lindos temas! Vamos que llegamos, puñado de besos cariñetes. Gracias, Ramón de la Cocha. Rendida a tus pies, gracias, Ramón. Gracias, Ramón de la Cocha, Tucumán, trillando a full en Viltrán, lugar que queda entre Tacorralo y...

Gracias, Ramón de la Cocha en la provincia de Tucumán, trillando, escuchando la radio de los santiagueños. Alcides, no vale la pena. Bueno, voy a cumplir con este tema que me han pedido, de la fortaleza santiagueña, ¿sí? ¿Es así? ¿La fortaleza santiagueña? ¡Ale, Víctor! Para Fabián Romero y Cachete, parte de Víctor. Popi Tevez y la fortaleza santiagueña. Vamos. ¡Arriba! Ay, vengan a tocar un día sábado aquí. Vale. Pásame el cel de la fortaleza santiagueña. Fabián Romero y Cachete.

0: Dante Juárez, te portaste loco. Bonnie Hoyos, gracias por compartir esta canción.
1: Ah, muy bien, muy bien. La fortaleza santiagueña. Para vos, Víctor, para Fabián Romero y Cachete, Popi Tevez, la fortaleza santiagueña en la tarde show de la radio, la tarde de latidos. Rita me pide si le puedo pasar un tema de Pastor Luna, Chaguito Perdido. Están trabajando a full, mirá. Un saludo para su abuelo Ramón Coria, de parte de Rita y su abuela María Morales, del barrio Huaycondo. Y me manda el techito, el horno de barro, con un techito por si llueve o cuando llueve, uno está en el atajado, como quien dice, para que no se mojen las empanadas, los panes, todo lo que están haciendo, están trabajando los abuelos de Rita, don Ramón Coria y doña María Morales, del barrio Huaycondo.

algo de Pastor Luna, Changuito Perdido. Ya venimos con los latidos chamameceros. Antes vamos a escuchar algo de La Paisanada, que es reflejo de la esencia de la tierra y el latido del tiempo. En un ratito nada más, no te vayas. Jessica Judith de Córdoba, ay, me manda un abrazo enorme. Gracias. Marina, dedícale un tema de Los Alfiles. Bueno, para la hermana Lucky, que recién está saliendo de trabajar. Con esos temas de Los Alfiles se le va a ir el cansancio, me dice Jessica desde Córdoba. Su hermana Jessica Judith. Gracias, Marina. No, gracias a vos, hermosa. Gracias por contarnos cositas de Córdoba. Me alegra que este fin de semana largo vienes a Santiago del Estero a pasarla muy bien, seguramente con tu familia. Vos sabés que puse temas de Los Alfiles, va. Puse de Jessica Tamara, que le hizo un homenaje a Los Alfiles, y puse también la medallita por el cantante Simplemente José, cantante que va a venir el sábado a hacernos acá un show. A las 4 de la tarde a cantar en vivo. Pero bueno, si llego con el tiempo te lo paso para que le levante el ánimo y deje de tener cansancio tu hermana Jessica Judith. Gracias, Jessica. Vamos por más en la movida de la radio.

¿Qué tema le gustará a tu hermana de los alfiles? Ay, tienen tantos temas. Bueno, este, que es uno de los súper conocidos, seguramente le levanta el ánimo a Luqui de Córdoba, escuchando la radio. Ah, ¿sentí? Ahí van los alfiles. Se te va a ir el cansancio, Luqui, de parte de tu hermana Jessica de Córdoba. Ay, Víctor, muchas gracias.

Vamos a ver si los encontramos por acá. Y el folclore en Santiago del Estero no es un género que se elija desde la especulación. Es un paisaje interno que se manifiesta de manera natural. Para la paisanada, este nuevo disco representa la materialización de una búsqueda estética que persigue lo esencial, despojándose de lo artificioso para concentrarse en la verdad de cada composición. Yo lo tengo por acá a los chicos de la paisanada en el pre-Cosquín. Tengo otro tema acá también, hermoso, una linda canción que lo vamos a ir escuchando para que los conozcas. Uno de los pilares que define la identidad de la paisanada en su resistencia a los facilismos tecnológicos del vivo, como el uso de pistas secundarias grabadas en computadoras, una propuesta de la banda que sigue siendo enteramente humana y orgánica. Están buscando lo esencial de la música, de las guitarreadas, de la música de nuestros abuelos. Esa fidelidad a la raíz no le impidió meterse a fondo en el laboratorio del estudio de grabación, y así suena la gente.

El año 2026 no es una fecha más en el calendario de la paisanada. Marca el décimo aniversario de un proyecto que ha comenzado a caminar a fines del año 2016. Aunque Mario Aguad y tu fijo Sammy comparten escenarios y guitarreadas desde hace muchísimos años por una amistad entrañable, el concepto de la paisanada ha cobrado fuerza de manera formal hace una década. Actualmente la estructura, la parte central del grupo, se consolida como un quinteto para las presentaciones, donde las mentes creativas de Mario, de Tufi y Neme se complementan con músicos rotativos en violín, percusión, piano, dos voces y dos guitarras. Con el disco listo, la banda planea un evento único que fusione la presentación oficial del material con los festejos por la década

0: con 10 años de historia, un disco de colección a la vuelta de la esquina y un repertorio que abraza desde Nacho Sánchez.
1: Dos ramas que a la tierra le dieron sus frutos nuevos.
0: Hasta los hermanos Ábalos. La paisanada demuestra que el folclore de Santiago del Estero sigue encontrando en sus nuevas generaciones un custodio fiel capaz de mirar al futuro.

sin soltarle la mano a la memoria de la tierra, la paisanada, preparando su nuevo disco para celebrar 10 años del folclore.

0: Muchas gracias, muchas gracias.
1: Todo lo mejor para ustedes, chicos. Gente de La Paisanada preparando su nuevo disco, que me parece súper, súper lindo porque es todo puro, en crudo, como las guitarreadas. Llega José Quiroga en la tarde de la radio. ¡Qué suerte la mía! Adelante.

Tremendo tema, José Quiroga, el chef que canta folclore. Vive en Buenos Aires, José, le mandamos un gran saludo. Debe estar por salir de trabajar porque al ser chef prepara unos manjares espectaculares. Es mi sangre chaca.

Muy bueno, súper bueno. José Quiroga, Es mi sangre chacarera en la tarde de la radio. El paraje El Peral, donde nació José Quiroga. Víctor, gracias. Gracias por la información para Silvita Vélez. A ver qué me ha mandado Silvita Vélez. A ver. Ay, mirá esas plantitas. ¡Qué hermosas! ¡Qué lindas que están! ¡Sí, me encantan! La primera, que me parece que es una aloe vera, tengo. Después, la otra, flequilludita, esa me gusta. Y las dos que están abajo me encantan. Sí, la de arriba tengo. Gracias, Silvita Vélez. Muchas gracias, mi amor. ¡Hermosa! Hola, Luqui Díaz de Córdoba. Gracias por los temas, Marina. Con eso me pasó todo el cansancio. Ay, Luqui, en serio. Gracias por el saludo a mi hermana. Ah, estaba escuchando, muy bueno. Gracias, hermosas. Teresita Ferreira, también sintonizando a la radio. Un saludo para su mamila, doña Orfelia, su hermano René, su hermana Martita Ferreira, que vinieron desde Corrientes, chamego. Pasale un buen chamamé. Abrazos, Marina, bendecida tarde. También para ustedes, bendecida tarde. Teresita Ferreira, para tu mamila. Yo muchas veces le decía mamila a mi mamá Alba. Para tu mamila Orfelia, para tu hermano René, para tu hermana Martita Ferreira, desde Corrientes. Me piden un buen chamamé. Ahora venimos, ahora venimos con un chamaquito. Hola, Roberto. ¿Cómo estás, Roberto? Roberto y Cookie sintonizando la radio. Eso. Ah, yo pensaba que era aloe vera, Silvita Vélez. Se llama cola de ratón. Se llama la plantita cola de ratón. Y la que yo digo flequillurita, ¿cuál es la que es verde con blanco? Es preciosa. No sé cómo se llama. La verdad que de plantas no sé nada. Pero bueno, son preciosas. La macetita verde es colita de ratón. Ah, qué linda. Esa, la flequillodita, me parece que se llama clavel. La verde con blanco es alegría del hogar. Ay, voy aprendiendo. Alegría del hogar, preciosa esa plantita. Y la que está a la par también, también. Las tres son bellas, súper lindas. Re lindas son. Gracias, Silvi. Muchas gracias. Ah, nosotros nos queremos poner en contacto con el señor que se ha ganado el Fernet al Mamula los otros días. Si nos está escuchando, que me mande un mensaje porque le quieren mandar el Fernet ahí a la fábrica. Me había mandado la dirección. Sí tenemos la dirección, pero quieren llamarlo por teléfono para ponerse bien de acuerdo. Bueno, dale. Rodrigo Suárez está escribiendo y Silvita Vélez, cuando pueda. No es obligación, Silvita Vélez, porque ella me dice que cuando pueda me va a llevar esa alegría del hogar. Gracias.

Muchas gracias. Bueno, a ver, para la gente que ha venido de Corriente a pasar el fin de semana largo aquí en Santiago del Estero, se viene un chamaquito. Se viene un chamaquito para vos, Teresita Ferreira, para tu mamila, doña Orfelia, tu hermano René y tu hermana Martita Ferreira, que vino desde Corriente.

0: Súper bueno, súper, pero súper bueno, bueno, bueno. Miguel Figueroa, mi Argentina es chamamé en la tarde de latidos. A
1: ver, para Lola y para Salvador.
0: Bueno.
1: Y para dale, Mateo.
0: Dale, listo, Rodrigo, saludados. Amores míos, voy a ir a una pequeña pausa. Sí, chiquitina, volvemos rápido, no te vayas.
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a huelga. El gobierno está trabajando en un acuerdo para que argentinos puedan viajar sin visa a Estados Unidos a partir de 2027. Quitan subsidios al gas en Buenos Aires y a otras 14 provincias.

delinear los trabajos con vistas a las elecciones presidenciales del próximo año. Por mandato del presidente Javier Milei, hoy se votaría la salida de Argentina de la Organización Mundial de la Salud.

ante Bragantino de Brasil, 1-1. Te enteras con ritmo aquí en la tarde de Latidos. Congreso, la oposición volverá a pedir una sesión especial para interpelar a Manuel Adorni. Temperatura máxima para el día de hoy, jueves, 16 grados. Hoy es el Día Mundial de la Diversidad Cultural para el Diálogo y el Desarrollo, 21 de mayo. Hoy es el Día Internacional del Té. El pronóstico del tiempo para hoy día jueves, parcialmente nublado con vientos leves y frío. La frase del día de hoy: la paciencia es un árbol de raíz amarga, pero de fruto muy dulce.

ajuste en el sector por Javier Milei. Diputados aprobaron anoche el proyecto del gobierno de Milei de eliminar el subsidio para zonas frías. Más de 3 millones de hogares recibirán un aumento importante en la tarifa del gas. Pablo Guiñazú asumió como técnico de Güemes y ya dirigió su primera práctica. Sudamericana, San Lorenzo y Santos de Brasil empataron 2-2 y lidera el grupo.

0: de Bolivia. Evo Morales pide elecciones presidenciales en 90 días. Entérate con ritmo vos también, aquí en la tarde show de la radio, la tarde de latidos. No te vayas que hasta las 5 no paramos.
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Bien ahí, número uno del chamamé del milenio, Robert Abregú en la tarde de Latidos con la Titoquera. 4 de la tarde, 44 minutos.

Ramón, te pido ayuda. ¿Se viene Oscar Miranda? Para vos, Gracielita. Para que sigas celebrando tu cumpleaños.

Oscar Miranda en la tarde de la radio para todos ustedes, pastor, cumbiero y chamamecero. Señoras y señores, la carne de cerdo gana terreno entre los consumidores por precios accesibles. Vendedores detallaron sobre los cortes que más busca la familia. Así que los constantes aumentos que se han registrado mes a mes en distintos sectores que continúan

impactando de lleno en la economía de la familia, que cada vez analiza más en qué gastar y cómo ahorrar dentro del hogar. Esta situación realizó un detallado, una detallada preocupación, digamos, para este multimedio, por la venta de carne de cerdo en distintos comercios dedicados precisamente a la venta de cerdo, donde los vendedores coincidieron en que la demanda ha aumentado considerablemente durante los últimos meses. Y según han comentado, desde los locales muchas personas comenzaron a reemplazar algunos cortes de carne vacuna por carne de cerdo, principalmente por la diferencia de precio que hay. Así que la verdad es que muchos dicen que casi no hay diferencia entre las carnes. Es decir, que la carne de cerdo es rica, claro. Por eso se elige. Además es saludable, ¿eh? No tiene mucha grasa. Bueno, todo depende de cómo esté alimentado el cerdito, pero es muy buena la carne de chancho. Actualmente los precios de algunos de los cortes más buscados reflejan una diferencia importante respecto a la carne vacuna. El kilo vacío y de matambre, el kilo de vacío y el de matambre, por ejemplo, de cerdo, se comercializan 10.000 pesos. Mientras que la chuleta cuesta alrededor de 7.000 pesos y el carré sale 9.200.

pimiento. Ay, tenés una granja. Qué lindo. Bendiciones, felicitaciones. Mira, me acaba de mandar más plantitas. Qué linda. Ay, el trébol ese lo tengo, ese trébol.

la que está debajo del trébol, esa no la tengo, esa que parece pintita, parece un jaguar. Bueno, a ver, Roger de Vilmer, un saludo para tu esposa, para tus dos hijas, gente de Vilmer, escuchando la radio. Para Cheque Toledo también le mandamos un gran saludo.

números del Chacho. 16 partidos, ganó 2, empató 2, perdió 2. Efectividad 79,2%. El domingo vamos a ganar la copa, así que el lunes habrá copa y será feriado, ¿no? Con Gusti también, claro. César Gómez de Villa Lynch. Ay, aquí está el número. Ay, vos me habías pedido la chacarera de Lázaro Moreno. De tiempos idos. Saludos para todos los santiagueños, en especial para la gente de Vaca Guañuna, en el departamento Figueroa. Me contabas que hacía frío por Villa Lynch. César, claro. Ahí me mandó el número de César.

Bien, ahí la gente de los Rizos en la tarde de Latidos. A ver si encontramos este tema que me acaban de pedir desde Villa Lynch. Lázaro Moreno, de Tiempos Idos. Muchas gracias, buenas tardes, puñado de besos, abrazos luminosos para todos. Adiós, Diosito me los bendiga. Chau, chau.

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0: Hola, hola, ¿cómo les va? Bienvenidos. Arrancamos, señoras y señores. Jueves. Y seguimos en esta hermosa casa que es el Smart City. Qué lindo. Hoy último día, Si estás en tu casa y todavía no has venido, no sé qué has hecho ayer, no sé qué has hecho hoy, pero tienes tiempo de venir a disfrutar las últimas horas del Smart City. Bienvenidos a Mamma Mía, señoras y señores. Estamos por LB11, por el multi-stream, con toda la banda de siempre. Vamos a pasar un jueves espectacular. Vamos a hacer todo lo que periodísticamente está mal hacer para que ustedes la pasen espectacular, se diviertan. Y hoy quiero confesar y quiero contarles que no vamos a hablar de bombachas, claramente, el tema que ha sido furor ayer en el forum y también en esta edición de Smart City. Obviamente no estoy solo, hay un equipazo acompañándonos como siempre, una familia unida, una familia que se ama, que tira para adelante y que tiene un conductor fachero, hermoso y divino. Señoras y señores, que explote el forum y todos en sus hogares para recibir al señor Diego Faceli.
1: ¡Buenas! No me han hecho el aplauso allá, ¿no?
2: ¿Para que están silbando?
1: No, esas son las nerviosas.
0: Me parece que hay público visitante. Para ver. ¡Diego Faceli!
1: A ver, griten. Bueno, no le doy identidad, porfa, me arruinan el programa, vienen con esa energía rara.
2: No, perdón.
1: Viene como esa no luz, luz mala son.
2: Luz mala.
1: Así. ¿Cómo estamos una vez más, un día más aquí desde el Smart City, arrancando en un hermoso programa? Bueno, yo desde tempranito aquí, pero
2: hoy
1: hermoso.
2: Hoy está mejor.
1: No, hoy estoy, aparte hoy papeo bien, amigo.
2: Ah, con ese día, bien.
1: Comí desde sanguchito de ternera hasta humita, imagínate.
2: Bien,
1: empanadas, sanguchito de
2: ternera. Para el gordo, nunca.
1: Bueno, puedes comer, nada, mi vida. Nada. Todo es con harina, con mayonesa, con cebolla, con todo.
2: Qué belleza.
1: Así que no, hoy estoy regio, hoy estoy de 10.
2: Me gusta, te
1: quiero andar en bici hoy de vuelta.
0: Muchos comentarios, no sé si contarte, ha habido un par de jugadores de básquet específicamente, no voy a decir de qué equipo, pero okay, un equipo que está por jugar semifinal de Liga Nacional,
1: ¿sí?,
0: que me han dicho deberíamos haber ido nosotros
1: para empujar.
0: Sí.
1: Pasa que
0: a mí
1: la verdad que, mira, para que me hagas daño, no sé qué me tienes que hacer, me chupa un huevo todo, pero pasa lo siguiente, la gente no sabe, pero nosotros aquí al frente tenemos un stand donde hay niños.
0: Claro.
1: Yo llegaba a acelerar, los levantaban
2: a todos.
1: No quedaba nada, ni padre, no quedaba nada.
2: Había padres que lo han puesto los niños en medio, pero
1: no, malo.
2: Me parece.
1: A Maru lo he visto ahí cruzándose,
2: ¿eh? No, ¿en qué momento llegó mi hijo, el Marcito?
1: No, bueno, él tiene entre 8 y 25 años, él ya hace su vida.
2: No, tenía permiso mío para venir.
1: No, pero tiene madre y padre, ¿o que vos no me das permiso?
2: No, bueno, pero él tiene que hacer unos deberes que cuando hemos llegado a casa nos hemos dado cuenta que no lo había hecho.
1: Y ahí es cuando juega señor Cinto.
2: No, negra, ya no.
1: Señor, no sé, a mí en mi época, mirá, si no te den caso.
2: Para Mirna.
0: Escucha, ¿has visto la hojota esa que vos metes los dedos así?
1: Las chimelas.
0: Claro, pero no, las hawaianas, sino las que tenían tela de este lado.
1: Las leoninas.
0: Que tenía la suela así de goma dura.
1: En la nuca.
0: Sí, la hojota brasilera es dura.
1: Pesada como milanesa de elefante.
0: Sí, y había unas paletas de pádel también que eran.
2: No, niño.
1: ¿Con paleta de pádel te agarraba?
2: No, chiquita.
1: Vamos, dale, presentame a ella.
0: Señoras y señores, quédense ahí, no se muevan porque la voy a presentar a ella, y cuando yo la presente a ella, ustedes tienen que aplaudir, porque para eso han venido a la Smart City.
1: A ver, espera.
0: Si no, ¿para qué han venido? Las vamos a filmar, por favor, y ustedes, por favor, aplauden, ovación, medalla y beso, porque es claramente la sucesora de Mirta Legrand. Fuerte el aplauso para la conductora de este programa, Chiso 22.
2: Ovación.
0: Contalo vos, el grito de las mujeres solteras.
2: Que era un boliche.
1: No, una, parece que todas están casadas.
2: Perdedora.
1: Fuera de aquí.
2: Ah, sí.
0: No,
2: ayer.
0: mira,
3: mira, orgulloso encima muestra el anillo.
4: Mira que el anillo te lo saca y lo guarda. No te hagas aquí la loca.
0: Hay algunos que les interesa el anillo, ¿no?
3: Ay, bueno, las casadas. ¿Sabes cómo? Una casada.
4: Sabes, varias veces que necesito viajar como empeño ese anillo.
3: No, obvio, negra. Hola, amores. Hola, Argentina. ¿Cómo está la gente de Radio LB11 también? Del otro lado que nos está escuchando. Del otro lado.
4: Del otro lado. Saludame, hay mucha gente del exterior también. Saluda a toda la
3: hello, hello a toda la gente. Vamos. How are you? Vamos. ¿Cómo están? I'm fine.
4: Thank you.
0: Empezar la vida.
3: Los quiero a todos. Bienvenidos al Smart City.
0: Le pegó una escupitajo
4: al pollazo al micrófono.
0: Un pollazo al micrófono.
4: Sorteamos un pollo con papa.
3: Hola a todos. ¿Cómo está la señora que ha venido? ¿Cómo están las mujeres casadas también?
0: El grito
3: ¿cómo
0: de la chica?
3: No, ese no. ¿Cómo están las mujeres que están de trampa?
4: A ver,
3: también,
4: yo quiero que vos digas el grito de las chicas solteras y vamos a ver si gritan afuera.
3: Griten. ¡El grito de las mujeres solteras! ¡Eso!
4: ¡Bien! ¡Bien! ¡Hambre tiene!
3: ¡Vamos, se nota que es smart! ¿Qué no es biblioteca esto?
0: No es la feria del libro, chicos. Así se puede gritar.
4: A ver, una más.
3: ¡El grito de las mujeres solteras!
0: Es que no son solteras.
3: Hay una casada ahí.
0: Claro, vos decís de las.
3: Hay una casada, eso es lo que pasa.
0: El grito de las casadas esta tarde.
3: Ay, amiga, qué contenta estoy.
0: Mira.
3: Hoy me viene trajeadita, me viene tipo ceremonia.
4: Ejecutiva.
3: Hoy me he venido, me he sentado en un momento, y en un momento entro a la VIP, me siento así, y cuando me siento tranqui, así a darla toda. Viene uno y me dice, sí, bueno, no, en euros vamos a hacer la tratativa. Y yo, ¿perdón?
0: No,
3: en euros. Yo te transfiero los 7,000 euros y después vos vamos a hacer el convenio para tu provincia. Y yo le digo, no. Perdón, yo...
4: ¿Sabes cómo te lava alias esa hora?
3: Yo lo único que tengo es voilà.
4: De Facel y punto en X.
3: Y tengo deuda.
4: Menos 90. No, amiga, pero te meto el 7 palo verde.
3: No, pero escúchame, Norma, ¿que no? Y yo, ¡ay, no!
0: No. Lo que menos
3: hizo.
4: Puflito 22.
3: No te manejo ni
0: lo que
3: casa,
0: menos
3: no
0: tengo en mi vida son normas, claro,
3: No, cero normas. No, me han confundido. Y bueno, la verdad que sí, tengo un dejo. Tengo un dejo a Catherine Fulop.
0: ¿Sí?
3: Y un dejo de Norma Fuentes. Soy como la ingeniera.
0: Eso es como la cruza, digamos.
4: Sí, o sea, sí, se podría decir que de Norma Fuentes y Catherine Fulop, la fusión es Chizo 22.
3: Sí, la fusión es Chizo 22.
0: Okay, obvio. Que no se entere ni Norma ni Catherine Fulop.
4: Bien.
3: Una ofensa.
0: Claro. Fuerte el aplauso para Catherine Fuentes.
3: No. O Norma Fulop.
0: Norma Fulop.
3: Obvio, como tiene que ser.
0: ¿Qué pasa con...?
3: No.
4: Esa anda... morocha seguridad va robando la morocha de mochila roja.
3: Está bastante categorizada en Grindr. No sé qué prende la aplicación aquí.
0: No.
3: Que dicen que está bastante valorada, está habiendo gente.
4: Che, no he entrado todavía. Y,
5: permiso, me encanta Grindr como aplicación de IA.
3: No.
0: Bueno, claro, es un aporte al Smart City.
3: Es un aporte al Smart City. Tinder también dice que está explotadísimo, chicos. Esto es un análisis que hemos hecho pura y exclusivamente del Smart City. Sí. Así, mucho Tinder, mucho Grindr.
0: Vos sabés que cuando ingreso al establecimiento Forunesco para introducirme... Mira que Julito le ha mandado, ¿eh?
3: ¡Epa!
0: Para introducirme.
4: Che, mira esto que me va a aparecer.
0: ¿Ese es Maluma o no?
3: No, es mira.
0: Ese es IA, amigo.
4: No, amigo, esto es gente de afuera.
3: Mira, negra. ¿Qué? ¿Cómo te acomodas las ideas, negra?
0: ¿Pero no, qué tiene que ver con el Smart City? No entiendo.
4: No, que pasa que aquí hay mucha gente de afuera. Y cuando vos abres la app, por ejemplo, me aparecía a 20 metros. ¿Entiendes? Claro, me aparece a 20 metros. O sea que es, las personas esas están aquí.
3: ¿De afuera?
0: ¿Podemos coordinar una cita aquí?
3: ¿Este también es de afuera?
4: Aparte, estas caras no son de aquí,
3: no,
4: claramente.
3: No, negra. Acostumbradas a... ¡No!
0: Ese es Maluma.
3: No entres.
0: Para, ¿podemos coordinar una cita aquí con algunos?
4: Y no, pasa que algunos eso, son discretos.
3: No va a poder que cuando sea CEO con mujer y todo.
0: Claro.
4: Es exponer.
0: Mira, ahí hay un CEO con mujer.
4: Sí, no, no, ese es, ay, no. ese es pellijo.
3: No, amiga, qué fuerte las apps. Terminal, no. Pone uno.
4: No.
0: Bueno.
4: No, amiga, los de aquí con plata se van en avión, no en el terminal.
3: No, pone terminal y un baño, o sea, que ahí se concreta. Ah, no. ¿No sabías eso vos que no?
0: No, no. Perdón,
4: sí, son espacios de crujing.
0: Mira, sí. Es como un coworking.
4: Mm. Es como un coworking donde vos vas, te sientas, te golpean la puerta de la oficina, entras, haces el laburo y se van.
0: Bien. ¿Vos sabés que siempre he soñado con decir coworking? He preparado la palabra para tirarla en el Smart City, pero pensaba que intelectualmente no me iba a dar, y bueno, la acabo de tirar, estoy muy feliz conmigo mismo.
4: Coworking, pero igual, no, eso no es un coworking.
0: ¿Qué?
4: O sea, el baño...
3: No, eso no es un coworking.
4: Un coworking, explicá la definición de coworking.
3: Cuando nosotros nos referimos a la palabra coworking, nos referimos a la palabra co, que viene de vaca.
0: No.
3: Sí. ¿Vaca? Y working significa... Working.
0: Abuela. Claro.
3: Entonces, o sea, que son vacas working, vaquitas gorge.
0: Claro.
3: ¿Vos te acuerdas de las vaquitas gorge?
0: Me acuerdo de las vaquitas gorge.
3: Más o menos, cuando hablamos de coworking, hablamos del conjunto de vacas que a la vez se convierten en vaquitas gorge.
0: Bien,
3: que
0: bien.
3: Que son básicamente las vaquitas gorge, las mujeres vividoras.
0: Bien.
3: Sí, sí, sí. Las bien. Mujeres que viven a sus maridos se denominan vaquitas gorge.
0: Entonces hay un montón de coworking en Santiago del Estero.
3: Hay un montón de coworking. Cada claro. una que conozco, mira, claro, vividora.
0: Claro. Claro, así. Claro.
3: Pero bien.
0: Bien, bueno, bien. Nosotros arrancando, che, son las 6:20. Fuerte el aplauso para nuestro community manager, el señor Aspid Silva, con su alegría que lo caracteriza siempre, manejando sus dedos. Ahí está. Y fuerte el aplauso, ovación para el señor Benjamín Guzmán.
4: ¡Aplauso!
0: Que hola, sigue Benji. sigue sin cámara. Y sin ajá. micrófono aquí.
4: No, es que imagínate que allá en el estudio no le anda la cámara, aquí menos le anda la cámara.
3: No, claramente. Claro, venga, pero por favor, esto es lo característico de nuestro
0: emblema,
3: nuestro streaming. La gente está.
0: Claro.
3: Después no sabemos.
0: Claro.
4: La idea está, el proyecto está.
0: Sí, pero, sí, lo bueno sí. es que, por ejemplo, aquí adentro le contamos a la gente que está viendo, que la gente pasa por nuestra pecera.
3: Obvio.
0: Y lo primero que hace es.
3: No, que después miedo, queda.
0: Se escucha nomás.
3: Claro.
0: Queda así, como sin
3: somos
0: saber
3: como
0: que
3: Terian.
0: Claro, claramente.
3: Estamos como encerradas, como leoninas.
0: A mí me ha sucedido que la gente me pregunta, ¿qué hacen ustedes aquí? Entonces okay. yo ahí tomo aire y le digo, no sé.
3: Nada.
0: Ni idea.
4: ¿Cómo no sabes?
0: Formamos parte.
3: Le digo, formamos bueno. parte.
4: Pero nosotros somos tecnologías del futuro, somos streaming.
3: No.
0: Sí, bueno, amigo,
3: no, mucho vuelve, futuro no tenemos algunas negras.
4: No, eso. Bueno, eso es para algunas.
3: Acordate que yo varias veces estoy al borde desde San Pedro.
0: Claro, sí,
3: o sea, bueno, aquí hay varios que están al borde de la
4: luna.
3: No sé.
4: No, eso una, claro. eso no, una cosa no tiene nada que ver con la otra, así que aquí no vengan a mezclarme las cosas, por favor, se los pido.
0: Ahora, lo que yo quiero decirles es que cuando entraba,
4: sí.
0: me encuentro con chicos de la organización que trabajan muy bien en redes sociales.
4: Sí.
0: De
4: sí.

0: me encaran con una cámara y un micrófono y me dicen, tenemos que hacerte una pregunta. Okay. Sos de los medios. Sí, le digo, claro, anchísimo.
1: Obvio,
0: Pergolini, obvio, digo, bueno, es la mía.
1: Se viene tu momento.
0: Y me dice, te desafiamos a que saques tu teléfono y nos muestres lo último que has hecho con inteligencia artificial. Han sido 15 milésimas de segundo donde yo digo,
2: ¿has visto la vida
0: me
2: pasar?
0: Me muero o no me abren la puerta en mi casa o algo tengo que inventar. Entonces ahí hago el siguiente movimiento. Ay, tengo el teléfono en el auto. Menos mal que me he hecho acordar. Pero lo último que he hecho con inteligencia artificial, y ahí he tirado una zaraza muy buena. Y he zafado.
1: Es complicado encima para vos la inteligencia artificial porque ni siquiera usas tu inteligencia.
0: No, nada.
1: Entonces llegar a una artificial ya es un montón.
0: Claro, es que yo debería tener una inteligencia que me lleve a la artificial.
1: Claro,
0: no tengo. No tengo. Un montón.
1: Ahí.
0: Y pero he zafado. Y calculo que igual cuando editen no va a salir lo que yo he dicho.
2: No, que no. Si es buen editor, no.
0: Claro.
2: Si no, va a ser una pantomima.
0: Porque no tiene nada, digamos. O sea, claro. Es un pretexto con patas.
2: Capaz que te van a poner como tipo los bloopers en blanco y negro.
0: Pues sí. Se sirve. Me gustaría también, ¿no? Si me piden el ok, sí, lo que sí, tiene, sí, digamos. Sí.
1: Ok.
0: Voy a estar dentro de un video del Smart City, claramente.
1: Pero por favor, lo que todos queremos, estar en un video.
0: Bueno, ayer hemos estado.
1: Ayer hemos salido en el video. Coquetas. Mujeres coquetas.
2: Croquetas.
1: Mujeres croquetas.
0: Croquetas muy lindos. Se nos veía lindo. El estudio se ve lindo.
2: Me he dado cuenta que en el video de promo que está aquí en el stand, tengo el celular al revés.
1: No.
2: O sea, mi celular sale en el pose celular, pero está así, al revés.
0: No, amigo.
2: Fiera.
1: Una te habíamos pedido.
2: No, y bueno, amiga.
0: Era el video del momento.
2: Y bueno, ¿qué le vamos a hacer?
1: Pero no pasó. No quedó pasó. Ahí en la pantomima. Bueno, voy a aprovechar para saludar. Hay gente.
0: Salude.
1: Che, no hay gente, pero no han saludado, ¿eh? Una sola, Rocío, que siempre nos hace el aguante. Ahí está, Rocío Vélez. Hola, Rocío.
2: Tío.
0: O sea, que me doy cuenta ayer y hoy también que hay mucha gente que nos está viendo. No escribe en el chat porque hay mucha gente que nos está viendo aquí adentro.
1: También, no, algo me habían dicho que estaban viendo.
2: Y hay
1: aquí.
2: Mucha gente me han dicho que nos ven desde la televisión.
0: Claro, y les baja el volumen.
2: No, tengo amigos que siempre me dicen, yo los veo, pero yo los pongo de fondo. No puedo chatear, los escucho, porque claro. Capaz que, mi amiga, por ejemplo, que está en el laburo, nos ponen ahí en la tele y, bueno, están haciendo sus cosas, digamos, nos van escuchando a medida que puedan.
1: Bueno, otros me han dicho, yo los veo, pero duermo.
2: Me ha dicho...
0: Sucede.
2: Me han dicho también que es un peligro nuestro programa.
0: Sí.
2: O sea, que tienen que estar bajando el volumen, subiéndole, bajándole.
0: Como cuando a tu hijo lo hace ver una película y
2: tapa de repente
0: que tapa los ojos.
2: No, claro, que
1: es bueno. Una pantomima.
2: Así tapa los ojos.
1: Bueno, hoy es el último... Marcelo Castillo.
0: El corazón de melón.
1: Ahí está Antonella también. Ahí empiezan a aparecer, claro. Che, están dormidos.
2: Se dan por aludidos.
0: Igual hay algunos que ahí está.
1: Yo pensaba que no andaban. Pablo Fernando Salcedo, hola.
2: Hola a todos.
1: Bienvenuti. Bienvenuti.
0: Claro,
1: así.
0: Como un ítalo argentino.
1: Sí.
0: Bueno, hoy es el último día del Smart City. La verdad que ha sido un placer enorme haber estado ayer, estar hoy.
2: ¿Tendremos el año pasado? ¿Qué crees vos?
0: ¿El año pasado?
2: ¿El año que viene? Tendremos la
1: ustedes adivinan. Allá hay alguien. Mira, está Lance. Te mandamos un besote.
0: Qué grande,
1: Lance.
0: Los pibes.
1: Y allá está nuestro contador, ¿eh?
0: Ahí está el contador.
1: Se nos va, querido.
2: Titi,
0: ¿cómo? En esta altura del mes, extrañamos al contador. A esta altura.
2: ¿Cómo
1: estamos
2: al contador, Titi?
1: No. Te estás confundiendo.
0: Él es el contador Joher.
1: Él, para prioridad. No, amiga.
2: No, él no es el
1: contador.
0: Es el mulo.
1: Es potencia.
0: Este es el uno. Él es hermano de Marina Ruiz.
1: No me
0: jodas, te juro por Dios, son la dupla fuerte del multimedio.
1: No me la quiero imaginar tenerla de hermana.
0: Una
2: es,
0: no, aparte Ruiz. Son dos polos opuestos. Ahorita
1: sí, no, es tranqui.
0: Lo más paya
2: es que
0: porque
2: ella es show.
1: Ella es show.
2: Ella viene
0: bueno,
2: así, divina.
0: Para hacer que esta semana sea histórica,
2: bien.
0: Nosotros en este programa vamos a redoblar la apuesta.
2: Okay.
0: En este programa, y aprovecho a todos los chicos que están ahí en el Smart City para contar.

0: preguntarles.
1: Sí, ¿qué va? ¿Qué?
0: Porque mañana,
1: ajá,
0: por primera vez en un streaming santiagueño.
1: Okay.
0: ¿Qué va a haber?
1: ¿Qué va a haber?
0: Banda completa.
1: Me interesa.
0: Show en vivo en nuestro nuevo estudio
1: de
0: del número uno. Señoras y señores, mañana Alejandro Vélez, el majestuoso, el Mamma Mía, señoras y señores, cerrando la semana banda completa.
2: Mañana lo tenemos Alejandro, hoy
0: como el majestuoso, señoras y señores.
2: Si me acuerdo, nosotros no tenemos streamer desde temprano.
1: No,
2: voy a ir a Madrid.
1: Escucha, el sábado de mañana juega Boca con 15, así que no sé qué habla.
2: Ah, yo pensé que jugaba la noche.
1: Sábado a las 11 y media de la mañana.
2: No juego más yo.
1: No, porque ella, no sé si vos has entendido el mensaje.
0: Sí.
1: Ella, como mañana va a ir Alejandro Vélez a reventar el estudio de Mamma Mía, ella lo va a tomar como previa y de ahí quiere salir.
0: Tengo
2: castigo.
0: Bueno. Aparte va a haber en el bueno, no quiero contar mucho, pero él tiene una invitación para todo el equipo post programa.
1: Qué peligro,
0: qué fuerte, peligro. Fuerte. Bueno, es la primera vez que va a estar el majestuoso en un streaming de Santiago.
1: Bien.
0: No ha estado nunca todavía.
1: Mira,
0: mucho o menos.
1: Sea, somos bendecidos.
0: Somos bendecidos.
1: Bueno,
0: somos
1: bendecidos. Le vamos a pedir la bendición.
0: Vamos a pedir la bendición. Vamos a pedir que sea el padrino.
1: El padrino de Mamma Mía.
0: El padrino de Mamma Mía.
1: Ok.
0: Aparte, no es ni una guitarrita y voz, ni un tecle. No. Los 16 músicos, banda completa mañana.
1: Consiguiremos novio.
0: Explota todo.
2: Mañana, que sea lo que Dios quiera.
0: Mañana puede ser nuestro último programa, claro.
2: Yo voy contra todos.
0: Me pregunta la gente, hola querido, me pregunta la gente si puede ir mañana.
2: Mañana podemos tener, podremos gestionar que haya gente invitada.
0: Mañana vamos,
2: vamos a ver si hay tribuna en viva.
0: En viva María. Ahí nuestro coordinador de marketing.
2: ¿Se puede gestionar eso?
1: En vivo le estamos pidiendo a nuestro coordinador de marketing que nos habilite una tribuna mañana para que podamos invitar
0: el show del majestuoso.
1: Al estudio a disfrutar el show del majestuoso, ¿no?
0: Tremendo.
2: Muda.
0: Impresionante, así que bueno, agradecerle.
1: Mira, ponte zapas cómodas, mañana no vayas
2: mañana
1: de botas.
2: ¿Mañana voy qué?
0: No.
2: Mañana voy de botineta.
1: Medio nocheresca, vete.
2: Sí. Okay. Mañana voy alma mula.
0: Mira, no. Nuestra modelo promotora grosa total, ella dice, yo mañana voy, querido.
2: Mañana va eso.
0: Todo bien con Victoria Secret, pero claro. Mañana voy con el más
1: que
0: cosa.
1: No tiene nada que ver con la otra.
2: ¿Algún día habría que invitar al streaming que ella conduzca? ¿Te anima algún día a conducir el streaming con nosotras?
0: Sí.
2: ¡Muda!
1: ¡Esto es una sinvergüenza!
0: Bueno, igual, tampoco vas a venir a querer sacar el laburo, ¿no? Es de invitada y un chat y después...
2: No, me agrada nuestra... Nuestra promotora.
1: No, promotora.
2: Es que ya tengo incorporado
1: la promotora. ¡No! ¡Eso mientras sea hombre! Ella mientras sea hombre no va a tener drama, pero metele una...
2: En serio, pregunto eso, Milagros, que José María, no sé quiénes están. ¿Por qué no me contratan un chonguito también de promotor? No,
1: todos están en promotores hombres.
2: Sí.
1: Menos
2: quiero
1: aquí.
2: Uno lindo.
1: Un Susanito.
2: Lindo?
0: Escucha, no ha contratado cuando estaba ella. Mira si el Milagro te va a contratar.
1: Un Susanito.
2: Que hiciera un Susanito. Bien. Diario.
0: Están empezando a llegar los mensajes de la gente amenazando de muerte al jefe de marketing para que haya tribuna mañana.
2: ¡No!
0: Que queremos nosotros informarle como programa que si no hay tribuna es culpa de él y vamos a dar sus datos y dónde vive y todo.
2: Obvio, okay. Pero por favor, vayan todos a comprarle encima sus skincare. Así. De pasada se llevan con oferta.
0: Obvio. Así que bueno, sí. Mañana el majestuoso,
1: tremendo,
0: Alejandro Vélez con toda su banda y que sea lo que Dios quiera.
2: Y que Dios nos acompañe.
1: Agachate. Podríamos gestionar ahí una bebida sabor manzana, ¿no?
2: Negra, podríamos meter una bebidita.
1: Sí, en no, que
0: el majestuoso me ha dicho.
1: La última
0: más que vale que haya algo para hacer gárgara.
1: El chico, okay. Como los últimos que han ido.
2: Garmiña.
1: La banda, la última banda que hemos llevado del estudio.
0: Los apasionados.
1: Sí. Me ha hecho de una sed.
2: Sí, ganas de se metía como loca.
0: Bueno, a ver, imagínate, mañana nosotros vamos a tener al hombre que es número uno récord en un poco de ruido. O sea,
2: che, te siento como agitado, te pasa algo en el pecho.
0: Yo estoy en un momento en mi vida donde puedo morirme en cualquier momento.
2: No sé si
1: él está mal porque ya te he dicho que el domingo tiene partido.
2: Ah.

0: Entonces vos está fiero por eso.
1: El domingo.
2: Sí, ayer ha jugado River, empató 1-1.
1: Yo ya le he dicho, o sea, a mí que mañana vaya el majestuoso es como una caricia al alma.
0: La organización. Pero la previa más. Del domingo.
1: Sí, en la previa, previa del domingo. Imagínate que encima no puedo tener previa, pues no puedo tomar alcohol.
3: Ay, claro, no, ni un no, trago no, de fernet.
0: Intravenosa, metete.
1: Nada, que, nada, no puedo. Era. Pero luego no. Sobre yo, y encima me pasa lenta la semana, es claro. Como que no llega nunca el domingo.
0: Está pasando lenta, sí, porque sos una vieja vaga, porque sí. Nosotros hemos estado laburando todo el día, bueno. Pasó por
1: no, sí laburo, pero igual mi cabeza está en
2: el domingo.
1: Allá. O sea, sí. Estás
2: sí. Hacer siempre abajo y no
0: me
4: gusta. Shiver de mi corazón, no. Yo te quiero toda la vida.
2: No le muestren
4: vos
2: esto
4: sos
2: al
4: el
2: plantel
4: mejor de
2: por
4: los
2: favor.
4: Campeones
2: no,
4: que
2: no.
4: Vas a ganar.
2: No, no,
4: sí.
2: No,
4: no, no. Ay, sí.
2: No le manden esto al Chacho Cobet, por favor. Por
4: obvio.
2: Favor.
4: Obvio. No, aguante no. River Plate.
2: No, no, ¿por qué en inglés?
4: River Plate y hace su presentación con Ariana Grande.
2: ¿Vos sabés qué significa
0: River Plate?
2: River Plate.
4: El río de plata.
2: Río de la plata.
4: Ah, mira,
0: ¿por qué inglés?
2: Porque son unos ingleses que
4: porque
2: llegan.
4: Son
2: ingleses que llegan a vivir al país, a La Boca. Uh-huh. Porque la primera. Cuando River se funda en el barrio La Boca.
4: Sí. ¡Muda!
2: Después suceden otras cosas. Sucede, no, no, el olor como que no le gustaba. Entonces, el olor a vos se han ido a otro lado. Mira, ahí está
4: no.
2: El hermano del Chacho Coudet.
4: ¡No! No. ¿Vos él, sos de Shiver?
2: Él está igual que
4: nenito,
2: yo.
4: ¡Nenito!
2: Pero él está igual que yo.
4: ¡Nenito, vos sos de Shiver!
2: La estamos pasando mal porque...
4: Sí, bien. El ¿vos también la estás pasando mal hasta el domingo?
2: Sí.
4: ¡No!
2: Y sí.
4: ¡Cualquier cosa es esto!
2: Y sí. Yo no entiendo porque ellos han quedado fuera en octavo. Pero
4: ¡no!
0: Escuché, ¿cómo que no juegan en el Monumental?
2: Porque es terreno neutral.
4: Ah. Y ahí sale su mujer que es de Boca, ¿no?
2: No, ella es de River.
4: No sé.
2: Esto quedó muy claro.
4: ¡No!
2: Ella es de Boca y ya quedó muy claro.
4: No, quiere que la mare en streaming y frente al marido, ¿eh?
2: A ya, ver. Ya.
4: ¡Uy!
2: Ya, ahí está.
4: ¿Abanderado de quién?
2: Abanderado de la nación.
4: Ay, ay, ay, eso es hecho de Central Córdoba.
5: ¡Tonta carnera!
4: ¡Tonta carnera! ¡Tonta carnera! ¡Bravo!
0: Escucha, ¿has ido alguna vez vos al Monumental?
2: Sí, muchas veces.
0: De una. Me gustaría ir a... No conozco el Monumental.
4: Yo sí me he ido. Pues no puede ser que yo conozca y vos no.
2: He ido
4: no,
2: muchas no, veces. Pero no es la misma experiencia ir a un recital de Lali que ir a ver River.
0: Pero Lali nunca ha tocado...
2: Por eso, vos vas a ir ahora al recital de Lali.
0: Claro, sí. Claro. Voy a
2: dos experiencias distintas.
0: No, obvio, voy
4: yo
0: a...
4: Yo me voy a ver a Justin Bieber, imagínate.
2: Claro, claro, claro.
0: Voy a conocer el Monumental ahora cuando me vaya a ver a Lali, pero me gustaría conocer el Monumental en un partido.
2: Claro.
0: Con toda la hinchada ahí, a toda madre.
4: Escuchen, saluda a Fiorella. Hola, Fiorella, ¿cómo
0: hola,
4: está?
0: Fiore, ¿cómo estás?
4: Podemos corazón? Saludar a la gente si se suman al chat en el multi-stream. Ahí les vamos a estar saludando y van a salir por megáfono, te va a decir una.
2: No, por megáfono.
4: Por
2: no.
4: Megasonido.
2: Por megasonido.
4: Sí.
2: Por palantes de afuera.
4: Vos sabés que no, yo partido he ido al partido de Centro de Córdoba nomás.
2: Yo he dormido.
4: Creo que me quería llevar a uno de Güemes, pero tenía miedo yo.
2: No.
4: Es que yo soy gaucha no, de
2: qué bien
4: de
2: que
4: la,
2: has,
0: es que soy chiquito del VIP.
2: Escuchá, ¿se acuerdan ustedes que yo le he dicho que yo soy simpatizante de Talleres de Córdoba?
4: Sí.
2: Bueno, ayer ha asumido el nuevo técnico de Güemes, que es uno de los ídolos máximos de Talleres. Yo lo amo.
4: Ah,
2: no puedo creer que esté en Santiago, lo voy a llevar al programa al señor Pablo Guiñazú. Aparte es un crack.
4: Muda.
2: Una gran persona.
4: Bueno, seguro va a ir, seguro
2: lo
4: va a ir.
2: Llevar, lo voy a llevar.
4: Opa, primero el Deportivo. Va.
2: Yo he dormido una noche entera para poder entrar a ver River campeón de América en el 96.
0: ¿Has dormido afuera del Monumental?
2: Sí, sí, sí.
0: ¿Solo?
2: No, con mi viejo y otra gente más.
0: Me una.
2: Y
0: ¿cuántos años tenías?
2: Y el 96, saca cuenta.
0: ¿Cuántos años tienes ahora?
2: 43.
0: 43 y 33
4: y hace
0: tenías.
4: Como 70 años.
2: No, boludo,
0: no,
2: el 96.
0: 96, perdón. Y 23 tenías.
2: No,
4: ahí
2: bueno.
4: Va.
2: 1996.
4: ¿Y?
2: 1996. 2026.
0: Tenía...
2: Era chico,
0: perdón,
2: chiquito.
0: Tenías 13 años.
2: Claro.
0: No, boludo.
4: No,
0: estoy...
4: tenías.
0: Sí, hace 30 años. Estamos en 2026 y eso sí en el 2000.
4: Para mí que vos vivo no estás ahora. No,
2: iba en la primaria.
0: Claro, o sea, no. Estamos en 2026 y eso sí en el 1996. Claro.
4: 73.
2: No, no, hacé con la calculadora, por
0: ay,
2: favor,
0: viejo, porque... me das gracia.
4: 20 más 20, ¿cómo es? Obvio, pero por

0: Favor, no sos mujeres TikToker.
1: No, no, pero escuchen, de verdad les digo.
2: Hace 30 años ha sido.
1: Bien.
2: ¿Cuántos años tienes ahora?
1: 43.
2: Hace, no, mientas. O sea, tenías 13 años.
1: 13 añitos.
0: Ah.
1: Y después me he ido a ver. Me he ido a ver un River Boca en la Bombonera cuando todavía existía el público visitante.
0: Ok.
1: He tenido mucho miedo porque estábamos en la tercera bandeja de la vieja Bombonera. Sí, ha ganado 3-0 bien. River ese día también.
0: La Bombonera es la de Boca. Bien.
2: La serie iría a jugar.
0: ¿Cómo se llamaba la de River?
1: Se llama el Monumental.
0: El Monumental. Bien.
1: Bombonera,
0: bien, bien.
1: Monumental.
0: Y hay Bombonera. Todas tienen un nombre así como el Monumental.
1: No, no. Todos los estadios tienen nombre de una persona. El de, ¿cómo se llama el de Boca?
0: El de Boca, ¿quién es?
1: J. Armando.
0: Juan Carlos.
2: ¿Y el de River?
0: Juan Armando.
1: El de River se llamaba Antonio Vespucio Oliverti, pero...
2: ¿Prepucio?
0: No, mirá.
1: Vespucio. Ah. Pero eso ha cambiado hace un par de años que... Se ha vendido como franquicia la cancha de River y se llama Más Monumental.
2: ¿Se podría decir que la cadena de Super lo ha comprado?
1: Al nombre.
2: Por eso es Más Monumental.
0: Sí.
2: ¿El de Vélez sabes cómo se llama?
0: ¿Cómo? Vicky Cipolitaki.
2: No, parecido.
0: Las griegas.
2: El Amalfitani.
1: Claro, Amalfitani.
0: Amalfitani, mira.
2: José
1: Amalfitani.
0: ¿Y el Estadio Único se llama Estadio Único? ¿Tiene
2: Estadio
0: nombre?
2: Único,
1: Diego Madre Armando. Ciudades. Madre Ciudades, Madre Ciudades.
0: Madre de Ciudades.
1: Sí,
0: ay, no, pero yo me estoy entrando recién.
2: Pero hay varios Estadios Únicos, porque una vez me he ido a ver a Abel Pinto en el Estadio Único de La Plata.
1: Claro.
0: Ok, entonces no son únicos.
1: No, hay único en Santiago y después hay único en La Plata.
0: Claro. Único en La Plata. No se puede hacer más
1: estadio. Cuando vos ibas a la primaria, vos tenías un cuaderno único, pero tu compañero también tenía un cuaderno único.
2: El cuaderno gordo.
0: El cuaderno gordo y el cuaderno flaco era. No,
2: claro, era el cuaderno gordo y el cuaderno para la casa.
0: Ahí va.
2: Mira, no eras flaco. Deja de inventar esas pantomimas, sí, niña.
0: No, era... el cuaderno gordo. Ah, no, el cuaderno
2: gordo. O sea, flaco, el cuaderno para la casa era más flaquito. Después
0: sí,
2: estaba el gordo.
0: Sí, sí,
2: ¿cuántas hojas tenías? ¿600? ¿500? ¿Cuántas tenía?
1: Depende, no sé. ahora unos cuadernos de 600 deben salir como $2,000.
0: €2,000.
1: No, pregúntale a Cecilia cuando Amaru corte una hoja, mira.
0: No.
1: 19 días sin comer y agua.
2: Yo cuando era chico y cortaba las hojas, mi mami, mira cómo has hecho. Porque vos cortabas la hoja.
1: Y te quedaba
2: liguito. Claro, no, y la hoja de este lado se te salía.
1: Claro.
2: Porque te acuerdas que las hojas venían como cocidas así.
1: Claro,
0: sí.
1: Claro.
2: Entonces vos cortabas de un lado y la del otro lado se te salía.
0: Voy a moler, ese
2: no, y claro. Encima, yo era adicto a picar, preguntarle chisto.
0: Sí.
2: Yo a mi mamá la llamaban y me mandaban a la psicopedagoga.
1: No.
2: Porque alrededor de mi mesa había... papel picado.
0: Allá al frente, que o sea, ver psicopedagoga.
2: Yo literal estaba con la tijera cortando cosas todo el día, hasta la secundaria, ¿no?
1: Claro, claro. No, y aparte, lo que había en esa época.
2: Chico
1: es
2: tonto,
1: que
2: yo te decía, pe.
1: Si vos así querías que no te reten, sacaba las dos hojas directamente. Pero a la larga, las hojas se te empezaban a mover.
2: Sí.
1: Así, porque la tapa. Ahora Maru tiene espiral. Sí. Espiral corta, saca lo que ha sobrado y chao.
0: Te va a decir la chica.
1: Claro.
2: No, yo encima era quisquillosa, yo era quilombera, cuaderno de marca, obviamente. No me iban a venir a esas hojas.
1: ¿Y a ustedes los obligaban a follar?
2: Sí, con el papel araña o con lunares.
1: Oh, lunares.
0: Ay, papel araña, sí, mi mami me lo hacía eso.
1: Lunares azules y blancos.
2: Depende, yo me acuerdo que en el secundario me daban el cuaderno de comunicación en el secundario, porque teníamos por divisiones, digamos.
0: Sí.
2: Y yo estaba en el A y me acuerdo que nos habían pedido los cuadernos de comunicaciones tapa dura.
1: Claro.
2: Follados okay. Con en naranja, lunares blancos.
0: Okay. Sí,
1: Bolo, señora coordinadora, ¿cómo le va? Buenas tardes.
0: Bolas,
1: ¿usted retaba a sus hijos cuando cortaban las hojas del cuaderno en primaria?
3: No.
1: ¿No?
3: No.
0: Ah,
3: ¿no?
0: Mira.
2: ¿Pero cortaban?
0: Mira, y así no. Le salió el contador.
3: No cortaban.
1: Bueno, ella no cortaba. Pasa que ella no tiene indios de hijo.
3: No.
1: Los hijos de ellos son dos señores,
0: boludo. Sí. Increíble. Claro,
2: yo pensé
0: que no, que eran ordinarios.
1: Claro. No.
0: Yo digo, eran dejo de violenta, porque son dos varones.
3: No, pasa.
0: No, bueno, pero son dos varones, digo yo, son un caos.
1: No, pero no todos.
3: ¿Qué madre que tienen?
0: Claro.
1: Sí, igual. A ver. Bien la madre... Pero ahí había mucho del padre, porque el padre era una imagen.
3: Ya está.
1: El padre era una imagen fuerte.
0: Mudo.
1: Un señor potente.
0: Muda.
1: O sea, si portabas mal, era cagada seguro.
0: Claro. No, así. Obvio, negra, aquí, LB11 es esto, güey.
1: Claro.
0: Y porque LB11 es esto, amiga, tengo noticias claro. para todos ustedes.
1: Señoras y señores, www.nuevodiarioweb.com.ar.
0: Hoy tenemos noticias de Yadiel M11.
1: ¿En serio?
0: ¡Vamos! Sí, hoy no tenemos de Nuevo Diario Web, pero sí tratamos de Yadiel.
1: Pero pará, sos mala.
0: No, pero ¿por qué?
1: Te voy a decir, porque así como destrozas el trabajo del Nuevo Diario Web, ahora vas a destrozar de los periodistas de LB11.
0: Así, porque esta es la no noticia pobre de Radio LB11 en Mamá Mía, mi querida Chiso 22. Obviamente, amor, y te voy a contar la noticia del día de hoy.
1: ¿Cuál es?
0: ¡Primicia!
1: A ver, música.
0: Atención Santiago del Estero, guardianas de la vida. En el Día Mundial de las Abejas, los expertos advierten sobre las amenazas que ponen en riesgo la biodiversidad global. Hoy es Día de la Abeja, gorda.
2: Vos eres una abeja.
0: Sí, yo soy más avispón. No, yo soy más avispón.
2: Para mí vos sos abeja porque te defiendo.
1: No.
0: Te desubiques, estamos en
1: Smart City.
0: Okay. Sí. Este 20 de mayo... del 2026 se conmemora el Día Mundial de las Abejas, una fecha instituida por el valor gigantesco que tienen estos pequeños insectos.
1: Incestos es otra cosa, amigo.
0: Escúchame, las abejas son importantes, ¿sabía? ¿Qué hace cogiendo el día?
2: No, quiero ver. Quiero ver si en las partes sociales salimos, porque ayer nos han sacado una foto.
1: No, pero mirar una pausa, gorda.
0: ¿Sí? ¿Eso quién te agarra?
1: Esperen, ya seguimos con el programa, estamos viendo una cosa.
0: Aguanten
1: ustedes ahí en su casa. Busque,
0: a ver.
1: Estamos buscando si hemos no, sacó en el diario.
0: Te va a hacer mi tío.
1: Así.
0: Te va a hacer mi tío.
1: Ahí tiene que ser, para no sacar de deportes.
0: A ver. Busca tranquila, negra. Vos sos dueño del streaming.
1: A ver.
0: Después de
1: Zamora salimos nosotros. Sí, el día que sea como adelante.
0: Ahí va.
1: Uy, no. Nos vendió Benji.
0: A ver.
1: O no es el día.
0: Ahí está,
1: muy bien.
0: ¡Show, ven ahí!
1: Salimos en plan.
2: Salimos.
1: A ver, dame, amiga. Dame.
0: Pasa que no debe tener sociales ese.
1: Pero rompe, me molesta a mí.
2: Espera.
0: Sí, vos estás histérica.
1: Sí, estoy, me pone muy mal.
2: A ver, toma, buscalo.
1: A ver, ustedes chálense las abejas.
0: A social media, sí. Dale, ustedes pueden. Seguro vamos a estar en alguna parte, che, que voy a creer que no salgamos.
1: Aquí estamos, mira.
0: Me estás dejando muda. ¡No, mirá!
1: Una normita.
0: Pero me dejas muda. ¡Ay, nos traen cositas, mirá! Gracias.
1: Gracias, Rocío.
0: Gracias, Rocío. Mirá para anotar.
1: Corazón de mi vida. ¿Sabes hace cuánto que una mujer me regala nada? Mira, ella... saluda de nuevo, mira, no, princesa.
0: ¿Qué hace?
2: Princesa de Genovia. Ah,
0: sí. Milagros.
2: Y la chica del servicio del castillo.
0: Obvio, las acompaña.
1: No, así. Ese es un milagro de verdad.
0: Así, obvio. Así, mi amiga turisteando.
1: ¿Ustedes sabían que hoy es el Día Mundial de la Abeja? No. ¿Sabían que hoy es el Día Mundial de la Abeja? Bueno, escuchen bien, porque la periodista número uno del mundo, Chiso 22, te cuenta por qué.
0: Bueno, les voy a contar más o menos de qué se trata el Día de la Abeja. Y es el Día de la Abeja.
1: ¿Qué? No,
2: vos, ¿qué mucho tipo de abeja serías? Hay.
0: No. No, es importante para la humanidad. Mira, ya estás para ir al stand del jardín, que está ahí al frente.
1: Claro.
0: ¿Ah? ¿Las abejas están en extinción?
1: ¿Están en extinción?
0: No, vení.
1: Vení.
0: Acá van a pasar. Aspid. A ver. Se viene
1: quilombo. Venga por aquí.
0: ¡No!
1: Nombre y apellido.
4: Milagros González.
1: No. Hola, mi prima.
0: Ahí está, ¿cómo se llama?
1: ¿Nombre?
4: Mili Pécora.
0: No. Mili.
1: Todo es Mili, hola.
0: La Mili.
1: Y Milagros Canto, que menos mal que no ha venido.
2: Milagros Canto, que
1: menos mal
2: que
1: no ha venido. Escúchame, ¿me pueden explicar, por favor, qué saben ustedes de las abejas en el Día Mundial de las Abejas?
2: Está saliendo por radio, ¿eh?
4: La miel con polen, así.
0: Guarda con la pavada que diga,
2: ¿no? Eso, la miel con polen, dice.
0: A ver.
4: No, yo sé que las abejas están en extinción y que no hay que matarlas.
0: Sí. Muy bien.
4: Porque No sé qué trabajo generan.
2: No sé, pero lo digo.
4: No, Julia, generan un trabajo con la miel que si muere

0: parejas es un peligro para la sociedad. O sea, ahí también morimos nosotros.
1: ¡No!
2: A ver, lo voy a
1: preguntar. Me han generado un montón de preocupación con eso.
3: No, por eso yo cada vez que veo una abeja, tipo, ¡no la maten!
1: ¡No! O sea, te odian en las panaderías, ponele, viste que están llenos de...
3: Claro, no hay que matarla porque...
4: Bien.
3: Porque literal...
2: No, porque le pregunto a ChatGPT qué pasaría si se extinguen las abejas y esta... Va a haber problemas.
1: Gorda, gorda, gorda, para que hay un montón de gente informándose del tema, dale.
2: Claro, escucha lo que dice el chat GPT, si se llegan a extinguir las abejas, no significaría que la vida en la Tierra desaparece de inmediato, pero tendría efectos muy grandes en los ecosistemas y en la alimentación humana.
1: Bien, señorita okay, Pécora, bien. Muy bien.
2: Menos polinización, caída de la producción de alimentos, como la manzana, la almendra, la frutilla y muchas otras especies podrían producir mucho menos.
4: Okay.
2: Aumento de precios, impactos en animales, cambios en la dieta humana. Algo importante, es un dato importante.
4: A ver,
2: las abejas no son los únicos polinizadores. También ayudan las mariposas, los escarabajos, aves y murciélagos. Aún así, las abejas son de los polinizadores más importantes y eficientes.
1: Fuerte el aplauso, bueno, para la chica que sabe un montón. Pero para, no.
3: Gracias a mi profe de biología. Qué ver, está aprobado, pero bueno, acá.
1: No.
0: Chicos, ella es GPT 2, segundo año, por biología, pero sabe eso de las abejas. No. Gracias a eso.
2: Sí, eso de la...
1: Igual me parece un dato destructor de tu parte, pobrecita, la alumna Pécora. Por favor.
4: ¿Sabe? Así como la ves, esta es prima de la Sánchez.
1: Se te nota, hija. Se te nota. Gracias por venir, ¿no? Un placer, chicos.
2: Gracias a no informarnos.
4: Bien, no, bueno,
1: ¿sabes qué? ¿Sabes qué ha sucedido, verdad?
4: Pasó, pa.
1: Que cuando nosotros tiramos el tema informativo, hay un montón de gente que se ha quedado ahí.
2: Sí.
1: Obvio. Pero como para informarse, me parece, y nada, se ha pegado una clavada.
4: Lo que hemos hecho
2: ha
4: sido Google y, bueno, chachipitear, porque ahora ya no se usa Google, se usa inteligencia artificial. Que,
1: no maten a las abejas. Sí. Porque no va a haber más miedo.
4: Las principales amenazas.
1: Bueno, vamos con las principales amenazas de por qué no matar a la abeja en el Día Mundial de la Abeja.
4: La información es completa y esto es noticias. Bailoteo.
2: Eso está en una tecno.
1: Este es el único noticiero donde los conductores bailan.
4: Va. Noticias.
1: Hola.
4: Claro, principales amenazas a la acción para conservar a las abejas. Escuchen lo importante que es cuidar una abeja. Cuiden una abejita, por favor.
1: Bien.
4: Abejita.
1: Bien.
2: Abejita, dime tú.
4: Factores de riesgo actuales. Uso desmedido y sin control de pesticidas químicos.
1: Bien.
2: Bien.
4: Ah, pero eso no llego para la abeja, no me interesa.
2: ¡No!
1: ¡No!
4: Vamos con pequeñas acciones individuales. Fomentar la parquización urbana plantando flores nativas y árboles. Bien. O sea, plante un árbol, señora, para que la abeja
1: crezca.
4: No muera.
2: Claro, ¿qué pasa? Cuando vos plantas árboles y los árboles tienen las florcitas, de ahí la abeja puede polinizar, digamos.
4: Claro, abejita, ¿entiendes? Florcita.
1: Qué orgullo me da escuchar.
4: Buscame la canción de abejita. Abejita chiquitita chiquitita.
2: Abejita chiquitita chiquitita. Abejita chiquitita chiquitita.
4: Abejita chiquitita, ¿dónde estás?
1: A ver.
4: Estoy aquí en una flor.
1: Vamos.
4: Haciendo polinización.
1: ¿Cómo?
2: No.
4: Subí el león encina.
2: Ya.
4: Muy bien, abejita chiquitita. Tenemos que erradicar de los jardines hogareños el uso de plaguicidas. Mira vos,
2: claro.
4: Mira ese nombre de...
2: Mi jardín no tengo.
4: Insecticidas dañinos. Yo patio no tengo, así que no. No,
1: yo tengo que
4: perjudicarle
2: una alarma.
1: No, me parece que es un juego. Porque estamos en el Smart City.
2: Ah, porque me está enfermando el cerebro.
4: No,
1: sí, perdón, para mí es una alarma.
4: Muy suavecita, amiga, la estás escuchando.
2: Sí,
4: vos.
2: Es que yo sí.
1: Hay una alarma.
4: Está ganando la ansiedad, en realidad.
2: Shh, A ver.
1: Hay una alarma que está sonando.
4: Sí, hay una alarma.
1: Creo que...
4: Alarma,
1: o puede ser una bomba.
4: ¿Está por explotar algo?
1: No, hay una alarma.
4: Sigue sonando
1: la viejita de fondo.
4: Allá
1: hay una alarma.
2: Claro. ¿Ven que no estoy loca?
1: No, muy bien.
4: Che, qué psicópata.
2: No, yo soy...
1: No, es que había un ruidito de fondo como que...
2: Es que me estaba taladrando el cerebro.
1: Claro.
4: Otra de las cosas es respetar y conservar los entornos naturales silvestres sin alternarlos.
1: Bien.
2: Bueno,
4: o sea que vos, cuando vayas a hacer...

0: abono.
1: A ver,
2: la cáscara de huevo.
1: De huevo,
2: de huevo,
1: de banana.
2: La banana también, ajá.
1: No, la banana no, la cáscara.
2: La cáscara de banana, la cáscara de papa, si hemos dicho.
1: La caquita de perritos.
2: Ah, ¿en serio?
1: ¿Pero? No sé la de humano, no tengo la confirmación, no, pero por las dudas no.
2: Por las dudas no, no se arriesgue. Y bueno, nada, esto no. La Organización de las Naciones Unidas. Hemos tenido a alguien de las Naciones Unidas aquí.
1: ¿Dónde?
2: Había una señora. He visto. En la parte de alimentos. Mira,
0: la buscamos en la pausa, ¿eh?
2: Para la alimentación. ¡Ay, mira! ¡Justo esto!
1: ¡Ahí está! ¡Ahí está!
2: El representante de las Organizaciones Unidas para Alimentos aquí.
1: ¡Claro!
2: Y la agricultura estima que cerca del 75% de los cultivos que producen frutas y semillas para el consumo humano dependen, al menos en parte, de los polinizadores.
1: Claro.
2: O sea que, ¡bolis! O sea que tenemos abejas.
1: O sea que, ¡olis!
2: Gracias a... No, tenemos... O sea que...
1: La saluda
0: Leo Lencina.
2: No hagas, cállate. No me dejes en evidencia.
1: Hola.
2: O sea que tenemos más frutas y verduras gracias a las abejas, a la polinización, a la picazón, a la cosita de yo te digo y me dices. Obvio, negra, pero por favor.
1: Para.
2: ¿Ustedes sabían eso?
1: No, menos mal que la señora de que no ha venido a este programa.
2: No.
0: Escucha, bueno, todavía las abejas no se han extinguido, como bien dicen, están preservando la inteligencia.
1: La licenciada Pécora ha dicho que ya falta poquito.
0: No, que la Pécora no sabe nada.
2: Sí la conoceré.
0: Ahí va, mira, ¿saben qué se me hace? Que se han extinguido o que se están por extinguir, que nunca más he vuelto a ver. La última vez que he visto era niño. Lombrices.
2: Ah,
1: ¿no hay más?
0: No
2: las
0: sé.
2: Lombrices son fuertes.
0: Pero
1: no,
0: yo creo que sí hay. Yo me acuerdo.
2: Lombriz.
0: Yo me acuerdo que cuando era chico y me iba a la casa de mi abuela tenía como una huerta, digamos, y siempre nosotros jugábamos con bayo con nuestros primos. Y me acuerdo que siempre había lombrices, pero muchas.
2: Ah,
1: lo que hay mucho es caracol.
2: Caracol, el popular caracol. Choro.
0: No, el choro es lo que la sequía.
1: El choro es el que anda en el techo.
2: No, mi papi y mi abuelo.
1: Que me robó los cascos.
2: Que me iban a pescar, me decían, hijo, vamos a comprar choro para pescar.
0: Choro no. Que era la carnada.
1: Yo creo que la carnada.
2: Le daban como pescado. Va como.
1: Caracol.
2: Caracol.
1: No, pero sí. No es caracol.
2: Como Gary.
1: No.
2: Gary, el caracol.
0: Es choro.
1: El choro es carnada, pero no sé qué. ¿Hay alguna persona. ¿Hay alguna persona que sepa de pesca?
2: No.
1: ¿Alguien que sepa de pesca? ¿Algún hombre, una mujer, alguien?
2: No, ese tipo de pesca.
1: No, pesca de pez.
2: De pez.
1: Bueno, vení, tenemos una duda.
2: Necesitamos saber algo de pesca.
1: Escuchá, Clau, vení.
0: Su falda.
1: ¿Qué es el choro?
2: A ver.
3: El choro es un pescado. Un pescado de río.
1: Que se utiliza para pescar en...
0: De carnada.
2: No, mi papi compraba choro.
1: Como caracol.
2: Era como un caracol, le decía.
3: Es un pescado de río sucio, digamos.
2: Ajá.
3: Que se usa como carnada. Que se pone, digamos, en el anzuelo.
2: Ajá.
3: Para que se junte el pescado grande, digamos.
2: Ah.
3: Pescado grande.
2: Ah.
0: Yo toda mi vida pensé que el choro eran los caracoles.
1: No, ¿cómo va a morder algo duro el pescado?
0: No, pero le sacaba los de adentro y le ponía.
1: Mira, si el pescado se va a poner. No,
0: tonto.
2: Lombrices.
0: No, yo decía que el choro, o sea, en mi psiquis, el choro era como el caracol y el pescador le sacaba los de adentro y le ponía el anzuelo. Eso era todo.
2: Yo creo que tengo, ¿sabes dónde?
1: Mira, pregúntale a él si puede dormir hasta el domingo a las 3:30.
2: Ah, sí. Puedes dormir hasta el domingo a las 3:30.
1: Y él va a la cancha, va a la cancha, mira. Él va al partido.
2: Muy bien.
1: Con la hija va.
2: Mirá, vos.
1: Ah, fuerte. Gracias, que me alegro que haya pasado a alguien que me entienda.
2: Que comprenda.
1: Que me comprenda.
2: Recuerdo que yo tengo en el paquete de arroz se me ha hecho choro.
1: No. Gorgojo es eso. ¿Cómo se te va sin
0: gorbojo? No, borbojo.
1: ¿Cómo?
2: ¿Borbojo no es?
1: ¿Gorbojo?
0: Borbojo.
1: Benjamín.
0: Espera, voy a googlear.
1: ¿Gorbojo o gorbojo?

0: No, eso está veneno. Gorgojo.
1: Ya metí una de cada.
0: Gorgojo.
1: ¿Es gorgojo o borbojo?
2: La forma correcta es gorgojo.
1: ¿Gorgojo qué?
3: ¡Gorgojo! Ah,
4: eso es lo que hay en el paquete de
1: gorgojo, moro.
4: Pero ¿vos sabés lo que tiene, el tiempo que tiene que pasar para que se te haga gorgojo el arroz?
3: No cocino nunca, gorda, pero sí se me ha hecho.
2: ¿Y lo has comido igual?
4: Sí, se come igual.
3: No, yo
2: sí, yo me acuerdo que mi abuelo, él tenía cáncer y a él, no.
3: Guarda con lo
2: que vas a decir. Mi abuelo tenía cáncer. Y bueno, uno cuando, o sea, cuando están atravesando esas enfermedades, siempre buscan terapias alternativas también.
3: Sí.
2: Y me acuerdo que él tenía un frasco donde tenía como un pedazo de pan de salado y tenía gorgojos.
1: Claro.
2: Y los tenía que comer. Los tenía que tragar, digamos.
1: No, los gorgojos no te hacen mal. A ver, quien no ha sido estudiante.
3: A ver, escucha, me dicen aquí con el tema de las abejas que si las abejas se extinguen, también se extinguen las cuarteadoras. Guarda con eso. Así que, bueno, también las abejas pueden servirnos para algo. Digo, has visto que por ahí no faltan. Una viene, otra no viene. Mira, así. Decime.
2: Existe una práctica conocida como coleoterapia o terapia con gorgojos que consiste en ingerir ciertos escarabajos, gorgojos vivos, con la idea de tratar enfermedades como el cáncer y otras afecciones. Okay. La práctica se difundió bastante en algunos países de Latinoamérica mediante testimonios y redes informativos.
3: Me dejas muda, nena.
2: Lo importante de esto es no hay evidencia científica sólida de que cure o trate el cáncer. Las afirmaciones sobre beneficios se basan principalmente en testimonios personales y no en estudios clínicos que demuestren eficacia.
3: Ay, me encanta, mira.
2: Pero me acuerdo, yo literal, imagínate que mi abuelo falleció cuando yo tenía 8 años, pero yo me acuerdo patente que él tenía un frasco y comía los gorgojos, o sea, no los masticaba, los tenía que tragar.
3: O sea, obra social tengo, puedo ir al médico.
4: No, igual, no.
2: Son terapias alternativas.
3: No lo intente usted en su casa, vaya a su médico
2: son
3: primero.
2: Son terapias alternativas.
3: Así.
1: Señora, ¿usted alguna vez ha comido gorgojo del arroz, de la polenta? ¿Nada?
3: No.
1: Nadie ha comido. Nunca he abierto un paquete de que tenían guardado, así como muy a fin de mes, y tenía gorgojo. Señora, ¿usted no ha abierto nunca un paquete de algo que tenga gorgojo?
2: Sí.
1: ¿Sí? Y se come y no pasa nada. No se muere la gente por comer gorgojo. ¿Sabe? ¿O no?
3: ¿Sabes o no?
1: No.
3: ¿Se puede comer?
1: Y abre el paquete, saca el gorgojo y después hace el fideo, digamos, está todo bien, no pasa nada.
3: Ahí va.
5: ¿Algunos gorgojos sirven para...?
1: Para el cáncer.
5: Claro.
1: Sí, ¿ves? Claro, para algunos
2: gorgojos. Se acaban de entrar, yo les he contado eso.
1: Tratamiento terapéutico. Claro, mira, muchas gracias a la señora. No, porque después nos toman de locos a nosotros, ¿ha visto? Y nosotros,
3: bien.
1: A ver, todos tenemos un título de medicina.
3: Claro.
2: No, pero...
1: Alternativa.
5: Esos gorgojos que dices vos, son los que se hacen porque se vencen los pacientes.
1: Claro.
5: Los gorgojos que dice él son criados específicamente para terapias.
1: Bien. Entonces vamos a pasar limpio.
3: Gorgojo de criadero.
1: Hay gorgojos copados
3: bien,
1: los que crían como clase social alta.
2: Y
1: después están los gorgojos de la comida podrida del paquete de fideos.
3: Ni gorgojo no sirve para ni acto.
2: Igual,
3: ni
2: gorgojo no te sirve. A ver, ¿qué se puede echar a perder un paquete de arroz, chicos? Las veces que he abierto el paquete de arroz.
1: Pero por la humedad, pero igual lo hierves.
2: ¡Obvio! Si me habré comido uno que otro, me comió cada bicho en esta vida.
1: No. Vos ya te has comido un par de gorgojos.
3: Es como, básicamente, la vida misma.
1: Es como
3: algunos que vienen de criadero y hay otros que son
1: exacto.
3: Achicomula.
1: Mira, el promotor va a decir que no ha comido nunca un gorgojo.
3: ¿Te comiste alguna vez algún bicho, amor?
1: Un bagrecito con bigote.
3: Es que cuando le hablan... ¿Cómo? Pero
1: vení.
3: ¿Te comiste algún bicho en tu vida, mi cielo?
6: No, bicho no, pero sí he comido ajos con gorgojo. Una vez en Tafí una amiga teníamos que llevar cada una un paquete de ajos, fideos y todo, y una ha llevado un ajos con gorgojo. Y bueno, así que lamentablemente sin darnos cuenta, después ya que habíamos terminado el segundo plato, hemos visto el gorgojo.
1: Bueno, está cagada de hambre,
3: fiero,
1: chica.
3: Voy a la pregunta directa. ¿Te has comido algún fiero?
1: Un padrecito.
2: ¿Has hecho?
3: No. Quemaste el radio.
2: O sea, se puede decir que se comió ha hecho unas obras de caridad.
3: Una obra de caridad. Me encanta, amiga. Igual está bien. Yo también me comí fieros y me sigo comiendo fieros.
2: Hay que retribuirle a la vida lo que nos da también.

0: llevarse a su casa.
1: A él, mira, a él le gustaría, a él le gustaría, mi amor.
2: Ya, mira, ya sé, ahora está lo distante, contento.
1: Vos estabas con la cartera, te estaba por ir.
2: Bueno. Así, abandono de stand.
0: No, para, para.
1: Podríamos.
0: No, no, para. Pará, pará, porque me acaba de hacer una hincha de Belgrano de Córdoba. Ojo, porque nos vamos a pelear feo.
2: No.
0: La vas a pasar. ¿Qué me tapas el ojo así haciéndome? ¡Cuatro te vamos a meter el domingo!
2: ¡No!
0: ¡Cuatro! ¡Cuatro!
2: Para la gente que no ve, está peleando con un niño de 10 años, seguramente.
1: ¡Ay, ay, ay! ¡Viene, ay, viene,
2: viene! ¡Viene, viene, viene el hincha! ¡Viene el hincha! ¡No!
0: Para, no, para, tiene cara de enojado.
2: Bien, vení. Bienvenido al
0: para,
2: streaming.
0: Vení, no, no, no peleemos. Vení, vení.
3: No,
0: no, no, no. ¿Cómo es tu nombre? Ahí habla, mira, ese micrófono.
2: A este mic vas a hablar.
0: ¿Cómo es tu nombre?
3: Lautaro.
0: Lautaro, ¿tu apellido?
3: Dofo, o me pueden decir Dios.
0: Dofo, okay. O le pueden decir
2: doble
0: Dios.
2: Doble apellido. Okay, doble apellido, me encanta.
0: Yo soy González, pero me pueden decir español. ¿Hincha de?
3: Le ganó de Córdoba.
0: ¿Por qué? Pará, pará. ¿Por qué sos de Belgrano de Córdoba?
3: Porque me gusta y mi papi me... Flanco, o sea, mi papi me ha hecho de Belgrano de Córdoba.
0: ¿Tu wow. papá te ha hecho de Belgrano de Córdoba? ¿Tu papá es de Córdoba?
3: Sí, ha nacido en Córdoba.
0: ¿Él es de Valle Alberdi?
3: Sí.
0: ¿Vos crees que el domingo Belgrano va a ganar?
3: Sí, que gane, obviamente.
0: No, obviamente no.
2: Debería.
0: Porque también podemos ganar nosotros. Club Atlético River Plate, mi amor.
2: No,
3: ¿qué
2: habla?
3: Pedro,
2: si no tiene nada.
0: De escucha, vamos a hacer una apuesta en vivo. Si gana River, tu papá me tiene que invitar a comer un asado en tu casa.
3: Bueno.
0: Ahora, si gana Belgrano, me muero. No,
2: no.
0: Si gana Belgrano, yo te regalo una picada de Tibarelo, ahí me da lo que la coordinadora, sí. Una picada de Tibarelo en la semana. ¿Trato?
3: Bueno, trato hecho.
0: Pero escucha, al asado que tiene que hacer tu papi, vamos, todo el equipo, ¿no?
2: Son obvio.
0: Cinco, seis.
3: Pero yo voy a estar con el asado, con la camiseta, le blegano con el número 10.
2: ¡Meta miércoles!
0: Bueno, no, no me gusta tanto la idea, pero bueno. Bueno, trato hecho.
4: Y vamos todos con camisetas de River.
0: Nosotros vamos con camisetas de River.
2: ¿Te sabes alguna canción de Belgrano? ¿Para la cancha?
0: A ver. A ver, le estoy pasando re mal.
2: ¿Sabes alguna canción así para cantarle?
0: A ver.
3: Oh, ahí va a pasar re mal. No te la pases mal, vos.
2: ¡No!
0: Te estás re hateando,
2: sí,
0: boludo.
2: Sí, sí, sí, sí.
0: ¿Mis enemigos producen este programa?
2: Oh, no, pero...
0: A ver, cantate una canción de Belgrano.
3: No me acuerdo, pero sí sé todo.
0: Escucha, hay okay. una que dice... ¡Soy de Belgrano! ¡Soy, soy, soy! ¡Soy de Belgrano! ¿Esa? ¿Cómo? No la van a cantar, pero vamos a tener cuatro el domingo.
2: No,
0: no mentira, mentira. No, no, no, no vamos a pelear. No, no vamos a pelear. No, vamos a dar un abrazo.
2: Fair play. Se abraza River Plate y se abraza Belgrano de Córdoba para darla toda en vivo y en directo por streaming.
0: Señor. Gracias, ¿no? Nos vemos en la semana.
3: ¡Aguante, Belgrano!
2: ¡No!
0: ¡No! ¡No!
2: ¡No!
0: ¡No!
2: ¿Qué digo?
0: ¿Pueden sacar?
2: ¡No!
0: Te acaban de humillar en tus propios programas.
2: No,
0: se lo pueden llevar. ¿Pueden llevar? ¿Lo pueden llevar?
2: ¡Aguante, Talleres!
0: No, me se tapa el ojo. ¡Y grita! No. ¡Tres te vamos a meter!
2: No, ¿y, no.
0: ¿Y por qué fue así?
2: Muy fuerte la agresión, ¿eh? Muy fuerte la agresión.
0: Ya ¿no? sé, ya sé. Nah, porque es pirata. A Belgrano le dicen pirata.
2: Ah, no muy sabía.
0: Claro, pirata.
4: Chicos, yo estoy tan sorpresa como todos.
0: Pirata, pirata. Pirata. Ah, pirata.
4: Acaba de
0: ¡uy, qué miedote, qué miedote!
2: Aquí me ponen, hola, mones, soy Sandra de Buenos Aires. Recién acabo de inscribirme. Que, de suscribirse, capaz, mi amiga, mi hija. ¡Qué genios! Estoy muerto de risa con ustedes. Mañana pegadita voy a estar para ver al Jay Alejandro Vélez. Mañana Alejandro Vélez encima,
0: tremendo.
2: Por favor. De
4: hecho, coge las noticias.
0: No,
2: ahí tendría que pedir autorización por lo que están pidiendo la gente.
0: Ah, sí, ahí está. No, pero se va a enojar.
4: No, no la pongas en compromiso.
2: No la pongas en compromiso.
0: Tribuna habilitada para mañana.
2: No se puede, la gente está en lo que
0: nuestro jefe de marketing no permite. Cualquier cosa es a él.
2: Llamen a marketing.
4: Cuidado, no se vaya a quebrar una pierna mañana cuando salga de la casa.
0: No, no, no, no, no.
1: No, pará. Empieza a escribir la gente porque ahí me ha escrito hace rato

0: Alejandro, que ya está en sus redes sociales, que mañana toca en Mamma Mía, porque aparte va a ser el primer streaming en la provincia donde va a tocar Alejandro Belli, señores y señores.
1: ¡Claro!
0: Y no es acústico, ¿eh? 16 músicos, perrito.
2: Prepárate, morocha, mañana, la que nos espera.
0: No, bajita toda, güey. Canten bajito.
2: Yo creo que mañana vamos a tener que estar con la puerta abierta, porque con todo el bochinche.
0: No, los chicos del diario se van a
2: enojar.
0: No quiero que baje uno,
2: Pero odio. No, es que tengo miedo que se revienten los vidrios.
0: No, está todo controlado.
2: Bueno, si vos dices, te hago responsable a vos, Soy Diego Faceli y no avalo esto que ella está diciendo.
0: No, amigo, no. Bueno, escucha, tenemos pausa.
3: Tenemos pausa, sí, señores.
0: Escuchen, después de la pausa, regalamos picada a Tibarelo.
3: Que Dios nos
0: y que Dios nos ilumine. Y salimos y no sé qué hacemos hoy, el último día en el Smart City.
2: Pantomima, hoy
0: si nos quieren correr, que nos corran. Total.
3: Ahora vamos a salir a saludar a la gente, charlar ahí un ratito.
0: Sí.
3: Pero bueno, nada, mientras tanto tenemos pausa.
0: Pausa cortita, ya venimos.

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0: encanta compartir el cariño para la gente, de la gente y con la gente,
1: sí.
0: Nosotros no nos vamos a ir sin regalarle cosas a la gente.
2: ¡Tenemos picadas para ustedes!
0: Señoras y señores, llegó Tibarelo, mi amor.
1: ¡Hurra!
0: Mirá, mi amor, mirá cómo se está. Mirá, gente, se agua la boquita, verá, verá. Si estás pensando en ese porroncito de helado, verá. Mirá esta picada Tibarelo y esta, y esta, y esta, y esta, y esta.
1: Porque no, si hay picada,
0: hay Tibarelo.
1: Okay.
0: Bueno, escuchen. Los que están en sus casas no pueden participar.
1: Hoy no.
0: Ok,
1: hoy no.
3: Del streaming que estoy mirando.
0: Vamos a regalar las picadas dentro del Smart City. A ustedes que están ahí, se tiene que llenar esto y nosotros, así, una vez que estén todos aquí, le vamos a contar qué tenemos que hacer. Es facilísimo.
1: Ok, ok.
0: ¿Qué tienen que hacer?
1: Para llevarse tremenda,
0: para llevarse picada, de tremenda picada de Tibarelo.
1: ¡Ay, qué chico!
0: Dos tipos de salame.
1: Tenemos
0: salchichón
1: acá
0: primavera.
1: El mejor salchichón primavera. Mirá. Siempre lo digo, ¿eh?
0: Mirá.
1: Salchichón. Muy bueno.
0: Salchichón.
1: Salchichón.
0: Amigo, limpián. Se te está haciendo agua a la boca.
3: Mirá lo que es esta picada. Tenemos aquí lo que sería. No es japaleta esto, chicos. Esto es
1: jamón.
3: El verdadero jamón. Ahí está.
0: El jamón, jamón.
3: No, ahí están señalándola. ¡Ay, no! ¡Ha elegido a alguien!
0: No.
3: Eligió a alguien.
0: ¿Es la primera?
1: La primera.
0: Viene la primera.
3: Convocada a ganar. Ay, no. Ahora te voy a contar lo que tienes que hacer para ganarte la picada, March.
0: La Chizo 22 me va a contar a ella, que es la primera, y a los que se animen, que están afuera, qué tienen que hacer para llevarse esta picada Tibarelo. ¿Qué
3: muy
0: tiene
3: bien
0: que hacer ella? Contale.
3: Mirá, March, lo que tienes que hacer es muy simple. Un top. No, mentira. No. Che, vos estás. Primero, ¿cómo te llamas?
4: Amparo.
3: Amparo. Amparo, estudiante de.
4: Nivel inicial.
3: Nivel inicial.
1: Sí.
3: ¡Ay!
1: Qué casera, ¿eh?
0: Lo que le
1: espera. ¿En qué año estás?
4: En segundo, en el San Jorge.
1: Lo que te espera, porque yo tenía una amiga que también estudió de nivel inicial en San Jorge. Uh-huh. Y cuando hacía las residencias, si me habré quedado hasta las 5 de la mañana cortando cositas con mi amiga, mira. Ay,
3: a picaflor.
0: Bueno, Amparo.
3: Esto es muy de maestra jardinera lo que tienes que hacer.
0: Creo que vos puedes dar cátedra.
3: Sí.
0: Vas a ser la primera. Para llevarte la picada de Tibarelo, tienes que cantar una canción de Tibarelo.
3: O sea, ¿cómo es la cuestión?
0: Lo que vos quieras.
3: Inventate una canción para Tibarelo.
0: Por ejemplo, aquí nuestra Celine Dion, fuerte el aplauso, te va a cantar, por ejemplo,
3: gracias, gracias,
0: una canción de Tibarelo que dice más o menos así.
3: Tibarelo junto a mí, Tibarelo junto a mí, sos lo mejor de Santiago, pues te quiero a ti.
1: ¡Vamos! ¡Aplausos, aplausos!
0: Mucho bueno,
1: aplauso.
0: ¿Estás preparada?
4: No.
0: Tienes aproximadamente. Para. No te asustas.
3: Contemos hasta 10. ¿Te parece que contemos hasta 10 nosotros?
4: Pero puedo usar así.
3: Obvio, pero.

0: sí, obviamente. Ay, la cucaracha, la tibarelo,
1: la tibarelo.
0: No puede cambiar.
2: O sea, te tiene que hablar un chilo, digamos.
0: ¿Estamos? A la cuenta de tres, ¿eh?
1: Ay, no.
0: Igual tiene que ser así un pedazo, tampoco va a cantar un tema de 2 minutos y medio.
3: Claro, claro, claro.
0: A la cuenta de tres. Y esta picada puede ser tuya.
3: ¿Hacemos cuentas de tres todos juntos, amigo? Sí.
2: A ver. Para con la gente, contemos hasta tres.
0: ¡Uno, dos, tres!
1: La tibarelo, ya no puede caminar. Porque le falta, porque no tiene la picada de acá.
0: ¡No! ¡Me gusta! ¡Impresionante! ¡No! Gracias por participar, nos vemos en la próxima. No, mentira, esto es para vos, mi amor, mira.
3: ¡Bien!
0: ¡Vamos! ¡Fuerte el aplauso!
2: ¡Aplauso eso para ti, Varelo! ¡Porque si hay picada!
0: Muchas gracias, ay, mi vida, ¿eh?
1: No, gracias a ustedes.
0: ¿Alta picada? Para... ¿Tienes novio, pareja, amante?
1: No.
0: ¿Con quién vas a jugar aquí esta picada?
3: ¡Ella!
0: ¡Ah, con razón está!
3: Muy bien, muy bien.
0: Bueno, ¿alto planazo?
1: Sí, ahora nos mates y eso.
3: Hay tres micrófonos.
0: Conferencia de prensa.
1: Ay, no, me pone nerviosa.
0: Gracias, mi vida.
1: Gracias.
3: Bueno, mi cielo.
0: Bien, se va lo primero.
3: El micrófono que esté bien en alto, alto.
0: Gracias, ¿eh? Bueno, presión.
1: Bien.
0: Che, qué bronca me da que venga la gente y se lleve así de nuestras manos.
2: Mirá
0: la
2: cómo se amontonan ahí, ¿eh? Mirá las cómo se amontonan ahí.
3: Pues, che.
2: Buenas.
0: ¿A dónde están las chicas? Que...
4: Verónica Urtubey Mansur.
2: Yeah. Toma, nombre completo.
0: Para. Verónica Urtubey Mansur. Ya, dice ella sola.
2: Del barrio Jorge Newbery.
3: Moda.
0: Del popular barrio inglés.
4: Y hoy cumple 74 años el barrio.
0: Fuerte el aplauso para el Jorge Newbery.
3: Aplauso para Jorge Newbery. Feliz cumple, Jorge Newbery.
0: No.
3: Así, te adoro y I love you, Jorge June Newbery.
2: No. How old are you?
3: I'm fine, fine. Heaven music, no te lo
0: bueno,
3: pierdas.
0: Escucha.
3: Así.
0: Esta picada puede ser tuya. Ya sabes cuál es la consigna, tienes que cantar una canción que vos quieras con el ritmo que quieras. Por ejemplo, mañana está Alejandro Vélez en el programa.
3: Claro.
0: Alguna del Maje, pero que diga de tibarelo, tiene que ser tibarelo. Vos tienes que transformar la canción.
3: Te voy a cantar una.
0: A ver, otra más.
2: Puede ser,
0: ¿no?
2: Obvio, pero... puede ser de cancha, puede ser como quieras.
0: A ver, a ver.
3: ¡Tibarelo! Sí.
0: Ovación.
3: Muchos aplausos. La gente no
0: quiere el chat. No, claramente es el último día desde Martito.
2: No, claro. Yo te voy a decir lo siguiente. Las del chat están envidiosas.
3: Están envidiosas.
2: Porque no están pudiendo garronear ellas también.
3: Bla, bla, bla, ponen.
0: Así. ¿Estás lista?
4: Dale.
0: Agarra ese micrófono, por favor, a la cuenta de tres. Todos juntos. Uno.

0: Alberto y Varelo para el Mundial, ¿eh? Ay, ¡Ojo!
1: Se viene un especial ahí, no vamos a decir nada, no se puede decir nada.
2: Bueno, ahora con 2,000 pesos te llevas la... No, mentira. Este es para vos, mi vida. Sí.
0: Para todos los que quieren picar de Tibarelo, toda la gente que está afuera, vamos a pasar el alias, van a pagar y vamos a sortear.
2: No, gorda, no, no. No, no, no.
1: Saludos a alguien, ¿quieres mandar algún saludo, beso, algo?
3: Tibarelo.
2: Pará, ¿con quién vas a comer la picada?
3: Y con mis hijas.
2: Muy bien. Pues gracias, mi vida, suerte.
1: Gracias.
2: Te felicitamos. Qué bárbaro.
1: Qué bárbaro, che.
0: No.
1: Guarda, no hagas daño ahí,
2: Mira, ¿tu hija es cantante?
1: Daño en el Newbery.
2: Mira, qué grande, impresionante. Bueno, gracias.
1: Nos vemos, gracias.
2: Seguimos con la picada de Tibarelo.
0: Encima se lleva tremenda picada, ¿eh?
2: Venga por aquí, por favor, que nos mordemos.
1: Pase nomás.
0: No, no. Si gana,
2: ¿cómo,
0: mi
2: cómo? Espera,
0: espera, que no tenía micrófono.
2: A ver, para.
0: A ver,
2: para. ¿Cómo es?
3: A ver si gano, a ver si mi marido ha cenado, que está allá.
0: No, tiene hambre el marido.
2: No, pero
1: sí.
2: No, para, no.
3: Porque,
2: no.
1: Mira, la bocilla se viene al bar City a buscar la comida para el marido.
2: Esas son las mujeres modernas, negra. Mujeres del futuro, mujeres del Smart City.
1: A falta del Thermomix ha venido.
2: Dame porque pará. No. O sea que el pobre, si vos no ganas esto, él no va a cenar.
3: No.
2: Ah, sos un pedazo de mujer.
1: Ahí va. De fuerza.
2: Por favor. Bueno, escuchá, ya sabes la cosa.
3: Ahí está
2: el marido. Escuchá, hermano. Dice que no va a comer si no. ¿Qué? Escucha, ¿ya sabes cómo es el tema?
4: No le vas a cocinar.
1: No seas atrevido.
0: Mira, si con esa carita no le vas a cocinar. Sí. Pobrecito.
1: Ya sabes,
2: ¿Estás lista?
3: No, pues cuando no van a poder. El niño de ahí, ¿no? No, te acabes todo el fiambre.
1: Ah, ¿tienes crío? No, te voy a meter.
0: No va a poder creer cuando de atrás.
2: No. Escucha, bueno, ya sabes la consigna.
3: Sí.
2: Tienes que cantar una canción de Tibarelo, la que vos quieras, la que se te antoje. Si no, aquí está Celine Dion, si quieres te puede guiar.
3: No.
1: ¡Mírate, atrevida! Pero por favor.
2: No, vení, no te calientes.
1: Ya que me voy,
2: No.
1: Así.
2: A ver,
1: así.
2: A la cuenta de tres.
3: Espera, voy a decir algo.
2: No.
0: A ver.
3: Bueno, tengo mi crío, así que se me vino a la mente una canción que mi crío escuchaba todo el tiempo cuando era chiquita.
1: Wow. Muy bien, me gusta.
2: Bueno, ahí está. A ver.
1: Micrófono cerca, March.
2: A la cuenta de tres.
1: A ver.
2: A la una. A la dos.
1: Y a las tres.
3: Tibarelo es el mejor fiambre. Chan, chan, chan.
2: Tira otra estrofa más. Dale, otra, vos puedes, dale. Cámbiame el chan chan chan por otra cosa. Vas hasta para cantar, había ese
3: gol.
2: Vamos, a ver.
3: Está firmado.
2: Mira, está firmado. Bien hecho, dale, vamos.
3: Déjame buscar la canción que te guste.
2: Vamos a ver. A la una.
3: Tengo el mejor fiambre, el fiambre que es para ti.
5: Opa.
3: Para que salgas bien saciado. Tibarelo.
2: ¡Vamos! ¡Muy bien! No, aparte metió saciado, ni sé qué significa.
1: ¡Te juro!
2: Fuerte el aplauso, se lleva su picada, Tibarelo.
0: ¡Vamos!
2: Facha. Por vos, ¿eh? Porque si no, le va a hacer ayuno intermitente.
1: Mira.
0: Me encanta la... vamos ampliando el diccionario, ¿eh? De marinado hemos pasado saciado ahora.
2: No, saciado.
1: Me parece que ya no hay un participante sino una víctima en este momento.
2: Bueno. Ojo. Pórtense bien.
0: ¿Cómo es tu nombre?
6: Tomás.
1: Ok.
0: Como tu ex, ¿eh?
1: No, atrevida.
2: ¿Apellido?
6: González.
1: Ok. Mira.
2: Que yo mando toda la familia que me gana la picada. ¿Estado civil?
6: No, de novio.
2: ¿Te costó? No participa.
1: Así.
2: Bueno, ¿ya sabes la consigna?
6: ¿Cantó una canción?
2: Sí, déjame que diga Tibarelo ahí de tirado. ¿Estamos?
0: Que diga Tibarelo, que hable de fiambre.
2: Ah, sí, saben, nosotros somos melelos, pero
1: ya. No, no cantes más, por favor, dice el chat. Lo voy a moler,
2: Che, ¿qué les pasa?
1: El lunes no salgo, si no.
2: A la una.
1: A la dos.
2: Y a la tres.
6: No, pero es que me guíe primero, si no me acuerdo.
1: Pero yo te va a tener picada,
2: mira. No, escucha, pero yo te va a cantar una de las bandanas.
1: Que soy.
2: A ver,
0: ¿alguna de cancha te sabes? de equipos de alentar así. Bueno, y hacer una cancha.
5: A ver, bueno, pues escucha, a ver. Vos puedes. No me falles. Piensa. Hace de cuenta que Tibarelo es tu novia. Y le tienes que cumplir.
0: Hace de cuenta que Tibarelo es tu equipo de fútbol.
5: Oh, claro.
0: Alentalo a mano poder. A ver.
5: Estamos a la cuenta de 1, 2, 3.
6: Muchachos.
1: Eso.
6: Trae.
1: Dale, vos puedes.
6: No,
1: dale.
6: Ya moriré, ¿no?
5: Claro, tráigame.
1: Eso.
5: Dale, vamos. Al cuento de 1, 2, 3, ya.
6: Muchachos. Traigan vino, juega Tibaré.
1: ¡Vamos!
6: Esta banda está bien loca.
1: ¡Vamos!
6: ¡Vamos, Tibaré!
5: ¡Tibaré! ¡Tibaré! ¡Tremendo! ¡Impresionante!
1: ¡Me che gusta!
0: Che, esta mamá se queda muy bien. Nosotras.
5: Felicitaciones y a disfrutarle, hermano.
1: Gracias.
0: ¡Nos vemos!
5: La
1: gracias,
5: última.
1: Divina.
5: La última.
0: Yo diría que la última salga.
1: Ay, no,
0: tiramos.
1: No,
5: la señora está pegando, está pegando la gente.
1: Así. Dale, equipo.
0: Vamos.
1: Aplausos afuera.
5: Venga. No,
1: para,
5: venga
1: peleando.
5: Para, escúcheme dos segundos. Vení, mi amor.
1: A ver.
5: Vení porque está. Ya entro peleando.
0: Mira, ahí te banca. A ver, la banda. A ver, quilombo.
1: Eso, mira,
0: no, tienes aguante, ¿eh? ¿Tienes aguante?
5: ¿Apellido?
7: Sofía Rodríguez.
1: Ok, muy bien.
5: Vení, Sofía, vení, acércate más, hija. Parece
0: está
5: amor
0: muy
5: de
0: tímida. Mano.
5: Estás muy tímida. Porque, ¿a quién no te gustaría que esté viendo este momento?
7: No, nadie. No quiero que vea a nadie.
5: ¿Estás de novia?
7: No.
5: Soltera.
1: Costó responder,
0: A lo pensó un montón.
7: Pero nunca sola.
0: Era la nuestra.
5: Acaba de ganar la picada, claro. Bueno, escucha, la consigna es muy fácil. Tienes que cantar una canción.
1: A ver.
5: De Tibarelo. La que vos quieras. ¿Cuál es tu artista preferido, por ejemplo?
7: Depende, no sé.
5: ¿Depende qué?
7: Depende del género.
1: Cumbia,
5: por cumbia, ponele.
7: Cumbia, sí.
5: Aquí te equivoqué, okay. ¿Te gusta cumbia?
7: Ay, no sé, la banda, qué personaje.
1: Ok, yeah. me gusta.
5: Bueno, va a cantar, hagan palmas, no me hagan calentada. Pues la chica está aquí poniendo la cara para que todos tengan una pica. ¡Ay, llega más,
1: ¡Ay, más
7: picada! Mi canto va a tener que valer por dos porque somos todos
1: los... ¡No!
5: Mi canto dice que es una picada para vos nomás.
1: Así.
5: Vení, dale.
1: Elegí uno.
5: A la cuenta de uno. Y bueno, y vos tienes que imaginar, inventar. Claro, sí. Tirate y Varelo, digamos.
1: Ahí va.
5: ¿Estamos?
1: Sí.
5: ¿Estamos? A la una.
0: ¡A la cuenta de uno!
1: ¡No! Para, que esto lo hago en el jardín yo.
5: A ver.
1: Cuente porque si no, no vale, ¿eh?
5: Vamos.
1: A la cuenta de uno, dos, tres.
6: Mortadela.
1: Ahí va.
6: Ay, Adelo, yo te doy mi Tibarelo.
1: Muy bien.
0: Tendría que haber ido.
1: Bueno,
5: el aplausómetro va a decir, ¿se merece la picada?
1: A ver.
5: Bien.
1: Dice que sí. Dice que sí, la gente dice.
5: Ahí
1: que
5: está.
1: Sí.
5: Tibarelo para vos, felicitaciones, que lo disfrutes y que seas muy feliz en tu vida.
7: Muchas gracias, espero que me inviten más de mis compañeros y vamos a ver si les convido a mí. Mi super picada.
5: Gracias, genia.
1: ¡Pelea, che!
5: Esto es fuerte. Esto.
1: No, quilombera.
0: Che, la próxima podríamos sortearla al primero que siga Mamá Mía en Instagram, ¡Ojo!
5: Atento.
1: Ver, elegimos uno que comparte una historia, mira, ¿te parece?
0: A ver. Toda la gente que esté afuera y se quiera llevar una picada, suba una historia arrobando a mamamia.play en Instagram en este momento.
1: Ahí va.
0: El primero que suba se lleva una picada.
1: Ahí vamos a estar scrolleando. Bien. Muy bien, hay una picada.
5: Vení, mi amor.
1: Buenas tardes.
5: Para, aguantame un segundo.
0: Eufórico.
5: Mierda, qué interesado todos ahí. Si no hubieran seguido nunca, ¿no?
1: Ahí va.
5: Bueno, maestro, nombre y apellido.
8: Buenas, soy Alejandro Corbalán.
9: Ese es mi nombre y apellido.
5: ¿Ese es tu nombre y apellido?
0: Vos preguntale y yo le pongo el micrófono.
5: Bien, escucha, ¿estás listo?
8: Corten, chicas, son dos. Sí.
5: Tienes que cantar una canción y activar el tuki tuki, tu imaginación, y te llevo una picada para los pibardos ahí que están con vos. Sí. A ver la banda, a ver la banda ahí de...
8: Ahí va, ahí va. A mí me miran como si fuese que yo no me coñaca.
5: Es que vos sos la docente. Pero vos sos la docente.
8: Allá está la coordinadora, si quieren con ella picada.
5: Voy, a ver.
9: Se me está desintegrando.
10: Dale, no hay drama. Sí.
8: Ahí va. ¿Estás lista? ¿No?
5: ¿Listo?
8: Bueno.
10: Hay que nombrar esto nomás.
5: Claro. En una canción. Valero,
8: por favor. No,
10: pero bueno, empezamos la canción.
11: La canción y reemplazas algunas palabras.
10: Bien.
8: Ok.
10: Bien.
8: ¿Contamos?
5: Cuéntame.
8: Equipo. Dale. A la una, a las dos y a las tres.
10: Que alguien saque a bailar a Tibaré, que viene con todo gana.
5: ¡Vamos!
10: No puede faltar el fené y la buena pica.
8: Impresionante.
0: Se podría decir que está en el puesto número uno, ¿no?
8: Sí,
0: puede ser.
8: Me gusta.
0: Se podría decir que está en el puesto número
5: tremendo,
0: uno.
5: Tremendo, sí, impresionante. Genio.
8: Igual seguime en Instagram.
5: No. No.
8: Los ganadores me tienen que seguir en Instagram.
10: No.
8: Así.
10: Oye.
0: ¿Cómo es tu nombre? Yo meo.
5: Para.
8: No, tienes una pinta de pícaro.
5: No me mires y te empieces a reír.
0: No hagas viejo fiero, se va a asustar.
5: A ver, mírame.

0: ¿Estás listo? ¿Cuántos años tienes?
1: Tengo 11.
0: ¿Hincha de River?
1: De Boca.
2: No, no, fuera. No participa.
0: Tráeme la vencida. Ahí va. Bueno, escucha, ¿sabes la consigna que no? ¿Con quién has venido, hijo?
1: He venido con mi mamá y mis dos hermanos.
0: ¿Y tu mami? Que anda a traer la picada que no tengo ganas de decir fideo a la noche. No, ahí te mando a traer. Bueno, está. Escucha, ¿está tu mamá por ahí? ¿Se la ve a tu mamá? ¿Está por ahí?
1: No, mi mano está por ahí, para allá. Está
2: la madre
1: ahí.
2: La perdió.
3: ¿Dónde está
2: el programa?
3: Perdido el chiquito, no se lleva ninguna picada.
0: Bien. Bueno, escucha, bien. Para. Tienes que cantar diciendo algo de ti, Varelo, y te llevas una picada.
3: Ok.
0: Cualquier canción, la que se te ocurra.
1: Voy a inventar una.
0: Inventa una, hijo.
3: Claro, hijo.
0: ¿Has visto?
2: Picada, fiambre, tibarelo.
0: Claro, así lo que vos quieras. ¿Estamos? Mira, hay más de 1700 personas en vivo viéndote.
3: ¿Estamos? ¿Estás listo para cantar?
1: Sí, con un poco de nervio, pero sí.
0: Vamos que podemos. Micrófono. Perdón, vamos.
3: Parece que tiene más nervio.
0: Esto no es un programa.
2: Hacer el conteo, por favor, chistos.
3: ¡Contamos! ¡A la una! ¡A las dos! ¡Y a las tres!
1: Picada, mi buen amigo. Yo siempre te elijo para comer con amigos de corazón. Yo te elijo, Tibarelo.
0: ¡Impresionante! Pero como son menor de edad, no podemos dar.
3: ¡No!
0: Gracias, genio. ¡Ídolo!
3: ¡Nos vemos! ¡Así!
0: ¡Gracias! ¡Es la última! ¡La última!
2: ¡Para! ¡Pelucazo de allá!
0: ¡Para! Hola,
4: buenas.
0: Ojo.
2: ¿Por qué estás temblando?
0: Para que
2: acá. Nervioso.
0: Vení aquí, no muerden. Son.
3: Ajá.
0: Son Terian bonitos.
3: Así.
0: Escucha.
3: Terian hay hoy,
0: ¿Cómo para qué acabas de decir? Porque sepan todos estos sátrapas que.
4: Muy lindos son. En persona son más lindos.
3: Ay, gracias.
2: Che, tan fiero salimos por la pantalla.
3: Sí, la pantalla engorda, gorda.
2: No, me mueve. Parezco listo. Cuestión de peso, yo.
3: No. La pantalla engorda y afea. Así.
0: Bueno, mira, esta es la última picada, podría haber sido nuestra, pero lamentablemente hay gente.
4: Compartimos.
0: No, hay gente que viene como vos a cagarnos el tare, pero no importa.
3: Antes que nada, les recuerdo a la gente que mañana Alejandro Vélez en
0: nuestro
3: streaming.
0: Banda
3: en
0: completa.
3: Piso. Ya saben todas para que estén atentas al multistream, ¿eh?
0: El majestuoso por primera vez en un streaming santiagueño,
4: Mañana.
0: Explotado. Para que esta picada sea tuya, tenés que cantar una canción de Tibarelo. ¿Te estás listo?
4: Estoy listo.
0: Bien, cuénteme.
3: A la una, a las dos y a las tres.
4: Es mi chica Tibarelo la que baila para mí.
0: ¡Vamos!
4: Ya viene toda la semana y no me deja ni dormir.
0: ¡Bien!
3: ¡Fuerte aplauso!
0: ¡Ha metido uno de herba! ¡Muy bien!
2: Eso es Ciro los persas.
0: O Herba.
3: ¡No! ¡Herba!
2: Perdón, es que laburó los dos shows y me
3: exoné
2: todas las canciones.
0: Era Herba. Es chica colombiana. Y claro. Muy bien, hermano. Este es para vos.
3: Mucho fuerte aplauso.
0: Vámonos.
3: No le diría hola,
2: ¿Otra vez? Bueno, pero ahora con la chica que...
3: ¿Sabes? ¡No! ¿Vos qué pensás, che?
0: El aplauso, che, fuerte el aplauso.
4: Nicolás.
0: Gracias, Nico, Disfrutar, hermano.
3: Gracias.
0: Qué grande,
3: no me apagues todas las cosas, Nico, nada más, ¡Ay, qué lindo, amiga! Bueno, queda la picada pendiente para los del Instagram,
0: sí,
3: ¿ok?
0: Sí, y quiero ver... Si todos los que están ahora aquí, que ya no hay más picada, se van a quedar a seguir viendo el programa.
3: No, vamos a salir a la calle.
0: No, a la calle no.
3: Ah, no.
0: Aquí adentro.
3: Aquí adentro, vamos a salir adentro.
2: A recoger los últimos minutos de Smart City.
0: Vamos a salir adentro.
3: Vamos a salir a la calle del Smart City adentro.
0: Bien.
3: Bueno, así.
0: Vamos.
3: Amiga, ¿usamos este o el tuyo? Como vos quieras.
0: A ver.
2: Vamos, móvil de exteriores.
3: Pará, que lo van a cargar, che.
0: Mira.
3: Obvio, negra, me extraña.
0: Bien, ¿están listos?
3: A ver, ¿me preparas link vos a March? Bueno, nosotros seguimos.
0: No, mira, nosotros hemos ido a comer a la casa de ellos. Son los viewers que nos han recibido en su casa.

0: bata nueva. Vení, por favor, vení. Che, pero ¿qué me ha pasado a mí?
1: Sí, la vida, amigo. Ya pasó la vida, amigo.
0: Oh, lo puedo decir hace años que no la vivo.
1: Hace su entrada la compañera de la secundaria de Augusto.
0: Vení, Vicky.
1: Escúchame, nena.
0: Pregúntale lo que vos quieras.
2: Párate más aquí, por favor.
1: ¿Vos vas a poner los micrófonos o vas a estar? ¿Estás con una ansiedad? ¿Cómo es tu nombre?
3: Victoria.
1: Victoria. Victoria, compañera de Augusto.
3: Sí, de toda la vida.
1: Ah, ¿cómo era Augusto, che, de chiquito?
3: Hermoso.
1: Ah, ya está tonteando.
3: Chao. No sé qué le ha pasado.
1: ¡No! Escuchá, ¿y en la escuela qué onda? ¿Era jodido? ¿Se portaba bien? ¿Se portaba mal?
3: No, era muy jodido, pero excelente persona.
1: Ok. Che, ¿cómo miente? ¿Cómo era con las mujeres?
3: Ah, no, todas gustaban de él.
1: No mientas.
3: Para sí, acá, ha hecho un cambio rotundo.
1: Pobre Ceci.
2: Si lo vieras, ¿cómo lo tienen en la casa ahora?
3: Ay, pobre, no sé. Hace mucho que lo he visto y que hemos conversado.
1: No se juntan los compañeros de secundaria.
3: Sí, pero él no ha ido.
2: No, escucha, nosotros vamos a comer en la casa. Pone la pava, hace el mate, pase. Levanta la mesa, lávalo. No, una nena, si lo vieras, ¿cómo lo tienen? O sea, que se ganadora muerto dentro de él.
3: No, no te puedo creer.
1: Y sin era.
3: Bueno, no, tienes que fallar la próxima.
4: No, había ese día trabajaba yo. Había evento aquí cerca y bueno, no podía ir.
3: Sí, es verdad. Sí, es verdad. Se ha publicado de que estaba ocupado trabajando.
1: Vive de eventos. Bueno, gracias, ¿no?
3: Bueno, gracias a ustedes.
4: Gracias, amiga querida.
1: Te queremos.
4: Qué grande.
1: Nos vemos.
4: Gracias.
0: Y bueno, no sé, prepárenos. O sea, si esto es bueno lo que he dicho, pero como que la actualidad no ha estado tan buena.
2: Evolución, amigo.
1: Escucha, salimos a la calle. Salimos a la calle.
0: Vamos. ¿Tiene los micrófonos ya? Ahí dale ahí está el micrófono para la 22.
5: Ahí va, así. Vení, González. Escúchame, bueno, nos vamos. No vas con la esperanza. De que te escucha, yo no podía saber si el mar sigue o no. ¿Sigue o no sigue?
6: No sé, en la noche los anuncio.
5: Está preciso para que me vea.
6: Nos encontramos con Yoti y viene de la India.
5: India.
6: No, porque así he visto que hace como unos shows de artes marciales, una cosa.
5: Este no es el que va a llamar que Shopson, ¿verdad?
6: No sé.
5: No, la gente ya no sabe qué está pasando. Bien,
6: ya lo van a hacer.
7: Varios meses ha sido.
6: Fíjate, Gonzalo, vos puedes saber.
7: Es un sistema de gestión de riesgos, no solamente con el turno, sino que es un sistema que integra para cualquier
6: persona de la salud. No, viejo, no quiero saber.
7: Vamos a mostrar un.

0: la principal del sistema.
1: Fuera. Piensa con todos los hombres que la gente hace, se pone así.
2: A mí no me has rechazado claramente, pero ni siquiera me has acercado.
1: Ya conozco esas historias.
3: Acabo de ignorar un robot.
1: Negacionismo se llama eso.
3: Acabo de ignorar un robot. Encima se echa así.
1: Oye, okay. Esa es mi posición de defensa.
3: Por favor, yo fui robotina. ¿Qué onda? ¿Parientes de los supersónicos?
2: ¿Dónde quieres mostrar?
1: ¿A dónde quieres que mostremos?
2: ¿Quieres ir a la...
1: Básicamente... ¡Ay, yo voy! ¡Ay, mira el hermanito de la shop!
3: ¿Pero temprano o tarde? ¿En el desarme? ¿Y cómo se son? ¿Tu hermano lo oye todo eso? ¿No?
2: No sabes.
1: No sabes. ¿A qué escuela vas? Eso, aguanta esa escuela. Es mi escuela, ¿no? ¿Sabía? Y lo voy con el chiquito. He hecho la comunión también.
3: Cuando
1: lo paró. No, atrevida. ¿Disfrutas? ¿Estás disfrutando de Smart City? No, niño complicado, niño complicado en la tele.
3: Hermana,
1: sí. Bueno, te queremos por todo mi cielo, siga paseando, gaste mucho.
4: Más fachero, mira.
1: No, se hizo fachero,
3: Fachero.
1: Fachero.
3: Habla bien, si no,
1: no está saliendo el dibujo,
5: esa dorada igual.
1: No, soy un poco lento, va, bueno, somos tan perfectas.
3: Dale, creo que somos perfectas.
1: Revisalo visualmente. Revisalo bien, gorda, dale. ¿Nombre, perdón?
5: Familia Socio.
1: Ok, ¿qué ha venido a hacer aquí?
5: A cubrir a la prueba.
3: Ah, bien.
1: Soltero casado. Gracias por la entrevista. Nos vemos. Chao. Siguiente.
6: ¿Tiene una casa? ¿Estás tú? ¿Tú? ¿Casa? ¿Cómo que está de moda ese casamiento?
1: ¿Quieres que vayamos así? ¿Como
6: ¿O
1: quieres que vayamos así?
6: Voy de coste.
1: Ok. No sé si está llevando a cabo la, el evento de 7 ya o se ha cortado ya. ¿Ha terminado?
3: A ver, vamos a ver.
6: Sí, se terminó.
7: Establecerme, sí. Me gustaría encontrar a alguien para poder preguntarle si ya se han anunciado, si el año que viene va a haber otra edición del Smart City, porque bueno, como es el único conocimiento, nosotros mismos estamos en este, ¿cuándo se han hecho los anuncios?
1: Okay. ¿Quieres que volvamos? Vamos a soñar. Por ahí cuando como que se chinguea esta cuestión y puede que pase, ¿no? Así que puede pasar. Bueno, amiga, vamos a...
6: ¿Volvamos con el robot?
1: Conociendo a la gente, te va a decir una.
8: Hay que pagar.
1: Puede pasar, este es un programa con más personas. El día de la señora está por los robots, sí. Es que sí, puede pasar. A ver si me lleva ya.
6: ¿Sí?
1: El popular dice
6: sí, cierto, no se toca,
7: No,
6: pero tocar, ya me gusta tocar. Ese quiere romper todo.
7: No, lo quiero romper, pero lo quiero tocar.
6: A ver, me grita esta cocción.
7: Están guardando todo, ya no están cosiendo.
3: Ay, se cansó, no me.

0: Ahora, hay mucha gente que puede terminar con el 7 y antes de nada por una libertad, ya complicado. Hay mucha gente que viaja ahora, digamos, de noche. Por eso la gente va a poder ver que están que van a volver a cerrar y todo eso.
1: Sí, hoy cuando estaba sentado afuera, escuchaba mucha gente que preguntaba quiere salir su pueblo, quiere salir su mismo, porque ya están concluyendo el evento, entonces ya empiezan a partir, se puede decir.
2: Sí, se sacó o partió. Va a decir un
1: en tu vida, de hecho, parece de esto, ¿eh?
3: Hola, bienvenidos, ¿cómo están? Somos de un lugar que no conoce mucha gente y estamos formando parte del Marcillo de Santo Domingo. ¿Qué se nos ofrece?
1: Tu nombre,
3: cada gusto que tiene esta mujer,
2: no,
3: venga, usted porque usted ha dicho por huevo, usted está de cuidado que usted la
1: va a pero antes de ir a no lo va a entender porque con
3: sí, no me genio, mira, es un gato, hemos visto una vez genio,
2: Gracias.
1: Me encanta porque tu saludo va a llegar hasta el teatro.
2: Vamos por esa. Venga.
1: ¿La son? Bueno, me estás llamando a mí.
2: La deuda, jefa.
1: ¿Cómo llaman? Vos fíjate,
2: Marido,
1: empiezan a llamar esas dichosas tarjetas, no llegan esos resúmenes, bueno, vos entiendes. ¿Quieres pasar vos, amigo, adelante?
2: ¿Quieres pasar vos? Te dejamos que pase.
1: Para que nos vayas grabando.
2: Ah, sí, pero si no, todo una pantomima. Estamos saliendo bien, pues ahorita mi imagen se ve bien, amigo.
3: ¿Qué, viejo?
2: No sé.
3: O sea, que se hace el vivo.
2: El viejo se hace el vivo, amigo, tú has visto. Él por ahí te da esa idea.
3: Sí,
2: anda.
3: Me he puesto caprichosa la siesta porque quería jugar a esto. Está tremendo.
1: ¿Han visto el cuadro ese? Bueno, en la chalea virtual, cuando vos te pones, como que vos entras en el cuadro. ¿No sé si han visto una vez la película Coraline, una puerta secreta?
2: Sí.
1: Bueno, es como que estuviese dentro de la película.
2: Es una electrónica.
1: No, ¿sí? No, pero esto es sobrio, no. No has visto
2: ¿Cómo sí, me casa?
1: Amigo, ¿quién no ha visto Coraline?
2: ¿Coraline?
1: ¿Cómo? ¿De qué es?
2: ¿De Coraline?
1: A ver, ¿de qué es Coraline?
2: Coraline trata de una mujer que vende hortalizas.
1: No, no, no. Bien, ¿te no has visto la película?
2: No, excelente. ¿Ahora?
3: Para tener el servicio Coraline.
2: Sos una mujer atrevida. Bueno, vamos a seguir por allá, seguir nomás. Okay. Sí, vos vas a hacernos caminar, nosotros vamos a ir caminando, paseando, disfrutando de lo que es el Smart City, siendo mujer del espectáculo. Mira, el motito es un listón. Esta me quiero comprar, yo.
3: Esto me quiero comprar, amigo.
1: La sosa.
2: Bueno, obvio. Okay. Si total no necesito más nada para cosas, para andar. Digo,
3: esta es buenísima, no, esta me gusta,
2: porque vos sabés que con esto me voy detrás

0: Bueno, yo te aconsejo algo. Mira, tienes aquí este estanque, pedir un préstamo. Tienes, sacas un préstamo y compras la moto.
1: Claro, compras la moto. Una y una, sí. Así. No, no, no, mi amigo se ha hecho
0: prestado. Ya, se lo tengo grabar marca, avisale. No, por eso no está.
1: Así, vamos a grabar marcas, amigo.
2: ¿Eso qué indica?
1: No, no, pero eso sí.
2: Está porque lo siento que entonces.
0: Ah, ¿sí? Ah, ok, grabe entonces.
1: Sí, hablamos como fuerte de fin de semana largo. Para el equipo. Se sientan en el DNI. Se podemos o no podemos. Se anima ahora y podemos.
3: Se va mucho la plata de mi sitio.
0: Se va mucho la plata de mi sitio. Se va mucho la plata de mi sitio. Se va mucho la plata de mi sitio. Bienvenido para que también llegue a perderse la indagüita.
4: No, sabes cómo vuela esta tablet la hora que lo hagan.
3: Mira, ¿quién
0: tenía
3: mi cuero?
0: ¿Tienes pestañas?
4: No, así.
0: ¿Quieres tirar la fiesta? Dame tu micrófono a mí. Que al aire no lo vas a venir.
4: Claro, ¿eh?
0: ¿Se está cañando el cuero?
1: No, no, no.
0: Una salta más normal, ¿eh?
3: ¿Me pones tus datos? ¿Y te va?
0: Ay, no, bueno, no le voy a dar a verdadera porque eso miente en el grinder. Así que por eso.
1: Eso es verdadero.
3: Sí, ya.
0: Sí. A ver.
2: Ahora. Un veneno, cuidado que tiene los ojos de esa.
0: Para usted.
1: A ver.
0: No.
2: Vamos.
0: Es tan fiero.
2: No.
1: Qué bronca que tiene, ¿eh?
2: Qué bronca que tiene.
1: No, yo siempre más esposo que tiene, así que está.
0: No. Así.
1: Esa chica, nos queremos.
0: Así. Y bueno, era, ya fue, vos también sos, sí. sos de...
2: No, a veces peor de que yo.
0: Sí, vos sos de mano larga, cuando quieres. Adiós, ¿cómo estás?
2: Ni hables.
0: Salud.
1: Ni hables. Ay, tenemos un arbolillo.
3: A ver.
1: Ay, lleno. Y se va.
2: ¡Por acá estoy, gorda!
0: Todo se puede lograr, aunque sea duro el camino.
4: Vení.
0: Quédate ahí. Vení.
1: Maestro, no se vayan.
0: ¿Qué opinan de esto?
1: No se vayan.
0: Se
1: va.
0: Se me cae una ídola.
1: Para, ¿cómo hoy?
3: Se me cae una ídola.
2: ¿Por qué una, Estoy bien.
3: Gracias, señora.
2: Estoy bien, creo.
3: Bueno, está
0: de vergüenza ajena.
3: Sí, la dice
2: Pelito. No, yo mateo, por eso.
0: Para que lo veas. Toma, amigo, toma.
3: Sí. Ayudemos a la bola.
2: Ahí estoy.
0: Amiga, vení, porque aquí tu seguidora número uno te trató de loca.
1: No, bueno, no, es América. Son puntos que parece ya América.
0: ¿Cómo estamos, chocho? ¿Cómo estamos?
3: ¿Todo bien? ¿Cómo te llamas?
1: Ay, ¿va al jardín? ¿Cómo te llamas tu jardín?
3: No, va al
1: Milana, bueno.
0: Yo estaba volviendo a Panam cuando estamos cantando ahí el maravilloso mundo de Tatito Feo.
1: ¡Oh! ¡Como tiene que ser!
3: Ahí
0: está, ahí está, conociendo la cara, no sé qué conseguirá.
3: Seguimos con un llavero, ¿no? Pero bueno, no.
1: No,
3: nada,
1: por eso. No hay nada.
0: Gracias, mi cielo.
1: Ay, chicos.
0: Qué bonito, tía. Estás viendo la cordial.
1: Volvemos.
3: Así.

0: Dices que me canso rápido.
1: Pasa que me parece que la agachadita te ha matado. Oh. Me parece que no.
0: Oh, padre. Estoy muy, muy cansada.
2: Ella no va a ir agachadita.
1: Ay, Dios mío, por favor. Ay, bueno, ella es pegrilosa. Bueno, la verdad, sí. Bueno, claramente hemos sido el show más importante del nuevo año de la Smart City, ¿no?
3: Me voy a guardar esto porque cualquier lado.
1: Claro que sí, claro que sí.
3: Hacen volar,
1: claro que sí. O sea, hemos llegado picadas adentro de Smart City, o sea.
3: Sí, sí.
1: Año tras año, el año que
4: viene. Yo me he estado hablando recién con el micrófono prendido, ¿no?
1: Año que viene, regalamos un costillar hecho en vivo.
3: Sí, podemos regalar un costillar. Podemos regalar una pantomima.
1: Claro, claro.
4: Una animación de cumple.
3: No sé cómo ha sido el anuncio. Clau, tenemos información de si ha salido el anuncio. Sigue Smart. A ver, ponele porque es una noticia importantísima.
5: Sí, cuando nos. Buenas noches.
1: Buenas noches. Así.
3: ¡Ovación!
5: Así. Pasajeros con destino anunció que en el 2027 nuevamente vamos a tener una sexta edición del Smart City en Santiago del Este.
1: ¡Vamos! ¡Vamos!
4: Vamos, tengo un stand de dos pisos al año.
1: No,
3: el año que viene un stand de dos pisos, mira esta mujer,
1: no.
3: ¡Se los pelos!
1: No.
5: ¿Seguro cómo vas a trabajar?
1: No.
3: Ella quería un stand de dos pisos.
1: Mira, ahí anda mi hija con la picada en mano ahí.
3: Ah, sí. ¿Tiene su papá en el Colón? ¿Nos ha contado?
6: Sí, claro. Mi papá trabaja en el Teatro Colón.
5: Ay, Dios.
3: ¿Cómo se llama tu papá?
6: Papa Oli.
3: Ay,
1: pero tu papá, ¿qué hace en el Teatro Colón? ¿Baila?
6: Danza.
3: ¿Danza folclórica?
1: No, danzas clásicas.
3: ¿Danzas clásicas? ¡Me muero! Había nunca ido al Colón, ese chico es más clásico que yo.
1: Juan Saavedra, el padre.
4: ¿Vos también bailas danzas clásicas o no?
6: Sí, bailo danzas clásicas.
4: ¿A dónde estudias danzas clásicas?
6: En Fochesato.
4: Con la
1: entrevista.
4: ¿Con la Valesca Fochesato?
6: Sí.
3: ¡Ay!
1: Gracias, mi amor. ¡Sos divina!
4: ¡Sos hermosa! Te mandamos un beso grande.
3: ¿No vas a invitar cuando bailes algún día?
6: Sí.
3: Bueno, bien, listo, te vamos a ir a ver.
1: Bien. Mamá no tiene que pagar la entrada.
3: No,
1: viejo fiero.
3: Está desangreado, la chiquita tiene que hacer su baile, che.
1: Cuando vaya a ver al papá del Colón, llévanos. Imagínate sin jugarme en el Colón.
4: Me muero.
3: Yo. Ah,
1: ¿En serio?
3: No. Bien.
1: Claro,
4: dice que
1: ya
4: es porteña.
1: Ah, se
3: reno todo, ¡muda!
6: Sí, porque nací en Buenos Aires y me vine a vivir aquí.
1: Ah, ¿sos hincha de River? ¿Sos hincha de River?
6: Sí.
1: Claro.
3: Gracias,
1: mi vida.
3: Gracias.
1: Te mandamos un beso grande. Chao. Pórtate bien.
3: Escuchen, bueno, conclusiones. El Smart City sigue el año que viene.
1: Sí.
3: Qué locura esto, ¿no?
1: Impresionante. Sexta edición, una locura. Sexto año que vamos a estar nosotros. Otra locura más todavía, porque nos siguen trayendo lo del Smart City. Claramente queremos confirmar nosotros que si este año hemos regalado picadas, el año que viene vamos a regalar un costillar hecho aquí. Con un auto 0 kilómetros. De eso, eléctrico se usa ahora.
4: ¿No te imaginas sortear un auto 0 kilómetro? El quilombo que sería aquí el stand.
1: El capibara móvil lo vamos a regalar nosotros.
3: Sí. Impresionante. Conclusiones de este Smart City, chicos.
1: No, es hermoso. Siempre es muy lindo formar parte. Siempre es muy lindo para los santiagueños tener un evento de este tipo. Por ahí, generalmente es como que no tomamos dimensión en el momento, pero después cuando uno empieza a ver, a leer, a escuchar, a interiorizarse de qué significa un Smart City, que es esta expo tan grande que solamente se hace en algunos lugares en el mundo y nosotros somos privilegiados de tenerlo hace 6 años en Santiago del Estero, es tremendo. Y nosotros como medio, como multimedio, formar parte con programas en vivo y tener el contacto con la gente y todo lo demás, nada, es un privilegio, nos encanta, porque también a nosotros nos hace salir del estudio, nos hace tener ese contacto mano a mano con la gente, divertirnos, pasarlo bien y todo. Así que ha sido un verdadero placer y yo quiero felicitar a todo el equipo técnico, a toda la gente que ha trabajado, porque si bien nosotros llegamos y hacemos el programa, hay mucha gente que está trabajando desde hace muchos días
4: total.
1: En el stand para que todo salga bien, para que todo se vea lindo y para que la gente que no es de Santiago nos conozca y los que son de Santiago tengan la posibilidad de venir y compartir con nosotros también. Así que somos muy felices, felicitaciones a todo el equipo. Y queríamos nosotros como equipo cerrar una semana que está muy buena, sí, y que es de un nivel tremendo. Por eso mañana, por primera vez en un streaming y en un multimedio santiagueño, el show en vivo, el Mamma Mía, de Alejandro Belis, del Majestuoso, con banda completa. Así que para cerrar una semana impresionante.
3: Yo estoy muy, muy, muy contento con lo que está pasando, con lo que ha pasado. Hoy, 7:50 de la tarde, a punto de sellar el Smart City, me pone tan contento que nuestro medio haya tenido y tiene la posibilidad de cubrir desde la primera hasta la última hora, haciendo una cobertura interminable con este streaming y con radio. O sea, para mí es algo que ha pasado ya, trascendido de nivel, el poder nosotros hoy salir en todos los medios y que nos puedan escuchar a través de todas partes. La verdad que a mí me pone muy contenta acompañarlo por tercer año y a la vez hoy con esta posibilidad de radio streaming, que es una locura. Me parece que es un montonazo, un montonazo.
1: Sí, señor.
4: Sí, la verdad que es un orgullo enorme haber participado. Bueno, este es mi segundo Smart City. Mi stream debutó el año pasado en el Smart City. Y la verdad que estar hoy aquí, compartirlo con ustedes, es hermoso. Pero más me llena de orgullo que Santiago del Estero sea sede. Y que mucha gente del exterior venga para aquí y conozca nuestra cultura y vea la clase de gente que tenemos aquí en Santiago del Estero, es muy lindo, así que muy feliz.
1: Bueno, nosotros desde el año 1, o sea, este es nuestro quinto año con el multimedio, el año que viene vamos a tener el placer de que sea el sexto año también, sí. Así que para mí también es un orgullo muy lindo, muy grande, el placer de hacer lo que amamos en este tipo de evento que tiene un nivel superlativo. Orgullosos del trabajo de todos los que han trabajado para que esto salga increíble. Agradecer a la organización que siempre
3: tienen una idea, no tienen una idea la gente, porque la gente, a ver, pasa su hora hoy que se ha divertido, se ha reído, se ha entretenido. No tienen una idea la cantidad de cosas, de esfuerzo, de gente,
4: de laburo
3: desde temprano que se ha hecho para que esto sea posible hoy, amigo.
1: Sí, señor.
3: Perdona que te interrumpa, pero era
1: no, que está bueno,
3: claro, decirle el laburo que se ha hecho para que todo, desde hasta esta pared que está puesta, salga hoy en streaming. Es admirable el trabajo que se ha hecho de todo.
1: Sí. Es tremendo. Gracias a ustedes que están del otro lado, gracias a los que han venido, a los que han formado parte. Es un placer enorme para nosotros cerrar hoy junto con el casi el mismo tiempo en donde se cierra el Smart City.
4: Sí.
1: Así que la verdad que
4: creo que están esperando salgamos para desarmar
1: felicitaciones a todo el gran equipo que ha trabajado y nosotros nos encontramos mañana a las 5 de la tarde desde nuestra casita, de nuestro estudio hermoso, con el show en vivo de Alejandro Belis, tremendo, para cerrar una semana increíble. Benjamín Guzmán es nuestro operador, Aspi Silva, nuestro community manager, Claudia Nazar, la coordinadora general de toda esta locura, el señor Benjamín Trubé también, que ya está más tranquilo, no se fue de este mundo, bien. sigue vivo. Juliet, nuestra próxima conductora del futuro noticiero del streaming, señor. Y estas dos bellezas en la conducción, Diego Facelli y la Chiso 22.
3: Muda, el señor Augusto González Español. Esto ha sido Mamma Mía, señores y señores.
1: Señor, nos vemos mañana.
3: Nos vemos mañana. Chao, gente. Chao, chao. Y hasta el próximo viernes con el Smart.

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0: ¿Qué tal? ¿Cómo les va? Buenas noches. Bienvenidos a una nueva edición del Deportivo a través de Radio 911, de AM890, FM Digital 88.1. También estamos por la web, por la www.radio911.com.ar, arrancando en esta edición de día jueves. Por supuesto, con mucha información en este 21 de mayo. Por supuesto, en este quinto mes del año, con mucha información, con mucho deporte. Hasta las 22 horas nos vamos a quedar contándoles, bueno, todo lo que ha dejado la Copa Sudamericana, lo que ha dejado la Copa Libertadores, lo que se viene para el fin de semana también, porque ya estamos a la vuelta de la esquina, de lo que va a suceder con Quimsa, de lo que va a suceder con Mitre, con Güemes, que también sale en escena, y por supuesto con la final de la Liga Profesional. Vamos a estar el domingo contándoles también por la radio lo que pase con Belgrano y River, y atentos también porque estamos, creo que a 20 días de que arranque la Copa del Mundo. Bueno, ya le vamos a contar, le vamos a ir diciendo de a poco todo lo que va a tener la radio, por supuesto, en una programación especial para la Copa del Mundo. Vamos a tener todos los días partidos, todos los días transmisiones deportivas, así que se viene un mes, el que viene, el próximo, con mucho fútbol, con mucho mundial, como siempre a través de Radio LB11. Saludamos a la gente que está a través de AM890, de FM Digital 88.1, los que están también en nuestros canales de YouTube, a través de Radio LB11 y también del multistream, a todos ellos también que nos están viendo en estos momentos. Saludamos a nuestra compañera Pilar Ábalos, que está del otro lado, por supuesto, con la puesta al aire. Mi nombre es Alfonso Díaz y saludo a nuestro compañero Iván Arias. Iván, ¿cómo te va? Muy buenas noches, bienvenido, ¿cómo estás?
1: El saludo grande para vos, Alfo, para todos los oyentes que nos escuchan del otro lado, a Pilar, a Gaby, a la gente que se va sumando al stream. No se olviden de suscribirse, activar la campanita para recibir todas las notificaciones que tenemos a través de la radio de los santiagueños. Con muchas novedades, expectantes a lo que se va a venir dentro del Mundial, pero eso lo vamos a, se me hace que lo vamos a ir pateando para la semana que viene, ¿sí?, con más sorpresas. Nosotros vamos dejando en suspenso este comienzo de la Copa del Mundo. Después, por el otro lado, vamos a remarcar los de los torneos internacionales, porque hoy hay continuación de Copa Libertadores. Independiente Rivadavia, que no para más allá de la eliminación, está ganándole 2-1 a Deportivo La Guaira en estos momentos, sumando 13 puntos en la tabla de posiciones, un puntaje casi ideal. Digo casi porque tiene solamente un empate. Le queda la última fecha para definir, pero ya está clasificado. 21:30, Universidad Católica estará jugando frente a Barcelona de Ecuador, mismo horario para Peñarol Corinthians, partidazo de Copa. Católica y Barcelona ante la atenta mirada de Boca, que obviamente tendrá un panorama de cara al duelo la semana que viene, tratando de lograr la clasificación. Vamos a hablar de Copa Sudamericana también, resultados que se han dado en la semana. Racing obligadísimo a ganar frente al conjunto de Caracas, entre tantas otras cuestiones a través del Deportivo.
0: Exactamente. Un día le tenemos que invitar a Flor también.
1: Que
0: nos cuente sobre el tema de las fotos deportivas.
1: Claro, por supuesto.
0: Porque también es importante esas cuestiones.
1: ¿Qué fotos?
0: Claro, sí. Y no va en desmedro de los otros fotógrafos.
1: No, para nada.
0: Pero la de Flor son las mejores.
1: Sí, es cierto.
0: Bueno, tenemos invitados, Iván, en este arranque de programa.
1: Sí, por supuesto, tenemos invitada en este caso para hablar del fútbol. Esto es un debut, esto es una promesa también, 16 años para ella. De Frías hacia Santiago del Estero, con un compromiso muy grande, porque este compromiso no solo ha hecho que ella venga a vivir a Capital, sino también que la familia dé un giro de, no sé, 360 grados, se dice. Cuando hay un cambio abismal, bueno, que la familia también venga hacia Capital para que ella pueda cumplir su sueño. Hoy está jugando en la reserva de Mitre, mucha historia para contar, muchos partidos, mucho potrero también. Y estamos hablando de Tatiana Agüero Jiménez, a quien le damos la bienvenida. Muy buenas noches y, bueno, bienvenida al Deportivo.
2: Hola, ¿qué tal? Buenas noches.
0: Bueno, Tatiana, recién decía Iván, hace 2 años que vivís aquí en Santiago.
2: Sí, sí.
0: Bueno, y jugás en Mitre.
2: Sí, sí, ahora estoy jugando en reserva de Mitre.
0: En la reserva de Mitre. Sí, sí. Bueno, y tenés 16 años, o sea que un par de años menos, digamos, a tus compañeras de la categoría, ¿no? Más o menos.
2: Sí, más o menos.
0: ¿Y cómo te sentís en reserva? ¿Notaste la diferencia en cambio de categoría? ¿Cómo lo llevas a eso?
2: Y sí, noté mucha diferencia. Todas somos compañeras, todos somos familia, pero se nota el tema del estado físico de las chicas y el manejo de juego que tienen dentro de la cancha.
1: ¿En qué posición jugás, Tatiana?
2: De tres.
1: Sí. Ah, mira,
2: lateral izquierdo.
1: Ahí está.
0: Como yo.
1: ¿Alguien de referencia o por qué te llevas a jugar en ese puesto?
2: Y la verdad, desde chiquita he preparado ahí, me han preparado para jugar de tres. Y bueno, quedé de tres y por ahí me ponen a jugar de dos, de seis.
1: Bien.
2: Que aquí en Mitre me formaron en esas posiciones, pero mayormente estoy jugando de tres.
0: Siempre defensora.
2: Siempre defensora. Sí.
0: Porque bueno, ahora he visto que los defensores también tienen esa tendencia a pasar mucho al ataque. A veces cuando juegan con esa línea de tres o línea de cinco, que el lateral tiene que pasar mucho al ataque. ¿Te gusta eso o lo principal es defender y si se puede, se puede?
2: No, me gusta encarar, tirar centro y meter mucha garra a la defensa.
1: Bueno, ese es un claro ejemplo de Clemente Rodríguez, ¿no? ¿Podemos decir así?
2: Sí,
1: ahí está.
2: Claro,
1: me hizo acordar a las particularidades.
0: Uh-huh. Che, escucha, y vos tenés 16 años, pero ¿cuándo arrancaste con el fútbol allá en Frías, en dónde jugabas?
2: En Frías empecé jugando a los 9 años. Uh-huh. Me incentivaron unas amigas que tenía, che, Tati, vamos a jugar. Y bueno, me incentivaron y bueno, me dio amor ese deporte. Y estaba jugando para una escuelita que se llamaba Pucará.
0: Bien.
2: Que estaba la profe Agus. Y bueno, jugaba, era un mixto, digamos, de barrio, porque era de barrio, la cancha era de tierra. Sí. Y bueno, de ahí pasé al club Tráfico de Frías.
0: Sí.
2: Luego pasé, me quise profesionar un poco más y me fui a Central Córdoba de Frías, que son las Pumitas Ferroviarias.
0: Ajá.
2: Y me fui a Atlético de Frías, que ahí debuté con 11 años en primera.
0: ¿Con 11 años en primera?
2: Sí.
1: O 11 años claro. En primera, o sea, habrá que recorrer en la historia del mundo del fútbol.
2: Sí.
1: Alguien en el mundo femenino que haya debutado a esa edad.
0: Sí, escuchá, Tati, ¿y cómo fue eso de debutar a los 11 años en primera? Porque ahí en primera, bueno, puede jugar uno que tiene 20, uno que tiene 25, 15. ¿Cómo fue eso de jugar en primera a los 11 años?
2: Y fue

0: Algo muy lindo, la verdad, yo noté mucho el esfuerzo que hacía en cada entreno y bueno, hasta que pude debutar a los 11 años en primera, siendo que había chicas más grandes,
1: Claro. Sí.
0: ya sí, algunas ya eran mayores y bueno, para mí fue algo muy lindo e inolvidable, más que todo fue sobre todo mucha experiencia ahí en primera.
1: ¿No te pusiste nerviosa?
0: Sí, los primeros partidos sí.
2: Claro, ¿y contra quién debutaste? ¿Contra qué equipo? ¿Te acuerdas?
0: Contra Central creo que fue.
1: Central.
0: Que
2: Contra
0: sí, creo que
2: Central.
0: contra Central fue.
2: Mirá, tremendo, tremendo con
1: ¡Qué
2: 11
1: debut!
2: años. ¿Y cómo llegas a Mitre? ¿Por una prueba? ¿Te vio alguien? ¿Viniste vos?
0: La verdad que en la canchita del Papi Fútbol, en Frías,
1: Sí.
0: yo le dije a mi papá un fin de semana que fuimos y vi esa camiseta y digo, qué lindos colores. Y digo, pa, yo quiero ir a Mitre. Y bueno, y justo una semana después, antes, había visto que había pruebas y habían dado fecha. Y le digo, pa, mira. Y ahí me dice, bueno, vamos. Y bueno, se me aplantó de venir, y fueron una semana de prueba en el cual el cuarto día me dijeron que quería que sea parte de ese club de Mitre.
1: Bueno, mirá vos el esfuerzo, la distancia, todo lo que hay que recorrer para que uno
2: Claro.
1: pueda llegar a ocupar el lugar
0: Sí,
1: también,
2: eso,
1: ¿no?
2: eso con 14 años viniste vos a Mitre. Con 14 años. Bueno, ¿y ahí te quedas en Mitre y te quedas sola o viene el papá a acompañarte? ¿Cómo fue esos primeros tiempos?
0: Y los primeros tiempos era ir y venir dos veces a la semana
2: Bien.
0: por el tema del colegio que tenía allá en Frías.
2: Ajá.
0: Y bueno, el año pasado ya me vine yo sola, en los primeros meses estuve con mi papá. Y después me empecé a quedar sola, y bueno, este año ya se vinieron toda mi familia acá a Santiago a vivir.
2: Bueno, mirá qué historia. O sea, vos el primer año terminaste la escuela allá y ahí te vienes a Santiago después.
0: Sí.
2: ¿Y aquí conseguimos escuela o cómo venimos con ese tema?
0: Y el año pasado entré en tercero y me cambié a la escuela, a la Comercio,
2: A la
0: Antenor
2: Comercio.
0: Ferreira, de acá.
2: Bien, bien. ¿Y cómo te viene el tema de la escuela y el fútbol?
0: Y por ahí se me complica, pero bueno, todo es esfuerzo, mucha
1: Sí.
0: disciplina, compromiso más que todo, la escuela y el fútbol, que bueno, son dos carreras que yo he tomado y que sí, es muy lindo hacer estudio y fútbol a la vez porque una disciplina también ayuda en todo.
1: Bueno, ¿ya debutaste en la reserva de Mitre?
0: Sí.
1: ¿Cuándo fue tu primer partido?
0: El domingo pasado, contra Central.
1: Mirá ese
2: Mira
1: debut.
2: ese debut, tremendo debut.
0: Sí.
2: Tremendo debut. Y vos jugabas en tu categoría y te subieron a reserva.
0: Sí, estaba jugando en sub-15 y me
1: Sí.
0: subieron a reserva ahora.
2: ¿Y cómo te sentiste ahí en ese debut y encima contra Central Córdoba?
0: Y como todo clásico quiere ganar, y
1: Sí.
0: sí, muchos nervios, muchísimos nervios, y bueno, sobre todo mis compañeros que siempre me han estado apoyando en todo momento, que obviamente a ella también le habrán pasado en algún momento que han tenido que debutar.
2: Claro. Che, y los partidos de las chicas también se pegan
1: Sí,
2: mucho,
1: son
2: se pelean mucho,
1: bravos.
2: son bravos los
0: Sí,
2: partidos, ¿no?
0: muchísimo se pega en las chicas.
2: Sí, y jugaron allá en el sintético, ¿no?
0: Sí, sí,
2: Sí,
0: sí, sí, ahí
2: y
0: me
2: bueno,
0: jugaron.
2: ¿y se siente la diferencia de jugar en el pasto, digamos, con el sintético? ¿Hay que usar un botín especial? ¿Cómo es eso?
0: Y en la cancha de césped, en la normal, se juega con botines, con tapones. Y en la de sintético se juega con abotinadas mayormente.
2: Bien. Bien, ¿y cómo le fue ahí en el clásico?
0: Hemos perdido 2 a 0.
2: Y bueno, ya va a venir la revancha
0: La
2: después.
0: revancha, la
2: Claro,
0: falta, recién arranca el torneo
2: claro.
0: ahora.
2: Recién allá. Esta es la segunda fecha que va del torneo,
0: Sí,
2: ¿no?
0: sí.
2: La segunda. ¿Y qué días entrenan?
0: Ahora estamos entrenando los martes, miércoles, jueves y viernes. Los martes tenemos gimnasio y después los otros días son en cancha.
1: ¿Qué dice la gente de Frías? ¿Qué dice tus compañeras, tu familia también?
0: Al principio mis compañeros me decían, Tati, te vas a ir de la escuela y
1: Sí.
0: sí, la verdad, sí lo sentí muchísimo el cambio. Y bueno, pero fue cuestión de adaptarse y bueno, y asentar cabeza que yo quería seguir el fútbol y bueno, sobre todo eso, más que todo mucho esfuerzo, todas esas cosas y bueno. Y la gente de Fría que siempre me ha estado apoyando en todo
1: Sí.
0: y tema de beneficios, son también todo, todo, en todo momento me han estado apoyando en todo.
1: ¿Y tus compañeras de fútbol en Frías?
0: Y las extraño muchísimo, extraño canchas con ella, pero también siempre me están apoyando en todo, siempre me mandan un mensaje, hola
1: Sí.
0: Tati, ¿cuándo vení? Todas esas cosas.
1: Claro, ahora te va a tocar a vos de vez en cuando hacerte un espacio y escaparte allá.
0: Sí, seguro que para ahora, para las vacaciones de invierno, esté viajando, pero se me hace un poco complicado por el tema de entrenos y
1: Claro.
0: los domingos de cancha.
2: Claro. Claro.
0: Así

0: para vos también habrá sido un cambio tremendo, llegaron a una institución muy grande como
1: sí,
0: la Mitre,
1: ¿no? La primera vez que toqué ese césped dije, nunca pensé llegar a estar acá, y no, muy lindo es Mitre, y muy lindo es.
0: Sí, che, y la familia, el papá, la mamá, que dicen que acompañan en este cambio, bueno, que han cambiado su vida también porque han venido aquí a acompañarte, a vivir con vos.
1: Sí, al principio como que no me creían que yo quería seguir el fútbol, pero bueno, yo le fui demostrando tiempo al tiempo que sí me gustaba el fútbol realmente. Claro. Y bueno, fue algo que ellos siempre me han estado acompañando en todo esfuerzo, tanto económico, todas esas cosas. Sí. Siempre me han estado acompañando y bueno, y ahora que tomamos esta decisión de venirme este año y nada, siempre están.
2: ¿Sos hija única, me dijeron?
1: Sí, de parte de padres, sí, sí.
0: Bien. Che, ¿y qué es lo que más te gusta de entreno y a lo que más pereza te da o por ahí te cuesta un poquito más en el entreno?
1: Y lo que más me gusta de entreno, ver a las chicas, siempre estamos, todos los entrenos estamos felices, contentas de vernos, todas esas cosas. Y lo que más me cuesta de entreno es levantarme de la siesta, varias veces entrenas.
0: ¿A qué hora
1: entrenas? A las 3 de la tarde, 4.
0: Claro,
2: no, es un compromiso también.
1: Sí,
2: ¿no?
1: Sí.
0: Así que hay que almorzar rápido y,
1: sí,
0: y
1: sí.
0: Dormir una siestita rápido.
1: Sí, sí.
0: Cortita. Porque, ¿a qué hora va a la escuela? ¿A la mañana?
1: A la mañana voy, salgo 12 y 45 estoy saliendo de la escuela y bueno, comer, bañarme y tirarme un ratito a descansar, claro. aunque no pueda dormir, pero sí tengo que descansar.
0: Bien. Che, y después en la escuela, ¿cuál es la materia que más te gusta y la que menos te gusta?
1: Y la materia que más me está gustando ahora es economía. Y la materia que no me gusta, inglés. Claro. Pero también me sirve
0: claro.
1: Inglés. Me
0: porque
1: sirve.
0: Mirá si te llama un equipo sí. De Inglaterra y te dice, vení, Tati, que queremos jugar que juegue con nosotros.
1: Sí, sí, muy importante el inglés también.
0: Bueno, hoy el fútbol femenino ha crecido mucho, Tati, ¿no? Porque hoy la selección tiene más visibilidad,
1: Boca,
0: la selección
1: todo,
0: santeña
1: sí.
0: También. Hay fútbol de primera que va por la tele, el fútbol santeño también de a poco va creciendo en el fútbol femenino y tiene más puertas, tiene más visibilidad para ustedes.
1: Sí, sí, ahora mayormente se está viendo mucho sobre el tema femenino, que también avanzó muchísimo y bueno, que es algo que también nos gusta a todas las chicas, que bueno, cada una decide llegar a su lugar, a su meta, y bueno, ahora sí se avanzó muchísimo el fútbol femenino.
0: ¿Y tenés alguna referente en el fútbol femenino, alguna jugadora que la ves y te gusta cómo juega?
1: La de la Cruz, que está jugando en Boca Juniors en la primera.
0: Ajá. Bien, sí, sí. Bien, bien. Bueno, hay muchos santiagueños que también han llegado al fútbol de primera hoy.
1: Sí, sí, yo tengo dos compañeras, que una está jugando en Belgrano de Córdoba, se llama Coti,
2: que está
1: en primera.
0: Claro, justo queríamos hablar con ella el fin de semana, pero está viajando.
1: Sí, sí, sí. Uh-huh. Y luego está Mía, Agüero también, y está jugando en Platense.
2: Ah, sí.
1: Y una compañera que es arquera, que ahora está en River.
2: Claro, sí. Con mucha trascendencia del lugar.
1: Sí, sí.
2: Sí.
0: No, Tati, bueno, ¿y cómo te llevas con el tema de las comidas? Digo, tienes que tener un cuidado específico con el tema de las comidas, la gaseosa, ¿cómo es ese tema?
1: Sí, la verdad, ahora estamos comiendo sano por el tema del campeonato, entreno, gimnasio, todas esas cosas. Y bueno, sobre todo, cuidarnos, no comer pesado, comer más liviano, comer mucha verdura, todas esas cosas, pollo hervido, todas esas cosas. Y bueno, cuidarnos con la comida.
0: Claro. ¿Y dónde entrenan ustedes?
1: Ahora estamos entrenando en Colegio de Abogados.
0: Bien, y la canchita es linda, la canchita ahí, ¿no?
1: Muy linda, sí. Tenemos mucha comodidad ahí, tenemos. Y bueno, el club también que nos brinda los elementos, las pecheras, las pelotas. Siempre estamos, digamos, con todo lo que deseamos, el femenino, siempre nos está brindando el club, las profes, todos.
0: ¿Y quiénes son los profes los que le entrenan?
1: La profe Rocío Zabalza, ella está a cargo del femenino ahora y
2: sí,
1: bueno, ella.
0: Bien, ¿y cómo es la profe? ¿Es exigente? ¿De vez en cuando le mete una retada? ¿Cómo el tema?
1: Es muy exigente, obviamente como toda profesora quiere ver triunfar a sus alumnas, que aprovechen en cada entreno, cada esfuerzo de demostrar qué es lo que son y para poder demostrar los días de partido, todas esas cosas, pero no, muy buena la profe, muy buena.
2: Te quería preguntar por el momento de Mitre en estos momentos. Ya han jugado
0: dos partidos.
2: En
0: sí,
2: los
0: sí.
2: Que va. Hasta el momento no les ha tocado sumar.
1: No,
0: bueno, o sea, vos debutaste la segunda.
2: Claro, el fin del pasado.
1: Sí, sí.
0: La primera fecha jugaste para
1: Sub 15.
0: Con Sarmiento jugaron ustedes, ¿no?
1: Sí, sí.
2: Sí.

0: Ahí está. Y en cuanto a tu aporte hoy en la reserva, ¿cómo se ven las chicas? ¿Se ven cómodas? ¿Vos te sentís cómoda en el equipo? Más allá de que jugaste solamente un partido en reserva.
1: Y la verdad, como he dicho hace rato, si no mal
0: Sí.
1: recuerdo, Mitre una familia,
0: Sí.
1: todas las chicas somos lo mismo por igual. A
0: Bien.
1: partir de distintas categorías, en entreno también practicamos mucho con las chicas entreveradas
0: Sí.
1: algunas veces. Y bueno, sobre todo son muy compañeras, digamos, aportan en todo sentido, tanto en fútbol, manejo de pelota, todas esas cosas, siempre te están indicando cosas que capaz que vos no te das cuenta y te lo terminan diciendo ellas para que corrija todas esas cosas. Y psicológicamente también no muy buenas, siempre te están hablando, aconsejando, todas esas cosas.
2: Bien. Che, escuchá, Tati, cuando van a jugar, por ejemplo, ¿se juntan todas y van todas juntas a los partidos o cada una va llegando por su cuenta, como es, por ejemplo, cuando juegan los fines de semana?
1: Y la mayoría, algunas se juntan todas y de ahí nos dividimos por categorías, pero
2: Ah, bien.
1: siempre, por ejemplo, primero capaz que juega reserva y el último sub-15, pero sí
2: Sí,
1: o sí vamos a ver partido de primera
2: claro.
1: todas juntas,
2: Todas juntas.
1: todas juntas.
2: Bien, escucha, ¿y hay grupo de WhatsApp de Mitre Femenino?
1: Sí, sí,
2: Sí,
1: sí.
2: entre compañeras, digamos.
1: Sí,
2: Sí.
1: tenemos uno en donde Mitre, donde estamos todas y
2: Todas.
1: después otro donde estamos cada una en su categoría.
2: Bien, ¿y vos ahora en qué grupo estás ahora? ¿En el de sub-15 o en el de reserva o están los dos grupos?
1: Estoy en el de reserva.
2: Bien, che, ¿y cómo es el grupo? ¿Se mueve mucho el grupo? ¿Está activo o más o menos?
1: Sí, mayormente está activo, pero sobre todo, digamos, siempre estamos con el respeto hacia los
2: Ah,
1: profesores que
2: bien.
1: están en el
2: Ah,
1: grupo.
2: están en el grupo los
1: Sí,
2: profes.
1: están en el grupo los profes porque ellos son los que nos mandan toda la información y bueno, sobre todo, mucho respeto en el grupo.
2: Bien. Bueno, el fútbol femenino, las chicas también tienen su lado futbolístico, pero también su lado de coquetería, ¿no? Me imagino también el peinado especial para el
1: Sí, que
2: partido.
1: el gel, que la
2: Claro.
1: colita, sí.
2: Lleva un tiempo la preparación antes del partido.
1: Sí.
2: ¿Y cuánto tiempo lleva más o menos prepararse el? Porque bueno, también tiene que estar cómoda para jugar.
1: Y sí, que llegamos temprano en algunos clubes hay baños con espejo, y bueno,
2: Claro.
1: que la división, que la colita, que el gel, que la vinchita,
2: La
1: sí.
2: foto.
1: Las fotos. Que esté bien la ropa, todas esas
2: Claro.
1: cosas.
2: Bueno, no sé
0: ¿Qué
2: si.
0: particularidad tenés vos dentro del plantel? O sea, bueno, de lo que venías en sub-15, por ejemplo, ¿era la que directamente entraba seria, entrenaba, cumplía las cosas como tenías que ser, o directamente decían, a ver, llega Tatiana o llega la música, por ejemplo? ¿Sos la que pones la música, la que ceba los mates?
1: Y digamos que la que siempre está, digamos, en todo, la que
2: Sí,
1: alegra todas esas
2: alegre.
1: cosas,
0: Ah, bien, bien,
1: la
2: bien.
1: que siempre está haciendo divertido todo.
2: Bien, ahí está. ¿Tenés apodo Tati o
1: Tati,
2: Tati nada más?
1: Tati,
2: Tati, Tati,
1: Tati.
2: Tati. Bueno,
1: O por
2: porque.
1: ahí me dicen Tati de Frías.
2: Ah,
1: Tati de
2: Tati de
1: Frías.
2: Frías. Claro, exactamente, sí. Cuando vos trabajas te dicen Frías, te dicen.
1: Claro,
2: O
1: claro.
2: nosotros somos de la banda y nos dice el bandeño, nos dicen a nosotros. Así que siempre está ahí el sobrenombre. ¿Cuál es tu sueño con el fútbol, Tati? Tenés recién 16 años, toda una carrera por delante que está arrancando recién, pero ¿cuál es tu sueño con el fútbol?
1: Y mi sueño sería poder llegar a Boca Junior y sobre todo poder llegar a la selección argentina.
2: Claro.
1: Sí, mi sueño sería ese.
0: ¿Estás esperando el mundial, Tati?
1: Sí,
2: Sí,
1: sí.
2: sí.
0: ¿Qué dice? ¿Cómo nos va
2: ¿Cómo lo ve Argentina para el
0: en
2: mundial?
0: este campeonato?
1: Yo lo siento bien, Argentina está bien armado. Sí,
0: ¿Lo ves
1: bien.
0: finalista?
1: Sí,
0: Sí. ¿Y
1: sí,
0: del otro
1: sí.
0: lado quién?
1: ¿Cómo?
0: ¿Y del otro lado
2: ¿Quién puede
0: quién?
2: ser un rival
0: Francia,
2: para Argentina?
1: España. Y puede ser, sí, España, por
2: España,
1: ahí.
2: ¿no? Sí, España puede ser. Che, escuchá, ¿qué dice el bueno? Me imagino que tu papá, tu mamá te van a ver todos los partidos.
1: Sí, siempre está.
2: ¿Y qué dice el papá cuando estás jugando? ¿Es de darte, después del partido, te dice, Tati, hoy mira esto? ¿O acompaña?
1: No, nunca me da malas noticias, las bajas, pero a pesar de que capaz que perdamos un partido y me dice,
2: Sí.
1: no, está bien, ha jugado bien, la próxima mejora, ve entrenos,
0: Sí,
1: todas esas cosas.
0: motivación.
1: Siempre están positivos ellos.
2: Bien, es tan
1: Sí,
2: positivo.
1: sí.
2: Che, ¿y a quién sacamos los dotes futbolísticos? ¿Hay algún en la familia, algún futbolista bueno así como vos?
1: No,
2: ¿O
1: no. Ninguno de mi hermano juega a la pelota.
2: nadie?
1: No,
2: ¿Y el
1: ninguno.
2: papá?
1: No,
2: Menos,
1: menos,
2: menos.
1: menos, menos.
0: Claro, vos sos la única futbolera.
1: Sí.
0: ¿Hincha de?
1: Boca.
2: Y ya te. Claro,
0: Pará,
2: sí.
0: es.
2: Sí, de Boca. Bueno,
0: Puede
2: y
0: pasar.
2: claro. ¿Y ahí en Frías, hincha de quién?
1: De Atlético.
2: De
1: De
2: Atlético.
1: Atlético de
2: De
1: Frías.
2: Atlético Frías. Bueno.

0: Bueno, que aproveche para mandar saludos. Y otra, me dejaron una pregunta
1: Sí,
0: para
1: sí.
0: hacerle. Está bajo contrato. Yo dije, yo no soy de hacer estas preguntas. Estas preguntas mayormente las hace Alfonso Díaz. Pero el papá del otro lado está pendiente y me dijo que le pregunte si tiene novio.
1: Y no, no tengo, no, no.
0: Bueno, ahí está.
2: Para mí que el papá quiere sacar información acá del
0: Claro, el
2: papá.
0: papá está
1: Me quiere
0: expectante del otro
1: retar
0: lado.
1: cuando salga.
2: Claro, quiere
0: Claro,
2: sacar
0: para ver si aquí
2: información.
0: se suelta más.
1: No, no, novio. Novio por el momento no, porque estoy más enfocada en tema estudio,
0: Claro.
1: fútbol, y es como que no me llama la atención tener novio por
0: Claro.
1: ahora, porque es como que me corta la carrera un poco. Y bueno, prefiero terminar en la escuela y recién pensar sobre novio,
0: Claro,
1: que
0: que venga cuando tenga que venir.
1: después.
0: Claro, ahí
1: Claro.
0: está papá, ¿eh?
2: Primero que está
0: Lo
2: con la tele
0: acaba
2: de
0: de
2: Boca en la
0: decir.
2: espalda y después
0: Claro,
2: que esté de novio.
0: primero Boca, el
2: Exactamente.
0: fútbol.
2: Y
1: Sí,
2: bueno,
1: sí.
2: y después fiestas, cumpleaños, esas cosas, casi nada.
1: No, no, casi nunca estoy saliendo. No,
0: Ahí
1: porque
0: está.
1: tengo
2: Y porque el
1: compromiso con
2: domingo
1: el
2: juegan,
1: fútbol,
2: claro.
1: claro, tengo compromiso con el fútbol y bueno, eso.
2: Bueno, Tati, no sé si le quiere mandar un saludo a
0: Está viendo
2: alguien,
0: la gente de
2: la
0: Frías,
2: gente
0: ¿eh?
2: fría que está viendo. Bueno, le mandamos aquí nosotros un saludo al amigo Juan Ábalos, que dice: buenas noches, chicos, excelente programa.
0: Saludo grande,
2: Bueno, no sé a quién le quieres mandar saludos, a la gente fría, a tus compañeras que seguramente están viendo.
1: Le quiero mandar saludo a la gente de Fría, que siempre está apoyando en todo, como lo dije hace rato también, siempre está apoyando en todo. Un saludo a la abuela, al abuelo, que lo extraño muchísimo. Y bueno, si Dios quiere, nos vamos a estar viendo pronto con la gente de Fría.
2: Bueno,
0: Ahí está.
2: gracias, gracias Tatiana,
0: Gracias,
2: ¿eh?
0: Muchísimas
1: No, de nada.
0: gracias y
1: Gracias a
0: muchos
1: ustedes por
0: éxitos.
1: la invitación y bueno, por siempre estar.
2: Bueno, pasó Tatiana Agüero entonces con
0: Por
2: nosotros, Agüero
0: supuesto.
2: Jiménez,
0: Agüero
2: charlando con
0: Jiménez.
2: nosotros. Acuérdense
0: El
2: de este
0: papá del otro
2: nombre,
0: lado, ¿eh? Le
2: de este
0: mandamos un saludo
2: apellido,
0: grande.
2: exactamente cuando dentro de un par de años esté jugando en Boca, cuando juegue con la selección, vamos a decir, Tatiana pasó por acá.
0: Pasó por el
2: Pasó por ahí. No, no va
0: EB11.
2: a
0: En el
2: tener.
0: Deportivo primero.
2: Claro, no va a
1: No,
2: tener
1: no,
2: teléfono
1: siempre me
2: cuando
1: voy a
2: esté.
1: acordar de ustedes,
2: Claro,
1: siempre me voy a
2: cuando esté en
1: acordar.
2: Boca no va a saludar. Bueno, hacemos una pausa.
0: Hacemos una
2: La primera
0: pausa.
2: del Deportivo, a la vuelta más información, hasta las 22 nos quedamos.